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2: Cuenca para Hugo Adrián, la devolución deficitaria, pelea Cuenca, quiere Cáceres también, aparece la marca de la joya, cae al suelo Cáceres, queda sentido y viene con toda la réplica, avanza John Arias por el cuerpo, a ver si le roba Diego Gómez, lo tira al suelo, falta, no cobra el árbitro, no cobra el árbitro, se queja John Arias, mira atónito Fabio Martín.
3: Y parecía falta realmente, porque puso el cuerpo, ya ganó con esa condición el cafetero, pero parecía una atropellada también del hombre de Paraguay, no dice el árbitro, que saque desde el arco Gil.
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2: Apenas terminado el primer tiempo, regalamos 5 packs de Múnich. Iván Bogado.
4: Es correcto, Wilson, a través del 0984-955-000, la gente que tiene que dejar el nombre, el apellido, sus tres últimos, al del término de los primeros 45 minutos se van los primeros 5 packs de Múnich original, la gente de Múnich te lo deja en la puerta de tu casa.
2: ¿Qué más pedís para este viernes? Agradable, temperatura ideal para meterle una cervecita, una Múnich, 5 packs de Múnich que te llegan directamente a tu casa. Golpe de cabeza de Sánchez, el balón para Puerta, descargando para Andrade, lo complica el central, va la presión de Paraguay, a ver si gana Almirón, puntín por un costado, ahí lateral, el último a tocarle al hombre albirrojo, lateral para Colombia.
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2: Terminado el partido, prendemos el YouTube de La Roca, la gente que va a opinar a través del chat de YouTube y también a través del 0984 955 000.
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2: O si no, dejamos todo por acá y nos vamos a tomar unas cervecitas con los compañeros. Sí, dice Cristian Rivarola. Se suma Rafa también. La pelota para la izquierda, pegado a la raya, tiene angulo. Retrocede Puerta. Vos decís que se suma Iván Bogado, Fabio Martín.
3: Sí, pero si se va ahora, mejor.
2: A la cabeza, ¿eh? ¿Y en qué motel será que van a terminar estos dos y van juntos? La pelota para la mitad de la cancha, recupera Paraguay, tiene Almirón, retrocede con Alderete, queda todavía algo de fútbol, se va al partido en esta primera etapa, Nueva Jersey.
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2: Y bueno, la tiene Gómez en su área, en su terreno, esperando que se vaya el primer tiempo.
3: Sí, esperando el final, no avanza.
2: Final del primer tiempo, dice este peculiar árbitro que realmente cobró absolutamente todo en este primer tiempo. Cualquier rocecito de la falta, final del primer tiempo en Nueva Jersey, Paraguay y Colombia, partido amistoso, están igualando 0-0.
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4: Bien, final de los primeros 45 minutos en estos momentos en Nueva Jersey. La selección paraguaya de fútbol está empatando 0 frente a la selección colombiana de fútbol. Se fueron los primeros 45 minutos, reiteramos, Juan José Cáceres, el único amonestado en el compromiso, el lateral de la selección paraguaya de fútbol al minuto 5 de este partido. Vamos a hablar en cuanto a la posesión. Estamos teniendo en cuenta las estadísticas, obviamente, de los primeros 45 minutos de este compromiso. 54% de la posesión de la pelota para Colombia, 46% de la posesión del balón para el conjunto de la selección paraguaya de fútbol. Total remate, 5 de la selección colombiana de fútbol. De los 5 remates, 2 fueron al pórtico de Orlando Gil, mientras que la selección paraguaya de fútbol ha pateado 2 veces, pero ninguno de los remates fue al pórtico de Quintana en el término de los primeros 45 minutos. La gente que se va reportando a través del 0984-955-000, reiterar que tenemos los packs de Múnich. 10 packs de Múnich, mi querido CR7, anuncio. 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Martín Maldonado, terminación 054, el ganador de los primeros 5 packs de Múnich. La gente de Múnich se va.

estar contactando con él, obviamente, y le va a estar haciendo llegar los packs hasta la puerta de su domicilio, digo bien. Mañana se estarán haciendo las entregas de los packs de Múnich, porque el partido de la selección paraguaya de fútbol estará terminando ya en horario, es muy tarde, digamos, estará terminando muy tarde el partido de la selección paraguaya. 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Martín Maldonado, reiteramos, terminación 054, el primer ganador de los 5 packs de Múnich con el mejor equipo deportivo del país.

Hay que reiterar que el día de hoy también tuvimos acción en el fútbol internacional, amistoso, fecha FIFA. Esto correspondiente también a al parate de la fecha FIFA que tuvimos, pero nosotros vamos a hablar de la National League por la fecha número 3 de esta competición. Francia empató a 1 frente a la selección italiana de fútbol. Olise abrió el marcador al minuto 55 del compromiso de tiro libre y lo empató Bastoni al minuto 65 del compromiso. Empataron a 1 la selección de Italia y de Francia. Esto correspondiente a la National League, correspondiente a la fecha número 3 de esta competición, del grupo 1, Liga A. En este caso, Francia lidera el grupo con 7 puntos, 6 puntos para Bélgica, 4 puntos para Italia y 0 puntos para Turquía en esta competición europea. Reiteramos también que el día de hoy tuvimos el partido entre Bélgica y Turquía. La selección belga se terminó imponiendo por la cuenta de 3-0, esto correspondiente también a la fecha número 3 del grupo 1 de la National League, justamente que la componen Francia, Bélgica, Italia y Turquía.

Seguimos hablando de la National League en este caso, porque mañana vamos a tener varios compromisos. 1:00 p.m, Croacia estará haciendo de local frente a Inglaterra. 1:00 p.m, reiteramos este compromiso. Y a partir de las 3:45, justamente la selección española de fútbol estará haciendo de local frente a la República Checa. Estamos hablando de la fecha 3 National League en el fútbol de Europa. Vamos a hablar del fútbol brasileño. En estos momentos tenemos acción, ya 86 minutos del compromiso. El Sao Paulo está haciendo de local en Sao Paulo, justamente frente al Santos de Neymar. No está jugando Neymar por una lesión, está ganando el conjunto del Santos por la cuenta de 2-1. Tampoco aparece nuestro compatriota Damián Bobadilla en la planilla oficial de este compromiso. También tenemos acción en el fútbol español, esto correspondiente a la Copa de la Liga Profesional Argentina, la fecha número 11 en estos momentos. Independiente Rivadavia le está ganando por la cuenta de 1-0 a Gimnasia de La Plata, y Boca en la Bombonera le está ganando 1-0 a Unión de Santa Fe. Lautaro Di Lolo al minuto 20 del compromiso abre el marcador para el conjunto de Boca, que lo tiene en la banca de expectativa a nuestro compatriota Ángel Romero. Reiteramos, Boca le está ganando por la cuenta de 1-0 a Unión de Santa Fe. Fútbol argentino, vamos a hablar de la fecha 27 de la división intermedia, porque hoy tuvimos acción en esta competición. Hay que hablar que Resistencia le ganó por la cuenta de 3-0 Encarnación. En Encarnación se disputó este compromiso, paliza del Triángulo Rojo en condición de visitante, mientras que se terminaron repartiendo puntos importantes el conjunto del Sportivo Carapeguá y también del Deportivo Capiatá. Reiteramos, fecha 27 de la división intermedia. Mañana con dos partidos también, 10:00 a.m. te meteré estar haciendo de local frente a Tacuaré, y 3 de noviembre estará visitándolo a Paraguarí, 10:00 a.m. también este compromiso en la jornada sabatina. El martes con dos partidos también por la división intermedia, Benjamín Acebal estará haciendo de local frente a Independiente de Campo Grande, 5:00 p.m. y 7:30 p.m. el Deportivo Santaní estará recibiéndolo a Guaireña, esto correspondiente justamente por la división intermedia. El Deportivo Santaní es el líder con 51 puntos, 50 puntos tiene para el general caballero de Juan León Mallorquín en la segunda colocación. Tercero aparece el conjunto del 12 de junio con 49 puntos y allí se parte la tabla de colocaciones de la división intermedia, porque el cuarto ya tiene 42 puntos y escapa totalmente a lo que

0: pueda hacer una aspiración por subir a la primera división del fútbol paraguayo. Reiteramos, el Deportivo Santaní 51 puntos, 50 puntos para el General Caballero de Juan León Mallorquín y 49 para el 12 de junio justamente de Villa Hayes, cuando ya pasaron 59 minutos de las 9 de la noche, 20 grados la temperatura. Le vamos a hacer la posta a los compañeros para escuchar el comentario del señor Fabio Martín, presentado por
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2: Y fue un primer tiempo que, desde el punto de vista de cómo se paró el equipo, a mí me agradó mucho ver a una selección que, jugando contra una Colombia que tiene buenas sociedades, que del antecedente mundialista mostró un buen fútbol, vimos a una selección que presionó bien arriba, que dificultó ese trabajo de armado que podía tener el equipo cafetero. Y como ya había dicho en una de las conferencias que realizó Gustavo Alfaro, que iba a buscar eso de parar al equipo 10 metros más adelante, y lo logró, porque así se está parando Paraguay. Ahora, dentro de lo que nos sigue faltando es el tema de recuperar la pelota en media cancha, y que cuando reciban Enciso, Almirón, Cuenca, que arrancó bien, que jugó unos primeros 25 minutos más que aceptables, se junten y puedan generar buenas sensaciones y posibilidades de gol. Porque recuperamos rápido la pelota, producto de jugar un poco más arriba. Hoy, esta noche, el equipo encontró situaciones en donde en los últimos metros podía dañar. Pero siempre le falta el último pase a este equipo. Siempre le falta esa última situación en donde la jugada más importante que tuvo Paraguay en todo el primer tiempo fue una pelota larga metida por Gustavo Gómez desde su propia defensa para que gane Juan José Cáceres en el costado derecho, limpie el camino con una muy buena gestión para sacarse de encima al marcador, y el centro atrás, preciso, para que llegue de frente a la jugada Julio Enciso, y él saca el remate por encima del arco. Increíble situación que desperdició el equipo de Paraguay para ponerse en ventaja. Pero tenemos que decir también que fue la única situación que pudimos armar en el primer tiempo del partido. A Colombia le costó todo, por lo que decíamos, encontró a un Paraguay que no le dejó tener mucho tiempo la pelota, y así no encontró su mejor fútbol. ¿Saben cuándo Colombia empezó a tener más el balón? A partir de los 30 minutos. ¿Qué pasó? Y Néstor Lorenzo dijo, ya no vamos a jugar con línea de tres atrás, vamos a jugar con cuatro atrás. Y lo puso entonces Andrade de lateral, como un falso lateral, porque es más central. Pero con eso, ¿quién ganó libertad para moverse? Ocampo, que trabajando por ese costado derecho empezó a crear peligro, sociedades con Asprilla. Este último empezó a sacar también remates de media distancia para tratar de complicar a Gil. Gil resolvió bien una situación en donde pateó al medio el jugador del Girona de España. Y la otra fue una buena jugada cuando ya iba terminando el primer tiempo, donde ahí sí amplió su capacidad de tener más la pelota el equipo cafetero, después de un saque lateral rápido en donde metió el centro puerta al primer palo. Ahí atropelló Ocampo, que ya estaba jugando en ese momento de volante por derecha. Ocampo pateó al arco con el taco en una posición en donde estaba bien ubicado Gil, y por eso no sorprendió esa jugada para que sea una situación de gol quizás más importante para el equipo colombiano. Pero dentro de lo que vimos, me quedo con esos primeros 25 minutos, cómo se paró el equipo, cómo robó muchas pelotas, no en mitad de cancha, robó muchas pelotas en tres cuartos de cancha en zona del rival, en donde quedaban ya 35 metros para llegar al arco rival. Pero ahí, una vez más, no tenemos esa conexión ofensiva. Repito, si me preguntan por Cuenca, empezó bien, conectó de buena forma con Juan José Cáceres esos primeros 25 minutos. Después se fue quedando, se fue desinflando, porque empezó a preocuparse un poco más por Angulo, por el mismo John Arias, que empezó a jugar más en Colombia, y ya no tuvo mucha capacidad en ofensiva. Eso sí, levanta mucho la cabeza, quiere asociar juego, no perdió muchas pelotas cuando recibía. Y es un jugador que puede seguir creciendo con la selección, pero vamos a ver si le sigue dando más minutos en el segundo tiempo. El que prácticamente no tocó pelotas, hay que decir sinceramente, fue Hugo Adrián Benítez. Él no participó de las jugadas colectivas que hizo el equipo. Es decir, cuando se robaba la pelota, cuando robaba cubas en tres cuartos de cancha con una presión alta, o el mismo Diego Gómez, le pasaban a Almirón, a Enciso, al mismo Cuenca, que participaba también de esas acciones, pero no así Hugo Adrián Benítez, que corrió mucho, que fue el primero en presionar arriba al equipo cafetero. Eso nadie le puede endilgar, nadie le puede reclamar, pero su participación ofensiva como nueve, como el goleador que es en Nacional, no apareció. Ese jugador no apareció. Y después hay que decir que Juan José Cáceres estuvo muy bien como lateral, proyecciones constantes. Hoy se lució más atacando que defendiendo, el lateral paraguayo. Y atrás Gómez con algunas dudas,

0: algunas salidas en falso de Alderete, que de alguna u otra manera también nos tiene acostumbrados a equivocarse, pero no tanto, en los partidos. Y después Junior Alonso a la izquierda, con algunos desajustes también, empezó a tener problemas con Ocampo muchas veces, con Asprilla y sus diagonales, pero en líneas generales Alonso tuvo un partido correcto nuevamente. A Gil no lo exigieron, pero respondió las veces que le patearon al arco. Eso hay que decir, si bien Colombia pateó dos veces al arco, pateó al medio, pero pateó. Encontró la posibilidad de inquietar a Gil, inquietar, no exigir. Pero en el lado paraguayo no pudimos resolver la única chance, pero que fue muy clara. Hay que decir, la jugada que estábamos hablando de Juan José Cáceres para cederle un pase atrás a Julio Enciso, y este sacó el remate arriba del arco, ya estando dentro del área, a unos 14, 15 metros del arco defendido por Quintana, el arquero del equipo cafetero. Vienen a presión, pero en lo futbolístico nos sigue faltando un poco más en el armado, en la posibilidad de tener no mucha elaboración, sino que ese pase preciso al área que le permita a un jugador someter el arco rival. Eso nos sigue faltando. Nos falta animarnos un poco más en ese tipo de decisiones que se puedan tomar. Y lo bueno es que no nos metimos atrás. No fuimos hoy un equipo defensivo. Eso está claro. Vuelvo a repetir y remarcar, porque si algo yo le venía reclamando a Alfaro es justamente jugar un poco más arriba, a que esa línea defensiva esté parada prácticamente en la media cancha. Eso pasó en muchos pasajes del partido, pero lo que no pasó fueron las buenas sociedades, las sintonías en ofensiva que puede tener el equipo de Paraguay. Así se fue este primer tiempo del partido. A ver qué cambios puede realizar Alfaro, quizás refrescar la zona de Cuenca, ya lo vimos, a lo mejor le va a dar unos 15 minutos más, hay que ver. Hugo Adrián Benítez creo que sintió el rigor también de lo que tiene que ver con el fútbol paraguayo y el fútbol internacional. Si bien fue un partido muy cortado por culpa del árbitro, Lausier, el árbitro del partido, cortó todo, se asustaba de cada jugada, de cada fricción, de cada roce que había en el partido, era falta, falta, falta, hasta que creo que se dio cuenta y desde los 30 minutos habrá dicho, bueno, los jugadores se me están quejando mucho que no dejo jugar, y voy a dejar jugar, habrá dicho el árbitro del partido, y empezó a escaparse de él jugadas donde no cobraba falta, donde sí existían las faltas que no cobraba el árbitro del partido. Y vamos a ver si Hugo Adrián Benítez, producto del rigor, del cansancio que pudo tener seguramente en este primer tiempo, ver si puede volver a ingresar en este segundo tiempo, o ya le da oportunidad a otros delanteros que llevó Gustavo Alfaro y que todavía no utilizó en esta gira por los Estados Unidos. Después de ver un poco si bien está amonestado Cáceres, hizo un buen primer tiempo, puede que le quiera dar minutos a Alan Benítez también, para que se pueda mostrar como una opción de recambio, para ver cómo está, como lateral derecho, ofensivo también, porque el partido se está dando para las características de Alan Benítez. Eso hay que decir, si éramos defensivos, sí, les diría, bueno, que juegue Cáceres todavía para aguantar la sometida del equipo colombiano. Pero el partido se mostró muchas veces a favor de Paraguay, desde el punto de vista que jugamos, que salimos a presionar, pero lo que decimos siempre, los últimos 30 minutos, siempre en el debe de la forma de jugar del equipo paraguayo, cuando ya se apuntan los equipos para la etapa complementaria.
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1: A ver, Iván Bogado, los suplentes en el conjunto paraguayo, ¿quiénes están a la expectativa?
3: La banca de expectativa del conjunto de la selección nacional incorporan justamente Santiago Rojas, Gastón Olveira, Alan Benítez, Clever Ferreira, Ramón Sosa, Mauricio Magala, ex José Canales, Hugo Quintana, Alex Arce, Matías Villasanti, Robert Morales, Matías Galarza, Gustavo Caballero, Alexis Cañete y Alexandro Maidana.
1: Gustavo, bueno, en este caso estoy viendo Gustavo Alfaro ingresando, José Canales también, pero tiene la pechera, tiene todavía la camisilla, entonces no va a ser uno de los que va a ingresar en el segundo tiempo. Vamos a ver cuántas variantes realiza el técnico Gustavo Alfaro, el técnico de la selección. Lo veo, por ejemplo, a Matías Galarza también con la pechera, inclusive con el buzo. Él no va a ser uno de los que va a ingresar. Esperamos por los equipos dentro del terreno de juego. Arrancará posteriormente el segundo tiempo.
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1: Fabio Martín, ¿llegaste a ver la publicación de Julio Anguya y Enciso en su Instagram?
0: No.
1: Publicó una foto con la camiseta de Cerro Porteño y escribió: feliz 114 años, CCP, el club que me vio nacer como jugador del fútbol, agradecido por siempre. Y le respondieron los hinchas de Cerro Porteño: traidor, el traicionero.

0: Pero sigas pues de payaso, igual que Peseta y Barretón de burro, Mojopio enano traidor, ella abrín de caracha, dice otro. No, muy fuerte le entraron los cerristas a Julián Gucha y Enciso.
1: Y honestamente no era necesario que entre, era saludar, a felicitar. No era, no, sinceramente no era necesario, porque ya se marcó por una historia diferente para él. Y él tiene que respetar ya eso. Sí, hace poco le hicieron un homenaje, ¿te acuerdas? En un partido de Copa Libertadores fue.
0: Sí.
1: Que le hicieron antes de Fluminense. Le hicieron el homenaje y se emocionó bastante. Perfecto, pero él ya está vinculado del otro lado. Ya pasó, eso está bien, que se haya iniciado en cero. Pero fue inoportuno, me parece, lo que hizo.
0: Totalmente. Más allá de que quiera mostrar su agradecimiento, todo. Bueno, hay que decir que él es referente de Olimpia. Estamos referente, no, referente
1: claro,
0: de Olimpia.
1: Queda en la historia grande del Olimpia, en las páginas de doradas, está del Club de Olimpia. Entonces ya... Entonces, claro, ya no hace falta ir al otro lado de vuelta, ¿verdad?
0: De hecho, Nobleza Obliga, muchos hinchas de Olimpia le reconocieron la foto, le dijeron, grande capitán, te recordamos siempre, y esto que aquello, porque bueno, insistimos con esto, él es un histórico del Club Olimpia, levantando aquella recordada Copa Libertadores del año 2002. Quiso recordar sus inicios, pero bueno, el hincha de Cerro, claro está, no lo tomó de buena forma. Hay variantes en el partido, vamos a estar atentos a esto.
1: Dos cambios en Colombia veo de inicio.
0: Sí, señor. Vamos a ver quiénes ingresaron. En Paraguay, al parecer, ninguna variante, ¿eh? Extrañamente no lo cambia Hugo Adrián Benítez. Aunque ahora sí, mira, me parece que hay alguna seña de parte de un asistente de Gustavo Alfaro.
1: Pero en la cancha creo que están los 11 en Paraguay. El 20 ingresó Viveros. Es delantero, ingresó en Colombia. El 20, Viveros.
0: Sí.
2: Camiseta 20 para él, Wilson. Kevin Viveros, uno de los cambios. Vamos a reiterar el segundo cambio.
0: Bueno, Hugo Adrián Benítez todavía dentro del terreno de juego. Autoriza el árbitro. Balón en marcha. Se proyectan los segundos 45 minutos de esta película llamada Paraguay 0, Colombia 0. Partido amistoso.
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0: Sin cambios, Paraguay, la pelota para la izquierda, maneja Alderete, levanta para la joya, de cabeza despeja bien Andrade, más arriba quiere Viveros, recientemente ingresado, cae al suelo, pide falta, no pasa nada, le queda el esférico ahora Diego Gómez, tiene para Paraguay, distribuye por la izquierda con Alonso que se mete al medio, espera compañía, va a tocar nuevamente con Gómez, no, prefiere más adentro, juega con el capitán Gustavo Gómez.
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2: Los cambios en el conjunto de la selección colombiana de fútbol, ingresó camiseta 20 Kevin Viveros, se retiró el 9 Luis Suárez, ingresó con la camiseta 21 Hamilton Campaz, se retiró Álvaro Angulo. Dos cambios en la selección colombiana de fútbol.
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0: Y va Paraguay, la pelota por la izquierda, se mete con todo Almirón, manda el centro, offside, posición adelantada. Y mira Fabio Martín, que esto ya inclusive en el partido contra Bolivia le viene pasando muy seguido al Mirón, está muy distraído.
1: Claro, él pica ya confiando plenamente en que los compañeros le van a pasar la pelota antes de estar en esa posición, pero sin embargo siempre lo está haciendo ya de manera muy visible para que los líneas se puedan dar cuenta de su posición.
0: La pelota por la izquierda maneja el futbolista Campas, retrocediendo para Lucumí, se equivoca, regala la mitad de la cancha y va Gómez para la joya, retrocede, va a Cuenca a ver que le pegue el zurdazo. ¡Afuera! ¡Zurdazo rasante! Se animó Cuenca de fuera del área. ¡Zurdazo afuera, Fabio Martí!
1: Bien, Cuenca, bien. Hay que patear al arco porque nos está faltando eso. Carecemos de situaciones de gol. Nos pasó en el primer tiempo y ahora sí, si está el arco de frente, a patear. Tiene buena zurda Cuenca. Yo pensé que se metía. Creí que estaba bien esquinado ese remate. Pasó cerquita al palo izquierdo del arquero Quintana.
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0: Rápidamente recupera Paraguay el balón de Alonso. Más atrás encuentra la presencia de Alderete. Se van a generar de la pelota. Ya la tiene Gustavo Gómez, el capitán, que levanta la cabeza. Amaga levantar la pelota también. Prefiere cortita por bajo. Va jugando para Cubas. La salida es de Paraguay.
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0: Cuenca que toca para Gómez, va Gómez, confía en el terreno del centro. Muy malo de parte de Gómez. Se está afianzando Cuenca, Fabio Martín.
1: Sí, bien Cuenca, arrancó bien, le dio mucha fuerza y una confianza diferente ese remate al arco. Por más que no haya ingresado, igual, es como que está haciendo bien las cosas y ahora un buen pase para encontrarse con Diego Gómez. Otro centro que no fue bueno, pero esto es importante, que Cuenca empiece a mostrar cómo puede distribuir el juego de Paraguay.

0: Fabio Martín, es rápido para que me anote el porotito de Cuenca.
1: Sí, está bien, sí, sí.
0: O ya me lo puedo meter adentro, el porotito, digo.
1: Yo
0: cuidado que roba Paraguay. La pelota de Cuenca justamente levanta, se equivoca. Lo mufé a Cuenca. Fabio Martín.
1: Sí, no, no, yo recuerdo que cuando habíamos hablado, yo te decía, Mauricio va a jugar a la derecha, y me decías también que no podía jugar. Yo te dije, sí, no hay otro lugar para Mauricio porque se hizo el enganche. Y jugó Mauricio el primer partido y me decía, para ese partido con Bolivia lo querías ver a Cuenca. Y ahora lo hace contra Colombia.
0: Hacía falta esa aclaración, Fabio Martín. Yo pedía por Cuenca.
1: No, está por bien, Cuenca. Está bien, por Cuenca pediste, pero yo llevo nomás el contexto que estábamos discutiendo y ahí me dijiste, no, es para ese puesto es Cuenca.
0: Sí, señor, la pelota para la derecha, pegada a la raya, tiene Cáceres, amonestado en el conjunto paraguayo, escapa bien, el enganche, espera compañía, se posiciona Cuenca, prefiere más atrás, en la salida tiene el capitán, va saliendo Gustavo Gómez, espera el derete.
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0: Qué regalo seguimos teniendo para la audiencia. 0984-955-000. Ya me cuenta Iván Bogado en zona de coordinación. Se le escapa la pelota a la joya. Aparece para recuperar Cubas. Va tocando para Cuenca, transporta. Va Cuenca, apertura por la derecha. Se manda casi el centro a media altura. Cruza toda el área. A ver si recupera. La viene recogiendo ahora Alonso. Viene el envío. Se desvían Ocampos. Balón afuera. Tiro de esquina. Corre la postal para Paraguay.
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0: Hay balón que le corresponde a Paraguay. Va a atacar sobre costado izquierdo. Va a venir la pelota contra el área. Dos cambios metió Colombia. Paraguay sin cambios para el segundo tiempo.
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0: ya marcaremos el tiempo de juego. Primeramente este tiro de esquina. Este córner se posiciona a Gómez, se va a adelantar Diego, levanta el brazo izquierdo, puede estar el gol de Paraguay, va a venir el centro cerrado seguramente, la pelota por la punta zurda, que se venga el tanto de Paraguay, que se venga el gol albirrojo, algo indica el árbitro, se desmayó también, el camarógrafo impresionante, va a venir el centro, la pelota contra el área, viene el envío, primer palo, rechaza la defensa, hay otro córner, hay tiro de esquina, córner apostala para Paraguay.
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0: Bueno, al final no dice el árbitro. Balón afuera, el último a tocarla, Hugo Adrián Benítez. Ahí saque de meta para Colombia.
2: 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Yandutirro, Campo Papi, el tiempo de juego ahora 6 minutos. Segunda etapa, el marcador Energy. Combustible de calidad al precio justo, indica Wilson.
0: Que seguimos esperando por el gol. Paraguay y Colombia igualan sin goles. Epa, dura entrada de Richard Ríos. Queda sentido Diego Gómez. Y esto, Fabio Martín, tranquilamente podía haber sido amarilla para el volante colombiano.
1: Es que debió ser amarilla, sí. Sabemos que Ríos tiene esta forma de entrar muchas veces, que se le va la onda también. Y bueno, fue con todo. Fue directo a la pierna derecha de Diego Gómez. Debió ser amarilla para el colombiano.
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0: Se recompone Diego Gómez. Hay tiro libre que le favorece Paraguay. Frente a la pelota al derete. Va tocando más atrás para Gustavo Gómez.
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0: Atrás la pelota tiene Gil. Otorgando balón para la salida de Alderete. Levanta la cabeza también la pelota. Va jugando sobre costado derecho para Cuenca. Falta. La bajaba con el pecho. La atropellaban de atrás. Tiro libre para Paraguay.
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0: Esperamos por los cambios de Gustavo Alfaro. Vamos a ver quiénes ingresarán al terreno de juego en cualquier momento. Va tocando Cubas. Adelantando diagonalmente para Cuenca. Cuenca que se conecta ahora con Cáceres. Intenta escapar de la marca Ocampos. Estaba sobre costado izquierdo Campas. Balón por un costado lateral para Paraguay.
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0: Algunos no cumplen las reglas y aún así no sobresalen. Una pena, ¿no? La pelota sobre la derecha. Ataca Colombia. Tiene puerta. Puerta que pone el físico. Gana. Jugando por la derecha.

0: marcha para Asprilla. ¡Oh, Asprilla! ¡Asprilla de zurda contra el área! Puntín anticipado de parte de Alderete. Y sale la réplica de Paraguay. Transporta a toda velocidad Gómez. Y va Gómez, espera compañía. Pase filtrado para Cuenca. Es Hugo Adrián. Va Hugo Adrián. Mal partido del delantero de Nacional, Fabio Martín.
1: No, y en esta no se podría quejar absolutamente de nada. Le dieron una buena pelota favorable para él, para que le gane al colombiano, pero no pudo ni siquiera controlar el balón en primera instancia.
0: Alfaro, este es el momento de que se vengan ya los cambios, ¿eh? Uno de ellos, lastimosamente, Hugo Adrián Benítez. Hugo Adrián Benítez, lastimosamente, no está teniendo un buen debut en la selección paraguaya. La pelota atrás, tiene Andrade, coloca al medio, jugando para Arias, para Puerta. Puerta retrocede con Lucumí.
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0: Sánchez para Andrade, Andrade que toca con Ocampos, de primera con Andrade. Balón al medio para Davinson Sánchez. Tiene el capitán. Otorga pelota para Ríos. De primera descargando para Andrade. La presión alta de Paraguay. Intentaba robar al Mirón, no puede. Retrocede con el arquero Quintana, saliendo del área. Ahora la presión es pasiva. Bien internalizado Paraguay en territorio adversario, pero sin presión efectiva. La pelota larga, falta. Falta de Gustavo Gómez. Le cobran falta a Viveros. A ver, posición adelantada, sí. Posición adelantada de Viveros. El hombre que ingresó en el segundo tiempo. Tiro libre para la Albirroja.
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0: Ya me cuenta Iván Bogado qué otro partido amistoso tiene programado Paraguay. Es para el lunes, con un combinado local. La pelota en la mitad de la cancha, revienta al derete. A ver si llega por la derecha, va Cuenca afuera. Pelota por un costado, lateral, Onofre para Colombia.
2: 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Ñandu Tirro Campo Papi, el tiempo de juego, 10 minutos. Segunda etapa, el marcador Energy, combustible de calidad al precio que indica. Wilson.
0: Seguimos esperando por el gol, que sea esta la opción. Cuando ataca Paraguay, levanta Alonso, balón contra el área, peinada, se mete Cuenca, está el gol, y va Cuenca, Cuenca dentro del área, el disparo al arco. ¡Gol! ¡Gol! ¡Gol! Diciendo, no estaba teniendo un buen partido, pero qué importa, los delanteros tienen que estar ahí para la definición. Tuvo doble instancia, tuvo doble oportunidad en la segunda, no despilfarró, no falló, y desde está para el mundo Hugo Adrián Benítez, el balón adentro, y esta también es para vos, Fabio Martín, el pesimista albirrojo. Paraguay dando cátedra, Paraguay mostrando que puede jugar con líneas adelantadas. Paraguay que no le tiene miedo a nadie. Paraguay que va al frente. Y este es el equipo de Gustavo Alfaro, el equipo del cazador de utopías, el equipo que no supo ser feliz, el equipo que nuevamente va por hacer historia, el equipo que va andando, el equipo que va caminando. Esta es la albirroja que pisa fuerte en el continente, que lo hizo en la Copa del Mundo, y que va, y va, y va, y realmente va para ilusionarnos. Gol albirrojo, gol de centro delantero. ¿Cuánto necesitábamos un tanto así? Hugo Adrián Benítez pone en Nueva Jersey, Paraguay 1, Colombia 0.
3: Adelante albirrojo, adelante.
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0: Fabio Martín.
1: Una llegada donde hay que darle el mérito a Hugo Cuenca, porque fue un centro en donde no había nadie en el área. Despejó Colombia y apareció Cuenca desde la derecha, metido al área con mucha decisión, limpió el camino, y después cuando iba a sacar el remate aparece Hugo Adrián, que estaba en una mejor posición justamente que el volante zurdo. Por eso remata el hombre de Nacional, pega en el arquero. Es más, Quintana tapa esa posibilidad para el delantero, y después el mismo Hugo Adrián corrige, manda dentro esa pelota. Viene el 9 de Paraguay para definir la situación, para no cerrar los ojos en ese momento en donde parecía que se le nublaba con

0: El primer remate, define bien, no había tocado mucho la pelota, eso hay que decir. Hugo Adrián no estaba haciendo buen partido, pero hace este gol. Y hay que decir que Paraguay no estaba siendo defensivo. Un equipo que salió a plasmar un fútbol mucho más hiriente sobre el rival y tiene premio. En New Jersey gana la Albirroja Colombia.
1: El gol de Benítez, el gol de Paraguay.
0: A los 11 minutos. Segunda etapa Wilson.
1: Y es el primer gol del compromiso, es el primer tanto de Hugo Adrián Benítez con la camiseta de Paraguay.
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1: Cuando va Colombia, Campos el centro, la pelota se desvía en el camino, queda contra el área, está Cubas, de cabeza impulsa, en el rebote aparece Ocampos, el disparo arriba, afuera, saque de meta para Paraguay.
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1: 0984-955-000, reporte de sintonía, ¿qué dice la gente, Iván Bogado?
2: Y la gente que va haciendo reporte de sintonía, saludos muchachos, a través de la 95.5 desde Capiatá. Qué gusto escucharla, Wilson. Vamos, Paraguay. Soy Guillermo Navarro. Quiero los packs de Pilsen.
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1: Festejemos el gol de la Albirroja. Seamos felices. Vamos a premiar a la audiencia. Rápidamente un premio con Iván Bogado con Ataca Colombia. La pelota por la punta zurda se mete Campas. El puntín afuera. Ahí saque de meta Albirroja, Iván Bogado.
2: 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Hugo Cabrera, terminación 790. Felicitaciones, el ganador del kit de Mickey.
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1: ¿Qué hora tenés, Lucho? Marcamos el tiempo de juego.
0: Ñandu, Tirro, Campo, Papi, el tiempo de juego, 15 minutos. Segunda etapa, el marcador Energy, combustible de calidad al precio que se indica. Wilson.
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1: Pulsamos F5, actualizamos el marcador. Y va Paraguay para el segundo. El pase de la Coya se mete Cuenca. Viene rechazando la defensa con tanto de Hugo Adrián Benítez. Desde Itapa para el mundo. Paraguay derrota 1-0 a Colombia.
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1: Me pareció verlo a Mauricio, Habrá que ver si ingresa al terreno de juego. Se vienen las variantes en el conjunto paraguayo. La pelota por la izquierda, se mete Campas, ataca Campas, escapa de la marca, cae al suelo, falta, no. No dice el árbitro, que al parecer salió con otra actitud. En el segundo tiempo ya no. Esa actitud de cobrar cualquier cosa, Fabio Martí.
4: Y por lo visto cuando salían del campo, se le acercaron los jugadores de ambos equipos, que habían que jugar más, que no se tenga mucho problema con el tema de los roces, de las fricciones, que no se asusta ante eso el árbitro. Seguro habrá pasado eso, porque ahora sí se juega de otra manera.
1: Y cómo me gusta la actitud de Juan Cáceres, le mandó a la China a Campas, que estaba en el suelo, porque supuestamente fingió.
4: No, claro, exageró bastante el colombiano sabiendo que perdía la pelota.
1: La pelota por la derecha, hablando de eso, avanza Ocampo para el conjunto colombiano, a ver si le pega, espera compañía, golpe de taco, se mete al medio, distribuye ahora para Richard Ríos, de primera la saca lateralizada, para Asprilla, va Asprilla de zurda manejando, espera compañía tocando al medio, se posiciona Lucumí, avanza el colombiano tocando nuevamente, lateralizada para Asprilla, balón al medio, la marca de Cubas, le queda Julio Enciso tocando para Cuenca, avanza Cuenca, los amigos anima para adelante, rebobina todo, reinicia con Alderete.
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1: Habrá que ver si es finalmente Mauricio uno de los que va a ingresar al terreno de juego, pero las variantes ya se vienen en breve. Cuando levanta Alderete, pelota para Cuenca, se la anticipa bien, gana Lucumí tocando para puerta, puerta que filtra dentro del área, no llega esa pelota porque aparece el capitán Gustavo Gómez y va despejando para la Albirroja.
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1: Ríos, qué punto. puntea para Asprilla adelantando verticalmente por la derecha, se mete con todo, viene el centro de Ocampo por bajo, la pelota para Ríos, dentro del área intentaba un caño, en la marca estaba sólido Gómez, no puede salir Paraguay, recupera Asprilla, va al centro, pelota al segundo

0: palo. De cabeza en las alturas, ganando Cáceres.
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0: 0984-955-000. Quiero saber qué hace la audiencia. Quiero saber cómo están siguiendo el partido. Cómo festejaron el gol albirrojo. La pelota en tres cuartos de cancha. Se repliega Paraguay. Tiene puerta. Balón en el círculo central. Aparece el capitán Sánchez. Toca por la derecha. Se internaliza en territorio adversario el conjunto colombiano.
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0: Y va Lucumí. Lucumí que toca. Ataca Colombia. Tiene la pelota John Arias. Adelantando bien para Campas. Campas pegado a la raya. Espera compañero. Puede para adelante. Casi le roba Cáceres. Puntín para atrás. Aparece Puerta. Puerta que encuentra la presencia ahora de Lucumí. Tocando al medio. Interioriza para el capitán Sánchez. La presión de la joya. Adelantando bien. Tocando. Colombia para Asprilla. Asprilla al medio. Juegan para Ríos. Levanta a Ríos. Se mete Ocampo dentro del área. Piden offside. Viene el centro. Offside. Sí. Posición adelantada. Hay salida para la albirroja.
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0: A ver, los cambios en el partido. Ingresa Alan Benítez, camiseta 2. Ingresa el 18, Alex Arce. Y Hugo Adrián Benítez, uno de los que se va, Iván Bogado.
2: Sí, Hugo Adrián Benítez y también Juan Cáceres, que tenía cartulina amarilla.
1: 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Ñandu Tirro Campo Papi, el tiempo de juego 20 minutos. Segunda etapa, el marcador Energy. Combustible de calidad al precio justo, indica Wilson.
0: Falta, lo tiran al suelo John Arias. Hay tiro libre. No te digo en la cabecera del área, pero cerca. Frontal al arco. Ligeramente por la izquierda, tiro libre para Colombia. Quedó en el suelo John Arias. Hay tiro libre, cafetero. Gana Paraguay 1-0.
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0: Richard Ríos también le tiene ganas al tiro libre. Pero nadie se la saca John Arias. Ya tomó el esférico y se va a adelantar. El número 10, tiro libre para Colombia.
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0: Cinco hombres en la muralla humana. Armando la barrera, Orlando Gil. Hay tiro libre que le corresponde a Colombia. Vamos a ver quién le pega. John Arias, que posiciona el esférico. Cerca también Asprilla. Cerca Richard Ríos. Preocupación en la cara de Gil. Armó ya la muralla humana. Lo vemos a Cuenca, Diego Gómez, a Gustavo Gómez. Alderete, Alex Arce, ahora Richard Ríos en cabeza, la zona de ejecutantes, acomodando la pelota, hay tiro libre peligroso para Colombia, está arriba Paraguay, ojalá que le peguen a la barrera o afuera, veremos si le pega Ríos, veremos si le pega Arias, creo que va al 6 Ríos, creo que le pega Richard Ríos, va a autorizar el árbitro, le pega Ríos, va Arias afuera. Balón afuera, desvío en el camino, tiro de esquina, corre la postala.
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0: Tiro de esquina, corner. Vendrá el centro de parte de Richard Ríos. Cerca también John Arias. Va a venir el envío contra el área. Ya sube la fuerza aérea cafetera. Asprilla para el tiro de esquina. Va a venir el centro abierto. Dentro del área, Gómez para sacar. Dentro del área, Alderete para sacar. Dentro del área, Alex para sacar. Autoriza el árbitro. Toca corto. Va jugando Asprilla para Arias. Devolución para Asprilla. Desperfilado. Centro de derecha. Se desvía en el camino. Rechaza Gómez.
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0: A ver, me parece que Julio Enciso está muy cansado. Debería ser cambiado también Fabio Martín, ¿eh?
3: Sí, hay varios jugadores que ya están con el trajín del partido, del viaje. De lo que fue domingo, hoy nuevamente, sí, Enciso es uno de ellos. Y hay que ver cuánto tiempo más juega él. Almirón puede ser otro de los cambios que se podía dar en el medio de Diego Gómez para ir también perfilando a Galarza, tal vez en ese medio sector.

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1: Sánchez que cede balón a la salida de Lucubí para Colombia, pisando el esférico, balón al medio nuevamente para el capitán, la tiene Davinson, filtra Davinson, adelantarla diagonalmente para Asprilla de primera, descargando ahora para Ríos, apertura por la derecha, se manda con todos Campos, va a sacar el centro, se posiciona, viene el envío al segundo palo, Campas que le pega, le queda Vivero, rebote para Asprilla, el balón por la derecha, ataca Colombia, tiene Ocampos, Ocampos con fin del terreno, el envío se desvía en el camino, la marca de Diego Gómez, pelota por línea final, tiro de esquina, córner a Postala.
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1: Los primeros cambios de Paraguay, Alex Arce, Alan Benítez, va a venir el centro de John Arias, va a levantar el esférico, ya se retiraron Hugo Adrián Benítez, también Juan Cáceres, Hugo Adrián Benítez, el hombre nacional que le está dando la victoria a Paraguay, va a venir el centro, se adelanta Arias, viene el envío, pelota al segundo palo, golpe de cabeza de Lucumí sin dirección, Fabio Martín.
2: Sí, en esta Lucumí apareció sin siquiera saltar, estaba solo, pero no le pudo dar buena dirección a ese cabezazo buscando el gol, pero despejó enseguida la defensa.
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1: Puerta que toca, encuentra la presencia de Davinson, el capitán que adelanta diagonalmente, sobre el costado derecho aparece John Arias, se posiciona Asprilla, el balón para Asprilla, tocando otra vez con Arias, Arias que gira, espera, compañía, Pergeña, Puntine, de parte de Cuba, lateral le corresponde a Colombia, marcamos el tiempo de juego.
0: Ñandu Tirro con Popopi, el tiempo de juego, 25 minutos, segunda etapa, el marcador Energy, combustible de calidad al precio justo, indica Wilson.
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1: A ver los cambios en el partido. Lucumí afuera, Richard Ríos afuera. ¿Quiénes ingresaron, Iván Bogado?
4: Camiseta 17 para Samuel Velázquez y camiseta 16, Matías Orozco. Se retiraron John Lucumí y Richard Ríos.
1: Sí, señor, lo gana Paraguay con el tanto de Hugo Adrián Benítez, quien ya fue cambiado. Paraguay en partido amistoso derrota 1-0 Colombia.
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1: Enciso, Enciso, va Enciso, Enciso, escapa de la marca, el solo falta, falta, falta de Asprilla, lo toca desrealmente, amonestado Asprilla, tiro libre para Paraguay.
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1: Mañana estaremos con la cobertura del fútbol, mañana de 11 a 14, la gran jugada edición sábado también, analizando todo lo que vaya a dejar este partido que por ahora lo tiene arriba Paraguay.
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1: El lunes juega Cerro Porteño, el martes juega Olimpia, mañana lo hace Libertad contra Recoleta en el Ricardo Gregor, hay salida para el conjunto albirrojo, va a levantar la pelota al derete, la juega sobre el costado izquierdo, ¿para quién? Para nadie. ¡Qué mala pelota, Fabio Martín!
2: Increíble, y Alfaro es como que le recrimina y le pide que se tenga que convertir en ese jugador que tanto esperábamos en el Mundial también de él. Se equivocó bastante grande aquí Alderete.
1: Ahora sí recupera, toca para Cuenca, lo complica, se recompone, Cuenca va, Cuenca le estira en la camiseta, transporta a Cuenca, le dio ventaja, va Cuenca, pierde ante Puerta, va recobrando la posesión ahora Colombia, el balón para John Arias, falta, falta de Cubas, era para dar ley de ventaja, el árbitro debe amonestar a Cubas, la entrada fue fuerte, Fabio, no la amonesta.
2: No, no, y eso es lo que le piden los colombianos. Y bueno, fue una entrada con todo, directo a la pierna también Cubas, porque ya la pelota había pasado. Fue con la plancha inclusive. No, no, no amonestó el árbitro.
1: Pero qué raro, porque mira, ahí, ahora ahí sí lo va a amonestar, sí. Porque cuando lleva el silbato a la boca y cobra la infracción, ya se lleva también la mano al bolsillo del pecho. Y sí, era para sacar la amarilla.
2: Bueno, parece que
1: ahora sí,
2: por presión termina sacándole la amarilla. Presionaron los cafeteros, pero parecía que no quería sacar. Cubas amonestado en Paraguay.
1: Sí, igual con justicia, ¿eh? Amonestado Cubas, ya sabía lo que se venía. Se escapaba John Arias, tiro libre para Colombia.
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1: Orozco que toca, gran taco de parte de Velázquez, pelota más arriba para Ocampo. Aparece la marca buena de parte de Alonso.

0: viene reventando para arriba Cuenca, no estaba nadie allá, viene arriba tampoco Arce, intentaba la joya pero no presiona, balón limpio para Colombia en salida.
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0: Asprilla pegado a la raya, la viene sacando para el medio, limpia las acciones, jugando bien para Orozco, adelantando con Puerta, Puerta que mira con quién acompañarse, va pisando el esférico, tocando por la izquierda, aparece la presencia de Campas, Campas que no tiene espacio, retrocede para que tenga Orozco.
2: Y hay que hablar que la selección paraguaya de fútbol tendrá otro amistoso, el día lunes 5 en horario matutino, estará enfrentando a New York Red Bull, en este caso, en el último amistoso de la selección paraguaya de fútbol, mi querido Wilson.
0: A New York Red Bull, ¿verdad?
2: Sí, señor.
0: Muy bien. New York
2: Red Bull.
0: El lunes.
2: Lunes, horario matinal.
0: Sería una especie de partido informal, ¿no?
2: Sí, esto no va a ser amistoso por FIFA y será en este mismo estadio.
0: Sí, señor, la pelota extendida por la izquierda para Campas, descarga de primera, se mete Velázquez, viene el centro. Y Vivero dentro del área, no la puede impulsar Fabio Martín.
3: Y empieza a convertirse para hoy en esa selección que aguanta, que ante la adversidad se pone fuerte en defensa.
0: Y va robando bien Arias, tocando Arias, la pelota para Orozco, el disparo. Por suerte, ancho afuera. Qué mal le pegó Orozco, saque de meta para Paraguay.
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0: Cambio en Paraguay, Iván Bogado.
2: Sí, efectivamente, el tercer cambio en la selección paraguaya de fútbol, se retira Hugo Cuenca, ingresa el 23 Matías Galarza.
0: A ver, Fabio Martín, Hugo Cuenca, aprobado, regular, bien, malo lo suyo.
3: Más que aprobado para mí, me gustó muchísimo su trabajo, bien, sobre todo en este segundo tiempo, no solo porque participó de la jugada del gol, antes él animó al resto de sus compañeros con ese remate de media distancia, en el primer tiempo, los primeros 15, 20 minutos asoció bien también, y después bajó, pero en líneas generales muy bien lo de Cuenca, bien, es una alternativa interesante, se anota entre las alternativas que puede manejar Alfaro de mitad de cancha para arriba.
0: Cerca del final del partido elegimos a la figura, Bristol.
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0: Al suelo, inciso, tiro libre para Paraguay.
1: Y ando tiro con Pompopi, el tiempo de juego ahora 31 minutos, segunda etapa, el marcador Energy, combustible de calidad al precio justo, indica, muy Wilson.
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0: Que gana Paraguay, ataca la albirroja, balón por la derecha, se mete Alan Benítez, le quedó largo el pase, quiere ensuciar la salida de Colombia, la tiene Campas por la izquierda, adelantando para Puerta, descargando hacia la mitad de la cancha, ahora corre con todo Arias, atención que va Arias, Arias que juega por la izquierda, se mete por ese sector, va Velázquez, atención, gana bien, se mete Viveros, falta, no dice el árbitro, ley de ventaja, la apertura por la izquierda para John Arias, desperfilado va Arias, va Arias, va Arias, ahora sí, se perfila, saca el envío por bajo, cabecera del área, Ocampos, a ver, si se anima a pegarle, no, toca para Asprilla, Asprilla, gran pase dentro del área, se mete Ocampos, pasa al medio, y Velázquez que no le puede pegar, rechaza al derete, Fabio Martín.
3: Y aquí empieza Paraguay a buscar otras alternativas de juego, tiene que buscar, porque empieza a desbordar Colombia, la primera vez que asociaron muy bien Ocampo, por ese sector se tiró también Velázquez, vino el centro al área y ahí tuvimos que sufrir un poco, aunque Colombia al final no pudo sacar el remate al arco.
0: ¿Viste la cara de Alfaro? Está hablando con su asistente, está preocupado, Fabio, ¿eh?
3: Claro, porque es el momento en donde va a ir con todo Colombia hasta el final del partido y nosotros no podemos sostener un balón de mitad de cancha para arriba.
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0: El clásico, salimos ahí con Alan Benítez, pero le queda bien la pelota a Arce, jugando para la joya, va inciso para Arce, Arce para la joya, viene el envío muy largo, la pelota para la izquierda, viene recogiendo la joya, se posiciona Galarza, va inciso, inciso con lo último que le queda, tocando para Galarza, no puede para adelante, espera compañía, tocando para Cubas, devolución para Galarza de primera, se la rebota a Cubas, tres cuartos de cancha, tiene Paraguay, espera compañía Cubas, Pergeña, imagina qué va a hacer, jugando para Gustavo Gómez, tocando para Almirón, Almirón para Gómez, Gómez se la rebota, Almirón tiene Paraguay en territorio adversario, va saliendo de la zona acuciante, toca bien Paraguay, distribuye Gómez, retrocede con Alderete.
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0: Galarza intenta, pase para Almirón, balón afuera, se le escapa Almirón, ahí saque lateral que rápidamente se ejecuta, va

0: de Galarza. Se queja la gente de Paraguay, Fabio Martín. ¿Falta para Colombia?
1: Sí, increíble. No debió ser falta, debió seguir la jugada porque hay el agarrón invisible por parte de Davinson contra Galarza.
0: Extraño, ¿eh? Extraño porque al final, es cierto, se venían tomando los dos, pero después lo empuja Davinson a Galarza. En todo caso, no sé, que dejará seguir. Amonestado Puerta por una jugada anterior. Amonestado el volante de Colombia.
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0: El relato del partido justamente en una presentación de
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0: Justo vendiste, cuando va Asprilla, Asprilla, cabecera del área, ataca Colombia, viene el centro, al segundo palo pasado, el desvío en el camino, apareció la cabeza de Gómez, balón por línea final, qué hora tenés, hay córner, tiro de esquina, córner, qué hora tenés, Lucho, marcamos el tiempo de juego.
2: Y Andutirro con Bopapi, el tiempo de juego, 35 minutos, segunda etapa, el marcador, Energy, combustible de calidad al precio justo, indica Wilson.
0: Gana Paraguay, pero ataca Colombia. Hay tiro de esquina por la punta zurda. Se posiciona Campas. Se adelanta. Viene el centro. Le queda a Davinson, le pega el bloqueo de Gustavo Gómez, rechaza la defensa, iba por la derecha, intenta Julio Enciso, no puede, no encontró claridad en todo el partido, lastimosamente gana Paraguay 1-0.
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0: Y va Colombia, la pelota de Asprilla, adelantando con Ocampo, de primera con Asprilla, en la marca Galarza, quiere robar, estira la camiseta, falta, cobra falta el árbitro, hay tiro libre para Colombia, y esta es la selección paraguaya que no querés ver, Fabio Martí, muy replegada, ¿no?
1: Esta es la otra versión, ¿verdad? La versión del primer tiempo y hasta el gol buenísimo, inclusive hasta los 70, fueron nuestros últimos 10 minutos donde está cediendo demasiado terreno Paraguay.
0: Pelota al medio, intentaba la conexión, Ocampos con Asprilla, le queda por la derecha Puerta, amaga el centro, escapa bien, lo deja en el suelo, Arce, y va Puerta, la apertura sobre el costado izquierdo, tras el desvío aparece Andrade de primera, adelantando para que vaya con todo, ahora Velázquez envía el centro, pelota al área, devolución para Velázquez, se mete con todo, va Viveros el centro, y en dos tiempos va sacando al derete, ya había posición adelantada, vas perfilando tu figura Bristol, Fabio Martín,
1: y prácticamente ya tengo una figura del partido.
0: ¿Pero querés esperar un poquito más?
1: No,
0: mirá que tenemos 81.
1: No, vamos a esperar, pero prácticamente tengo definido. Aún con el empate. Si es que por ahí se da el empate, igual. Si es hace otro gol Paraguay, ya está.
0: Es un defensor, es un ofensivo, un mediocampista.
1: Y vamos a ver, vamos a ver.
0: Bueno, no querés dar pistas. Hay dos cambios en el partido. Veo que ingresa el 14, ingresa el 2. Se va Puerta, por ejemplo, en el conjunto colombiano. Muñoz, el 14. Y Solís, 14. Bueno, son los cambios en el partido. Hay que ver quién se fue aparte de Puerta. ¿Pudiste ver Iván Bogado? Ya confirmamos, pelotazo largo de parte de Gil, dos variantes en el conjunto colombiano, el balón en la mitad de la cancha, gana en las alturas, Diego Gómez, le queda Alonso, la pelota para Gómez otra vez, de cabeza para atrás, revienta Gustavo Gómez.
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0: Y va Paraguay, va la joya, se mete al área, está el segundo, va la joya, se mete al área, va la joya. Y pecó de individualista en este caso, sí, Mirá que estaban dos compañeros dentro del área. Y sale la contra de Campas. Ataca por la izquierda. En la marca Benítez. Solvente Benítez. Le roba a Fabio Martín.
1: Bueno, no deciso. Inexplicable una vez más. Era ceder al compañero mejor ubicado. Descargar. Igual se iba a lucir en la acción como el que termina asistiendo. Pero quiso hacer su gol. Quiso pasar de dos jugadores de Colombia que le quitaron la pelota fácilmente.
3: Los dos cambios en la selección colombiana de fútbol. Edier Ocampo y Gustavo Puerta se retiraron. Ingresó con la camiseta 14. Johnson. Solín camiseta número 12 para Daniel Muñoz.
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0: La pelota entre cuartos de cancha tiene John Arias. Distribuye John Arias, jugando para Velázquez. Adelantando para punta zurda para Campas. Bien adelantado juega Campas. En la marca Benítez, tocando.

0: va con todo Colombia, tiene Solís, Solís que espera compañía cerca del vértice, la juega para Campaz, a ver si se viene el centro o no, el balón para John Arias, va John Arias, Arias que toca para Solís, Solís se le enganche por la punta zurda, ataca por siniestra Colombia, balón para Arias, va Arias, bailotea, Arias pergeña, imagina que va a ser, escapa bien de la marca, manda el centro, pelota llovida para Muñoz, le queda alta y rechaza Alonso.
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0: ¿Crees que Mauricio podría ayudar en algo, Fabio Martín?
2: Sí, puede ser, claro, alguien que tenga un poquito la pelota para el equipo paraguayo y distribuirla, enfriar un poco, porque Colombia está con todo, atacando, buscando el gol del empate.
0: Cerca del final del partido elegiremos a la figura, Bristol.
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0: Se va el partido y hay variantes, justo Mauricio, Se va Almirón en el conjunto paraguayo, a la cancha Mauricio, a la cancha también el número 7 Sosa. A ver los cambios en limpio, Iván Bogado.
3: Sí, ingresa con la camiseta 11 Mauricio, se retira justamente Miguel Almirón, se retira el 19 Julio Enciso, ingresa el 7 Ramón Sosa. Los cambios en Paraguay.
0: ¿Qué hora tenés, Lucho? Marcamos el tiempo de juego.
1: Ñanduti, Rocampo, papi, el tiempo de juego, 40 minutos. Segunda etapa, el marcador Energy, combustible de calidad al precio justo, indica Wilson.
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0: 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Tenemos otros premios para la audiencia. 0984-955-000. Paraguay en partido amistoso le está ganando 1-0 a Colombia.
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0: Uva Colombia, pelota de Asprilla, viene el centro. Y Gil se apodera de la pelota en los aires, Fabio Martín.
2: Estaban disputando la pelota a Campaz y Gustavo Gómez, y mientras tanto salía Gil para descolgar ese balón, para quedarse con una pelota que podía haber complicado en el área de Paraguay.
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0: La pelota más arriba intenta Arce, aparece la marca de Damilson. En el rebote viene recuperando Gómez, el cambio de frente de Diego, tocando para Galarza, de primera otorga balón para Alonso, metido en territorio adversario, pisa campo rival el conjunto paraguayo, pelota interiorizada ahora para Cubas, de zurda la viene sacando para Gómez, espera pegado a la raya Benítez, se posiciona Cubas, el balón metido entre los centrales, tiene Cubas.
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0: Se arroja Gustavo, puntea por un costado, hay saque de manos lateral, Onofre para el conjunto cafetero.
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0: Afuera John Arias en Colombia, adentro el número 11 Durán, Camilo Durán, al terreno de juego. Me parece que es la última variante que le queda a Colombia, 1, 2, 3, 4, 5, 6, 7. 7 cambios, le sobra uno. Pero creo que ya no lo va a hacer, mira que tenemos 87 minutos, 8 cambios se permiten. La pelota sobre la izquierda, tiene Colombia, balón interiorizado ahora, avanza por Andaribele, derecho el conjunto colombiano, toca Davinson para Asprilla, va Asprilla, Asprilla al medio para Muñoz, Muñoz amaga el centro, la vuelve a sacar para Asprilla, ahora sí, porque en el callejón interno aparece el número 14 Solís, Solís que espera compañía, se posiciona por la izquierda Campaz, atrás para Andrade, Andrade para Lucumí, no, primeramente por la derecha. Viene apareciendo ahora Orozco. Orozco que filtra bien, cuidado con este ataque. Fue a Colombia. Intentaban girar, pero no podía Velázquez. El balón que le queda a Asprilla. Asprilla al medio para Velázquez. Toca bien Asprilla. Centro para Muñoz. Le pega. ¡Afuera! ¡Afuera el disparo de Muñoz! Menos mal, le pegó tan mal Fabio Martín en la boca del arco. Gran jugada de Colombia, pelota afuera, Fabio.
2: Y la mejor jugada colectiva de Colombia en todo el partido. Qué pase le dio Asprilla a Muñoz y qué mal pateó. Qué bárbaro, juega en la Premier Muñoz y así patea. No, nos salvamos, realmente nos salvamos en una gran jugada colectiva de Colombia.
0: Estamos cerca del tiempo cumplido. Habrá que ver cuánto adiciona el árbitro. Y va con todo martillando Colombia. La pelota de Muñoz, balón al medio, tiene Sánchez.
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1: Sánchez que juega, otorgando balón para que vaya con todo Orozco. Pelota por la izquierda, tiene Velázquez. Balón al medio, viene el centro de Campas. No llega Viveros. Atropellaba también por la derecha Muñoz. Le queda por la izquierda Galarza.
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1: Se va el partido, se van los packs de Múnich, se van los premios. ¿Qué tenés para regalar a la audiencia, Iván Bugado?
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2: Wilson Sánchez, terminación 993. El ganador del kit de Lactolanda. Reiteramos, Wilson Sánchez, terminación 993.
1: El nombre es plena coincidencia, ¿eh? Solamente es mi tocayo.
3: Sí.
1: Es claro. Sánchez, yo soy González, no es mi pariente.
3: Claro, sí, señor, Wilson González Sánchez.
1: Se va el partido, lo está ganando. No, lo está ganando Paraguay 1-0.
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1: ¿Qué hora tenés, Lucho? Marcamos el tiempo de juego.
0: Ñandu Tirro Campo Papi, el tiempo de juego cumplido. 45 minutos. Segunda etapa, el marcador Energy, combustible de calidad al precio justo, indica Wilson.
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1: Que hay tiro libre. Hay tiro libre para Colombia. 3 minutos más, dice el árbitro. 3 más, se juega Nueva Jersey. Lo gana Paraguay por 1-0. Se está por ir el partido. Hay un hombre amonestado. Me parece que fue Gustavo Gómez, ¿eh? Ya vamos a confirmar. Gustavo Gómez amonestado en Paraguay. Va a venir el centro. Campas que se posiciona. Se va a adelantar para enviar la pelota contra el área. Hay que sacarla, muchachos. Es importante siempre ganar, por más que sea partido amistoso. Lo está por ganar Paraguay, pero ataca Colombia. Viene el centro. Gómez de cabeza al derecho. Atención, rebota, Espreya, le pega. Balón ancho, fuera, fuera, Fabio Martín.
3: Bueno, quizás lo último ya de Colombia es lo que queda de partido. Espreya probó muchas veces, en esta muy mal, pero realmente ya en una desesperación total. Colombia buscando ese gol del empate. Paraguay está firme atrás.
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1: Y a continuación, Fabio Martín, elija la figura Bristol.
3: Y estamos hablando de una nueva era, una nueva etapa, buscando nuevos jugadores. Me parece que el mejor hombre de la cancha fue Hugo Cuenca.
1: Hugo Cuenca, la figura Bristol.
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1: Y ojalá, así como le pidió Gustavo Alfaro, empiece a jugar y asuma la responsabilidad en su equipo. Que empieza a ser figura y que juega en primera división, porque está en la segunda de España. La pelota en la mitad de la cancha, gobierna Paraguay, tiene Arce, rebobina con el arquero Gil.
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1: Falta, lo tiran al suelo, Omar Alderete. Se va el partido, quedan segundos. Que suene la música paraguaya, que suene la música de la Albirroja, porque esto da para ilusionarnos. Se busca rival en el continente. Paraguay le está ganando a Colombia, se va el partido.
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1: Marchen unas chops de Múnich para celebrar la victoria. A mojar la garganta, muchachos.
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1: A mí lo único que me importa es ganar. Lo único que me importa es ganar, y Paraguay le ganó a Bolivia. Y Paraguay le está ganando a Colombia. La pelota salida, maneja Velázquez. Velázquez que gira, intentaba Mauricio. Hay falta, dice el árbitro. Rápidamente tocan, va en la salida Colombia, se va al partido final. Final del partido en Nueva Jersey, con tanto de Hugo Adrián Benítez. Y hace cuánto que no pasaba que Paraguay gane un partido con gol de su centro delantero. De Itá para el mundo, con tanto de Hugo Adrián Benítez. Paraguay, en partido amistoso, derrotó 1-0 a Colombia.
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1: Vamos Paraguay, vamos a la Albirroja. Comentario final de Fabio Martín en una presentación de
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Hay que decir que a mí por lo menos me gustó el parado del equipo. Lo que yo siempre me quejo, y no quiero ser injusto, con todo lo que significaba jugar un poco más adelante, de ser protagonista, de presionar arriba a los rivales, vieron que se puede jugar de otra manera, podemos jugar de otra manera y tener otros argumentos también. Quizás no llegamos mucho en el primer tiempo, en el segundo nos soltamos un poco más para salir a jugar. En la jugada estoy bastante contento porque en la jugada del gol, en la foto del gol, aparecen dos nuevos jugadores. Estamos hablando de Hugo Cuenca, que hace la jugada de la izquierda pisando el área para sacar su nombre de encima. Ahí aparece Adrián Benítez, dispara, Quintana la resuelve la situación tapando en primera instancia y después otra vez Hugo Adrián Benítez la deposita en el arco rival para el único gol del partido, cuando en ese momento no estaba pasando un importante lapso de juego. Hugo Adrián Benítez en la primera etapa prácticamente no tocó pelotas, porque Paraguay, si bien robó muchos balones en tres cuartos de cancha ya del rival, no tuvimos mucho para conectar arriba, pero el gol fue un aliciente muy importante para cómo estaba jugando Paraguay desde el punto de vista de que ha sido un premio para un equipo que se paró, repito, más de 10 metros adelante, lo que había dicho Alfaro en su momento con respecto a dónde podemos pararnos y jugar un poco más adelante. Él decía 10 metros, Paraguay jugó 15 metros adelantado. Me sorprendió para bien lo que ha hecho el técnico en cuanto a esa propuesta futbolística. Claro que van a faltar más detalles, por ejemplo, cuando llegamos superando la barrera de los 70 minutos, en donde nos sometió Colombia a toques, pero sin dañar, es cierto, pero nos hundimos muchísimo atrás porque no podíamos sostener la pelota con Alex Arce, con ya un Enciso cansado, con Almirón también ya con una fatiga física importante. Entonces los recambios tenían que darnos un poco más de descanso en el balón. Viene el ingreso de Galarza, Mauricio prácticamente no tocó pelota, pero entró para distribuir ya en la parte final, para enfriar un poco el partido, pero estamos hablando de puntos altos entre los nuevos. Claro, está lo de Hugo Cuenca. Yo le decía en la previa a Wilson que el dueño de ese puesto por derecha era Mauricio. Creo que me apuré, porque con Cuenca ahí el equipo funcionó de otra manera también, tiene un potencial diferente el equipo, no hay un problema físico de desgaste como quizás lo tenga Mauricio, lo que había hablado en su momento Alfaro, y entonces con Cuenca podemos tener otro buen distribuidor de pelotas por la derecha, un hombre que hace muy bien la diagonal, que tiene muy buena técnica, buena pegada, casi hizo un gol de media distancia. Entonces, esa es la idea, encontrar jugadores que nos resuelvan situaciones en ofensiva. Hugo Adrián Benítez no hizo un gran partido, pero que él puede decir a partir de ahora, el 9 que hizo el gol de la selección, el 9, ahí estaba él. Eso es lo que tiene que hacer, cuando tiene la oportunidad tiene que marcar. Tuvo dos chances, en una le tapó al arquero, pues después corrigió inmediatamente. ¿Y quién le puede decir nada también a Hugo Adrián Benítez en ese sentido? No tocó muchas pelotas, pero ¿quién hace el gol de Paraguay? El delantero, el 9. Entonces, deja muy buenas sensaciones este tipo de partidos para que la selección paraguaya pueda ganar un amistoso, ir creciendo cada vez más, ir viendo jugadores, otros elementos. Hoy, si tengo que elegir un podio, tengo que decirles que me quedo con el trabajo de Juan Cáceres también, muy buen trabajo en el ida y vuelta constante que realizó en el desarrollo del partido, y después buscando otro Cubas, creo que Cubas fue el otro también que trabajó muy bien en esa media cancha para buscar un podio para los jugadores paraguayos. El que estuvo bajo hoy fue Julio Enciso. Está bien, seguidilla de partidos, decidió mal muchas veces, y bueno, quizás le repercutió el cansancio que está teniendo detrás de la selección con el partido del domingo ante Bolivia. Hoy jugó prácticamente todo el encuentro nuevamente, pero tiene que mejorar mucho en las decisiones. Hoy Almirón no fue el goleador del partido contra Bolivia, pero colaboró mucho en el ida y vuelta constante que le caracteriza. Cubas, lo que decíamos, la firmeza. Diego Gómez me parece que jugó hoy mejor que contra Bolivia, un poco mejor que contra Bolivia, en eso de la determinación, las divididas, en tratar de poner un poco a Paraguay hacia arriba, con robar muchos balones, en ese sentido muy bien. Gil transmitió la seguridad que transmitió del Mundial, tranquilo. Fue un partido en donde resolvió todas las situaciones de buena forma cuando lo atacó o cruzó pelotas al área el equipo colombiano. Bien Gustavo Gómez también, como siempre, liderando atrás. Alderete impreciso hoy, en muchas ocasiones impreciso Alderete. Junior Alonso también con ese tranco en donde se dificultó solo con la velocidad de los rivales, pero dentro de todo hizo un partido aceptable Junior Alonso. Después el resto de lo que estábamos hablando, Hugo Adrián Benítez, los que ingresaron en el segundo tiempo, poquito de Alex Arce, eso hay que decir, entre Arce y después también Alan Benítez, jugó un poquito más Alan, defendió mucho por ese costado donde capaz era un jugador que se metía mucho por esa zona. Lo cierto es que ganamos y Colombia no nos creó muchas situaciones de gol, y el parado del equipo, repito,

0: jugó mucho más adelante, jugamos más arriba, no tuvimos que esperar al rival de turno, que era una selección bien calificada y ya bien trabajada por Néstor Lorenzo, como es la selección colombiana. Bien Paraguay, para ganar estos dos primeros amistosos, nos preparamos para noviembre, nos encaminamos bien, y dentro de alguna preocupación que yo podía tener es si se tenía el hambre suficiente después del Mundial. Sí, a pesar de que no vamos a jugar las eliminatorias, hay hambre, hay ganas de sacar adelante esto, y se notó con la forma de jugar, la actitud que tuvo el equipo hoy para sacarse de encima a la selección colombiana.
1: Cerramos el trabajo mañana de 11 a 14, la gran jugada edición sábado, con todo lo que acaba de dejar este segundo partido amistoso de la selección paraguaya, lo importante que se volvió a ganar 1-0 en este caso frente a Colombia. Vamos hasta Estudio Central con Iván Bogado para el recuento final. Se vienen los últimos premios, regalos para la audiencia a través del WhatsApp de La Roca. Gracias a todos por el acompañamiento. Vamos hasta Iván Bogado. De nuestra parte, muchas gracias. Buenas noches. Iván, contigo.

final del compromiso fue victoria de la selección paraguaya de fútbol. Por la cuenta de 1-0 volvió a ganar Paraguay. Esta vez frente a la selección de Colombia. Con el gol, justamente 1-0 la victoria de la selección nacional. Reiterar, Paraguay viene de ganarle por 2-0 a la selección de Bolivia. Hoy le gana 1-0 a la selección colombiana de fútbol con el gol de Hugo Adrián Benítez. 56 minutos le llevó a Hugo Adrián Benítez marcar su primer tanto con la selección paraguaya de fútbol. Debut y gol con la camiseta de la selección paraguaya de fútbol para el delantero del conjunto de Nacional. Reiteramos, la segunda victoria consecutiva de la albirroja, en este caso el segundo partido de Gustavo Alfaro como director técnico de la selección nacional post renovación, contrato hasta el 2030 y el proceso que se abre hasta el mundial de dicho año, donde vamos a estar recibiendo un compromiso también en nuestro país. Vamos a repasar los números, las estadísticas de este compromiso que lo tiene Paraguay como victorioso en este penúltimo amistoso que va a estar disputando la selección paraguaya de fútbol. Último amistoso, fecha FIFA, pero no último amistoso porque vamos a tener otro amistoso, pero no oficial, de la selección paraguaya de fútbol justamente en Nueva Jersey. Nuevamente ese compromiso el día lunes en horario matutino. Vamos a hablar de las estadísticas de este compromiso. 58% la posesión de la pelota para Colombia, 42% la posesión del balón para la selección nacional. En este caso hay que hablar de que Colombia pateó 14 veces. De los 14 remates, solamente 2 fueron al pórtico de Orlando Gil, mientras que la selección paraguaya de fútbol partió 5 veces y de los 5 remates solamente 2 fueron al pórtico de Aldair Quintana, el portero de la selección colombiana de fútbol. Hugo Adrián Benítez al minuto 56 marcó el único tanto de este partido y Paraguay le ganó por 1-0 a Colombia.

a repasar justamente porque Paraguay corta un hito histórico en cuanto a amistosos contra la selección colombiana de fútbol. El único amistoso que Paraguay le ganó a Colombia se dio en el año 1999. Ese fue el último amistoso que Paraguay le terminó ganando a la selección colombiana de fútbol, reiteramos. 1999, aquel compromiso. Desde entonces Paraguay no le ganaba a la selección colombiana de fútbol y hoy, este día 2 de octubre del año 2026, se corta esa racha negativa y podemos hablar que la selección paraguaya de fútbol le dio una cachetada a los cafeteros y le ganamos por la cuenta de 1-0.

enteramos desde 1957 hasta el día de hoy, hay que decir que se han disputado 12 amistosos oficiales entre Paraguay y la selección de Colombia. 7 victorias de Colombia, 3 de Paraguay y 2 empates. La última vez que le ganamos a la selección colombiana de fútbol antes de este amistoso fue en 1999. Desde 1999 hasta el 2026, Paraguay no le pudo ganar a la selección de Colombia. Hoy se corta esa racha. Poneme el gol de Hugo Adrián Benítez, mi querido CR7. Vamos a ir cerrando lentamente, pero anuncio. Tenemos que dar a conocer el ganador. El ganador de los 5 packs de Múnich. César Servín. Terminación 778. El ganador de los 5 packs de Múnich. Felicitaciones, César. Múnich te lo va a estar acercando hasta la puerta de tu casa. Vamos con los condimentos de Mickey, el kit de Mickey. La ganadora, Noelia Ortellado, escribió a través del 0984-955-000. Se lleva el kit de Mickey. Noelia Ortellado, terminación, en este caso, 072. Se va el último kit de condimentos Mickey también para el ganador. Diosnel Cristaldo, felicitaciones Diosnel, se lleva un kit de condimento de Mickey, terminación 988. Reiteramos los ganadores: Gregorio Ríos se ganó un kit de condimento de Mickey también, Fabián Sandoval el kit de Bancar, Hugo Cabrera un kit de Mickey también, Wilson Sánchez se llevó el kit de Lactolanda, terminación 993 para él, Noelia Ortellado el kit de Mickey, Diosnel Cristaldo también otro kit de Mickey con terminación 988, y los ganadores de los packs de Múnich: Martín Maldonado 054 y César Servín, 5 packs de Múnich. Esta noche se estará contactando con ustedes la gente de Múnich, y mañana en horas de la mañana la gente de Múnich estará llevando los 5 packs a los domicilios de cada ganador. Reiteramos: Martín Maldonado y César Servín. Cuando nos vamos despidiendo, cuando pasaron ya 12 minutos de las 11 de la noche, 18 grados la temperatura en estos momentos en todo el territorio nacional, nos vamos con el gol de Hugo Adrián Benítez, el iteño.

pasa balón contra el área, peinada, se mete Cuenca, está el gol, iba Cuenca, Cuenca dentro del área, el disparo al arco. ¡Gol! ¡Gol! ¡Gol! No estaba teniendo un buen partido, pero qué importa, los delanteros tienen que estar ahí para la definición. Tuvo doble instancia, tuvo doble oportunidad en la segunda, no despilfarró, no falló, y desde está para el mundo Hugo Adrián Benítez, el balón adentro. Y esta también es para vos, Fabio Martín, el pesimista albirrojo. Paraguay dando cátedra, Paraguay mostrando que puede jugar con líneas adelantadas, Paraguay que no le tiene miedo a nadie, Paraguay que va al frente. Y este es el equipo de Gustavo Alfaro, el equipo del cazador de utopías, el equipo que no supo hacer feliz, el equipo que nuevamente va por hacer historia, el equipo que va andando, el equipo que va caminando. Esta es la albirroja que pisa fuerte en el continente, que lo hizo en la Copa del Mundo y que va, y va, y va. Y...

0: realmente. Dos para ilusionarnos. Gol albirrojo. Gol de centro delantero. ¿Cuánto necesitábamos un tanto así? Hugo Adrián Benítez pone en Nueva Jersey. Paraguay 1, Colombia 0.
1: Adelante albirroja, adelante.
2: Bob Ñanduti.
0: Fabio Martín.
3: Una llegada donde hay que darle el mérito a Hugo Cuenca, porque fue un centro en donde no había nadie en el área. Despejó Colombia y apareció Cuenca desde la derecha, metido al área con mucha decisión, limpió el camino y después, cuando iba a sacar el remate, aparece Hugo Adrián, que estaba en una mejor posición justamente que el volante zurdo. Por eso remata el hombre de Nacional, pega en el arquero. Es más, Quintana tapa esa posibilidad para el delantero y después el mismo Hugo Adrián corrige, manda dentro esa pelota, viene el 9 de Paraguay para definir la situación, para no cerrar los ojos en ese momento en donde parecía que se le nublaba con ese primer remate. Define bien, no había tocado mucho la pelota, eso hay que decir. Hugo Adrián no estaba haciendo buen partido, pero hace este gol. Y hay que decir que Paraguay no estaba siendo defensivo. Un equipo que salió a plasmar un fútbol mucho más hiriente sobre el rival y tiene premio. En New Jersey gana la albirroja Colombia.
0: El gol de Benítez, el gol de Paraguay.
4: A los 11 minutos. Segunda etapa Wilson.
5: Y es el primer gol del compromiso. Es el primer tanto de Hugo Adrián Benítez con la camiseta de Paraguay.
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La música paraguaya trae en la vibración de su sonido el ritmo melodioso y certero para expresar los más variados sentimientos que inspiró pasión, amor, quebranto, olvido. 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Desgrana con suaves arpegios la música de una tierra heroica, Paraguay. 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

El sentimiento hecho música es el resultado de una historia de amor dulce, otras de desengaño. 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

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No pedase a regalar, tenía Blanca Rosa. Blanca Rosa era de pura jita. 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Ay, no, sí, ¿no? Mucha felicidad, bendiciones. La conciencia no tiene precio. Ni juntando todo el oro del universo podrá adquirir conciencia. Porque la conciencia no se compra. La conciencia se cultiva día a día y el día que la obtengas te darás cuenta que el oro no tiene valor. Ah, ¡qué lindo! ¡Qué hermoso! La conciencia no tiene precio. Ella lleva, pende voto, pende setean. La conciencia no tiene precio y es pecado vender, es pecado mortal, como hace en un... Lo mitad van de cacuao, ni vendeja, viejo cacuao, como el gaji ari. La falta de conciencia es lo que destruye a nuestro país, y cierto, y esa. Don Centurión, vivo, vea, don Centurión. 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

29:17. 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

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Y más José Urukas, el Evangelio Coarape. 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

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Y pone en típico evangelio acera. Qué maravillosa. Lucas 10, 17, 24. 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Él le contestó, vi a Satanás caer del cielo como el rayo, como el rayo. 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A ustedes se les ha dado poder para aplastar serpientes y escorpiones y para vencer. Y para vencer toda la fuerza del enemigo. 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Alégrense más bien de que sus nombres están escritos en el cielo. ¡Qué maravillosa! ¡Qué gusto ha llevado! ¡Qué gusto! 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

Qué lindo, qué lindo, qué lindo, qué lindo. Bendecido, Señor, la mía también. 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

música sertaneja, mejor música del mundo, rapaz, neinando. 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

0: 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Bueno, qué maravilla esa. Espectacular esa. ¿Va a ir, Iván? ¿Ya sabes? Va a veces.
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0: Gracias, Nelson. Gracias, hermano. Muchas gracias. Qué espectacular, Nelson. Ya muy bien, la equipo tu saja, ya un mañazo ese caballo. Qué espectacular. 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

De toro, totore, se compañía haciendo rey, había comiendo el rey música y no había llevado. Sí, qué maravilla. Esa mami ni a Lucila, vea, ni a Lucila. Bote, bota, y te 100 años ni a Lucila. O falta 27 días ni a Lucila. O cumplía más 100 años Florida, donde. Guapo, ya jupama, ya y en polvo, pama. Sí. Nunca hay que perder la bonita costumbre de desear un buen día. Aunque nadie nos conteste. Familia y amigo, muy buenos días. Feliz sábado. Muchas gracias. Muchas gracias. Ya ando una florcita misteriosa ahí, vete. Bueno, ahí va. Ahí va. ¿Qué más? Va, hey. Este año, man. Buen día, amigos. Saludos desde Endeven, Manal, Electro Doméstico. Excelente la programación. Y gracias, Andrea, amigo. 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Ahí, por ahí volvemos. Sí, señor. Espectacular. Ahí está Juan, o sea, mi vida yo vengo a la Mireco, porque Vidal ya era, pues mi vida es. Excelente programa, don Juana Full, contigo, bendiciones, ña Dionisia. Muchas gracias, ña Dionisia Centurión, Juguasajá, ña Nedu y Nasa. Sí, señor. Exactamente. 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

0: 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Sí, señor. 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Sí, señor. Qué maravillas. 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

Qué lindo, qué lindo, qué lindo, espectacular. Muchas gracias. Gracias, Ilu, gracias, Ilu. Qué lindo, ¿sabes? Ya ni mi siña va a ponerse caño. 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Sí, qué espectacular. Muchas gracias, hermano. Bendiciones. Bendiciones. 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

música sertana, la mejor música del mundo, rapaz. Qué maravilla, peta. 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Qué lindo, qué lindo, qué lindo, qué gusto, qué gusto. 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A bênção de Deus que deseja um bom dia, bom sábado para toda a família que escuta a Rádio Vira Campana de, da Rádio Vira Campana de Orquesta Paraguai. Que maravilha, san. 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
Ahora, ¿y por dónde habrá gato? Ñanloa, Ñanloa, Pepe.

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Buenos días. Eija, baña de asayemico. Ahora ponaite, día sábado, víspera de las elecciones municipales. 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Octubre, mes de la rosa. Octubre,

mes de nuestra patrona Virgen del Rosario. 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Entonces, Sebastián, un bollo, voy a de pura hip, por ahí, ya, no envía popa, un bella, a veces. 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Bueno.

0: Buen día, Pepe.
1: Siempre te puse a caer con una fibra, tenía jinete y audio. Se te quería en el programa. Opa, pues quería no tener música mía. Apuesta, señorita.
0: Apuesta, señorita. Bueno. 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Núcleo 3, Arroyito. Importante, ¿verdad? Apuntaba ese año mi, ahí tenemos preparado de el amigo Sebastián. Bueno. 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

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Sí, señor Sebastián. Orugumaya de Puras y Puna. Ya le como 8 de la mañana, 30 minutos. Ya en el Paraguay.

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Sebastián de prepa, mina, y apuntarse a ñorey, en Haití, ya, con placer, en asentamiento núcleo 7. Además, brillante, o sea, importante, ¿verdad? Excelente, excelente, hoy por la página. Bueno. 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

0: 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Sebastián, oíma, excelente. Muy buenos días. Todas las informaciones de Calle de Guam, me haya agrupado, mi amigo Osvaldo Acosta.
1: Así es, Benino, muchas gracias por la oportunidad siempre. También al amigo Sebastián. Allá le cojo una noticia destacable referente al clima. Allá le cojo una probabilidad de lluvia hasta el momento. Allá le cojo una probabilidad de lluvia más o menos del 9%. Mira un poco, 9%, mínima 19, máxima de 34, con sensación térmica más o menos entre 35.5, más o menos 36. Acá no, domingo ya le cojo probabilidad de lluvia de 68%. Mañana es una día de elecciones. Al lunes ya le cojo una probabilidad de 96% de lluvia. Yes, el martes un 32, el miércoles 37, jueves 61, viernes 75. Pues te ibas a la tiempo, Domenico. Pues pero aproximadamente sería una semana mojada, ¿verdad?
0: No, pero entonces, decime una cosa, para sí, mañana, sí. Votar Paraguay, 60.
1: 68%.
0: Empezando, ¿cómo es?
1: De 89,
0: 88%. Y ya la ira, yo me piro, porque la temperatura anda más y las acuestas y
1: es. No, pero mira, se informa de estas cables. Va a ser un pipa la pecha y te será pico la yesqueta móvil, más o menos los tiempos de lluvia o prolongada o aguacero. Porque imagínate, según con pronóstico, por supuesto, pronóstico y pronóstico es probabilidad. Entonces,

0: prácticamente hasta viernes, pero Hashan debe hoy de posibilidad oscuro lunes entre la que la coeno.
1: Correcto. Excelente. Todas las informaciones enseguida nos vamos a tener siempre con Osvaldo Acosta. 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A atuendo de la familia, a veces que ya le co cumpleaños, algunos recuerdos ya porque hacía ahí una remera, pero ya por donde. 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
0: Así es, don Benigno, vos sabés que don Benigno, hay noticias importantes, lleva con temas de salud pública muy importantes, y que el Hospital Distrital de la Orqueta se encuentra en el listado de obras previstas como parte del programa financiado por el Banco Interamericano de Desarrollo. Página, oye, hoy me han listado que estará dentro del programa de fortalecimiento de servicios de salud, financiado con un préstamo estimativo de 45 millones de dólares por el Ministerio de Salud, donde lanzó un paquete de licitaciones. Además, aclaró a plazos contratados de consultores e informó que salarios rondan entre los más o menos estimativos entre 15 y 30 millones. Eso es muy importante, Benigno, de parte de la salud pública que le compete al Hospital Distrital de Orqueta.
1: Bueno, Waldo. 8 de la mañana, 43 minutos, Radio Era Campana. El amigo Areco, este cobaina, un poco lo arroyito, en este ya Areco está en duple, ahí de Radio de Arroyito, y el amigo locutor y el bebé Areco. Enseguida nomás ya vamos a tener desde Arroyito, Paraguay.
0: Continuando con la noticia, don Benigno, se dio un caso muy triste, Curí. Muere el exministro de la Corte, Sindulfo Blanco, en un accidente de tránsito. Sindulfo Blanco perdió la vida en un accidente automovilístico en el tramo entre Nueva Italia y Carapeguá. El exministro de la Corte Suprema de Justicia, Sindulfo Blanco, perdió la vida tras un violento choque y vuelco en el tramo de la Nueva Italia con Carapeguá. Bomberos voluntarios también auxiliaron a familiares de Blanco, quienes estaban en el mismo vehículo, quienes sufrieron lesiones.
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0: Música, don Benigno.
1: Sí.

0: Obra de don Félix Fernández, nacido en Itagua, escribió muchísimas obras.
1: Música de don Agustín Barbosa.
0: Así mismo.
1: Tenemos la letra ahí. Usted,
0: sí, ¿cómo no?
1: Amaliciado y chismoso.
0: Oí. Teco beba, inda yeco josaba. La persona mala.
1: La vida mala.
0: Y siempre se dice que tiene una vida larga. Upere ae angana manoi, dice. Él se compara.
1: Por eso
0: de
1: esa
0: que clase.
1: No muero.
0: Sí, por eso no muero. Chacoreje y Seirungue Ojasaba, de Yehaimetena Xenaanoi. Combatiente como él, Seirungue Ojasaba, de Yehaimetena Xenaanoi.
1: Un compañero suyo le dijo que usted no me está esperando.
0: Jaimetena Xenaanoi, allá.
1: Casi ya no.
0: Claro, ya cuando él recuerda a la madre, dice, Caria Iñaña, Nemo Monaseba, Yeongua Genderó Pecarupitú. Un joven malo deseaba, que quería enamorarse, se acercó a enamorarte una tarde. Un Genderope, ja, de Jaimete. Remon Bocherera, Jaremondo Joña Nemboraijú. Ella a punto estuvo de tirar su nombre.
1: Yo me muero ahí en el medio del Chaco.
0: Hay un daño, se llama nota. Apucaina Mosepeo. Hay para Eupepe, Cupi Jarebepe, Santo Miro Bay, Herera Mosheve, Sepai Jasequepe, Derecobianana de Yujuba de Nay. No recordaste lo que me dijiste, ese juramento que hicimos, que hiciste conmigo, Santo Miro Bay, frente a Santo. Esa joven amada nunca jamás faltó a su palabra. Ayuro yuhu, yepiveno guaysa. Vine y te encontré como siempre. Rasanderori, jacoy seraihu. Siempre alegre y siempre amándome.
1: Por favor.
0: Opama la guerra, Jaime Ndaroviay. Terminó la guerra y no creo.
1: No puedo creer.
0: No puedo creer que haya terminado. Ya ñaime llegué mañandeo ñondive. Ya estamos nuevamente juntos, los dos. Ñanderogamime, Santo Mirobay, Ñaño Peo Yoje, Ñanderecobé. En nuestra casa, frente a ese santo, frente a quien nos comprometimos, Ñaño Peo Yoje, Ñanderecobé. Unimos nuestra vida para siempre.
1: ¡Por Dios! ¡Un fuerte aplauso!
0: Feli Fernández, hermosa composición de Servista Purajey.
2: Reservista pura gente, que tú mañana tú vas a estar en mía. ¿Ah? Bueno, tranquilo. Excelente, Osvaldo.
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2: Muy bien, Osvaldo, llegó a reina. Orquesta bella, tiene amigos siempre, el amigo Julio Morales, sí, es jefe de INDER de la ciudad de Concepción y aparte.

0: Y inauditas ciertas limitaciones, don Benigno, que acertó más por respeto, ¿verdad? Pero después de las elecciones, a partir de las 6 de la tarde, o 5 y media de la tarde, de las 6 de la tarde, ya allí también se va a la normalidad. Reglamentos, digamos, el tema de las elecciones, reglamentos orgánicas. Lleva. 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
1: Muy bien, Ovaldo, es importante. 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Va mi gente, amigo Areco. Hola, buen día.
2: Maitei, Bojara, Maishipana, coge Maitei, Jorge, Sagamon, Maje, Magmabea, oye, pues acá, Radio Bura, Campana de Coacuara, Boitepe. Y por una entrevista me ponen Bogotá, le llevo a Cuaco Arabope, a Monjal de Ayuan, Jorge Enseñas, pero todo yo pues acaba de el envía por ese Cuaco Arabope.
1: Ah, porque usted vio ese Aroruda, veía un Venture Peisa, Arroyito y ella, y cuando se hizo Arroyito, a ver de Ciudad, Oñez, desprendea, de Orquesta, y se me ha pedido con mucho orgullo, y que tú me apetezca, oré Arroyito, guajeja. Entonces, vea, va a Poño de Escuela, una ciudad muy progresista ya en cuanto a. Allá, eso es población, población, porque está mala gente, pues hay asentamiento, 1, 2, 3, 4, 5, 6, 7. Jameado y pone entreído, mira mi parte, o crecejo la ciudad, o pepe Arroyito Centro, y me ve ruta arenberende hoy. Va a la nueva milla que veo la vaina, mi querido colega.
2: Y bueno, eres ahí se imagina los 7 núcleos, tengo el pulmón de la zona norte del país, ya es cual subembo es ahora. 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Estaba Arroyito para la Areco y Poná, para Julio Peponá, para y Sagua su página, pero ya la cota es nada. Algunos además se hacen un pronóstico, te yo, y que me está imaginando, fenómeno de tiempo severo hacia el sur y este del país, con el amónimo con el Pañandeve. Ya estamos ya en la recta final de la campaña electoral. 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
1: 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Yareco, cuatro candidatos, Yajina, para la intendencia de Orqueta. 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Y igual se no y cada movimiento luego ya fue titular escuela o presentar ahí concejalía ¿verdad? 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Sosa, que es 6 kilómetros, y aparte 25 de abril, que es más de casi 20 kilómetros de Orqueta, pues de ahí, pues, está Naranjatú. Entonces, mira la situación, ya la cogen por la zona de Orqueta.
0: Y bueno, hay buenos años bajo el señor Andebe. 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
1: Excelente amigo, colega, estamos siempre a la orden y vamos a seguir trabajando así en duple, así de tu radio. ¿Cómo se llama tu radio y tu nombre, colega, completo?
0: Eusebio Areco, la radio 102.5 frecuencia modulada, Peango, Arroyito Comunicaciones.
1: Excelente, mi querido Eusebio, que Dios te bendiga.

0: Gracias, amigo. Entonces, para Pan TNR en Viapó, radio ahí a tu cargo, va a estar al momento, al instante, votar Paraguay y votar Rollito, así también como Radio Ura Campana, hermano. Muchas gracias.
1: Aguille, año a favor de Senga.
0: Bueno, beso a mi amigo colega Eusebio Areco de la radio ahí de Arroyito. Muchas gracias siempre por el aprecio. Osvaldo.
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Así mismo, Urucaya, Oruña, de Ginabel Sebastián. Mejor selección de música paraguaya, espectacular. Y muchas gracias también a todos los oyentes, ya pues acá en Andrés Ginar, a través de Radio Buena Campana, a través de internet desde paraguay.com, a través de las emisoras de Orqueta, ya pues acá en Andrés Ginar, todo el mundo. Muchos saludos también a todas las personas, ya pues acá en Andrés Ginar, de las comunidades vecinas, la zona de Capitán Jiménez, ahí la familia Costa Benítez, ahí la Granja Guaraní, también ahí en la zona de Espajín, especialmente ahí a la familia Cabrera. Yo saludo también ahí la parte de Capitán Sosa Centro, Capitán Sosa Barrio, primero marzo, 8 de diciembre, todo. Muchos saludos a todos esos familiares y amigos también ahí, Pepe Yareco Vagina, en esa zona también.

Muchos saludos a todos, también a los familiares, también parientes, amigos ahí de Pehuajó, ahí la zona de alrededores también. Saludos dentro de Tapemaná. Muchas gracias también por participar como cada sábado a través de Radio Bura Campana. Hay en el programa Paraguay de Pehuajó, Estanciero Mbou de sábados de 8 a 10 de la mañana. Y en el teléfono en ella recogen a 85751487 para cualquier tipo de mensaje y música para esa guapa en tu C. Ya le cogen aquí en el teléfono 85751487. 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

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Mi querido Sebas. Música, maestro, mi hermano. 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

Va, ahí con Jejón de Sebastián. Ah, mandé impresionante el día y en el clima y por entre este cubo excelente llega de Gina. Espectacular el día de la programación, radio, una campana, ¿ve? Como cada sábado y como siempre, ¿ve? 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

0: 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Sí, señor. 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
1: Sí, así mismo, Osvaldo, recorriendo por la zona céntrica de Orqueta.
0: Mucho ya, movimiento, mucho
1: ya
0: movimiento.
1: Ya en la escuela 28, en los colegios, por ejemplo, de los hermanos maristas, colegio nacional, todo es preparativo, Osvaldo. Sí. Y así en la situación ya se aproxima todo. Digo, a esa una Orqueta, hay 4 candidatos. Ah, entonces vea, ya elegida el año de intendente, nada más. Así es. 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
1: Ha sido veneno también por ese servicio también. 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
1: Entre los capitanes. Sobre Virgen de los Ares.
0: Así mismo, Baldo. 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
0: 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Mate como Valdo Música. Ya está, señor Sebastián. ¿O preparada, Yandeina? ¿Ovaldo?
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0: Sebastián, el DJ. Excelente, Sebastián. Sábado, Roruta, Vapure, Ocajare. Muchas gracias, Sebastián. 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Este coño, ¿no? 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
1: Así es, don Benigno, también a Gran Norte, Nutrición Animal Empastado, Gran General. 171-527-883, ley número. 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
0: Ocho de la... No, ocho... ¿Vos estás en agua, Valdón? Ocho minutos... No, no, no.
1: Cuatro
0: ya.
1: Minutitos. Cuatro,
0: ya sé, estimo, mira. 9:55. O sea, 5 minutos de batalla. Ah, pero... Ya, joven, ya voy a venir a tener el Viapóbal. 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

0: callejón de Ana Paraguaya, yo que también es amigo Caraigalón, y ese. Bueno, Pablo.
1: Hasta el próximo sábado, Benigno. Y que se disfrute esta fiesta.
0: Recomendación.
1: Como usted dice, claro.
0: Recomendación como bueno, abogado, vos también nos vale.
1: Pero hay ciertas cosas peculiares de Don Benigno que no podemos tanto tocar, ¿verdad? Pero la gente sabe su orientación, sabe su responsabilidad, su obligación. Entonces, a tomar mucha conciencia, a votar, ¿verdad? Como se dice, como lo dice la ley, ¿verdad? Es una obligación cívica. Y a portarse bien también.
0: Sí, según Ingo, ayer imaginas esta parte ahí, la requisito de como ser hombre, como ser humano, ayer va a cumplir. En cuanto estamba, él va a cumplir. Peará, veí, ña cumplita como la ley manda, veí, todos los requisitos ayer va. Ya, yo ya vota, si Dios lo permite, como éramos, o que dejando escribe, ya, yo ya vota.
1: Hasta el próximo sábado.
0: ¿Y la intendente, nadie?
1: Hasta el próximo sábado.
0: Ah, ¿verdad que sí? Hasta el próximo sábado.

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muy buenos días, amigos, amigas. Bienvenido a Radio Gestión, el espacio de cada sábado. Estamos de 10 a 12 para analizar y reflexionar sobre las noticias más importantes de nuestra realidad a nivel local, nacional e internacional. Hoy sábado 3 de octubre, estamos en la víspera de una jornada muy importante, amigas, amigos, para nuestro país. Las elecciones municipales de este domingo 4 de octubre, una oportunidad para ejercer nuestro derecho ciudadano, participar y decidir con responsabilidad y conciencia. El futuro de nuestros municipios y muy especialmente aquí de Horqueta. Como siempre, estaremos compartiendo análisis y reflexiones, información de interés, titulares al instante, entretenimiento y, por supuesto, la buena música para acompañar nuestra mañana. Así que, invitadísimo a que se quede con nosotros. Entonces, bienvenido a Radio Gestión, donde la palabra se encuentra con la verdad y el compromiso con nuestra gente. Número de teléfono habilitado, 0976-421420. Es el número de teléfono habilitado de Radio Huiracampán, Radio Gestión, para enviar sus mensajitos en el día de hoy. ¿Qué tal, Luisito? ¿Cómo te vas? Luis Miguel. A toku básico ginao ñembo capatar en vire coro. Vaya no cero, vaya ahí. La ñana es tiempo, se la cuarajeo y que llegue. Bueno, luego ya daremos pronóstico del tiempo. Cómo se va a presentar el día, mañana, y hasta inclusive, vamos a ver hasta la otra semana. A ver, ¿dónde estás, corazón? No oigo tu palpitar, es tan grande el dolor. Bueno, hoy sábado 3 de octubre, repasando entonces cómo se viene el tiempo para hoy, para la importante jornada de mañana y las perspectivas para toda la semana que viene. Penojela, pende lápiz, pende papel. O preparen el paraguas, porque la inestabilidad es la gran protagonista. Entonces empezamos que el tiempo hoy, sábado 3 de octubre, comenzamos con la jornada de hoy. De acuerdo a la Dirección de Meteorología e Hidrología, el ambiente se presentará de cálido a caluroso en gran parte del país, con el cielo mayormente nublado. Mucha atención, los vientos soplarán moderados del sector norte en la primera hora. Hoy cómo espera, pero luego irá rotando a variables. Va a vea, porque dice que el ingreso de un sistema que generará lluvias con tormentas eléctricas moderadas en el transcurso de la jornada. Las temperaturas a nivel nacional oscilarán entre una mínima de 19 y 22 grados y una máxima que rondará los 26 a 33 grados. Pa, pa, pa, pam. Domingo electoral, mañana 4 de octubre. Y atención, amigos, porque mañana es un día clave. Se vive la jornada de las elecciones municipales en nuestro país y el factor climático va a jugar un rol fundamental para los votantes. ¿Y cómo estará el tiempo en el departamento de Concepción? Y muy especialmente a Peñán de Distrito de Horqueta. Ya empezamos con Concepción, Distrito de Horqueta. Mañana domingo tendremos un amanecer cálido,

con una mínima de 21 grados y una máxima que estima en 28 grados. El cielo permanecerá mayormente nublado y los vientos serán direcciones variables. Y me pone aquí alerta para los votantes, ¿eh? La Dirección Meteorología e Hidrología anuncia que persistirá la inestabilidad atmosférica, por lo que se espera lluvias con ocasionales tormentas eléctricas durante el domingo, durante mañana. A todos los compueblanos, entonces, el distrito aquí de Horqueta, que van a acudir a los locales de votación, el reporte oficial confirma precipitaciones. Les recomendamos ir entonces temprano, llevar paraguas, pilotines, hule, y circular con muchísima prudencia la ñandera pecuera allá en caminos vecinales y la yayuta donde ya con Maiguri, acá hay moto Ari. Allá va. Bueno, pronóstico extendido hasta el próximo viernes. Aquí me pone la tendencia extendida de la meteorología. Meteorología Nacional nos indica lo siguiente para el norte de la región oriental. Lunes 5 y martes 6 de octubre. Arrancamos la semana laboral manteniendo la inestabilidad. Continuará el ambiente húmedo y cálido con el cielo mayormente nublado y probabilidades de lluvias dispersas con ocasionales tormentas en las primeras horas del lunes. Las máximas volverán a promediar los 27-29 grados. El miércoles 7 de octubre se prevé una mejora temporal. Los vientos comenzarán a rotar el sector sur, trayendo un leve descenso de la temperatura. Será una jornada fresca por la mañana y cálida por la tarde, disminuyendo notablemente la probabilidad de lluvias. Para el jueves 8 y viernes 9 de octubre, hacia el final de la semana, el ambiente se estabiliza por completo. Cielo parcialmente nublado y despejado. Mañanas frescas con mínimas en torno a los 16 grados y tardes sumamente agradable y cálida con máxima que alcanzará los 28 grados. En resumen, un fin de semana pasado por agua y con tormentas para recibir a las elecciones. Y una progresiva mejora de cara a la segunda mitad de la semana entrante. A tomar las debidas precauciones entonces, informarse siempre por fuentes oficiales y seguir disfrutando de esta programación en el día de hoy de Radio Gestión. Oye, prepárame la mitad, ya andes. Oye, prepárame la mitad. Talomita, hay que ir a votar, eso sí. Auspiciantes y acompañantes del programa de Radio Gestión de todos los sábados, que estamos de 10 a 12. 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

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Abogado Óscar Fernández Sequeira, fiscal de la ciudad de Vallemí, comprometido con la justicia, la legalidad y el servicio a la comunidad, acompañando a Radio Gestión en su labor informativa y social. En Radio Gestión destacamos el compromiso de quienes trabajan por el bienestar de nuestra comunidad. Saludamos el acompañamiento del doctor Arturo Urbieta, diputado nacional, y de la doctora Fanny Melgarejo, directora de IPS aquí en Horqueta, por las gestiones que vienen impulsando en beneficio de la ciudadanía. Cuando el servicio público se ejerce con responsabilidad, diálogo y compromiso, toda la comunidad avanza. Nuestro reconocimiento a quienes continúan trabajando por un mejor Horqueta. Y a ver, yo tengo por aquí algo más de aquí está Arturo Urbieta. Y una agenda de gestiones que apunta a obras para Concepción y Horqueta. Pedro Dumina. Nuevos proyectos de infraestructura comienzan a tomar forma en el departamento de Concepción. Con especial atención a Horqueta. El diputado nacional Arturo Urbieta informó sobre el denominado Plan 1002. Que contempla, mira, 70 cuadras de asfaltado sobre empedrado. 25 para Horqueta, o sea. 25 para Concepción. Y 20 para Iguillau. Bájate, coño, vean. Mediante gestiones realizadas ante

de distintas instituciones y organismos del gobierno. En Horqueta, además, continúa avanzando el otro proyecto largamente esperado, el Parque de la Salud del IPS, cuya pavimentación fue acordada mediante un convenio entre el IPS, el Ministerio de Obras Públicas y Comunicaciones, ANDE. Las obras tuvieron su inicio ya, el pasado 25 de septiembre. Estos proyectos muestran una línea de gestión basada en la articulación entre autoridades nacionales, departamentales y locales, buscando transformar planteamiento y gestiones en obras concretas para la ciudadanía. Desde Horqueta, el desafío ahora será que estas iniciativas avancen conforme a lo anunciado y que los beneficios lleguen efectivamente a los barrios y comunidades que más lo necesitan. Sigue avanzando las gestiones del doctor Arturo Urbieta, diputado nacional. 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

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Preparadísimo para mañana cumplir con su deber ciudadano. Yo no voy a decir que es una obligación, porque no es una obligación. Ok. Porque la gente repite. No es una obligación, es un deber ciudadano. Que de esto vamos a hablar más adelante. Y importante ya pues aclaración. Bate con Luisito. Todo bien. Espectacular. Tenemos una musiquita ahí, Luisito. Vamos a alegrar un poco la mañana de Radio Gestión. Me imagino que está eligiendo canciones de los 80, de los 90. Esas canciones originales. Por ejemplo, ya poquito antes de la Day 4, Chayanne, por ejemplo, El Supply, Durán Durán, yo qué sé, Sergio Denis, Diango, tenemos Leandro y Leonardo, tenemos Roberto Carlos, tenemos un montón de canciones de esa época que ya lo tiene ahí preparado nuestro amigo Luisito. Y vamos a disfrutar. ¡Oye, Luisito! ¿Ya tienes? Sí, señor. Vamos a escuchar.

Espectacular, espectacular, Luisito. Hoy, sábado 3 de octubre.

octubre de 2026. 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Elecciones municipales 2026. Vamos a dar una información nada más, Luisito. No es análisis que vamos a dar, vamos a una información rapidísima, ¿no?, de lo que va a acontecer mañana. Elecciones municipales, más de 5 millones de paraguayos deciden el futuro de sus comunidades mañana a domingo. Así que una jornada democrática que va a vivir nuestro país mañana domingo. Un total de 263 municipios de toda la República acudirán a las urnas para elegir a sus nuevas autoridades locales. A nivel nacional están habilitados 5.043.154 electores, quienes tendrán en sus manos la decisión de elegir a 263 intendentes y 5.664 concejales. Para garantizar la transparencia y agilidad del proceso, la justicia electoral desplega 17.992 máquinas de votación distribuida en 14.711 mesas dentro de las 1.187 locales a lo largo del territorio de nuestro país. ¡Ay, con el arancel! El panorama en el departamento de Concepción, ponemos el foco a nuestra región. El primer departamento donde un total de 164.456 electores están habilitados para sufragar en los 14 distritos de la zona. Para ello se han condicionado 46 locales de votación que albergará un total de 497 mesas desde la capital departamental hasta la comunidad más joven, en este caso INABTI Comunidad Pajú, allá. Jacoba, ¿por qué estás tú con 6 locales y 97 mesas? Entonces miramos a nuestra querida ciudad de Horqueta para mañana. Aquí la expectativa es total y todo está listo para recibir a los votantes en 6 locales de votación que albergarán 97 mesas receptoras de votos. Y los centros habilitados, me pone aquí, en la zona urbana son la escuela número 28 Próceres de Mayo, el colegio Alejo García y el colegio Jorge Sebastián Miranda. Por su parte, las comunidades rurales también tendrán sus propios espacios en el Colegio General Samaniego de Naranjatú, el Colegio Capitán Gumercindo Sosa en Capitán Sosa y el Colegio Carlos Antonio López en la comunidad de 25 de Abril. Bueno, bueno, bueno. En Horqueta, entonces, la disputa política será intensa. La ciudadanía elegirá entre 4 candidatos a intendentes y 60 candidatos a concejales que buscan un espacio en la Junta Municipal. Para bueno, esto es muy importante, esta información. Le recordamos a los oyentes que las mesas de votación se abrirán puntualmente a las 7 de la mañana y cerrarán sus portones a las 17 horas. Aníquen allá, última hora, niñate. El único documento requerido es la cédula de identidad física. Y una cosa importante, está permitido votar con cédula de vencida, Muchas veces algunos dicen, bueno, si vencen, no, igual te señoras, señores, o cuáles votarán de cédula vencida. Sí. Recuerden también respetar las normativas. Se rige la prohibición de ventas de bebidas alcohólicas desde la noche de hoy. No se permiten aglomeraciones a menos de 200 metros de los colegios. Y están estrictamente prohibido ingresar al cuarto oscuro con teléfonos celulares o cámaras fotográficas. Peña acompañada y nada más, una venta me permite también acompañar en la niña de abuelito. Escuché nomás así. Entonces, desde Radio Gestión, instamos a toda la ciudadanía del distrito de Horqueta, al departamento de Concepción, a verificar previamente su mesa. Oye, Tigüet, de la Justicia Electoral.

Cuanto más allá acudir temprano a las urnas. Allá va. Cuanto más temprano es algo mejor. La democracia la construimos entre todos. 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Sí, señor. 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No sé lo que va a determinar la dirección para que desde la radio también podamos acompañar. Allá va. Acompañar, acompañar. Pa, pa, pa, pa, pa, pa, pa. Ya ja que no haya votado, no está. Ya ja que no haya votado. Anita y. Anita, de la gente de voto. A conciencia, Lomita. A conciencia, a conciencia. Más, vea, no mañana de la local de votación. Nadie te va a mirar. Ni año y te, quita, güey. Ni año y te. Entonces decíamos, de 7 a 17 horas. ¿Eh? Para sufragar debemos presentar la de cédula, ¿verdad? Catú vencida. Ah, oí, metí página. Padrón, se llama padrón. Punto, tsje.govcorta.py. Veja, es en la página oficial. Entonces, vamos a seguir cuál es el número de mesa, vamos para allá, botata. En 29, desde segunda identidad, no me digan. Esto es especialmente importante para los ciudadanos que aquí en Orqueta y de las compañías rurales. Así que, así como para los electores de Concepción, también Belén, Loreto, Yaú, Azoteí, Arroyito, Paso Orqueta y los demás distritos del departamento. Pum, pum, pum. Va, es la unidad prohibido, va, es la ya respetar. A niña mocote, va, es la ya mocosete, y tal, la coeno allá. Compujaré yo y hoy. Desde las 19 horas de hoy. Diga, tú me llamo con alcohol, ¿no? Hasta el cierre de la jornada mañana. Hasta el cierre de la jornada electoral. También están prohibidas las aglomeraciones que puedan presionar a los electores. Ni que natilla en Bastú, bebé. Dentro de los 200 metros de los locales de votación. La aportación de armas también es prohibido en ese perímetro y la instalación de mesas partidarias de consultas no autorizadas. Anete, asimismo no se permiten actos que perturben el orden público ni conductas que intimiden o condicionen la voluntad de los ciudadanos. Oye, mamá. Hay secreto, el secreto del voto sí que es sagrado. Ningún elector debe ser obligado a revelar madre para votar. Fotografiar su boletín o demostrar su preferencia política. Debemos respetar las instrucciones de los miembros de mesa respecto del uso de celulares y dispositivos electrónicos dentro del recinto de votación. El voto es libre, secreto y personal. ¿Está claro? Jamba, ella con apetito irregularidad ya es allá. Si observamos una posible infracción electoral, debemos mantener la calma y comunicarla a las autoridades competentes. No hay vaina. Apoderado, policía. De hecho, tiene la responsabilidad la Policía Nacional en materia de seguridad y mantenimiento del orden. Mientras que el Ministerio Público de cual se mapa y nada fiscal tajina o intervenita tajina con de distrito de la APE a nivel orqueta jamás habrían de juez electoral a ella ya. Pam, pam, pam, pam, pam. Amigo, pegue, ella vota para Yegua. Al cierre de las mesas se realizará el escrutinio conforme al procedimiento legal, con intervención de los miembros de mesas y los representantes acreditados. Los resultados preliminares del TRET tienen carácter informativo, ¿eh?

enfrentamiento entre vecinos. Ni natilla, ahí no la problema, ¿verdad? Aniquenatei. Votemos libremente. Respetemos la democracia y construyamos juntos un mejor Orqueta y un mejor Paraguay. Para pa pam pam pam. Luisito, ¿qué tal si nos vamos antes del análisis que quiero hacer de un punto importante? ¿Qué tal si nos vamos a titulares al instante? Titulares al instante en Radio Gestión. Paraguay elige su futuro local. Mañana domingo 4 de octubre, 263 municipios van a las urnas. Vivir en España cuesta cada vez más. El desafío de acceder a una vivienda. Muere el exministro de la Corte Suprema, Sindulfo Blanco, en un accidente en Carapeguá. Alertan sistema de tormentas con vientos de hasta 120 kilómetros para este fin de semana. Corte rechaza recurso de Miguel Prieto contra audiencia disciplinaria. Brasil se prepara para las elecciones generales. El país define su rumbo en las urnas. Denuncian robo de celular a niño con autismo en Orqueta. Orqueta se prepara para celebrar a su santa patrona, la Virgen del Rosario. Paraguay derrotó 1-0 a Colombia y cierra la semana de amistoso con doble victoria. Denuncian reducción de hasta 30% en raciones de hambre cero. Brutal agresión a una alumna en Asunción. El MED investiga el caso. 14 candidatos figuran en el registro de deudores alimentarios. Santiago Peña ignora ley electoral al brindar respaldo público al candidato de ANR. 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

Son las 10 más 56 minutos de la mañana. Esto es Radio Gestión de hoy, sábado 3 de octubre de 2026, en la víspera de la mejor, de la mayor fiesta popular, cívica, importante que tiene el país. Y bueno, este sábado quiero compartir con ustedes una reflexión muy especial, teniendo en cuenta que mañana domingo 4 de octubre los paraguayos estaremos nuevamente frente a las urnas para elegir a nuestras autoridades municipales.

Quiero dejar claro, antes de empezar mi análisis, desde Radio Gestión hacemos una invitación pública a toda la ciudadanía de Andúboravaina. Vayamos a votar. Participemos masivamente de esta fiesta cívica. Que nadie se quede en su casa por indiferencia, por desinterés, o porque considera que su voto no tiene importancia. Cada voto representa una expresión de la voluntad ciudadana. Cada ciudadano tiene la oportunidad de contribuir al futuro de su municipio, de su comunidad y de nuestro país. Pero hoy quiero detenerme en una cuestión que considero fundamental y que merece ser explicada con claridad, especialmente para quienes todavía no conocen el verdadero alcance de nuestra Constitución Nacional. Siempre le digo a mis oyentes de Radio Gestión, en nuestras casas siempre tenemos que tener, y que nos falte, una Biblia. He profesado, de donde he profesado religión, me da igual, una Biblia. Constitución Nacional. Y en tu comunidad donde vives, la Carta Orgánica Municipal. Tres libros importantes. Y esta vez vamos a utilizar juntos nuestra Constitución Nacional. Hoy me voy a la Constitución Nacional enfrente. Pregunto. ¿Votamos por convicción democrática o por temor a una multa? Pregunto. Ellos piensan, en cada proceso electoral se vuelve a instalar el mismo mensaje que quienes no concurran a votar estarán sujetos a una multa. Y aquí es donde, no es porque soy abogado no voy a equivocarme. Puedo equivocarme, ¿por qué no? Pero eso es mi análisis, mi punto de vista. Y como ciudadano paraguayo, considero realizar una reflexión constitucional. Recojo la de Constitución Nacional enfrente. Va a ir por artículo 118. En donde establece expresamente que el sufragio es un derecho, un deber y una función pública. Allá, ¿el es no ve allá? ¿Es así o no es así? Así pone. Es un derecho, un deber y una función pública. No es una frase puesta al azar, es una disposición constitucional que debemos interpretar dentro del contexto histórico en que fue concebida.

El voto es un derecho porque pertenece al ciudadano. ¿Ok? Es un instrumento mediante el cual el pueblo expresa su voluntad y participa en la organización del Estado. Es un deber cívico porque la democracia necesita ciudadanos comprometidos, corresponsables y conscientes de que sus decisiones tienen consecuencias para toda la sociedad. Y es una función pública porque constituye una de las formas mediante las cuales se ejerce la soberanía popular. El pueblo soberano. ¿Y dónde? En las urnas. Ahora bien, aquí aparece mi cuestionamiento jurídico. Y pregunto. Me hace colega, ¿cuál hace en duda y me hace corregimiento? Me vaya equivoca. ¿Puede una ley ordinaria, una ley ordinaria transformar un deber cívico en una obligación coercitiva, estableciendo una multa por su incumplimiento? Desde mi interpretación, considero que existe una contradicción constitucional que merece ser examinada. Y quiero explicar por qué. El espíritu de los constituyentes de ese año, de 1992. Para comprender nuestra constitución, debemos recordar nuestra historia. Nuestro Painigo acaba de salir de una larga dictadura, una etapa en la que la libertad fue restringida, donde la voluntad ciudadana estuvo sometida al poder y donde el ejercicio de los derechos fundamentales no siempre estuvo garantizado. Nuestros constituyentes conocían perfectamente esa realidad. Muchos de ellos habían vivido, habían sufrido o presenciado las consecuencias de un régimen autoritario. Por eso, la Constitución del 92 no puede interpretarse simplemente como un conjunto de artículos aislados. Su espíritu está profundamente relacionado con la recuperación de las libertades públicas, la limitación del poder estatal, la protección de los derechos ciudadanos y la construcción de un verdadero Estado de Derecho. Los constituyentes quisieron dejar a las futuras generaciones un Paraguay donde la libertad no dependiera de la voluntad de un gobernante. Y cuando hablamos del sufragio, debemos comprender que estamos hablando de una de las expresiones más importantes de esa libertad. El ciudadano debe poder ejercer su derecho político con conciencia, responsabilidad y libertad. UPEI se considera de que el deber constitucional de votar no debería confundirse automáticamente con una obligación jurídica susceptible

de sanción económica. La ley electoral frente a la supremacía constitucional. La ley de código electoral ningún establece PTI multa para quienes no concurran en deco a votar. Sin embargo, nuestra Constitución Nacional, en su artículo 137, establece claramente la supremacía de la Constitución dentro del ordenamiento jurídico paraguayo. Esto significa que ninguna ley ordinaria puede colocarse por encima de nuestra Carta Magna. Y aquí expreso mi opinión jurídica, que también quiero escuchar la de mis colegas o algún estudiante de derecho o cualquiera que pueda dar su opinión. Da igual. ¿Por qué no? Considero que la disposición electoral que sanciona económicamente la abstención merece ser cuestionada por su posible inconstitucionalidad. He dicho por su posible inconstitucionalidad. En cuanto pudiera desnaturalizar el alcance del sufragio reconocido por el artículo 118, no estoy diciendo que una opinión personal deje automáticamente sin efecto una ley vigente. No. Mavio, ¿sí? Estoy diciendo algo mucho más importante. Que ninguna disposición legal está exenta del control de constitucionalidad. En nuestro país, la Corte Suprema de Justicia tiene atribuciones constitucionales para conocer y resolver las cuestiones de inconstitucionalidad. Por tanto, si una persona legitimada considera que una disposición legal o afecta a sus derechos, puede recurrir a las vías jurisdiccionales correspondientes cumpliendo los requisitos establecidos por la legislación. Así de sencillo. También el Poder Legislativo, PE Congresista, tiene la posibilidad de revisar y adecuar las normas electorales al texto constitucional. Que de hecho, Pepe Hanwin no va a manejar mi inconstitucionalidad, oye, plantea que dice tiene que revisar la ley, nunca se revisa. Pero mientras no se produzca una modificación legislativa o una decisión judicial con los efectos correspondientes, PEAPE disposición, PEAPE ley, continúan formando parte del ordenamiento jurídico. Y aquí está precisamente el problema que quiero poner a consideración de nuestros oyentes. Una cosa es que una norma esté vigente y otra muy distinta es que su constitucionalidad no pueda ser discutida. Recientemente, bueno, se hace la información, el Tribunal Superior de Justicia Electoral informa que la falta de pago de la multa, que la falta de pago de la multa por no votar no genera una sanción adicional. Entonces, para mí surge una pregunta que merece una explicación jurídica y ciudadana. Si existe una multa, pero su falta de pago no produce otras consecuencias, entonces, ¿cuál es realmente el alcance de esa sanción? Vamos a pedir la chiste. ¿Estamos ante una verdadera obligación jurídica o ante una disposición que pretende incentivar la participación mediante una consecuencia económica? A repetir, Yeuta, esta pregunta que acabo de hacer, con esta pregunta no busco desalentar la participación electoral. Ojo, ¿eh?

lo contrario. Lo que se busca con esto es comprender que el Estado debe promover el cumplimiento de los deberes cívicos, respetando siempre los límites que establece la Constitución Nacional. Porque la democracia no puede sostenerse únicamente mediante sanciones. Es lo que siempre digo y voy a seguir siempre diciendo. Necesita educación, conciencia, participación y libertad. Anilla, confundí la invitación de ir a votar con el temor a una multa. Quiero ir recalcando siempre, queridos oyentes, y quiero ser claro en este punto. Desde Radio Gestión invitamos a todos los ciudadanos a concurrir masivamente a las urnas mañana, ¿eh? Invitamos a los jóvenes, a los adultos mayores, a los trabajadores, a las madres, padres de familia, a todos los ciudadanos habilitados para sufragar. Que cada uno vote conforme a su conciencia, a sus convicciones y a su evaluación de los candidatos. Anina de vender de voto, ¿eh? Que nadie permita que compren sus conciencias. Que nadie vote por amenazas, presiones o compromisos que comprometan su libertad. Vayamos a elegir autoridades que tendrán responsabilidades sobre nuestros recursos municipales, nuestros caminos, nuestras instituciones, nuestros servicios públicos y el futuro de nuestras comunidades. Pero hagámoslo porque entendemos la importancia de nuestra participación democrática. No porque alguien nos recuerda que existe una multa andalle. El voto debe ser una expresión de libertad, no una respuesta al miedo. La Constitución como obstáculo frente al autoritarismo. Y permíteme, oyente, agregar una reflexión más amplia. La llamada Constitución Nacional representa una conquista histórica del pueblo paraguayo y un límite jurídico frente a cualquier intento de concentración del poder. En nuestro continente hay sectores, hemos observado procesos en los que las instituciones democráticas fueron debilitadas y las libertades ciudadanas quedaron subordinadas a proyectos de poder. Por eso debemos valorar nuestra Constitución y defender su vigencia. No se trata de rechazar ideas políticas por su procedencia ni de convertir este debate en una confrontación ideológica. Se trata de comprender que cualquier modelo de gobierno, cualquiera sea su orientación, debe respetar los derechos fundamentales, la separación de poderes y las garantías constitucionales. La Constitución Nacional no fue concebida para servir a un partido, a un gobierno, a una persona. Pero ya puede que para proteger a la nación y a sus ciudadanos. Y precisamente por eso constituye un obstáculo legítimo frente a cualquier pretensión de ejercer el poder sin límites. Reelección cuera, por ejemplo. La educación y la libertad debe prevalecerse. Y le digo yo como docente universitario, como abogado profesional, y como ciudadano, sostengo que la educación cívica debe ocupar un lugar fundamental en nuestra democracia. Debemos enseñar a nuestros jóvenes qué significa el sufragio, cuáles son sus derechos, cuáles son sus deberes y por qué es importante participar en las decisiones públicas. Debemos explicar que la Constitución no es un libro reservado exclusivamente abogado cuerapeguanáfica. No, no. Es la norma fundamental que protege a todos los paraguayos. Una ciudadanía que conoce sus derechos es una ciudadanía que puede exigir respeto,

controlar a sus autoridades y defender sus libertades. Por eso, la verdadera cultura democrática no se construye mediante el miedo a una sanción, sino mediante la formación de ciudadanos libres, responsables e informados. Y quiero terminar con esto, queridos oyentes. Mañana tenemos una oportunidad muy importante. Desde Radio Gestión le decimos, salgamos a votar, participemos, hagamos escuchar nuestra voz en las urnas. Que la participación sea masiva, que la jornada se desarrolle con tranquilidad y que prevalezca el respeto entre los paraguayos, más allá de nuestra diferencia política. Pero al mismo tiempo, no dejemos de reflexionar sobre nuestras instituciones, nuestras leyes y nuestra Constitución. Porque defender la democracia no significa solamente concurrir a votar cada 5 años o cada vez que tenemos elecciones municipales. Defender la democracia significa respetar la voluntad popular, exigir transparencia, controlar a quienes gobiernan y garantizar que ninguna autoridad esté por encima de la Constitución Nacional. Y quiero terminar con una convicción personal. El Paraguay que soñaron nuestros constituyentes no fue un Paraguay donde el ciudadano obedeciera por temor, sino una república donde el ciudadano ejerciera sus derechos con libertad y responsabilidad. Y les digo, votemos por convicción, participemos por conciencia, defendamos nuestra libertad, porque el voto es del ciudadano, la soberanía pertenece al pueblo y la Constitución está por encima de todos los poderes del Estado. ¡Viva el Paraguay! ¡Que viva la democracia! ¡Que viva nuestra Constitución Nacional! 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Son las 11 más 19 minutos de la mañana. 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

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No, bueno, hice más, vea la. Y un profe, no sé. Mombiriguame, me la hace dendua. 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Mate con Luisito, todo bien.

la ñenga estedia. Va a igual. Es igual. Harriero va y que piqui voleira. Ajá. Va, pico, vea. Pues esto es una ofensa para los que juegan piqui voli. Allá. Pensa con sea, a ver. Diario ABC color. Ñenga. Harriero va y que piqui voleira. Ajá. Va a pelle pe piqui voli me juega. Va a ellos, ven, decía Paraguay un triunfo con aroma a café. Qué bien está nuestra selección. Ganó a Bolivia 2-0. Ganó a Colombia 1-0. Espectacular será. Torneo Clausura 2026. Décimo tercera fecha. Este ya llegó Moscú y partido. Igual después con las elecciones va a haber partido. Ah, sí, después de la 17. Sí. Hoy 17, ahora tenemos Guaraní San Lorenzo. Para mañana, perdón, en el día de hoy, 19:15, Recoleta Libertad. Para el lunes, digo nomás yo, hoy en el día de hoy, por el tema de la veda en el sentido de la bebida alcohólica y todo lo demás. Allá. Mañana sí que no hay nada de fútbol. Hoy a las 17 horas Guaraní San Lorenzo, mañana, perdón, y a las 19:15 Recoleta Libertad. Y luego el lunes, mañana no hay actividad deportiva. Para el lunes 17 horas tenemos Trinidense Luqueño y 19:15 Cerro Porteño 2 de mayo. Para el lunes, lunes. Y para el martes 17 horas Meliano Rubioño. Y también para el martes 19:15 Olimpia Nacional. Vamos a ir a la puntaje. Olimpia puntero. Olimpia es el club de mis amores. 25 puntos ya. Seguido por Libertad por 23, Nacional 22, 2 de mayo 22, Guaraní 20, Trinidense 20, Ameliano 18, Cerro Porteño 17, Luqueño 13, Rubioño 9, Recoleta 8. San Lorenzo, dos empates Oreco, o sea, el mismo contra el mismo equipo. Dos puntos Oreco. Manchester City apela veredicto. Y Emiratos advierte a Inglaterra ahí. A que vea. A lo igual. Fútbol inglés teme graves consecuencias por posibles sanciones al club Manchester City. No puede ser, ¿verdad? Un club tan importante. Vale, Lucito. ¿Me metes ahí una musiquita ahí despacio?

las 11 más 31 minutos de la mañana. 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Piripipipipi. No hay talla, vamos a postir ahí cero la identidad, ando el escueto y la salud, que me viene la mensaje a mí, ¿eh? Después va a verse. Va, yo, ¿cuándo? 14

candidato figuran en el registro de deudores alimentarios. Candidatos titulares a Junta Municipal. D. Mamita mía. Está la distrito y departamento. En el distrito de Iguazú, Alto Paraná, por la Alianza Iguazú Somos Todos. Apiatu hoy otro distrito, doctor J.M. Frutos, departamento de Caaguazú, Alianza Todos por Pastoreo. Apiatu distrito de Simón Bolívar, Caaguazú, PLRA. Yutu, Casapá, ANR. Asunción, Capital, Patria Soñada. Arroyos y Esteros, Cordillera, ANR. San Bernardino, Cordillera, Nacional, Unámonos. Jesús, Distrito de Jesús, Itapúa, ANR. Distrito de San Miguel, Misiones, Alianza San Miguel para Todos. Distrito Santa María, Misiones, PLRA. Distrito de Carapeguá, Departamento de Paraguarí, ANRUA. Distrito Isla Umbú, Departamento de Ñembucú, ANRUA. 14 candidatos, o sea, 2 aspirantes a intendente y 12 miembros titulares de la Junta Municipal en la lista de deudores alimentarios. Va a papel Jesús. Solo en 2025 el Ministerio Público recibió 6.600 denuncias por incumplimiento del deber alimentario. Chale, miente. Va a Santiago Peña Oyapo. Ignora ley electoral al brindar respaldo público al candidato a ANR. Se picó. Pese a Yapo, está Santiago. Seguramente. Esa araima, es la OCE majaja allá. Pero la fiscalía aún no actúa de oficio y tampoco se denuncia. Pero queda claro de que la fiscalía tiene que actuar de oficio. Claro. Pero entrevístame a Jorge Caca Yedusa. La pinaza. Yo quiero ir. Quiero ir diciendo esto. Acabamos de hablar sobre de dar mi opinión, mi análisis con relación a la multa de no ir a votar allá. Yo apelo mucho a la educación. Educar no es prohibir. El cambio no se construye a golpe de leyes. Allá. Quiero nomás recalcar otra vez eso. Es que el sábado pasado estábamos hablando por el tema de que quieren restringir el uso de celulares y otros dispositivos electrónicos en las instituciones educativas. Pero así como dije yo, va épico, más pico la C. Más pico la C. Imposición me mete, o sea, y hablando de imposición, hablando de poder, y cuando está en el poder uno muchas veces quiere hacer lo que quiere.

Hoy yo metí libro. Hoy metí libro que habla de los 48 leyes del poder. Entender el poder o aprender a manipular quiero hablarle un poquito de este libro que les invito a leerlo. Una vez cuando empieza a leerlo puede generar una pregunta bastante incómoda. El leo el libro está ya comprende el poder o nos está enseñando a manipular a los demás. Se empieza a yuhu. Empieza a ver el libro Las 48 leyes del poder de Robert Greene. Y quiero aclarar algo, Desde el principio no estoy recomendando que nadie se convierta en una persona manipuladora. Oye, mamá. una persona calculadora o desleal. Al contrario. Lo interesante del libro, desde mi punto de vista, es conocer cómo funcionan determinadas relaciones de poder para poder reconocerlas y no ser ingenuos. Porque el poder existe allá. Existe en la política, existe en las instituciones, existe en las empresas, en los partidos políticos, en las organizaciones, y en la familia, ¿ves? Y hasta entre dos personas que están negociando algo, por ejemplo. Y muchas veces nosotros pensamos que las relaciones funcionan únicamente por amistad, confianza o buena voluntad. Pero la realidad humana es bastante más compleja. Claro, hay intereses, hay ambiciones, hay estrategias, hay personas que hablan mucho y personas que observan. Hay quienes que quieren convencer y quienes prefieren esperar. Hay quienes buscan reconocimientos y quienes trabajan silenciosamente para conseguir influencia. Y precisamente eso intenta mostrarnos este libro de Robert. Una de las primeras cosas que llama la atención es la importancia de saber va en momento papareñeta jamba en momento paparequita. Parece algo sencillo, pero ya pensamos en este momento allá. ¿Cuántos problemas hemos tenido en nuestra vida por haber hablado demasiado, por ejemplo? ¿Cuántas veces dijimos algo en un momento de enojo y después quisimos retroceder? ¿Cuántas veces contamos nuestros proyectos antes de tiempo y después alguien se adelantó, los criticó o incluso intentó impedirlo? Por eso, guardar silencio algunas veces no significa tener miedo. Puede significar prudencia. También está el tema de la reputación. Una reputación puede construirse durante años y perderse en pocos minutos. Y esto no solamente ocurre con personas conocidas. Ocurre con cualquiera de nosotros. Va, venían de Barrio Jare, venían de Trabajo Jave,

en la institución donde trabajamos, en nuestra comunidad. Cuando una persona genera confianza, esa confianza se convierte en un verdadero patrimonio. Pero cuando pierde credibilidad, muchas veces ya no alcanza con decir, yo no fui, yo no fui, me entendieron mal, o eso no es cierto. La gente recuerda. Otra de las enseñanzas interesantes del libro es aprender a observar. Porque muchas veces queremos tener la última palabra. Queremos demostrar que tenemos razón. Queremos responder inmediatamente. Y mientras estamos preocupados por responder, quizás no estamos observando lo más importante. ¿Qué está buscando realmente la otra persona? ¿Por qué está diciendo eso? ¿Qué información tiene? ¿Por qué está esperando? ¿Qué ocurre si yo acepto? Estas preguntas pueden ser mucho más importantes que una discusión de 10 minutos. Pero hay algo que me parece todavía más importante: el control de las emociones. Porque si alguien consigue provocarnos fácilmente, puede conseguir que tomemos decisiones que normalmente no tomaríamos. Pensemos en una discusión. Alguien nos provoca. Nos enojamos. Contestamos. La otra persona vuelve a provocarnos. Contestamos peor. Y de repente ya no estamos defendiendo una idea. Estamos defendiendo nuestro orgullo. Y cuando el orgullo entra en una discusión, perdemos la razón. Perdemos la razón, sales por la puerta. Por eso, una de las grandes enseñanzas que podemos rescatar de este libro es aprender a no reaccionar inmediatamente ante todo. A veces hay que respirar. Pero también hay que tener cuidado con otra cuestión. Este libro contiene ideas que pueden ser utilizadas de manera negativa, ocultar intenciones, aprovechar debilidades, manipular percepciones y utilizar las relaciones para conseguir ventajas. Y aquí es donde yo creo que cada lector debe poner sus propios límites. Porque conocer una estrategia no significa que tengamos que utilizarla. Allá va. Ore abogado, oiga, tú no conoces perfectamente cómo funciona un fraude. Y precisamente por eso podemos advertir a nuestros clientes para que no caiga en él. Por ejemplo, allá. PTI médico, estudia enfermedades, pero no quiere enfermar a sus pacientes. Y de la misma manera, una persona puede estudiar las estrategias del poder para reconocerla sin convertirse en una persona que abuse del poder. Para mí, ahí está la verdadera utilidad de este libro. No aprender a dominar, aprender a comprender. No aprender a

manipular. Aprender a detectar la manipulación. No aprender a engañar. Aprender a reconocer cuando alguien intenta engañarnos. Y esto es particularmente importante en una sociedad donde muchas veces juzgamos las cosas solamente por lo que vemos. Porque no siempre lo visible es lo más importante. A veces, detrás de una sonrisa existe una negociación. Detrás de una propuesta existe un interés. Detrás de un silencio existe una estrategia. Y detrás de una discusión puede existir algo completamente diferente de aquellos que estamos discutiendo. Ahora bien, tampoco debemos caer en el extremo contrario. No podemos comenzar a desconfiar de todo el mundo. Porque si uno empieza a interpretar absolutamente todas las relaciones como una conspiración o una lucha de poder, termina viviendo en una permanente desconfianza. Y tampoco se trata de eso. Se trata de tener criterio, de observar, de pensar, de conocer a las personas, de saber que no todos tienen las mismas intenciones y de mantener nuestros principios. Porque hay algo que el poder por sí solo no puede garantizar: la dignidad. La dignidad. Una persona puede tener mucho dinero, puede tener un cargo importante, puede tener influencia, puede tener seguidores, puede tener autoridad, pero ninguna de esas cosas por sí sola demuestra que tenga razón. Y aquí aparece una reflexión que considero fundamental. ¿De qué épico sirve tener poder si para conservarlo tenemos que perder nuestros valores? ¿De qué épico sirve ganar una discusión si perdemos el respeto de quienes nos rodean? ¿De qué épico sirve conseguir una posición si para llegar hasta allí tuvimos que traicionar todo aquello en lo que creíamos? Por eso, yo diría que las 48 leyes del poder puede ser un libro interesante, pero debe ser leído con pensamiento crítico. Hay que conocer el tablero, hay que entender cómo se mueven las piezas, hay que saber reconocer las estrategias. Pero cada uno debe decidir qué clase de jugador quiere ser. Porque una cosa es ser ingenuo y otra cosa muy diferente es ser una persona honesta. Una cosa es ser prudente y otra cosa es ser cobarde. Una cosa es saber negociar y otra cosa es aprovecharse de los demás. Y una cosa es comprender el poder y otra muy diferente es abusar de él. Entonces, quizás la pregunta no sea: ¿cómo puedo utilizar las 48 leyes del poder para dominar a los demás? No, eso no. Quizás la pregunta correcta sea así: ¿cómo puedo conocer estas reglas de este libro para comprender mejor a las personas, protegerme de la manipulación y tomar decisiones más inteligentes sin perder mis principios? Y esa, amigos de Radio Gestión, me parece una manera mucho más interesante de leer este libro. Porque en la vida vamos a encontrarnos con personas diferentes, personas honestas, personas interesadas, generosas, ambiciosas, que cumplen sus palabras, y también personas que solamente se acerca cuando necesita algo. No podemos controlar el comportamiento de todos, pero sí podemos controlar nuestra manera de responder. ¿Ok? Y quizás esa sea la

cuando tengamos poder, es lo que demuestra realmente quiénes somos. Esto es radiogestión, análisis y reflexión, no solamente sobre lo que sucede, sino también sobre lo que esas cosas nos enseñan como sociedad. Ayujuteo como curioso allá. 48 leyes del poder, interesantísimo es. Pero para utilizarlo de una buena manera. Allá va. Bueno, pues Luisito Yajal. 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Buen día, ¿qué tal, señor Sixto? Quiero hacer una pregunta. ¿Mañana los supermercados por ley no tienen que cerrar? ¿Será que no podías preguntar al intendente o al comisario? Desde ya, muchas gracias. Bendiciones en su trabajo. Muchísimas gracias a ti. Supermercados. Yo creo que por el libre comercio, por la libre venta, yo creo, eso es mi opinión. Mi opinión. Puede estar abierto. Y lo que siempre yo apelo, o sea, no es que apelo, lo que siempre yo digo. Yo, por ejemplo, me voy al supermercado para comprar pan, para comprar lechuga, tomate, todo que es para consumo básicas. Pero es mi responsabilidad, si es que me voy al supermercado y empiezo a coger allá la básica cerveza a mí, caña allá, normalmente están abiertos allá, Luisito. Normalmente los supermercados están abiertos los cuando hay elecciones así. Y la verdad que se pilla y te oí, pero yo digo, no va por el lado legal allá, por el libre comercio y toda esa cosa, no sé. No ha sacado, por ejemplo, porque no, después es feriado. Porque justamente se hace un domingo. Y los domingos abren los supermercados. Yo creo que no hay una ley que prohíba. Creo, ¿eh? Toda vez que cumpla con sus compromisos, los negocios que puedan abrir, pagar el doble a sus funcionarios, por ejemplo, allá, porque los domingos no es un día normal, según el código laboral. Allá, por ejemplo. Y yo no sé si me vas a disculpar, oyente, de no satisfacer su pregunta, porque lógicamente tiene la respuesta a nuestras autoridades, ¿no? Pero ya, pues te van a llamar ahora, ¿no? Y la verdad que no tenía yo eso presente, ¿verdad? Pero normalmente abre. Y la responsabilidad es de cada uno. Es la responsabilidad de cada uno. Así yo creo, así yo pienso.

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Bueno, votemos con conciencia mañana, ¿eh? Ya ayer por taponar que no lo vistas, niña mococo pujarebe, niña mococo, ah, pero ni la bebida alcohólica te ahí. Y vayamos en masa a votar mañana. Ani y coaite, ¿eh? Vamos a agarrarnos de la mano, allá votar para este como buenos ciudadanos, como personas civilizadas. Allá va. Ani ya a ti ya que es el problema. Ya votar, allá mañana de hogar. Ya votar, ya mañana de hogar. Muchísimas gracias por estar allí. Y hasta el próximo domingo ya vamos a decir quién es el intendente y quiénes son los concejales para 2026-2031. Permiso.

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4: Hola, hola, gente linda, ¿cómo están? Te quiero dar la bienvenida a un programa más de Código Vital. Mi nombre es Guillermo Gallo y te saludo de los estudios, de los headquarters de Radio Transmundial Paraguay, acá en Asunción. No, no sabe lo que es, pero sí, su inglés.
5: Perdona,
4: no.
5: Tipo de
4: en Villa Ayes, en no sé, segundo no sé, en la escucha. Media para ir recién. Desde las oficinas centrales, perdón, para Liz. Las oficinas centrales de RTM Paraguay. Estoy con mis compañeros, con Liz y con Pablo. ¿Cómo están, queridos amigos?
5: Hola, Guille, ¿cómo estás? Hola, Pablo. También un saludo a toda nuestra audiencia. Bueno, feliz de poder compartir otro programa con ustedes. Bueno, y se viene un programa bastante polémico, así como nos tiene acostumbrados Guillermo Gallo.
6: Bueno, un saludo cordial a todos los que siempre nos siguen, los que siempre están conectados. Guillermo, Liz, un gusto de poder compartir con ustedes. Y voy a agarrar otra vez tu parte, Liz. Pueden seguirnos en las redes sociales. Estamos en Instagram y Facebook como RTM Paraguay. Y seguimos todavía con el...
5: De Código Vital.
6: Código ¿seguimos? Vital. En Instagram seguimos también. Pueden ahí estar atentos a todos los contenidos que vamos a estar subiendo. Y siempre se ríen de mí, pero este año vamos a tener nuevas novedades.
4: Se vienen cositas.
6: Se vienen cositas. Se vienen
5: YouTube, no se olviden, YouTube
6: estamos. Y Spotify.
4: Sí. En claro. El Orkut también. Bueno.
5: Polémico.
4: Gente linda, hoy viene un programa que es la continuación de la serie de programas que me está tocando producir, que se llama Áreas Grises. Y voy a explicar rápidamente qué significa áreas grises. Son las áreas que la Biblia tal vez no hay un versículo específico. La Biblia no dice, no escucharás música mundana, ¿verdad? O no te harás tatuajes, ¿verdad? No hay un versículo claro sobre eso. Pero la Biblia sí nos ayuda a poder tomar una decisión. Y todo nace del proceso de santificación. Nosotros le damos nuestra vida a Cristo y queremos ser mejores. Si realmente vivimos para Cristo, nuestra vida va a ser siempre va a ser apuntando hacia ser más santo. Como siempre les pregunto, ¿vos hace cuánto te convertiste? En serio, ¿no? Así de que te obligaron eso.
5: Hace 24 años.
4: En serio.
5: ¿De verdad? Me acuerdo, ¿sí? Okay. Acá nuestra... Siempre cuento esa historia. Anita Bonita, nuestra chica detrás de producción, ella fue mi profesora de escuela dominical. Y con ella.
4: Y ¿sí? Ahora trabajan juntas.
5: Y ahora trabajamos juntas.
4: ¿Y vos, Pablo, hace cuánto convertiste?
6: Cuando empecé acá. No, mira. Ponele hace. Hace. 22 años por ahí.
5: ¿Y vos?
4: Yo me iba a la iglesia hasta los 13 años, pero cuando yo decidí fue a los 13 años. Ahora tengo 33, hace 20 años. ¿Verdad? ¿Por qué te pregunto eso? ¿Vos sos mejor persona cada año?
5: Intento.
4: No.
5: Sí, ¿sí soy o mejor no persona? Nomás.
4: ¿Son mejor persona?
5: Soy
4: sí,
5: mejor no. persona.
6: No estoy donde.
4: Paraguay. Bueno, no te digo, habla así que.
6: Se avanza gradualmente.
4: Ese es el punto.
6: Se avanza.
4: No está donde querés estar. Pero no está donde estabas.
5: Claro.
4: Eso pues es el proceso de santificación. O sea, vos no sos todavía el tipo increíble, manso, pero ya no sos más la persona que eras antes, ¿verdad? Y eso es porque vas perfeccionándote en Cristo cada año, ¿verdad? Y hoy quiero hablar de algo que es muy candente. Y perdón, me estoy tomando mucho tiempo, yo sé, pero necesito...
5: Que se entienda.
4: Hoy vamos a hablar, ¿puedo yo tomar alcohol o no? ¿Puedo tomarme una cerveza o no? Esa es la pregunta del millón, ¿verdad? Acá Liz ya le está inflando su vena. Acá él, acá Cristian, que es bautista, ya guardó también su cerveza en el no. Hay iglesias, quiero aclarar esto fuera de broma. Hay iglesias, y yo te pido que vos sigas la doctrina de tu iglesia, que son totalmente en contra del alcohol, que no se puede tomar ni un poquitito de alcohol. Y hay iglesias que son más abiertas con ese tema. Nosotros vamos a hablar de nuestra perspectiva. Yo quiero decir el programa que cada uno de nosotros nos hacemos responsables lo que decimos según nuestro punto de vista. No somos la verdad, pero sí queremos traer libertad, porque no se habla de esto, ¿verdad? No se habla de muchas veces. La gente al final dice, ¿puedo pedir o no puedo? ¿Me puedo pedir a un 15 años y tomarme un vaso de vino? ¿Puedo pedir en Navidad brindar con sidra o tiene que ser jugo?

0: sociales, ¿verdad? Entonces, todas esas cosas tenemos que hablar el día de hoy.
1: Y sí, justamente hablando ya de este punto, la Biblia nunca prohibió específicamente el alcohol en sí, ¿verdad? Es más, el primer milagro que Jesús hizo fue convertir el agua en vino.
0: A la si cuchara. Él no quería, no iba a convertir, papá.
1: Exactamente. O sea, él mostró. Bueno, es muy bueno en serio el tema, porque esto nos da un parámetro que nos hace pensar, ¿verdad? En realidad, ¿cuál es el parámetro? ¿Tomamos o no tomamos? ¿Hacemos o no hacemos? Y este ejemplo lo encontramos en la Biblia. Pero lo que sí la Biblia condena es el consumo en exceso, es decir, la borrachera. Efesios 5:18 dice, no se embriaguen con vino, en lo cual hay disolución. Y cuando hay disolución, bueno, ya no carburás más lo que decís, cuando no carburás más lo que hacéis, tu lengua ya está todo suelto, ¿verdad? Y dice también, antes bien, sed llenos del Espíritu. Después en otro pasaje dice, Romanos 13:13, andemos como de día honestamente, no en glotonerías y borracheras, no en lujurias y lascivias, no en contiendas y envidia. Y algo que siempre voy a decir, la cultura del paraguayo. Una vez en un campamento, un pastor estaba diciendo, bueno, pero yo le tomo un vinito en mi almuerzo, ¿verdad? Y muchos pastores rasgaron los vestidos ahí en ese momento.
2: ¡Apedréanlo! Sí, ¡crucifíquenlo!
1: Sí, nunca más fue invitado. Piedra, ¿verdad? Y ya estaban ahí.
2: ¡Tema!
1: Sí, no, pero de verdad.
3: Trabajaron mucho con el colectivo,
1: ¿verdad? Pero de verdad. Pero de verdad. Y hubo un momento que decía, y esto yo me acuerdo perfectamente bien, pero yo no exagero, mencionó. Y ese pues es la cultura del paraguayo. La cultura del paraguayo pues muchas veces no te va a tomar uno. Siempre te va a exagerar. Y de eso es lo que habla el texto bíblico, de no hacerlo en exceso. Entonces, la pregunta nace, ¿te da permiso o no te da permiso de tomar? Pero eso es para ir pensando.
0: Yo quiero hacer una aporte ahí, pero Lili, te interrumpí tu entrada.
4: Por favor.
0: Estábamos en 15 años en el interior de Paraguay. Ponele que había unas 100 personas no invitadas. Yo te prometo, ¿conoces esa piscinita que se arma?
1: Pelopín, no.
0: Esas piscinitas, sí, que se pone el hierrito así chiquito, así para niños son.
1: Uh-huh. Sí, sí.
0: Pero ponerle que era 3x3, esa era la conservadora.
1: Lleno de
0: la
1: hielo.
0: Piscina era llena de hielo y cerveza, pero era así, 100 personas no me acuerdo. Te prometo que ahí había cerveza para todo el país. Y eso nomás, yo dije, acá la gente va a llegar a un coma alcohólico. Y dicho, de hecho, todavía no era las 11 de la noche y ya se peleaban la mesa ya. Aportando nomás que nosotros lastimosamente, creo que no solamente el paraguayo, sino la cultura latina es hasta que no pueda más, no voy
4: no
0: a tomar.
4: No tenga conciencia.
0: Sí.
4: Y justamente muchos quizás digan, ah no, esta es la señal que yo estaba necesitando, se puede tomar.
0: Ya se están yendo a comprar.
1: Después del ministerio juvenil no va.
4: Claro, no. Esta es la señal, ya te vas, ya te preparas así para a enfrentarte a tu pastor. Y el programa de radio Código Vital dijo, ¿verdad?
1: Guillermo Gallo dijo y dijo.
4: Pero hay que hacernos dos preguntas bastante importantes. Y el primero es, ¿yo necesito alcohol para divertirme? O sea, yo no encuentro diversión nunca si no hay alcohol.
0: Por ejemplo, vamos a juntarnos y ¿qué vamos a tomar? No, y hoy coca nomás o tereré.
4: ¿Hay alcohol?
0: ¿Qué?
4: No.
0: ¿Cómo picó?
4: Qué aburrido. Bueno, y esa es la primera pregunta. Yo no soy capaz de divertirme si no hay alcohol. Y la segunda pregunta es, ¿siento que no estoy pasando un buen tiempo si es que no tengo un alcohol en mi mano?
0: En muchos lugares donde nos vamos, a veces la gente, yo me he tocado, vamos a juntarnos hoy muchachos, los muchachos, y tengo que tomar. O vamos, ¿quién lleva cerveza? No, vamos a calmarnos nomás, muchachos. Vamos a tomar, deberé divertirnos. Hay gente que necesita esa dosis de alcohol para divertirse, para reírse. Y eso creo que es un problema.
1: Algo para aportar también a ese tema. El tercer tiempo del paraguayo, ¿verdad? Sí. Está ahí jugando fútbol, Guillermo.
4: Es muy famoso.
1: Sí, Cristian ahí. Y después, ¿el tercer tiempo qué es? Es un asado, ¿verdad? Los muchachos viendo.
4: ¿Cómo se dice en otros países? Barbacoa. Bueno. Perdón, hay que traducir.
0: Churrasco
4: también
0: se dice en Bolivia. Yo estuve en Bolivia hace poco.
4: ¿Viste?
1: Bueno, y una vez Guillermo había mencionado que a los muchachos les gusta ver jugar fútbol y ver la carne. Ahí se está quemando la carne, ¿verdad? Pero vos sabés que yo escuché he dado conversaciones en colegio y demás. Los muchachos decían, che, tercer tiempo, séptimo, octavo grado, ¿no? ¿Verdad? Y ahí yo me doy cuenta de varias cosas y me viene a la cabeza nomás lo que dice Corintios, Primera de Corintios 10, donde establece que los creyentes tenemos libertad en Cristo, ¿verdad? Pero dice que todo,

0: todo es lícito, todo yo puedo hacer, pero no todo me conviene. Y eso se piensa con lógica. Pero las personas lastimosamente no piensan con esa lógica y ya avanzan con todo nomás, ¿verdad? Si no podemos vivir sin el alcohol después de un partido de fútbol, ¿verdad? Obviamente eso está tomando como forma de ídolo. Y en la Biblia, todo lo que toma forma de ídolo se aborrece. Dios lo aborrece. Nada puede tener el primer lugar en nuestro corazón. Y lastimosamente hay familias que se han destruido, hay noviazgos y amistades que se han destruido a consecuencia del alcohol, por no haber pensado, ¿verdad? Y evidentemente cuando el alcohol está presente, en todo momento hay algo que no está bien, ¿verdad? No solamente en nuestra mente, sino en nuestro corazón, porque no puede ser que el alcohol sea lo que siempre llene ese vacío que todos tenemos, porque todos somos seres humanos. Pero si el alcohol es lo único que puede llenar momentáneamente ese vacío, evidentemente hay algo que está mal en vos.
1: Y yo quiero llegar a más preguntas, porque las preguntas son las que nos hacen ver, nos hacen ser ¿cómo es? Tenernos, compararnos a nosotros mismos y ver si nosotros estamos bien.
2: Introspección.
1: Sí, introspección, esa es la palabra. ¿Y con quiénes comparto, verdad? Porque hay gente que comparte con personas que son de tropiezo. Por ejemplo, no sé si ustedes conocen a alguien, o ustedes tuvieron familiares que lucharon contra el alcoholismo.
2: Sí, de hecho, tengo todavía.
1: Es terrible. Le pegan a su familia, roban algunas de las cosas de la casa. Yo tengo un amigo, una familia que su papá es alcohólico hasta hoy en día. Y el señor que ya probaron centro, todo. El señor mismo cuando está solo dice, enciérrenme. Y dice que le pedía dinero a la gente por la ventana, anda a comprarme, porque él necesitaba para tomar. El daño que causa muerte, ¿verdad? O sea, no es fácil el alcoholismo. Entonces, mucha gente tiene lucha con eso y con eso viene a la iglesia, ¿verdad? O viene libre del alcoholismo, o tiene familiares que fueron codependientes de eso y le ve a una persona tomando tan feliz, tan alegre. Lo primero que relaciona es con su propio problema. Mira, mira lo que dice Lucas 17, 1 al 2. Jesús dijo a sus discípulos, imposible es que no vengan tropiezos, mas ay de aquel por el que viene. Mejor le fuera que se atase el cuello una piedra al molino y se arroje al mar que tropezar con otro pequeñito. O sea, espera, si vos le haces tropiezo a tu hermano, un hermano nuevo en la fe, y yo voy a decir algo acá, y júzguenme, apedrenme, azótenme, hay niveles de fe. Vos, Liz, tenés un nivel de fe más alto de que una persona se convierta recién porque pasaste más tiempo, ¿verdad? O sea, no en un sentido jerárquico, no en un sentido
0: es más maduro. Tenés
1: más derecho. Claro,
0: más
1: ¿verdad?
0: Maduro.
1: Entonces, con una persona que recién está viniendo, con la que lucha entre el mundo y la iglesia, y vos, un creyente maduro que toda su vida estuvo en la iglesia, no te vas a poner a tomar con él. Porque ahí vos le estás mandando el mensaje. Ah, entonces con una diferencia. Porque no entiende, no es como un niño que está tomando leche y voy a le esté dando asado. No puede, no va a digerir, su cuerpo no está listo para eso. Entonces, ¿con quiénes yo comparto? ¿Con quiénes yo me junto? Inclusive, nosotros siendo creyentes de la fe, a veces tomamos y pasamos con gente que no es cristiana y no somos de bendición, ¿verdad? Y mira lo que dice también 1 Corintios 8:13. Por lo cual, si la comida le deja a mi hermano ocasión de caer, no comeré carne jamás, para no poner en tropiezo a mi hermano. Mira lo que dice Pablo. Yo le voy a ser sincero, ¿verdad? Yo soy una persona que me gusta tomar de vez en cuando. Cuento con las dos manos las veces al año que tomo. Pero me gusta, por ejemplo, un domingo llegar a mi casa y tomarme un vino con mi asado, ¿verdad? Con mi churrasco, con mi barbacoa. Pero yo no voy a andar posteando en las redes sociales. Eso es algo que le digo a todos los cristianos. Vos sos un cristiano que tomás, te voy a decir algo, te voy a reprender en el nombre de Cristo. ¿Qué necesidad tenés de compartir tu vaso de alcohol?
0: Cerrando el día.
1: ¿Verdad? Sí. Se jugó bien, ¿verdad? ¿Qué necesidad? O sea, ¿por qué eso? ¿Qué pasa así por tu mente? Wow, necesito mostrar que soy una persona que toma. O sea, ahí está haciendo ocasiones porque ahí está todo el mundo. Vos sí. No vas a ver nunca. Yo, por ejemplo, decidí por el llamado que tengo. Yo nunca voy a tomar un lugar público. ¿Por qué? Porque no sabe quién te puede ver. No sabe quién no te puede ver. No sabe por
2: ¿a
1: más.
2: ¿A quién vas a hacer el tropiezo?
1: Claro, porque Jesús no juzga el alcohol, pero sí juzga el tropiezo. Mira, aquí llega yo. el predicador, el
2: y ya te sacan una foto
1: y ya te sacan una foto, o sea, y ya alzan las redes sociales. Yo nunca veo eso, ¿por qué?
0: Y ponen de pastores.

0: ¿verdad? Acá está el hombre de Dios. ¿Verdad? ¿Por qué? Sí, porque primero hay gente inmadura en la fe que no entiende que vos no te estás emborrachando y segundo estás haciendo tropiezo para lo demás. Eso es otra cosa que tenés que considerar.
1: Y algo que quería aportar nomás, una vez en un campamento de jóvenes se dio un ejemplo. Si vos estás en un grupo, vos no estás haciendo nada, todos están tomando, ¿verdad? Y pasa un hermano en la iglesia, ¿qué va a decir vos?
2: Borracho.
1: Que vos también estás tomando, está borracho, está tirado, loco, vos estás ahí nomás, compartiendo, ¿verdad? De eso también habla lo que está, o sea, de eso también está hablando Guillermo, y es muy interesante nomás cómo uno tiene que cuidarse tanto el testimonio, ¿verdad? El testimonio es algo muy importante, pero algo también muy frágil. Entonces eso nomás quería aportar en base a lo que Guillermo está diciendo, porque es muy importante, porque en las iglesias es un tema casi tabú, nadie quiere hablar, pero es lo que más ocurre.
2: Y hay un punto que también hay que decirlo, ¿verdad? No es que con esto estamos diciendo, no, en lugares públicos no compartas con gente que toma. Por ejemplo, hay un cumpleaños y no, claro, porque hay cerveza, yo ya no me voy. Claro.
0: No se va al casamiento de su hermano que no es cristiano.
2: De su hermano, de
0: o
2: su primo.
0: De sus hijos que no son cristianos, porque no va a haber alcohol y yo soy. Y te perdés un momento tan importante, claro, por no entender bien la Biblia.
2: Exactamente. Entonces, cuidar esos extremos también es muy bueno. Y volviendo un poco al punto de nosotros cristianos que tomamos, hay personas que realmente tienen problemas con el alcohol y no lo quieren aceptar, ¿verdad? No, es que toman un poquito nomás. Cuando toman, ya, se tomaron la jarra entera, el bidón entero. Entonces, incluso hace cosas que un cristiano no haría, ¿verdad? Ya pierde el conocimiento de lo que es la realidad y termina, digamos, siendo valientes o enfrentándose, no sé cómo es la palabra, de animándose.
1: Como que se desinhibe.
2: Claro.
1: Más.
2: Claro, se anima a hacer cosas que siendo así sobrio no haría, ¿verdad? Y que no son realmente de bendición. Entonces surgen varias preguntas. ¿Tengo yo, cristiano, una tendencia de hacer cosas que no están bien cuando tomo?
0: Puedo interrumpirte acá. Yo tengo una experiencia, sí, con una persona que discipulamos, que esta persona siempre me pedía consejería y dice, yo caí en fornicación, yo hice esto, yo desobedecí, yo. ¿Y cómo empezó? Y siempre la era, nos estábamos juntando con mi amigo y empezamos a tomar. Y vos decís, pero te emborrachaste. No, pero ya estaba un poco alegre, te dice. O sea, cada vez que esta persona tomaba era una granada que explotaba y después pasaba días y ella... Esa persona era una persona cristiana que trataba de hacer bien las cosas, que estaba queriendo, era una persona de nuestra otra iglesia que le queríamos muchísimo, era una pareja que caminábamos con ellos y terminó mal. ¿Por qué? Porque no reconoció ese problema. Entonces, para eso son estas preguntas.
2: Exactamente. Entonces, eso es la primera pregunta. Yo, si tomo, tiendo a hacer cosas que no están bien. La segunda pregunta es, yo tuve episodios de borrachera donde he faltado mi testimonio. Y vos le preguntabas a una persona, cristiana o no cristiana, y ¿te emborrachaste alguna vez? Y no sé, pero escuché muchísimas veces esa frase, sí. Así, y es como que se acuerda así con orgullo, con felicidad, así, yo me emborraché re mal una vez, o me emborracharon re mal una vez y hice, qué sé yo, cualquier cosa cuenta así, pero así, es como un episodio tan gracioso, está orgulloso o algo pasa ahí en ese momento, ¿verdad? Pero la real pregunta es, ¿tuviste esos momentos? ¿Te sentís orgulloso de esos momentos? Y si tu respuesta de estas preguntas es sí, sí, tenés un problema con el alcohol. Y tenés que aceptar.
0: Y otra cosa es que tarde o temprano nos convertimos en lo que más consumimos. Hay gente cristiana que todo el tiempo pasa con gente que no es cristiana y dice, no, yo quiero ser luz nomás. Pero si la mayoría de tu tiempo pasa, una vez yo hablé sobre eso en las amistades, en otro tiempo ahora explicarlo. Pero si vos todo el día te juntás con amistades donde exceden con alcohol, ¿en qué te vas a terminar convirtiendo?
2: Mira,
0: yo por ejemplo me dicen, me voy a mi exa de fútbol. Exa es un torneo de fútbol que se hacen los ex estudiantes acá en Paraguay. No sé si eso es común en el país que no estás escuchando. Y dicen, yo tomo con ellos para mostrarle que nosotros los evangélicos no somos aburridos, ¿verdad? Y está bien hasta un punto, hasta te banco en eso, ¿verdad? Pero después todo el día está ahí, y todo el día está ahí, y todo el día está ahí. Entonces tarde o temprano te convertís en lo que más consumís. Si toda nuestra vida está marcada por tomar, por más de que sea socialmente, tarde o temprano nos vamos a convertir en eso. O sea, si vos decís, gallo, yo no me emborracho, pero tomo mucho, todos los días tengo que tomar, o toda la semana tengo que tomar, ahí ya hay un problema, ¿verdad? Y vos decís, pues yo no me emborracho, gallo, sí, pero si tenés que depender de alcohol tanto así, hay un problema.
2: Y conclusión.

0: 22, huye de las pasiones juveniles, sigue la justicia y la fe, el amor y la paz, con los que de corazón limpio invocan al Señor. Huir. José huyó de algo, ¿verdad? Tenía todo servido y él huyó de estar con la esposa de Potifar. Y si vos tenés problema con el alcohol, sabes bien que todo lo que haces, de repente después no te acordás y después todo el mundo te dice, vos te peleaste, vos hiciste esto, vos hiciste aquello. Tenés que huir de eso, ¿verdad? De ese exceso. Tenés que huir. Y por más que la gente se burle, en un programa anterior hablamos de encajar. Vos no necesitas encajar con esta gente, ¿verdad? Uh-huh. Vos tenés que desencajar, tenés que marcar una diferencia. Estamos llamados a ser sal y luz y no vamos a poder ser sal y luz si es que estamos metidos en esta oscuridad.
1: Para cerrar, te dejo con esto. Yo tengo que obedecer a lo que dice la Biblia. La Biblia a mí me dice que no es pecado tomar alcohol. Pero analizalo con quién lo haces, si dependés de eso, en qué te convertís cuando lo haces, y que si Dios juzga dos cosas. La borrachera, cualquier, no me alegré nomás, tu abuela, borrachera. No, yo estaba nomás pintón, se dice acá en Paraguay. No, eso es borracho. Y segundo, ser de tropiezo para tu hermano. Si vos necesitas tomar alcohol y no me dices que estás haciendo tropiezo a tu hermano, hay un problema y necesitas a Cristo. Queremos dejarte con este versículo que Pablo ya lo citó, que dice, todo me es lícito, pero no todo me conviene. Todo me es lícito y todo me edifica. ¿Sabes cómo vos tenés libertad? Cuando sos capaz de decir que no a algo. Mucha gente en el mundo te dice, pero ustedes no son libres, ustedes no pueden tomar y farrear. Yo le digo, por eso sí que soy libre, porque puedo decir que no. Yo puedo tomar y farrear cuando quiero, pero yo decido no por mi libertad.
2: Claro.
1: Entonces, la libertad verdadera es poder decir que no a algo y poder tener una vida plena de igual manera. Así que te dejamos esto para analizarte. Que Dios te bendiga.
2: Exactamente. Nos despedimos. Será entonces hasta la próxima.
0: Chao, chao.
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0: la temperatura actual, siendo las 13 horas con 3 minutos, damos inicio a otra edición de Modo Fin de hoy, sábado 3 de octubre del año 2026. Ya estamos en el décimo mes del año 2026. Demasiado rápido está pasando el tiempo. Octubre rosa, octubre donde muchas personas cumplen años. Hoy también es el día del odontólogo. Así que ya nomás quiero enviar un saludo súper especial al doctor, a mi odontólogo, a quien me cuida la sonrisa, al doctor Luis Capucci. Un saludo muy especial para vos, mi querido doctor, que pases bien el día de hoy. Seguramente está pasando bien este día, ¿verdad? El día del odontólogo. Y muchos otros odontólogos y odontólogas que conozco acá en la ciudad de Horqueta, un saludo muy especial para todos ellos también. Que pasen bien el día de hoy. Ahí está el saludo correspondiente a todos los profesionales de la odontología. Bueno, 13 horas con 5 minutos, 13 horas con 5 minutos, 30 grados la temperatura actual, bastante caluroso el clima. A cuidarse, gente, por favor, a hidratarse, a tomar agua, y ya saben que el día de hoy, a partir de las 19 horas, ya prohibida la venta de bebidas alcohólicas. Así es que a cuidarse, mañana será el día de la votación. A cuidarse. 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Ahí están escuchando ellos el programa, como cada sábado están escuchando ahí desde la OFI. Saludos, Hernán y compañía. No recuerdo el nombre de los otros, pero ahí están. La vez pasada le encontré a uno de ellos en un local gastronómico, acá cerquita nomás. Y me dijo, te extrañamos. Y le dije, sí, voy a irme esta semana. Así es que espérenme, un día de estos voy a pasar para hablar y compartir un poco.
1: Así mismo es.
0: Y bueno, gente, desde hoy le damos también la bienvenida al programa a Aventureros del Norte. 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Ya nomás voy a compartir con ustedes los viajes que tenemos previstos, gente. Así es que estén atentos al programa. Voy a compartir con ustedes. Bueno, veamos qué nos dice el reporte meteorológico, gente. Bueno, lluvias con tormentas para hoy sábado. ¡Ah, qué pega! ¡Cuidado! El amanecer de hoy sábado 3 de octubre se presentó fresco y cálido sobre el territorio nacional. Se espera que durante la tarde el ambiente se presente cálido y caluroso, con valores de temperaturas máximas que variarían entre 26 a 35 grados. Durante la presente jornada, un sistema de tormentas afectará a nuestro país, inicialmente al sur de la región oriental, para luego ir abarcando a los demás departamentos de forma generalizada. Es elevada la probabilidad que dicho sistema genere fenómenos de tiempo severo de forma puntual, pudiendo registrarse ráfagas de viento cercanas o superiores a los 100 kilómetros por hora. Lluvias moderadas a fuertes con acumulados entre 40 a 80 milímetros, como así también caída de granizos. Para el día de mañana, domingo 4 y lunes 5, el ambiente se presentaría inestable, donde persistiría la probabilidad de lluvias con tormentas, principalmente sobre el norte y este de ambas regiones, sobre el territorio nacional. Se esperaría un amanecer fresco y tarde cálida. Durante los días mencionados, se recomienda seguir los avisos meteorológicos oficiales a fin de seguir la evolución de las tormentas. Es lo que nos dice el meteorólogo Juan Gamarra. Ya

0: sabemos entonces cómo se va a comportar el clima el día de hoy, mañana y el lunes. Ahí está. Ahora vamos a ver el pronóstico a nivel país. Veamos. Atención, si es que tienen un viaje preparado para el día de hoy, no creo que vayan a viajar hoy porque tienen que quedarse en la ciudad para poder votar el día de mañana. Pero seguramente tienen preparado algún asadito, ¿verdad? Para compartir con la familia, con los amigos y así. Así es que presten mucha atención. Para Concepción, la mínima para hoy 21 grados, máxima 33 grados. Mañana domingo, la mínima 21, máxima 28 grados. San Pedro, el día de hoy la mínima 20, máxima 32 grados. Para mañana domingo, la mínima 20, máxima 27 grados. Cacupé, la mínima para hoy 17 y máxima 30 grados. Para mañana domingo, la mínima 18, máxima 27 grados. Villarrica, la mínima para hoy 17, máxima 29 grados. Mañana domingo, la mínima 18, máxima 27 grados. Coronel Oviedo, la mínima para hoy 17 y máxima 29 grados. Para mañana domingo, la mínima 18, máxima 26 grados. Casapa, el día de hoy la mínima 15, máxima 29 grados. Para mañana domingo la mínima 18, máxima 26 grados. Encarnación, la mínima para hoy es de 16 y máxima 27 grados. Mañana domingo la mínima 16, máxima 26 grados. Vayamos ahora a San Juan Bautista, la mínima para hoy es de 14 y máxima 28 grados. Mañana domingo la mínima 16, máxima 26 grados. Paraguarí, la mínima para hoy 17, máxima 30 grados. Mañana domingo la mínima 18, máxima 27 grados. Ciudad del Este, la mínima para hoy 17, máxima 28 grados. Mañana domingo la mínima 19, máxima 25 grados. Asunción, el día de hoy la mínima 17, máxima 32 grados. Mañana domingo la mínima 18, máxima 27 grados. Vayamos ahora a Pilar, la mínima para hoy es de 15, máxima 26 grados. Mañana domingo la mínima 16, máxima 27 grados. Pedro Juan Caballero, la mínima para hoy 20 y la máxima 29 grados. Mañana domingo la mínima 20 y la máxima 26 grados. Salto del Guairá, la mínima para hoy 19, máxima 28 grados. Mañana domingo la mínima 19, máxima 25 grados. Pozo Colorado, la mínima para hoy 20 y máxima 34 grados. Mañana domingo la mínima 20, máxima 28 grados. Fuerte Olimpo, la mínima para hoy 23, máxima 35 grados. Mañana domingo la mínima 23, máxima 30 grados. Y por último, Mariscal José Félix Estigarribia, la mínima para hoy 23, máxima 35 grados. Y mañana domingo la mínima 22, máxima 30 grados. Y así completamos el pronóstico del interior. 13 horas con 12 minutos. Ya saben que pueden comunicarse con nosotros al 0976-421420. 0976-421420. Pueden enviar sus mensajitos, hacer sus pedidos musicales, sus comentarios. ¿Cómo se están preparando para mañana, verdad? Así es que envíen ahí sus mensajitos al número que ya les dije, 0976-421420. También pueden seguirnos en nuestras redes sociales. 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
1: Así mismo es.
0: Si me quieren seguir a mí en mis cuentas personales, estoy en Facebook, Instagram y en TikTok como Beatriz Fleitas. Bien, así es. Veamos las noticias a nivel nacional.

Bueno, vamos a ver qué dicen las noticias a nivel nacional. Tuve que tomar un poquito de mi agua porque hay que hidratarse. San Pedro se prepara.

para las municipales con más de 300.000 electores y fuertes disputas. Otra noticia, se afeitó y destruyó su tobillera y escapó. Las horas de Clodomiro tras el crimen de Rebeca. Otras noticias, a horas de las municipales del Tribunal Superior de Justicia Electoral, última detalles y realizará el testeo de las máquinas de votación. Crimen de Rebeca, camioneta con matrícula clonada, denuncian el caso en Ciudad del Este. Como ya leíamos, el pronóstico sábado fresco a caluroso y con advertencias de tormentas severas en Paraguay. En otras noticias, en video, así funcionan las máquinas de votación electrónica. Todos ya conocemos cómo funciona, pero hay personas que aún no entienden. El Tribunal Superior de Justicia Electoral, TSJE, demostró este viernes la forma de utilizar las máquinas de votación electrónica que se utilizarán este domingo 4 de octubre para las elecciones municipales. En video, motochorros con cuchillo asaltan a una mujer en Areguá. En otras noticias, Santiago Peña, vamos a estar todos expectantes de las elecciones de Brasil. Brasil también mañana tendrá sus elecciones presidenciales. En otras noticias, video, bomberos denuncian que intentaron quemar un móvil de cuartel en el Mercado 4. Muere exministro de la Corte Sindulfo Blanco en accidente de tránsito. Seguimos con las noticias, con los titulares. Ciudad del Este prepara 692 mesas y refuerza controles para las elecciones municipales. Camión atropella muralla de una escuela y dos alumnas quedan heridas. En otras noticias, Paraguay encabeza la lista de países con mayor apoyo a un gobierno autoritario. Ordenan captura internacional de sospechoso por el crimen de Rebeca. Este crimen que se dio esta semana el día lunes. Pensar en guaraní, rendir en español. ¿Lastró el bilingüismo a Paraguay en PISA? Se pregunta. Saludan, bromean, insultan y piensan en guaraní, pero rinden exámenes en español. Esta es la realidad de buena parte de los estudiantes de Paraguay y una de las razones por la que el país acabó último entre 13 naciones latinoamericanas que tomaron las pruebas PISA, según revelaron expertos. El nivel intelectual de Hernán Rivas, estafar a Honor Colorado. Seguimos con las noticias. Conductor resulta herido tras chocar contra un árbol en San Alfredo. Más noticias. Secretario municipal de Fuerte. A ver, se me fue. Bueno, secretario municipal de Fuerte Olimpo rechaza cuestionamientos y pide que se analicen sus antecedentes. Ahí están las noticias nacionales. Vamos a ver también las noticias a nivel internacional, las principales noticias que tenemos el día de hoy a nivel internacional. Congreso de Bolivia reemplaza por un interino a fiscal general detenido por sus vínculos con Marcet. Desaparece un avión con 6 personas a bordo en el Atlántico, frente a Massachusetts. Emiratos dice que el copiloto de vuelo de Fly Dubai planeaba un acto terrorista. Parlamento boliviano analiza caso de fiscal vinculado con Marcet. Lula y Bolsonaro cruzan duros ataques a horas de las elecciones. Shivon Silith revela el abrupto fin de su relación con Elon Musk, padre de sus 4 hijos. En otras noticias, en Brasil, Lula pide matar la desgracia y vencer a Flavio Bolsonaro en primera vuelta este domingo. Sicario ataca a balazos a un empresario brasileño en Ponta Porã, frontera con Amambay. Y por último, el Papa León XIV visitará una Argentina herida, entre comillas, y con gente, entre comillas, muy pobre, afirma arzobispo. Ahí está entonces las noticias internacional también que tenemos el día de hoy, sábado 3 de octubre.

0: del año 2026, siendo las 13 horas con 18 minutos, gente, presten mucha atención, porque quiero compartir con ustedes lo que al inicio del programa les decía. 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

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Ahí está entonces, 14 horas con 24 minutos. A ver qué dice la audiencia, ya se está comunicando. A ver aquí qué dice el amigo de siempre. Bueno, voy a abrir aquí. Oli, enseguida te llevo. Ah, dale, está bien. Un oyente me había prometido que me iba a traer dos azaí de Oreo. Y me dice que va a traer enseguida. Bueno, estaré esperando. Estaré esperando. Ahí está, 13 horas con 24 minutos. Esto es Modo Finde hasta las 15 horas.

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0: 12:37, gente de modo fin de. A ver, la temperatura actual ahora es de 31 grados en la ciudad de Horqueta. Bastante caluroso. Jacuetereí, a hidratarse.
1: Así mismo.
0: A hidratarse, por favor. Sí, tomen agua, porque ¿sabían ustedes que el 70% de nuestro cuerpo es agua? Así go. Bueno, gente, hay que hidratarse, pero agua, no tomen otra cosa, no tomen otra cosa que no sea agua. Agua tiene que ser. Bueno, a prestar mucha atención, porque ahora voy a compartir con ustedes las noticias deportivas el día de hoy, sábado 3 de octubre. Voy a ponerme mi auricular porque olvidé de poner. Bueno, ahí está bien. Atención. Bueno, ¿qué dijo Alfaro? ¿Cuáles fueron sus declaraciones? De hecho, que sus declaraciones generaron enojo en Olimpia. Paraguay culminó el par de amistosos de la fecha FIFA con triunfo 1-0.

Sobre Colombia en New Jersey. La albirroja, que había derrotado 2-0 a Bolivia en el primer encuentro de la ventana internacional, continuará en Estados Unidos hasta el martes 6 de octubre. Un día antes, el combinado nacional medirá a RB New York en un partido a puertas cerradas. En medio de la alegría que produjo la victoria sobre los cafeteros con gol de Hugo Adrián Benítez, una de las declaraciones de Gustavo Alfaro generaron una reacción contra Olimpia. El entrenador del seleccionado realizó un análisis en la conferencia de prensa posterior al encuentro en Sport Illustrated Stadium, donde cayó muy mal en el vigente campeón del fútbol paraguayo. La respuesta que enfadó en la interna del decano comenzó con la insistencia de Alfaro sobre la necesidad de mejorar el nivel de la primera división de Paraguay. En la mención, el técnico recordó la eliminación del franjeado contra Vasco da Gama, que está peleando por la permanencia en el Brasileirão. El almirante había remontado con 1-0 y acabó goleado 4-1 en Sajonia. ¿Y qué dijo Gustavo Alfaro sobre la eliminación de Olimpia? Necesito ir a las bases, por eso hoy jugaron jugadores de la liga local. Ahora, la liga local tiene que mejorar. Porque se lo decía el otro día en off. Y dígame si le miento. Olimpia perdió 4-1 contra Vasco y fue pronto un caos, porque había perdido con un equipo que estaba peleando el descenso. Iba ganando y perdió 4-1, expresó el DT. Alfaro continuó y señaló que la indignación por el 4-1 ante los cariocas por la Copa Sudamericana 2026 solo duró pocos días debido al triunfo 2-1 sobre Cerro Porteño en el Superclásico. ¿Cuánto duró esa crítica? No, que son más rápidos que nosotros, que juegan mejor, que esto, que el otro, que la velocidad del fútbol, todo lo que nosotros venimos diciendo, apuntó el seleccionador. Yo le presenté a todos los clubes, le mandé un análisis y un diagnóstico del estado de forma del fútbol paraguayo. Se lo mandé a todos los presidentes de todos los clubes para que vean la diferencia donde estaba trabajando la selección en el nivel y donde estaba el fútbol local. Porque para que vean el trabajo que había que hacer para nivelarse para arriba, comentó también Alfaro. ¿Saben cuánto duró esa discusión? 2 días, porque después jugaron el clásico en Cerro Porteño. Le ganaron. Están punteros en el campeonato y que vamos a discutir que se están haciendo las cosas, que podrían hacer las cosas mejor. En todos lados pueden hacer cosas mejor, criticó Alfaro, provocando con este cierre la irritación de la dirigencia y cuerpo técnico del Rey de Copas. Estaba bastante furioso Alfaro, ¿verdad, gente? Se nota en sus declaraciones, estaba bastante furioso. Recoleta y Libertad, a ver qué hora van a jugar por la primera división de Paraguay. Libertad enfrenta hoy a Recoleta por la fecha 13 del torneo clausura 2026 del fútbol paraguayo. El canario de Jorge González, que busca mejorar el promedio, y el gumarelo de Nelson Aedo Valdés, que desea retornar al triunfo para recuperar parcialmente la punta, juegan a las 19 horas con 15 minutos en el estadio Ricardo Gregor de la ciudad de Asunción. Dirige Carlos Paul Benítez con bar de Edgar Galeano. Lo vamos a escuchar por Radio Huira Campana, por supuesto que sí. Bueno, seguimos con más noticias deportivas. El día de hoy, sábado 3 de octubre, Guaraní y San Lorenzo, ¿a qué hora van a jugar? El día de hoy disputan Guaraní y San Lorenzo por la fecha 13 del torneo clausura 2026 del fútbol paraguayo. El aborigen de Francisco Arce, que pelea por el título, y el rayadito de Pablo Fornazari, que lucha por la permanencia,
juegan a las 17 horas en

el Estadio La Arboleda de la ciudad de Asunción. Dirige Juan Gabriel Benítez con bar de José Méndez. La transmisión por Radio Huracampana, por supuesto, todas las transmisiones de los fútbol local e internacional a través de la RGC. Así es, señores. Paraguay vence a Colombia e inicia con pleno triunfos el ciclo Sport, el ciclo POTS Mundial. Bueno, el nuevo ciclo de la selección paraguaya arrancó con el pie derecho gracias al bautismo goleador del debutante Hugo Adrián Benítez. La albirroja derrotó 1-0 a Colombia en el estadio Sport Illustrated de New Jersey, sumando así su segunda victoria al hilo, tras lo que fue el primer triunfo ante Bolivia, cerrando la primera ventana de amistosos con un balance perfecto en cuanto a resultados y un nivel prometedor. Un primer tiempo que se resume en un trámite con protagonismo compartido, con escasas ocasiones de riesgo, con un Paraguay que se animó a jugar por abajo, sin rifar el esférico. Tal vez con la soltura y la nula presión que representa un partido que no es por los puntos, igualando por momentos en la circulación del balón a un equipo cuyo rasgo distintivo se caracteriza por el juego al ras del césped con buena tenencia. El seleccionador albirrojo Gustavo Alfaro mandó a la cancha a Hugo Cuenca y a Hugo Adrián Benítez dentro de su observación de variantes. El primero demostró riqueza técnica en su intento de juego asociado, a veces erigiéndose como la manija en la zona de gestación. En una acción incluso retrocedió bastante hasta la línea defensiva y promovió la salida desde abajo, zafando de la presión de la selección cafetera mediante Paredes. La más clara para la albirroja llegó cerca de la media hora de partido y nació desde los pies de Diego Gómez, quien en la zona de lateral derecha se mostró como salida y sin presión metió el preciso cambio de frente para activar la incursión ofensiva del lateral Juan José Cáceres, quien picó a espaldas de Álvaro Ángulo, a quien tras llegar a línea de fondo hizo pasar de largo con un fino enganche para luego meter el centro de atrás para Julio Enciso, quien desde el punto penal terminó sacando el disparo elevado por encima del larguero. En la recta final de la primera etapa, Paraguay se mostró más pasivo ante un Colombia que empezó a tomar el control de la posesión, y cuando se jugaba el segundo minuto de la adición, generó su primera aproximación desde un lateral ofensivo de John Lacumí a la posición de Gustavo Puerta, quien limpió el panorama y metió el centro a media altura que fue al punto penal, donde Edier Ocampo, anticipando a Omar El Derete, aplicó el tocanazo que encontró la buena ubicación de Orlando Gil, quien embolsó el esférico. Ahí está entonces, hoy tenemos fútbol a las 17:15 horas y a las 19:15 horas, todas las transmisiones a través de Radio Huracampana. 13:48. Bueno, vamos a escuchar buena música. Esto es Modo Finde. Hasta las 15 horas voy a salir a recibir mi pedido.

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2: Exactamente las 13 horas
3: 57 minutos.

0: 14 horas con 2 minutos, gente de modo fin de. Ya me llegó mi pedido. El oyente me había prometido que me iba a traer azaí hace unos sábados atrás. Pero como él había estado de viaje, recién pudo cumplir conmigo y ya enseguida voy a disfrutar de un delicioso azaí. Muchísimas gracias al oyente. Muchísimas gracias por traerme el azaí. Enseguida voy a disfrutar. Ahora mismo no puedo todavía. Y por eso mismo nada más. Pero
1: máquina.
0: Muchísimas gracias. Quiero aprovechar también este momento para enviar un saludo muy especial a una amiguita que hice ayer. Sí, ayer hice una amiguita. Me fui a un lugar y se me acercó una nenita de 4 añitos. Sí, se me acercó una nenita de 4 añitos. Y me saludó, se fue con su mamá. Y me saludó la nenita, le pregunté su nombre y me dijo: Aileen. Es una hermosa niña, tiene 4 añitos, es una rubita de ojos verdes. Hermosa niña, muy cariñosa es. Y yo también me encariñé con ella muy rápido. Y le quiero enviar saludos a mi amiguita Aileen, está escuchando la radio. Me dijo que va a escuchar porque yo le dije que tengo mi programa y le dije a su mamá que escuchen la radio el día de hoy. Ahí está el saludo correspondiente para mi nueva amiguita Aileen. Y le prometí que vamos a irnos a la heladería juntas esta semana. Con el permiso de su mamá. Por supuesto que sí. Bueno, y también saludos a mis otras amiguitas, Ana Lucía, María Antonella, a su sobrinito, Tobías Jonás. Yo siempre creí que Tobías era...

a su hermano, pero es su sobrinito. Bueno, ahí están los saludos correspondientes a mis amiguitos y amiguitas de modo fin de... Bueno, gente, bueno, estamos en el mes de octubre, en el décimo mes del año 2026, y todos sabemos que octubre es conocido como Octubre Rosa. ¿Por qué eso? Octubre Rosa es mucho más que un color. Octubre Rosa, octubre llega y de repente vamos al color rosa por todos lados, ¿verdad? De aquí para allá vemos el color rosa. Vemos las remeras rosas en los lugares de trabajo, las remeras o las camisas rosas, los decorativos de color rosa, en campañas publicitarias también, en las redes sociales, en programas de televisión o incluso también en nuestros celulares, ¿verdad? Pero, ¿qué significa realmente Octubre Rosa? Octubre Rosa es una campaña internacional de concienciación sobre el cáncer de mama, una enfermedad que afecta principalmente a mujeres, aunque los hombres también pueden desarrollarla. Eso es un tabú que muchos hombres dicen, no, ¿qué pero yo voy a tener cáncer de mama? Claro que pueden tener también los hombres cáncer de mama. El objetivo es poner sobre la mesa un tema del que durante mucho tiempo costó hablar. La importancia de conocer nuestro cuerpo, realizar los controles correspondientes y detectar cualquier cambio lo antes posible. ¿Por qué justamente el color rosa? El lazo rosa se convirtió en uno de los símbolos más reconocidos de la lucha contra el cáncer de mama. Con el tiempo, ese pequeño lazo pasó a representar campañas de concienciación, apoyo a pacientes y sobrevivientes, investigación y prevención. Pero hay una cuestión importante. Octubre Rosa no debería quedarse solamente en una foto con un filtro rosa o en cambiar durante un mes el color de nuestro perfil. La verdadera importancia está en utilizar octubre como una oportunidad para hablar de salud. ¿Por qué es tan importante la detección temprana? El cáncer de mama puede aparecer sin producir síntomas evidentes en sus primeras etapas. Por eso los controles médicos tienen un papel fundamental. Entre los cambios que pueden requerir una consulta médica están la aparición de un bulto nuevo en la mama o axila, cambios en el tamaño o forma de la mama, alteraciones en la piel, cambios en el pezón o secreciones que no sean habituales. Y atención con esto, atención. Tener uno de estos cambios no significa automáticamente tener cáncer. Existen muchas causas benignas. La cuestión no es ignorarlo y consultar con un profesional. También es importante recordar que no existe un único esquema de control que sirva para todas las mujeres. La edad, los antecedentes familiares, los factores de riesgo y otros aspectos personales pueden modificar las recomendaciones. Por eso no se trata simplemente de decir, todas tienen que hacerse tal estudio a determinada edad. Lo correcto es consultar con un profesional para saber qué controles corresponden en cada paso. Y hay algo que tenemos que decir. El cáncer de mama no solamente afecta a quien recibe un diagnóstico. También puede cambiar la vida de una familia. Está la mujer que tiene que atravesar estudios, consultas, tratamientos y momentos de incertidumbre. Está su pareja, sus hijos, sus padres, sus hermanos y sus amigos. Y también están aquellas mujeres que ya atravesaron la enfermedad y hoy pueden contar su historia desde otro lugar. Por eso, Octubre Rosa también habla de acompañamiento. Acompañar no significa tener siempre las palabras perfectas. Muchas veces significa estar ahí, acompañar a una consulta, escuchar, ayudar con las tareas de todos los días o respetar los momentos en los que la persona necesita estar tranquila.

También hablemos de los hombres. También hablemos de ellos. Aunque el cáncer de mama es mucho más frecuente en mujeres, los hombres también pueden desarrollar cáncer de mama. Es menos frecuente, por lo que muchas veces existe desconocimiento y algunos hombres pueden no prestar atención a determinados cambios. Por eso la información tiene que llegar a ellos. Y en Paraguay, Octubre Rosa también se vive con campañas de concienciación y actividades destinadas a promover los controles y el acceso a la información. Y acá aparece una realidad muy importante. No todas las personas tienen las mismas posibilidades de acceder rápidamente a un estudio o a una consulta médica. Por eso, la concienciación también debe ir acompañada de acceso a la salud, información clara y posibilidades reales de realizar los controles necesarios. Y quizás este sea el verdadero sentido de Octubre Rosa. No se trata solamente de ponerse algo rosa, no. Se trata de hablar de un tema que puede salvar vidas, dejar de postergar nuestra salud y entender que un control médico no debería ser algo que hacemos solamente cuando aparece un problema. Así que, durante este mes, si ves una campaña de Octubre Rosa, no la mires simplemente como otra publicación más. Quizás pueda servirte para recordar un control que venís postergando. Quizás puedas compartir información con tu mamá, con tu hermana, con tu amiga, con tu pareja o alguien de tu familia. Y quizás una conversación que comienza con una simple pregunta como ¿ya te hiciste tu control? Termine siendo mucho más importante de lo que imaginamos. Octubre es rosa, sí, pero el mensaje es mucho más grande que un color. Es información, controles, detección temprana y acompañamiento. Octubre rosa. Cuidar nuestra salud también debería estar siempre de moda. Mi recomendación de hoy es hacer sus controles médicos, hacer sus chequeos, y los profesionales también recomiendan hacerse su propia revisión, alzar los brazos y hacer palparse debajo de las axilas si no sienten algo extraño ahí. Y si lo sienten, a consultar rápidamente con un profesional. Así es que Octubre Rosa, a dar nuestro apoyo a las personas que tienen cáncer de mama, a compartir información con ellos y a hacer nuestros controles para detectar algo raro en nuestro cuerpo. Ahí está, 14 horas con 12 minutos. 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
14 horas con 14 minutos. 14 con 14, hora espejo. Esto es modo fin de hasta las 15.

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2: Hora campana y la hora exacta, 14 horas, 22 minutos.

0: 31 grados la temperatura actual en la ciudad de Horqueta, 14 horas con 30 minutos. Qué rápido pasa el tiempo, increíble, ¿verdad?
1: Hola, ¿qué tal?
0: Todo bien, saludos a los que están escuchando el programa, a los que están escuchando Modo Finde, disfrutando de buenas canciones. Así es, gente. Bueno, entremos al mundo de la belleza. Vamos a entrar en el mundo de la belleza. Esta semana acaparó en las redes sociales la belleza, la imponente belleza de la señorita Miki Viveros. ¿Quién es ella? Ella es una hermosa paraguaya, valga la redundancia, paraguaya que está compitiendo en el Grand International, Miss Grand International. Ella está en Tailandia ahora mismo. Y vamos a hablar de ella, esta hermosa señorita que está llevando la bandera nacional a uno de los escenarios de belleza más importantes. Ella se llama Micaela, pero cariñosamente le dicen Miki. Su apellido es Viveros Hermosilla. Micaela Viveros Hermosilla, Miss Grand Paraguay 2026. Miki es representante de Amambay. Fue coronada como Miss Grand Paraguay en mayo y tiene 21 años. Jovencita todavía es Miki. Además de modelo y creadora de contenido, es estudiante de odontología. Mira un poco, hoy entonces es su día, ya que es estudiante de odontología también. Bueno, para concentrarse en su preparación internacional, decidió pausar temporalmente su carrera universitaria. Actualmente se encuentra en Tailandia, participando del Miss Grand International 2026. Y hay algo que llamó muchísimo la atención desde el comienzo: su manera de presentarse como paraguaya. Durante la ceremonia de bienvenida apareció con un espectacular vestido de plumas azules y pedrería. Y terminó su presentación con un fuerte y prolongado Paraguay. Un momento que rápidamente comenzó a circular en las redes. Miki y el idioma. Otro momento bastante comentado ocurrió cuando sus seguidores le preguntaron por qué no hablaba en guaraní o castellano durante el certamen. Y esto yo vi cuando publicó en su historia de Instagram un video donde estaba diciendo que ahí en donde ella está no se puede hablar guaraní ni castellano. Así es, ella explicó, incluso respondiendo en guaraní, que en Tailandia no la entienden cuando habla, o sea, que no la entienden cuando habla nuestro idioma, en guaraní ni en castellano, obviamente, ¿verdad? No le van a entender. Y se comunica netamente en inglés. Su respuesta terminó generando muchas reacciones y hasta se volvió un momento simpático entre sus seguidores. Y las votaciones también dieron de qué hablar. En una de las primeras votaciones del certamen, Miki llegó a ubicarse séptima entre 50 países, lo que le permitió avanzar. Posteriormente logró pasar al segundo round y llegó hasta la tercera ronda del Country's Power of the Year. Sin embargo,

El 2 de octubre se confirmó que Paraguay quedó fuera de la competencia específica. Ah, mira un poco. En la tercera ronda solamente 4 países avanzaron: Tanzania, Ecuador, Chile y Vietnam. Es importante aclararlo porque quedar fuera de esa votación no significa que Miki haya quedado fuera del Miss Grand International. Ella continúa participando de las actividades del certamen. Y otro dato súper interesante: en la competencia de traje de baño, un misólogo internacional la incluyó entre las 5 candidatas destacadas, mientras que su participación también recibió numerosos comentarios positivos en redes. Y el video donde se la ve haciendo su pasarela y bajando en la escalera. Bajó, pero deslumbrantemente. Ella no miró los escalones para bajar. Increíble, yo estuve mirando y ella no miró las escaleras, o sea, los escalones para bajar las escaleras. Bajó, pero impresionantemente. Y las otras candidatas sí se agacharon la cabeza y miraron los escalones para bajar las escaleras. Todavía queda lo más importante. La competencia continúa y la gran final está prevista para el 10 de octubre en Bangkok. Antes de la final todavía están previstas actividades importantes, incluida la competencia de traje nacional y la preliminar. Así que en modo fin de podemos plantearlo no solamente como una chica que va a concurso de belleza, sino que una paraguaya que está viviendo una experiencia internacional, enfrentándose a candidatas de distintos países, idiomas, culturas y estilos. Y ahí está Miki Viveros, llevando el nombre de Paraguay hasta Tailandia. Más allá de los votos, los rankings y la corona, hay algo que ya consiguió: que mucha gente fuera de nuestro país escuche una palabra que conocemos demasiado bien: Paraguay. Y ahora habrá que esperar hasta el 10 de octubre para saber hasta dónde llega nuestra representante en el Miss Grand International 2026. Así es que desde acá le mandamos mucha fuerza a Miki Viveros, una hermosa señorita de 21 años. Y seguimos en el mundo de la belleza, pero acá en Paraguay. Escuchen bien, acá en Paraguay eligieron a la primera Miss Rellenadita del país. Sí, así como escucharon. Eligieron a la primera Miss Rellenadita del país. No tengan vergüenza de su cuerpo, dice la señorita Norma Paniagua. Ella será la primera reina que representará al cuerpo real de paraguayas. Pero acá está generalizando. Al cuerpo real de paraguayas, dice. Bueno, modelos de Miss Gordita tirotearon contra la coronada. Ay, eso va a haber en todos lados. La maldad hay en todos lados. Uno no le da gusto a nadie. Tengas un cuerpo espectacular o no, no le vas a dar gusto a nadie. Norma Paniagua se convirtió en la primera Miss Rellenadita del Paraguay y su llamativa coronación generó polémica entre las reinas gorditas y las modelos cueronas. La joven de 22 años se llevó la corona el sábado en el certamen que se realizó en un bar de Guarambaré. Norma superó a 6 rivales en pasarela y show artístico, a pesar de que estuvo a punto de renunciar por la ola de críticas que ligó en redes sociales por su físico. Tuve muchos comentarios malos en redes sociales y le dije a la organización que no quería participar porque me estaban funando. ¿Qué significa criticando? Funando, una nueva palabra de los jovencitos del día de hoy, ¿verdad? Bueno, pero me armé de valor y gané. Les pido a las chicas que no tengan vergüenza de su cuerpo, que se acepten y se amen tal cual como son. Pero acá en la fotografía no se la ve tan rellenadita. Está muy hermosa la señorita. Hermosísima es.

La señorita, la Miss, destacó que ahora es Miss Nia y se preocupa por las críticas y pidió a las chicas unirse en vez de tirarse mala onda entre todas. Yo era muy insegura, pero la gente siempre juzga sin conocer. Mi mensaje para las chicas es que se tengan más amor propio y disfruten. No le doy importancia a lo que digan los demás porque la gente siempre va a hablar y nunca le vamos a dar el gusto a nadie. Ahí está lo que les dije, expresó la reina de belleza. Le dijeron, una copia barata. El concurso cayó como un balde de agua fría a las reinas de Miss Gordita y trozaron a la Miss Rellenadita. O sea que ya hay luego Miss Gordita y ahora apareció Miss Rellenadita. Mike Veras, organización, no, Mike Veras, organizador del certamen Miss Gordita, calificó a la nueva competencia como una copia mal hecha y tiroteo contra la organización. Al principio intentaron copiarnos el nombre. Yo les pedí que usaran otro título y fui yo mismo quien les recomendó poner Miss Rellenadita. Estuvo muy enojado. Mike dijo que decir gordita o rellenadita a las paraguayas es lo mismo. Atendiendo que la productora de esta nueva corona explicó que buscaban representar al cuerpo real de las paraguayas. No hay ninguna diferencia. En Miss Gordita también hay chicas de 72 kilos, cuestionó. Juanda Cantero, creador de Miss Rellenadita, explicó la principal diferencia de su certamen con la Miss Gordita. La Miss Gordita tiene que ser gordita luego. Y la Miss Rellenadita puede ser un poco rellenada y tener lindo cuerpito. No tiene que ser gorda, comentó. Así es que esto es lo que está ocurriendo en el mundo de la belleza. Hablábamos primeramente de la señorita Miki Viveros y seguidamente de la Miss Rellenadita Norma Picagua. Ahí está entonces, 14 horas con 41 minutos. Esto es Modo Fin de... 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Pueden seguir enviando sus mensajes al 0976-421420. A ver, dice este... Espero que te guste. ¿Puede ser una música de Maluma? Claro que sí, por supuesto que sí. Ya enseguida le vamos a complacer al oyente con su pedido musical. Y mañana es el día de las elecciones. Así es que, gente, a elegir la mejor opción que les parezca a ustedes, ¿verdad? Y por eso voy a compartir otra vez con ustedes el pronóstico para saber cómo se va a comportar el clima el día de mañana. Si es que va a llover o no va a llover. Si es que va a llover, para preparar el pilotín, las paraguas también, ¿verdad? Bueno, dice, lluvias con tormentas para hoy sábado. Vamos a ver qué hora se presenta esto, ¿verdad? El amanecer de hoy sábado 3 se presentó fresco y cálido sobre el territorio nacional.
Se espera que durante la tarde el ambiente

ambiente se presente cálido y caluroso, con valores de temperaturas máximas que variarían entre 26 a 35 grados. Durante la presente jornada, un sistema de tormentas afectará a nuestro país, inicialmente al sur de la región oriental, para luego ir abarcando a los demás departamentos de forma generalizada. Es elevada la probabilidad de que dicho sistema genere fenómenos de tiempo severo de forma puntual, pudiendo registrarse ráfagas de viento cercanas o superiores a 100 kilómetros por hora, lluvias moderadas a fuertes con acumulados entre 40 a 80 milímetros, como así también caída de granizos. Para mañana domingo, el día de la votación, el ambiente se presentaría inestable, donde persistiría la probabilidad de lluvias con tormentas, principalmente sobre el norte y este de ambas regiones del territorio nacional. Se esperaría un amanecer fresco y tarde cálida. Durante los días mencionados, se recomienda seguir los avisos meteorológicos oficiales a fin de seguir la evolución de las tormentas. Es lo que nos dice el meteorólogo Juan Gamarra. 14 horas con 45 minutos, seguimos con... Ahora estamos con 32 grados de temperatura. Hakuro, gente, a hidratarse, por favor, a usar protector solar y a cuidarse muchísimo, por favor. Ya tenemos listas las canciones preparadas, así es que vamos a disfrutar.

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2: Hora campana y la hora exacta, 14 horas 57 minutos.

15 horas con 2 minutos, sábado 3 de octubre del año 2026. Esto ha sido todo por hoy. Agradecemos a los auspiciantes que hacen posible esta programación. Así es que gracias también a ustedes que estuvieron escuchando la radio, enviando sus mensajitos también. Volveremos a encontrarnos el próximo sábado, si Dios así lo permite. Pórtense bien el día de hoy. No exageren con las bebidas alcohólicas y cuídense mucho, por favor. Así es que hasta el próximo sábado. Chau, chau.

0: Gracias.
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20 minutos pasaron de las 16 horas en todo el territorio nacional. En estos momentos 31 grados la temperatura. Abrimos oficialmente la cobertura del fútbol con el mejor equipo deportivo del país en la apertura de la fecha 13 del torneo Clausura 2026. Nos trasladamos hasta la Arboleda, hasta Santísima Trinidad, en el corazón de Asunción. Allí el Guaraní estará siendo de local frente al conjunto de San Lorenzo. Complicado el cuadro de San Lorenzo, que de perder hoy estaría bajando a la segunda división del fútbol paraguayo. Enfrente lo tiene el conjunto de Guaraní, que viene cosechando resultados positivos desde la Asunción de Francisco Javier Arcerrolón al mando del conjunto aborigen. Este compromiso que va a estar arrancando a partir de las 17 horas en Arboleda, Guaraní San Lorenzo, a través de la 95.5 FM y de la 1020 AM Radio Inenduti. Siete horas el arranque de este compromiso que lo vas a vivir con el mejor equipo deportivo del país. En los relatos de Nico Sosa, en los comentarios de Mario Molina, Iván Bogado, quien les habla en la zona de la coordinación, en la locución comercial estará Luchito Paredes, mi dupla de siempre, por supuesto, Abraham Acosta, que ya está presente en la Arboleda. Tuvo que viajar de Lambaré a Santísima Trinidad, Abraham Acosta, que supuestamente agarró dos colectivos para llegar a esa zona donde estará haciendo de local el conjunto de Guaraní, de Francisco Javier Arce, que de ganar podría escalar posiciones en la tabla de colocaciones. Estamos hablando de que Guaraní está en la quinta colocación con 20 puntos. De ganar Guaraní alcanzaría la línea de 23 unidades, en la misma posición en la que ubica hoy en la tabla de colocaciones al conjunto de Libertad. De resultado importante podría ser para Guaraní, pero enfrente no lo va a tener fácil la cuestión porque está el conjunto de San Lorenzo. Es cierto, San Lorenzo está en la última colocación en la tabla de posiciones. No ha ganado en lo que va de este torneo Clausura. Pedro podría sumar su primera victoria y, por qué no, también podría rescatar puntos importantes frente al conjunto de Guaraní. Tiene que ganar San Lorenzo para no perder la categoría esta fecha, fecha 13 del torneo Clausura, pero enfrente lo tiene al cuadro de Guaraní, que viene cosechando resultados.

importantes. Reiteramos en los relatos de Nico Sosa, en los comentarios de Mario Molinas a través de la 95.5 FM Rock and Pop y de la 1020 AM Radio Ñanduti. Ahí está el sobrecito de azúcar, el cafecito, impresionante. El querido CR7 que está también aquí en control general. Tenemos imágenes, estamos transmitiendo a través del YouTube. Obviamente lo que es el estadio del conjunto de Rubio Ñu, pero esta tarde estará haciendo de local el cuadro de Guaraní. Hay que ver si Rubio Ñu mantiene o no la categoría, seguramente Guaraní estará jugando todavía lo que resta, o el inicio en este caso de la temporada entrante en este hermoso coliseo. Sería una pena que pierda la categoría Rubio Ñu, porque es una plaza importante dentro de la primera división del fútbol paraguayo, el estadio de Rubio Ñu, que es bastante coqueto, y ahí ya está nuestro compañero Abraham Acosta. 33 grados la temperatura, linda la jornada sabatina, el arranque de la fecha número 13, por supuesto que lo va a subir con el mejor equipo deportivo del país. Guaraní estará siendo de local frente a San Lorenzo, y luego tenemos el partido de Recolecta frente a Libertad, 19:15 horas, por supuesto también cobertura de la gran jugada en el Ricardo Gregor al sintético. Allí estará jugando el conjunto de Libertad frente al cuadro de Recolecta. Carlos Polo Benítez será el juez principal de ese compromiso, por supuesto en los relatos de Wilson González, en los comentarios de Fabio Martín estará Néstor Beltrán en el móvil de la Amarok B6 para el segundo partido de la jornada sabatina. Nosotros nos concentramos en este partido. Abraham Acosta ya está en la arboleda, está llegando Nico Sosa, ya está Mario Molina, ya está Lucho Paredes también en mi costado aquí, mi mano derecha por supuesto Luchito Paredes, que estaremos dándole la bienvenida en unos minutos más. Juan Gabriel Benítez va a ser el juez principal de este compromiso. Diego Silva, el asistente número uno. Nancy Fernández, la asistente número dos. El cuarto va a ser Nelson Palma. En el bar estará José Méndez para el partido entre Guaraní y el conjunto de San Lorenzo a través de la Rock and Pop y Radio Ñanduti.

0: que recalcar que nos pueden escribir a través del 0984-955-000. La gente que va haciendo el reporte de sintonía en estos momentos a través de la 95.5 FM, de la 1020 AM, obviamente, en este lindo partido que vamos a tener con el equipo de La Gran Jugada. Estamos en vivo por el YouTube de La Gran Jugada. Hay que dejar el me gusta correspondiente. Ya en estos momentos tenemos 50 personas conectadas en lo que va a ser en el inicio de la fecha número 13 de la transmisión con el equipo de La Gran Jugada. YouTube en vivo, La Gran Jugada. Estamos transmitiendo para lo que va a ser este partido. Estamos enfocando lo que es el estadio de La Arboleda. Hermoso el empastado de este estadio que está en Santísima Trinidad, cerca del Jardín Botánico, cerca de Loma Pitá, cerca de Luque y, por supuesto, cerca de la Avenida Principal Sacramento y también Artigas. Está bien ubicada el estadio de La Arboleda, el estadio de Rubio Ñu. Esta tardecita estará haciendo de local en ese coliseo el conjunto de Guaraní, que está plenamente confirmado. Está plenamente confirmado también el cuadro de San Lorenzo. 13 minutos pasaron ya de las 4 de la tarde. Le vamos a dar la bienvenida a nuestra voz comercial. Estamos hablando de Lucho Paredes. Lucho, ¿cómo te va? Buenas tardes y bienvenido a esta cobertura, Luchito.
1: Buenas tardes, mi querido Iván Bogado. ¿Cómo te va? Saludo para vos, todos los compañeros, por supuesto, la gran audiencia de La Gran Jugada. Aquí ya estamos con todo y esperando la lluvia, me parece, Iván, ¿eh? No sé si comentaste, porque justo está viniendo y iba a llover, me parece, según meteorología. No, no tenés que ser celoso, CR7. Porque pronosticaba lluvia para el día de hoy, así que a cuidarse la gente, y la que está yendo al estadio, por supuesto, la que se está manejando en sus vehículos, seguramente retornando al hogar, o alguna salidita por ahí, a cuidarse. No sé si sigue en pie el tema de la lluvia, Iván.
0: A ver, tenemos aquí justamente el aviso meteorológico. Hay que decir que en estos momentos tenemos 33 grados, pero la sensación térmica es de 36 en estos momentos. Calorcito. En el territorio nacional. Lluvias con tormentas para hoy sábado.
1: Ahí está.
0: El amanecer de hoy, sábado 3, se presenta fresco a cálido sobre el territorio nacional. Se espera que durante la tarde el ambiente se presente cálido a caluroso, con valores de temperatura máximas que variarían entre los 26 a 35 grados.
1: Ahí tenemos el pronóstico extendido para la gente que sigue en el YouTube. Entonces, es lo que estás diciendo justamente,
0: ¿verdad? Cálido a caluroso, cielo mayormente nublado, vientos moderados del norte, luego rotando al sur, dice, lluvias con tormentas eléctricas moderadas.
1: Epa, a cuidar.

0: cuidarse, a cuidarse, a cuidarse. Y mira que hoy, normalmente, un sábado por ahí, como se dice, estilaría, no sé si en tu caso era, pero normalmente la gente estila a salir, a aplicarle una bien fría, pero hoy no se va a poder, Iván.
1: Hoy no se va a poder.
0: Porque a partir de las 19 horas...
1: De que se puede, Lucho.
0: Sí, encerradito en tu casa.
1: De que sea legal es otra cosa.
0: No, no, no. Estamos hablando de la generalidad, ¿verdad? De lo que establece la ley, ¿verdad? Y ahí está, me está mostrando Iván.
1: Está marcando lluvia para toda la semana.
0: Ah, para toda la semana.
1: Fíjate, Lucho.
0: Detalle. Sí, señor.
1: Para todos los días de la semana.
0: A partir del día de hoy ya ha continuado, supuestamente. Entonces vamos a ver. Te decía nomás de que hoy directo al sobre de Iván, imagina uno, ¿verdad? Después de la jornada laboral.
1: Sí.
0: Para cuidarse y mañana a ejercer el derecho cívico.
1: Así es, mi querido Lucho. Mañana que la gente estará votando, por supuesto, la venta de bebidas alcohólicas que se estará realizando a través de las bodegas hasta las 19 horas y posteriormente ya está prohibido la venta de bebidas alcohólicas porque mañana la gente va a estar votando justamente en todo el territorio nacional. La gente que se va aprendiendo a través del 0984-955-000. Hay que dejar el reporte de sintonía. La gente que sigue vía app a través de Paraguay. La gente que sigue a través de la 95.5 y de la 1020 AM, mi querido Lucho.
0: Sí, señor, te iba a decir nomás de que hoy justamente en el programa también del mediodía, La Gran Jugada, con Wilson, Fabio, Ángel, estaban hablando del tema y preguntaba a la gente si igual se iban a abrir los locales gastronómicos, los locales nocturnos, y la ley dice de que solamente está prohibido la venta de bebida alcohólica, o sea que sí pueden abrir, ya depende de cada local si abre o no abre, ¿verdad? Pero sí, pueden habilitarse los locales gastronómicos y demás, pero lo que no puede pasar es venderse la bebida alcohólica. Así que las personas que quieran salir a la noche a disfrutar, no sé, alguna cena, lo que sea, pueden aplicarle sin problema en los locales que estén habilitados. Porque hay locales que dependen mucho de la venta de la bebida alcohólica para que puedan funcionar de manera, entre comillas, normal. Entonces, si no hay eso, entonces medio que no le es rentable. Por eso algunos locales tal vez hoy van a tener horario reducido o directamente ya no van a abrir, etcétera. Entonces, para que la gente sepa nomás, no es que están prohibidos esto, la apertura de estos locales, que no sea después que miramos, tal local estaba abierto y estaba prohibido, no, está prohibido la venta de bebida alcohólica, y así va a ser hasta 2 horas después de finalizadas las elecciones, que serían las 19 horas del domingo también, ahí recién se habilitan de vuelta las ventas de bebida alcohólica.
1: Así es, mi querido Lucho, la gente que se va aprendiendo en estos momentos en el YouTube, La Gran Jugada en vivo, Guaraní San Lorenzo a través de la 95.5 y de la 1020 AM, el saludo para Guillermo Barrios, saludos al mejor equipo deportivo del país en sintonía desde Capiatá Ruta 2, vamos Guaraní, un abrazo Guillermo que está aprendido a través del YouTube de la Rock and Pop en estos momentos, en esta previa que tenemos con el equipo de La Gran Jugada, 70 personas ya conectadas obviamente a la transmisión del YouTube en vivo cuando tenemos imágenes de la Arboleda, imágenes en vivo e imágenes de nuestro compañero Abraham Acosta. También la gente que se va aprendiendo a través del 0984-955-000. La gente que va haciendo el reporte de sintonía, bola terapia, eso de la venta de las bebidas alcohólicas, dice también el oyente con terminación 858 que van escribiendo justamente aquí en el WhatsApp de la radio. La gente que puede dejar su reporte de sintonía, el hincha de Guaraní, el hincha de San Lorenzo, reiteramos que Guaraní es de ganar, se estará posicionando en la línea de libertad. 23 puntos tendría el conjunto de Francisco Javier Arce Rolón de ganar este compromiso, mientras que San Lorenzo debe ganar para poder mantener la categoría. No descender en esta fecha número 3 es la misión del conjunto de Pablo Fornazzari en lo que va esta fecha número 13 del torneo clausura. La apertura de esta fecha que lo va a tener, por supuesto, Libertad jugando el choque de fondo frente a Recoleta. Nos vamos a ir al sintético a partir de las 19:15 horas en el Ricardo Gregor, donde el conjunto de Libertad estará visitando al cuadro de Recoleta. Carlos Paul Benítez, el juez principal de ese compromiso, digo bien. Wilson González en los relatos, en los comentarios de Fabio Martín. Trabaja el mejor equipo deportivo del país en esta apertura de la fecha 13.
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1: Y la fecha 13.

0: Que se abre a partir de las 5 de la tarde en la Arboleda. Guaraní estará siendo de local frente a San Lorenzo. Posteriormente Recoleta estará recibiéndolo en el Ricardo Gregor, el conjunto de Libertad. 19:15 horas ese compromiso el día lunes. Mañana no vamos a tener actividad en el plano doméstico, sí el día lunes a partir de las 5 de la tarde. Justamente Trinidense estará siendo de local frente al Sportivo Luqueño, y 2 de mayo lo va a estar visitando a Cerro Porteño en la nueva olla monumental. Este compromiso a partir de las 19:15 horas. Esos son los partidos del día lunes. Y el martes, dos partidos también, dos partidazos, por supuesto. En Villeta, el Sportivo Emiliano estará siendo de local frente a Rubio Ñu, y Nacional lo va a estar visitando Olimpia en el Estadio de los Defensores del Chaco a partir de las 19:15 horas. Los compromisos por la fecha número 13. Tiene que ganar Rubio Ñu a Emiliano, que también tiene que ganar para ir sumando puntos importantes en el acumulativo para participar en torneos internacionales en la temporada que viene. El equipo de Santísima Trinidad, que está plenamente complicado en lo que respecta a la zona de promedios, tiene que ir sumando puntos importantes para poder darle alcance al Sportivo Luqueño. Si hoy termina el campeonato, están perdiendo la categoría San Lorenzo y el conjunto de Rubio Ñu, y se va a estar terminando de salvar el Sportivo San Lorenzo, que lo tiene a Lucas Barrios como director técnico.
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0: La tabla de colocaciones nos indica que Olimpia tiene 25 puntos, 23 puntos para Libertad en la segunda colocación, 22 puntos para Nacional, tercero, cuarto, 2 de mayo con 22 puntos, 20 puntos para Guaraní, para el Sportivo San Lorenzo, para el Sportivo Trinidense, 18 puntos para el Sportivo Emiliano, 17 para Cerro Porteño en las principales colocaciones de la tabla de colocaciones de la primera división del fútbol paraguayo. Cuando ya pasaron 22 minutos de las 4 de la tarde, le vamos a hacer la posta a los compañeros para lo que va a ser este relato en el partido entre Guaraní San Lorenzo en la Arboleda. Nico Sosa, ¿cómo te va? Buenas tardes y bienvenido a esta cobertura, Nico.
2: Muy buenas tardes, Iván, el saludo cordial para vos, para los compañeros, para la gran audiencia de la Rock and Pop 95.5 de la 1020M Radio Ñandutí. Acá estamos para la cobertura del fútbol. Se presenta Guaraní, se presenta San Lorenzo, que de perder hoy el conjunto rayadito, que estará sentenciando su descenso a la división intermedia, a la B, como dicen, por supuesto, los que hablan de cuando uno desciende. Pasó en Argentina con River. Justamente tenemos a un hincha de River hoy con los móviles, pero bueno, él nos va a contar lo que es el dolor de descender. Pero bueno, reiteramos, de perder hoy, el conjunto de San Lorenzo estará descendiendo a la división intermedia para la categoría del año que viene. Y Guaraní, que se mete en la lucha por el campeonato, de ganar, está allí cerca también, todo muy comprimido. Por ahora es el líder Olimpia, lo sigue Libertad, que juega un poquito más tarde, que quiere recuperar la cima del campeonato. Olimpia recién, que lo hace el día martes. Pero acá estamos con todos los compañeros para la cobertura del fútbol en el Estadio de la Arboleda. Allí estamos en Santísima Trinidad, y le escuchaba yo a Iván Bogado de venir acá a la radio. Una plaza importante, la cancha de la Arboleda, y realmente sí, porque es un estadio muy coqueto. De hecho, Olimpia va a ir ahí de visita ante Rubio Ñu. Ya me va a confirmar Iván Bogado en qué fecha, a qué fecha pertenece ese partido. Ya está el día, ya está el horario, por supuesto, también para el compromiso. Ya fue Cerro Porteño, ahora le toca ir a Olimpia, hasta el Estadio de la Arboleda, realmente un estadio muy coqueto. Ahí estamos viendo realmente el terreno de juego, la gente que se sume a través del YouTube de La Gran Jugada en vivo para ver, está en buenas condiciones. Y esto ya nos va a confirmar, por supuesto, nuestro compañero Abraham Acosta también, que está en el móvil. Amarok V6, los arqueros calentando dentro del terreno de juego, poco público por ahora. Acá estamos para lo que va a ser Guaraní contra Sportivo San Lorenzo. Vemos a las familias también del conjunto aborigen en la zona preferencial. Voy rápidamente con el móvil Amarok V6 para esta cobertura del fútbol, para confirmar a los equipos lenta y pausadamente. Abraham Acosta, bienvenido a esta cobertura del fútbol. Buenas tardes.
3: Bueno. Buenas tardes, Nico, el saludo para vos, para todos los compañeros, por supuesto a la audiencia de la gran jugada Roca Poña Lutí, aquí listo ya en la Arboleda para lo que va a ser este partido. Y bueno, hay que mencionar también que el calor se va apagando, apareció en este preciso momento un vientito que obviamente ayuda también a que a los futbolistas, ¿verdad?, que es el principal motivo por estos nuevos horarios.

0: definió la PF a partir de esta fecha.
1: Hay nubarrones, ya tenemos equipo... también hablando.
0: Sí.
1: Hay nubarrones también.
2: ¿Cómo, cómo se dice? Amenazo, dirían por allí. Pero amenaza de lluvia también hay ahora en la costa, ¿verdad?
0: Sí, sí, sí. Ya se siente. Uno ya espera la lluvia. Parece que se va a venir. Ojalá que sea a terminar el partido.
2: ¿Querés ver gotas en esta jornada?
0: No, la verdad que no quiero ver, Nico. Ah, bueno. Espero que no llueva.
2: Bueno, esperemos, pero por acá, por ejemplo, porque hoy estamos desde los estudios para relatar este partido. A propósito, feliz cumpleaños a David Isasi Tuleí, con la simpatía que le caracteriza, está pasando su cumpleaños. Vi que va a comer un chanchito. Saludos para David Isasi, que pasa un gran día de cumpleaños. Nuestro compañero es el chanchito que hoy estaba mostrando en el grupo de trabajo. Realmente impecable. Pero ahí estamos, en el Estadio de la Arboleda, para confirmar a los equipos, para confirmar al conjunto aborigen. En la voz de Abraham Acosta, ¿algo más que quiera aportar antes de pasar el equipo, Abraham?
0: Que van llegando lindas señoritas aquí al estadio, Nico. Luego de dar los equipos, obviamente voy a enviar el audiovisual para que también los oyentes y la gente que se prende al YouTube pueda ver eso, Nico. Porque la verdad que muy linda vista.
2: Muy linda vista, muy buena delantera en la Arboleda. Arranca así de la siguiente manera el conjunto de Guaraní en la voz de Abraham Acosta. En el móvil Amarok V6, Guaraní, el equipo de Chiqui Arce, con el 11 titular.
0: En portería, camiseta 31, Miguel Martínez. Sector defensivo, 4, Armando Méndez. 2, Imanol Segovia. 15, Thiago Servín. 33, Leandro Allende. Sector del medio campo, 34, Martín Maldonado. Camiseta 29 para Jesús Llano. 36, el capitán Luis Martínez. 26, Diego Fernández. Arriba en la ofensiva, camiseta 21 para Carlos Arrúa. La 11, Juan Manuel García, el equipo de Francisco Chiqui Arce.
2: ¿Quiénes componen la banca de suplentes del conjunto aborigen?
0: Gustavo Dionisi, Patricio Coronel, René Rodríguez, Víctor Céspedes, Thiago Romero, Ricardo Quiñones, Jorge Recalde, Maximiliano Añasco, Miguel Jaquet, Giovanni Gómez, Carlos Rolón, Fernando Fernández. Gustavo Dionisi, corrijo, es el arquero suplente de Guaraní, tiene 22 años, hasta el momento no debutó en primera división.
2: Ah, bueno, 22 años entonces para el arquero de suplente. Arquero suplente, digo bien, del conjunto aborigen, Lucho Paredes. Y ya estamos con la alineación del Rayadito.
3: Hola, Nico, saludo para vos, renovado saludo para todos en Pollos Don
2: Espera,
3: Juan.
2: espera, vamos de vuelta. No te saludé todavía, mi querido Lucho.
3: No.
2: Como ya
3: no.
2: Estábamos hablando en privado, sí, perdón, sí, sí. Mi querido Lucho, vamos de vuelta. Así estaba la alineación confirmada del conjunto de Guaraní. Lucho Paredes, bienvenido a la cobertura del fútbol. Buenas tardes.
3: Yo creo que tenés que hacer de vuelta, Nico.
2: ¿Qué vamos a hacer de
3: vamos
2: vuelta?
3: Vamos de vuelta, ya que
2: así
3: estamos.
2: Así arrancó Guaraní. Lo escuchaban ustedes en la voz de Abraham Acosta. Lucho Paredes, bienvenido a la cobertura del fútbol. Buenas tardes, Lucho.
3: Buenas tardes, Nico, ¿cómo te va? Saludo para vos, renovado saludo para todos. 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
2: ¿Cómo arranca San Lorenzo? ¿Cómo arranca el Rayadito, que tiene la obligación de ganar para no perder la categoría? En el móvil Amarok V6, así arranca San Lorenzo. Abraham Acosta.
0: Camiseta 12, Wilson Quiñones. Sector defensivo 2, Leandro Esteche. 19 para Luis Cáceres.

0: Alexis Roldán. Camiseta 20, Daniel Mesa. En el sector del medio campo, 20 para Gastón Gersel. 32, Franco Aragón. 21 para Hugo González. Camiseta 18, Alex Álvarez. En la ofensiva, el capitán Santiago Salcedo. Y con la 23, Marcelo Ferreira, el equipo confirmado del Rayadito, Nico.
1: Perfecto. Gersel, decías, ¿qué número habrán Acosta?
0: Camiseta 20.
1: Pero Mesa tiene la 20 también. O sea, ¿vamos a tener dos números 20 o cómo viene la mano?
0: A ver,
1: 28 no sería Gersel.
0: Voy a corregir, Nico, sí. 28.
1: Ah, correcto.
0: Sí, tenés razón. Sí,
1: no, no, para tener más, creí que yo anoté mal, lo escuché mal, pero bueno, 28 Gersel. Ahí corregimos con nuestro compañero Abraham Acosta, Pablo Gastón Gersel. Entonces la camiseta número 28. Y mira vos, Santiago Salcedo, que sigue jugando. Él tiene camiseta 7, ¿no, Abraham Acosta?
0: Exactamente, el máximo goleador histórico de nuestro fútbol tiene la camiseta 7 y también el brazalete de capitán.
1: Perfecto, entonces el conjunto de San Lorenzo, ¿quiénes componen la banca de suplentes? La banca Abraham Acosta de San Lorenzo. Lucho Paredes, nuestra voz comercial.
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1: Bienvenido a la cobertura del fútbol, Mario Molinas, a partir de las 4:30 de la tarde. Estamos, por supuesto, transitando, y a partir de las 5 estaremos con la transmisión del fútbol. Bienvenido, Mario Molinas, a la cobertura. Buenas tardes.
3: Buenas tardes. ¿Qué tal, Nico? ¿Qué tal? ¿Cómo estás?
1: Muy bien, buenas tardes. Bien, Mario. ¿Vos cómo andás?
3: Y no coordiné bien acá con el CR7.
1: Claro, ustedes esperan.
3: Le miré
1: musiquita.
3: Así, puede ser, ve ahí la cortinita.
1: Esperan su musiquita, pero...
3: Se rayó el disco, pero bueno, ahí está. El saludo para todos, el saludo aquí a los compañeros, a todo el gran equipo técnico y humano que tenemos, a todos los que nos siguen por las diversas plataformas, por las señales convencionales, la 95.5 FM, la 1020 AM Radio, Ñandutí. Ya estamos para el inicio de otra fecha, ya estamos cursando la segunda parte de este campeonato donde van definiendo cosas, y este partido que es, aquí sí se dan la famosa dos caras de la moneda. Un equipo que está en alza como el equipo de Guaraní, no está muy lejos de los primeros lugares, obviamente es el gran favorito en esta jornada en Barrio Santísima Trinidad, y el otro, el equipo Rayadito San Lorenzano, que ya está con los boletos comprados, totalmente adquiridos, reservados para lo que va a ser la intermedia del próximo año en el 2027. Así que esperemos, el clima está perfecto, esperemos que no se cumpla el pronóstico, que hoy no llueva, al menos no sé si a pesar al menos de los deseos firmes por parte de nuestro querido Abraham Acosta, yo espero que no llueva, que sea una jornada tranquila, bien despejada, que se pueda jugar al fútbol, que cada uno pueda jugar en el terreno que le toque, mi querido Nico Sosa. Así que ahí está, estamos felices para iniciar otra cobertura más con el mejor equipo deportivo del país.
1: Sí, señor, a través de todas las plataformas del grupo Ñandutí 95.5 1020 AM, YouTube, la gran jugada en vivo, prendete ya nomás al YouTube, y me voy a plaguear enseguida, mi querido Mario, y te voy a preguntar también.
3: Sí, señor.
1: Vos que conocés tanto, porque estás estudiando derecho, rumbo a la abogacía, ¿no?
3: Medio chantieri nomás, pero bueno, ahí estamos, acaparando todo lo que podemos acaparar.
1: Porque quiero saber si solamente nuestro país rige la prohibición de venta de bebidas alcohólicas horas previas a unas elecciones. Pero ya en instante vamos a entrar en ese tema. Vende Lucho Paredes de nuestro voz comercial.
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1: La gente que se prenda, y estamos viendo al árbitro principal, Juan Gabriel Benítez.

0: Ahí vemos también a los arqueros que están practicando. Este es Franco, ¿no? Sí, arquero Franco en la banca de suplentes. Vemos a los hinchas aborígenes también que se van ubicando en esta tarde calurosa, pero con una temperatura que va a ir descendiendo según lo que indica la dirección de meteorología, porque anuncia lluvia. Mario, ¿vos querés ver gotas?
1: No, para nada. Estoy lejísimo de querer ver gotas, mi querido Nico Sosa. No, por eso esperemos que sea una jornada bien despejada, sin inconvenientes. Que esto no le prive a nadie, por supuesto, de las diversas actividades que se pueden dar. Imagínate, recién nomás depositado ahí el salario, fin de semana lindo. No, por eso. Yo creo que le va a arruinar los planes a más de uno, pero ahí está. Veremos finalmente qué pasa con el tiempo. Estamos en la previa, ya decías, justamente de unas elecciones generales, pero a nivel municipal. Todos van a estar eligiendo a sus próximas autoridades por los 5 años, así que piensen bien, muchachos.
0: ¿Vos dónde votás, Mario?
1: Yo voto en Loma Buitá, mi zona. Sería el último de los 68 barrios que tiene Asunción.
0: ¿Y tenés un candidato firme?
1: Tengo un candidato firme, sí, señor.
0: ¿Qué pensás que va a cambiar el rumbo de
1: tiene un perfil profesional interesante. Creo que puede aportar mucho, sí.
0: ¿Y usted dónde vota, mi querido Lucho Paredes?
2: Yo voto en Lambaré, Escuela Cerro Corá.
0: Ah, ¿y tiene su candidato?
2: No, realmente estoy ahí viendo.
0: ¿O estás todavía no estás decidido?
2: No estoy decidido, buscando el menos peor.
0: El menos peor. Sí, señor. Iván Bogado, ¿usted dónde vota?
3: Yo voto en Santísima Trinidad.
0: En
3: el Colegio Técnico Javier.
0: Bueno, ¿y usted va, ya tiene a por quién ir?
3: Creo que tengo mi candidata.
0: Ah, muy, ella me dijo todo.
1: ¿Ya te convenció?
0: Sí.
3: Todavía no.
0: ¿Dónde usted vota, Cristian Rivarola? En Benjamín. ¿Y te vas a ir hasta Benjamín Acebal para votar? Bien, va a ir. ¿Y usted, grande, Hugo Salinas? Barrio Jarana Asunción también vota.
3: Qué cheto.
0: ¿Yo dónde puedo ver dónde voto?
1: Está la página del entrar, TSJE, claro.
0: Porque la verdad es que
1: un buscador, metes tu número de cédula sin puntos y ahí te va a aparecer tu colegio, tu local electoral.
0: ¿Y Abraham Acosta dónde usted vota, señor?
4: En el colegio Gutenberg de la Mare Cerquita.
0: Hablando de cheto. Re cheto. ¿Pero ya tiene a su candidato?
4: No, todavía. Todos los días aparece uno de los candidatos cerca de mi casa, pone su afiche, pero bueno, no le voy a votar porque haga eso todos los días.
0: Ya rompe las bolas. Pero sí, vos sabés que ya está prohibida la propaganda electoral, ya claro, desde el día de viernes a la medianoche.
1: Desde el jueves a la noche ya.
0: No, pero desde el viernes a la medianoche, arrancando el viernes.
1: Sí, claro. No, y jueves ya cerrás, ya lo claro, último
0: hasta
1: que tenés de campaña,
0: 59.
1: Chau, y después sí, ya la famosa veda electoral se llama.
0: Exactamente.
1: Eso,
0: y la ley seca, ¿qué es lo que es, Mario Molina?
1: Y es una tontería, realmente. No, a ver, a partir de determinado horario, que en este caso es las 19 horas, ya está prohibida la venta de bebidas alcohólicas. O sea, a ver, donde habitualmente vos te vas en el paseo, punto suspensivo, va a poder, va a estar abierto, va a estar obviamente con acceso al público, pero no van a poder vender bebidas alcohólicas. ¿Qué sentido tendría, verdad? Pero igual los controles, imposible, humanamente es imposible que se controlen todos los locales, bodegas, etcétera, etcétera, donde se venden bebidas alcohólicas, pero van a haber los famosos controles aleatorios, o de repente algún que otro vecino, vecina, ñaña, te puede llamar al 911 y decir, mira, acá Nico Sosa está vendiendo.
0: Pero por ejemplo,
1: está vendiendo a camionada, está vendiendo latita de cerveza.
0: Los boliches hoy no abren, algunos boliches no abren hoy.
1: Y claro, porque no le tendría sentido. Imagínate que no pueden vender bebidas alcohólicas después de las 19 horas.
0: ¿Y cuál es, por ejemplo, o sea, yo sé que hay una multa muy elevada que va muchísimo más de lo que uno piensa, pero ¿en qué afecta que no se, o sea, que se venda la bebida alcohólica previo a las elecciones? ¿Vos que los perros van a ir a votar acá, Urepio?
1: Y mirá que, más de una vez pasó.
0: Hay gente que se va bajo los efectos de estupefacientes y eso, y nadie le dice nada.
1: Y claro.
0: O sea, y que es mucho peor que tomar una birrita.
1: ¿Qué se supone si el presidente de mesa se da cuenta que, por ejemplo, vos tenés un tufo ahí de que hace horas nada más estabas tomando, te tiene que prohibir, porque está prohibido que pases así al cuarto puro.
0: Está prohibido.
1: Sí, sí, sí. En el código electoral, sí, señor.
0: Y este tema de la multa también un gran buiroreí.
1: No, buiroreí, es total.
0: ¿Qué quería decir? Sí, Lucho.
2: No, te iba a decir, antes que cuente Mario de la multa, de que estaba hablando con Iván al inicio de la transmisión, de que no está prohibido que los locales puedan abrir sus locales, va al juego de palabras, sino que lo que está prohibido es la venta de alcohol, en el caso de bebidas alcohólicas. Y eso quiere decir de que depende exclusivamente de cada local si abren o no, ¿verdad? Y claro, bueno, la mayoría de los locales que son gastronómicos, por lo menos, sí van a abrir normalmente. O sea que vos podés salir hoy tranquilamente a una cenita, lo que sea, pero no te van a poder vender bebida alcohólica. Sudamérica. Eso no, me quería aclarar. Y en respuesta a tu pregunta, que sí, solamente en Paraguay, estaba leyendo acá con respuesta de la IA. Sí. Dice que, por ejemplo, una práctica común en

0: Perú, en Argentina, en Ecuador también se hace, en Sudamérica.
1: Claro,
0: en
1: Sudamérica, sí. Esta parte del mundo,
0: normalmente.
1: Sí.
0: Y el fin de esto, como decía Mario, es justamente mantener el orden público, que no haya gente en estado de ebriedad a causar incidentes.
2: Pero el orden público, ¿sabes? Que yo estoy en contra de esto. El orden público, igual nomás los perros se van y se tiran silla, y eso en plena votación.
1: Claro,
2: se agarran a golpe.
1: Pero ahí ya no,
2: no, pero no importa. ¿Y el orden público dónde está ahí?
1: Y en
2: no,
1: otra época, no, en otra época era el famoso, se hacía correr ahí la urna, porque era papeleta, ¿entendés? Claro. Ya estaban cargados los votos y cuando más o menos no, los perros pillaban que se venía negra la cosa, un poco
2: disparada. Lo que tienen bodega, sí, pobre sí, lo sí. que tienen bodega. Una pérdida 24 horas.
1: Sí.
2: Porque rige desde las 19 de hoy sábado.
1: Tal cual.
2: Hasta las 19 de mañana domingo. O sea,
1: tal cual.
2: 24 horas no pueden vender bebidas alcohólicas en las bodegas.
1: Esto pues teoría pura y dura. No, no. Muchas veces pues las teorías no pisan la realidad.
2: Y después,
1: supuestamente las bebidas te ponen en un estado, te predispone más a la violencia, supuestamente. Pero no, no a todas las personas. Hay gente que
2: ¿y
1: sigue.
2: El tema de los estupefacientes, ¿quién controla?
1: Y ahí está. Porque sí, claro, si prohibís bebida alcohólica también, obviamente, está prohibido igualmente, pero claro, ¿cómo controlas?
2: No controlan nada, y estos políticos hacen lo que quieren después.
1: No sé cómo se llama el test que para determinar si es que está bajo los efectos de algún estado.
2: Ve un poco, Mario, de cuánto va la multa, a cuánto.
1: Por vamos a ver, vamos alcohólica. A ver, pero te iba a decir, con el tema justamente, decían el tema de la multa de no votar, un jornal, y hoy pasa que se actualizó con la última suba del salario mínimo. Y claro, 117 mil y monedas, que es justamente el jornal mínimo.
2: Pero esa es la multa por no votar.
1: Por no votar.
2: Pero ahí también.
1: Bueno, pero ¿y qué pasa? ¿Sabes qué pasa? Que en la carta orgánica misma del TSJ, ellos no pueden percibir plata, no pueden percibir claro. el concepto de multa. ¿Y a quién le pagas? No te vas a ir vos solito, Nico Sosa. No, yo no voté y quiero pagar mi multa. No. No, no, no tenés forma. No, no hay forma de que te puedan obligar. Así que ya, no. Es una letra muerta, como las tantas, ¿no? Como varias leyes que hay aquí en el territorio nacional.
2: Pero, y claro, porque no te pueden aplicar, te multan. Pero no te aplican, no pasa nada si no votaste.
1: Y no, absolutamente.
2: Un gran Uribe, entonces.
1: Y es más, y yo no estoy tampoco en contra, o sea, no estoy a favor, perdón, con eso de castigarle a la gente que no quiera ir a votar. Uno puede ser que no te interese, sí, pero puede ser también que no te convenza a nadie y diga, yo no me voy a prestar a esto y punto, no me quiero ir. Es una posición política al final no ir a votar.
0: Nico,
2: sí.
0: Acá lo que le consultaste a Mario para agilizar nomás mientras él te respondía, entre 50 a 200 jornales mínimo es la multa para el que vende bebida alcohólica.
1: Para el que vende. No, sí. Yo dije para el que no vota.
0: No.
1: Es uno solo.
2: No, el que no vota, pero correcto con los 117 mil.
0: Sí. Y lo que decía Mario, es un urorei porque el otro día veía acá en Ñanduti, me salía justamente alguna noticia por ahí, y decían de que sí, ya existe la forma de poder cobrar, pero tiene que acercarse el ciudadano, ¿verdad? Pero si no paga, no hay ninguna sanción.
1: Tal cual.
0: Espectaculares.
1: No, y sepan todos, que por ejemplo está prohibida la ingesta de bebida, pero esto en todo el año, no solamente en época de elección, que en la vía pública está prohibida la toma, claro. La ingesta de bebida alcohólica, pero no hay forma de sancionarte si eso pasa.
2: Totalmente.
1: Y por eso hubiera visto.
2: Es que no hay luego control.
1: Y no hay
2: porque control. Porque vos te vas a Carmelita, Mario.
1: No hay control y no hay castigo tampoco.
2: Vos te vas a Carmelita y en la vereda eso chupan los perros.
1: Claro.
2: Y no te sancionan, no, nadie viene y te dice no está prohibido.
1: Y no, pero
2: vos
1: pero
2: tranquilo,
1: no
2: está. Vos la pepa, tu seite cabura y nadie te dice nada.
1: Sin problema. O en las estaciones de servicio, que y más claro. o menos cuidan, pero igual los perros toman.
2: No.
1: Ahí al costado nomás, sí. Y no hay forma de las tantas. Hay cuestiones que hay
2: si
1: que
2: yo
1: ajustar.
2: Tengo bodega hoy por culpa del Tribunal Superior de Justicia Electoral, voy a tener una pérdida de 24 horas porque sabemos cómo los perros. Encima con el tiempo que hay, que se acaba de cobrar.
1: Eso te iba a decir, imagínate.
2: Sábado. Y recién mañana a las 7 de la tarde se habilita. Y los perros ya no van a más tomar mañana a las 7 de la tarde sabiendo que el lunes tienen que laburar.
1: No. O no sabés también. De repente ganó su candidato y va a continuar. Sí.
2: ¿Qué va? ¿Sabe? Qué pero pena por esto que tiene bodega, ¿eh? Mucha fuerza. Y no sé. Bueno, esto se aplica a todo en Sudamérica, decía, Perú, Argentina y Ecuador.
0: Algunos de los países,
2: bueno. Habrá que ver. Y los perros igual mañana. Te puedo asegurar.
1: Claro que sí.
2: Vamos a tener bolonqui en los locales de votación. Sano y todo con los perros van a armar del quilombo.
1: Imagínate ahí, ¿eh? Vendió la cédula fulano. Tal un que ya. No. Vamos a ver todas las noticias después.
2: Y ahora este que ahora tan famoso le hicieron, a este que le hicieron tan famoso, que está en un programa de baile ahora.
0: Masivo.
2: Él tenía una cédula así que, ¿te acordás? Se fue preso con su mamá.
0: Él lo que tenía era el billete, la plata.
2: No, pero ella su mamá se la encontró con cédula.
1: Claro, y ese fue delito electoral.
0: Pero a él se le agarra porque él hacía su boludeta de mostrar el fajo de billete.
2: Y por boludo.
0: Tener fajo de billete.

0: billete en un local de votación, pues está mal.
1: Claro, y asumieron de que él iba, sí,
0: él estaba comprando votos.
2: Iba a comprar votos, mira.
0: Espectacular.
2: Y va a aparecer seguro algún otro masivo que después va a ir al bailando y compañía. Así pues, en otro país.
1: Y la maré, veremos qué cambio tenemos. Yo voto Fernando de la Mora, veo acá, Cristian, pero ¿cómo me fui a parar Fernando de la Mora si yo soy lambareño? ¿Cómo esto es?
2: Pero depende. Si al cumplir los 18, la inscripción es automática al sistema, pero en algún momento vos no cambiaste de local.
1: No, pero yo nunca estuve inscripto.
0: Ahora se automatizó todo.
2: No, pero es automático.
0: Todo.
2: Desde no sé qué año,
1: yo nunca cambié de... Nunca.
2: Y bueno...
1: Siempre viví en Lambaré.
2: Y bueno, ¿pero alguna vez votaste en Lambaré?
1: No voté.
2: ¿No votaste luego?
1: Ni en Fernando de la Mora, ni en Lambaré, ni en ningún lado.
0: Y bueno, el sistema...
2: O sea que sos un tibio que no votás siquiera, no tomás postura. No, te digo nomás, Nico. No, recién decía, no votar en una es una posición política también. Pero esto lo digo en serio.
1: A mí me...
2: Si no te convence nadie, ya está, ¿para qué vas a ir? ¿Qué pasó?
1: Que vengan estos políticos y me la chupen también si quieren.
2: Así es.
1: Después vos votás y siguen siendo los mismos ratas que están ahora.
2: Y sí. Y por los próximos años.
1: Que el cambio, no sé qué cambio. ¿Qué es lo que cambian? Cambia el intendente que entra otro que es peor incluso.
2: Sí.
1: En la marea, sí. Está Armando Gómez, Roberto Cárdenas se fue preso.
2: Sí.
1: Armando Gómez se fue preso. Guido González tiene suerte que no se fue preso.
2: Y encima aquí es Recutúbal.
1: Y vamos, seguramente va a tener, pero
2: ojalá que lambareños.
1: Ahora aparece él, ¿verdad? Aparece el Guau que hace música. Se va y canta, son los cumpleaños, música paraguaya con su guitarra.
2: Y romántico y los perros. Se van a visitar casa por casa. Después los próximos 5 años no ni le encuentran.
1: Tu vehículo se cae ahí en el puente.
2: Sí, cuando llueve.
1: A pedazos, ¿no?
2: Los raudales.
1: Olvídate.
2: Sí. Un quilombo.
1: Después
2: totalmente.
1: Quiere hacer pegatina eso por tu pared y eso. ¿Quiere pegar su calcomanía o?
2: Así mismo.
1: ¿Estás loco?
2: Sí, el pasacalle, eso te ponen ahí.
1: Acá está lleno de calcomanía. Allá, frente a la municipalidad. ¿Cómo es? No es frente a la municipalidad. Secretaría de Deporte.
2: Sí, señor.
1: Ahí hay 3 carteles, mira. Botalita, no sé qué mierda dice.
2: Sí, opción tanto.
1: Sí. Bueno.
2: Concejal, me meté los perros de repente.
1: No, qué bárbaro. Yo cuando sea candidato va a cambiar todo en la marea.
2: Bien ahí, carajo.
1: Me mantengo
2: todavía
1: mi postura.
0: De no votar a ser candidato directo.
1: Exactamente. Vamos directamente al móvil Amaro Q6 de Abraham Acosta. ¿Cómo está el movimiento en la Arboleda? Adelante, Abraham.
3: Y mejoró mucho, Nico. La verdad es que está llegando el público, sobre todo de Guaraní. Y justamente me voy a acercar aquí a un hincha, a un señor. Señor, ¿qué tal? Estamos en vivo para la gran jugada, Roca Poña Nutí. Bueno, apoyando al aborigen.
4: Sí, una vez más, vamos a ir apoyando. Vamos a ir apoyando donde se pueda.
3: ¿Y cómo lo ve para hoy?
4: Y la verdad que repunto, bastante repunto. Yo creo que estamos mejorando. Yo creo que vamos a seguir ese camino.
3: Justamente le iba a consultar sobre eso, mencionar más que nada. Cambio mucho. ¿Cómo arrancó el campeonato Guaraní? Ahora con Chiqui Arce es como que tiene otro rumbo.
4: La verdad que sí. La verdad que sí. Con la venida de Chiqui repuntó Guaraní. Encontró nuevamente su fútbol. Los jugadores encontraron la confianza. Tienen esas ganas de ganar, entendieron que hay que ganar cada partido.
3: Perfecto, muchas gracias, señor.
4: No, a usted.
3: Aprovecho aquí también y cortito lo hablo con otro hincha de Guaraní. Señor, estamos en vivo para la gran jugada, Roca Poña Nutí. Bueno, ¿qué espera hoy del aborigen?
5: Y la verdad es que esperemos poder ganar de tal manera que podamos acercarnos a la punta. Creo que con Chiqui encontramos nuestro juego, los jugadores también cambiaron su mentalidad y bueno, esperemos que hoy salgamos victoriosos.
3: ¿Se puede soñar todavía con pelear el campeonato? Estar cerquita y estar en buena racha.
5: Yo creo que sí, solamente tenemos que tener la mentalidad positiva, confianza en sí mismo y bueno, yo creo que podemos llegar a lograr.
3: Muchas gracias. Así los hinchas de Guaraní que van llegando aquí a la Arboleda, Nico.
1: Perfecto, vemos a los hinchas llegando hasta la Arboleda, hinchas aborígenes, también un puñado de hinchas de San Lorenzo en el arranque del fútbol en 10 minutos. Estamos con Guaraní San Lorenzo.
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1: Los perros tienen 2 horas 10 minutos para comprar su birra, ¿eh? Mira que nosotros vamos a salir sobre la hora, ya no vamos a tener tiempo.
2: Ya,
1: hay que pedirle a alguien que nos compre, ¿eh?
0: Hay que estoquearse.
2: Transferencia.
1: Y le hiciste qué marca querés
2: tomar. Exactamente.
1: No me quiero imaginar ahora los supermercados. Eso que abre 24 horas, ¿cómo estará?
2: Ah.

0: a perder.
1: Y
0: sí,
1: por ejemplo, si hoy alguien se casa,
0: sí,
1: tener una fiesta de casamiento, ¿cómo haces?
2: Vaya, no hay venta.
0: No afecta. Sí, porque si te viene control encima. Pero aleatorio, pues.
2: Pero ahí no hay venta.
0: No hay venta, pero hay consumo. La ingesta también está prohibida.
1: Y tampoco se pueden aglomerar, ¿verdad, Mario?
0: Claro.
1: Pero eso no es en un radio cercano a los locales de votaciones.
0: Sí, creo que sí, che.
1: Pero digo, si hoy, por ejemplo, yo me casé y estoy en plena celebración, obviamente, bebida alcohólica, a ver. Pero viene justo el control y que me expongo a pagar la multa.
0: Y a multas económicas. Porque no se configura tampoco un delito electoral, por ejemplo, que sí es pena carcelaria, qué sé yo, el tema de la compra de cédula y compañía, ¿verdad? Pero en el caso de la ingesta de alcohol es más la cuestión de multa pecuniaria, multa de dinero.
1: Todo para sufrir 5 años más con estos políticos.
0: Para que nos enchufen, exactamente. Sí,
1: ahora todos aparecen, mañana van a estar todos felices. El lunes.
0: Quiero ver.
1: No, olvídate, ya no van a... 5 años van a estar escondidos.
0: Ese que todos los días venía en tu casa, No le vas a ver más.
1: Acá vamos a faltar, vas a ver feroz pozo, ahí no va ni...
0: Dentro de 5 años...
1: El empedrado va a venir.
0: Le vas a ver en 5 años más gordito.
1: Exactamente.
0: Sí, porque bien alimentadito
1: o
0: después
1: si
0: te va a aparecer.
1: No, te descuidás y le vas a ver, ahí va a estar enfrentando un juicio a punto de ir a Tacumbú.
0: Nico. Lesión de confianza, sí.
1: Exactamente. Por esto pues son todos así.
0: Y así, ¿qué le vamos a hacer?
1: ¿Qué pasó, Lucho?
2: Dice que la ley seca en nuestro país consiste en la prohibición de venta, distribución y suministro y consumo en la vía pública. O sea que si vos estás en una fiesta encerrado adentro, uno imagina, según lo que leyendo esto, que sí se puede.
0: Sí.
2: Si tenés un cumpleaños en tu casa, por ejemplo, y estás vos dentro en tu casa ahí con tus invitados, se puede consumir alcohol sin problema.
0: Ah, exacto. Perfecto. Y lo que no vas a poder hacer en todo caso es la recarga. Ya en el momento,
2: claro,
0: en el
2: que tenés que tener estoqueado ya para toda la noche.
1: Claro, tenés que tener exactamente, así como un stock importante.
0: Bien ahí. Bien,
1: bueno,
0: ahí
1: vamos a hacer las gestiones correspondientes. Mira que yo me estoy recuperando y no sé si voy a tomar hoy, pero
0: mira,
1: por lo menos para tener mañana, porque mañana tampoco voy a poder comprar al mediodía.
0: Mira, la tarde me bombardeaste de preguntas y yo derecho electoral todavía no di.
1: Ah, bueno. Bueno, pues andaba practicando ya, Mario.
0: Sí, pero ahí estamos, sí.
1: Está estudiando ya.
0: Sí, señor.
1: Tenía un examen ahí.
0: Derecho
1: que no
0: constitucional,
1: te toque,
0: de todo un poco.
1: No te cojan desprevenido, ¿qué?
0: No, en ningún sentido, ¿verdad? De acá hasta la tumba que no me cojan.
2: Le vas a tener que defender para algún político, Mario, eso.
1: No, Mario,
2: complicado va a
0: estar. Sí, vamos a ver, Mario. Hay casos y casos, ¿verdad? No todo se puede agarrar, ¿verdad? Hay casos que ya están perdidos así de antemano.
1: No gane un Hernán Rivas y que ahí. Mario Molina, no te manches tampoco de esa manera. Estamos en la previa del fútbol. Guaraní San Lorenzo arranca la fecha 13 del campeonato clausura. Repasamos cómo arranca el conjunto aborigen con Miguel Martínez en la portería.
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1: Armando Méndez y Manuel Segovia, Thiago Servín, Leandro Allende, la zona defensiva.
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1: Arriba, Carlos Arrúa y Juan García, el equipo de Guarané.
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1: Luis Martínez en el arco rayadito.
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1: Sí, señor. Wilson Quiñones en el arco rayadito, digo bien. Luis Martínez es el capitán del conjunto aborigen, línea defensiva San Lorenzo, Leandro Esteche, Luis Cáceres, José Doldán y Daniel Mesa.
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1: Gastón Gersel, Franco Aragón, Hugo González, Alex Álvarez, mitad de terreno.
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1: Santiago Salcedo y Marcelo Ferreira, el ataque de San Lorenzo a 5 minutos del arranque del fútbol.
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1: Último contacto previo al arranque del fútbol móvil. Amarok V6, móvil especial, adelante Abraham Acosta.
4: Sí, gracias, Licor. Un señor rápidamente. Señor, bueno, esperando ya el partido, ¿cómo lo ve Guaraní hoy?
5: Hola, sí, yo creo que

0: ubica en el barrio Santísima Trinidad. Así que no va a ser lo único con lo que nos vamos a entretener, mi querido Nico Sosa.
1: Exactamente, ya vemos posiciones de los jugadores, van a saltar al terreno de juego. Ya se viene Guaraní contra San Lorenzo.
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1: Lo que uno se entera, los equipos al terreno de juego. Guaraní San Lorenzo, ahí lo vemos a Martínez, arquero del conjunto aborigen. También lo vemos a Santiago Salcedo. Estamos con nubarrones en la arboleda. Amenaza de lluvia, señores. Aquí sobre la avenida Eusebio Ayala, en pleno sol tenemos. Y ya comentan lo previo del fútbol. Guaraní San Lorenzo, arranque de la fecha 13 del campeonato clausura. Comenta, opina Mario Molinas en lo previo y lo presenta.
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0: Les decían las primeras apreciaciones que son dos caras de una misma moneda, muy distintas, ¿no? En el caso de Guaraní, un equipo en alza, equipo que está con la moral levantada. El equipo de Francisco Arce, que está empezando a jugar al fútbol de vuelta. Ahí lo vemos a futbolistas importantes en el esquema, en el andarivel del equipo, en el funcionar, en la generación de fútbol. Diego Fernández y obviamente Carlos Arrúa, el mágico, que será tan importante esta sociedad, porque uno está recostado a la derecha, siendo zurdo, me refiero a Diego Fernández, siempre autor de goles importantes, una mitad de la cancha, por supuesto, sostenida, con siempre la fiereza en la marca, como Luis Martínez, capitán de equipo, cercano a él va a estar Jesús Llano, más adelantado Maldonado, veremos qué tal cumple en esta jornada en Barrio Santísima Trinidad, del equipo de San Lorenzo, Wilson Quiñones, ahí en portería, de mucha experiencia, por supuesto, de mucho oficio en el puesto, Luis Cáceres, junto con Doldán, la saga central de mucha estatura, de por ahí no son muy veloces por bajo, en el caso de Esteche, lateral, que no va tanto, pero cuando va tiene buenos centros, en el caso de Mesa, de los rescatables, y obviamente de los que uno cree se va a quedar en la primera división, Franco Aragón, Hugo González en la mitad de la cancha, una mitad de la cancha un poco floja en ese aspecto, sin tanta experiencia, quizás lo de Aragón, que es un poco el que se suelta más y muestra quizás buena pegada. Gersel, interesantísimo, extremo zurdo, que tiene algo que obviamente de todo mediocampista se valora mucho, es que pisa el área, que le pega al arco de cualquier zona. Lo vamos a tener ahí a Álvarez también, al propio Santiago Salcedo, ya con muchos años de experiencia en el fútbol, el goleador histórico del fútbol paraguayo, sacado un poquito del baúl de los recuerdos, y obviamente San Lorenzo se aferra todavía a esa famosa posibilidad matemática. Particularmente ya creo que esto está totalmente decretado para lo que va a ser el 2027 en la intermedia, pero sí, uno cree que es Guaraní el que va a ser primero el supercandidato de este partido, el gran favorito, el que carga con esa responsabilidad. Y en el caso de San Lorenzo veremos finalmente el equipo de Pablo Fornazari, si es que lo va a esperar, que yo creo que eso va a pasar, lo va a esperar, se va a broquelar, va a intentar cerrarle los espacios a un Guaraní que tiene mucha fluidez de balón, que tiene mucho fútbol, que tiene mucho juego, y que obviamente al tener espacios, al tener el balón y al tenerlo al equipo retrasado, el gran desafío que va a tener el equipo de Guaraní va a ser el de abrir los espacios, el de obviamente conectar con el hombre en punta, con Juan Manuel García, que va a ser la única referencia en ataque, pero él siempre es bien acompañado por los extremos, principalmente por un Carlos Arrúa y por un Diego Fernández, que van, que se meten al área, que lo acompañan, que por momentos es hasta un ataque de tres hombres en la delantera del Indio Aborigen. Veremos en qué momento ingresa el goleador histórico de Guaraní, Fernando Fernández, que uno cree que en el segundo tiempo también tendrá su espacio. Se presta quizás el partido para que Guaraní en algún momento pueda jugar con dos hombres en punta, porque veremos finalmente cuál es la propuesta defensivamente hablando del equipo de San Lorenzo, el equipo rayadito, que obviamente sueña aún con esto de la continuidad, tarea prácticamente imposible. Ahí lo vemos a Francisco Arce con un semblante totalmente de mucha felicidad. Su equipo está jugando bien, le están viniendo los resultados positivos, así que esto ya arranca en unos instantes y esperemos muchas emociones y goles.
1: El comentario previo al fútbol, comentario de Mario, que lo presentó.
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1: Vemos el saludo entre Sasay y Francisco Chiquiar. Se va a autorizar el árbitro Juan Gabriel Benítez, va a tocar San Lorenzo. Lo hace ahora, mueve la pelota, arranca el fútbol. Guaraní San Lorenzo en la arboleda, ya juegan fecha 13 clausura.
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1: Va tocando la pelota el conjunto aborigen, impresionante. Saludos Cristian Rivarola, la puesta al aire junto a Hugo Salinas. Todos los compañeros en el móvil Amaro V6 de Abraham Acosta. Ahí está Diego Fernández, se le escapa la pelota por un costado.

0: abra el lateral. Onofre para San Lorenzo.
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0: Va tocando la pelota el conjunto aborigen. Tiago Servín para Miguel Martínez, el arquero ahora. Este que toca nuevamente con Servín. Servín que adelanta, más adelante para Allende. Toca Allende, va saliendo Allende. Sobre el costado izquierdo, metiendo hasta la mitad del terreno el conjunto aborigen. Ese balón pierde. Recupera San Lorenzo. Estamos en los primeros segundos del compromiso. Primeros segundos del partido. Maneja Luis Cáceres para Rayadito.
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0: Armando Méndez, que quiere dominar ese balón, se va por un costado y lo vemos a Fornazari, técnico del conjunto Rayadito. Va Guaraní adelantándose, cae, falta. Falta, infracción, sí señor, tarjeta amarilla para Daniel Mesa. Un minuto y amonestado Mario Molina.
2: Imagínate, qué a destiempo llega, ¿no? El buen lateral izquierdo que tiene San Lorenzo, digo bien, y claro, prácticamente queriéndole sacar la camiseta al de Guaraní. Obviamente no hay nada que discutir en este caso a Juan Gabriel Benítez, que ya sanciona rápidamente con el cartulín amarillo.
0: Sí, señor, comentó Mario y lo presentó.
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3: Y la gente que puede seguir haciendo reportes de sintonía a través del 0984-955-000. YouTube, la gran jugada en vivo en este momento, 150 personas en vivo. Hay que darle me gusta a la transmisión. El saludo para Francisco, para Hugo, para Mara, para Javier. Queremos verle a la madrina. Indica a los muchachos en el YouTube, la gran jugada en vivo.
0: Epa, sí, señor, queremos ver a la madrina. ¿Está Fernández? ¿Estará la madrina? Ya Abraham Acosta nos va a reportar. Fernández, que quiere recuperar la pelota para el conjunto aborigen, pero no puede. Maneja tranquilamente Hugo González para San Lorenzo. Este que va tocando ahora con José Doldán. Avanza San Lorenzo, toca Doldán metiéndose al área. Está el primero Rayadito, cubre bien la defensa con Imanol Segovia, pero finalmente no pudo controlar el esférico. Se pierde por línea final, ahí va córner. Córner, tiro libre de esquina para San Lorenzo.
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0: Tercel se prepara para meter esa pelota al área. Tiro libre de esquina sobre la punta izquierda para el conjunto Rayadito, que de perder este partido estará cayendo a la intermedia de la temporada que viene. Corner, peligroso tiro libre para el conjunto Rayadito. Quiere buscar el primero del partido. Lo vemos a Sasá, lo vemos a Cáceres también centro al área. Viene primer palo, va despejando la defensa del conjunto aborigen. Le queda nuevamente el esférico a Cáceres. Viene metiéndose Esteche ahora, centro al área. Cualquier cosa hizo Esteche, no le salió bien y ya va saliendo el conjunto aborigen.
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0: Tranquilamente domina la pelota. Este se tiene ahora Ferreira. Pierde Ferreira. Recupera al conjunto aborigen. Qué mal salió Martínez. Qué mal despejó Martínez esa pelota, Mario.
2: Claro, pero lo apuraron también con ese pase atrás que le da justamente Servín. Obviamente ya lo encima. Era, me parece que era Álvarez, justamente. El famoso Neymar Álvarez. Alex, que lo encimaba y obviamente salía desesperada por parte de Miguel Martínez.
0: Sí, señor, lateral. Onofre para San Lorenzo.
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0: Sí, tenés Iván algo, tenés Iván Bogado.
3: Sí, el saludo para el señor que está a la preferencia del estadio de Rubio Ñu con la camiseta de Guaraní sintonizando la 1020 AM a través de su pequeña radio.
0: Espectacular, esos son los oyentes de la gran jugada. Entonces vaya el saludo, avanza el conjunto de San Lorenzo, cae falta. Falta, sí, señor, infracción, peligroso tiro libre para San Lorenzo. Sentido Gersel Mario Molina.
2: Es el más movedizo de San Lorenzo en estos primeros instantes. Sector derecho, en este caso arrancó a la izquierda, pero termina a la derecha. Falta de lateral izquierdo Allende, que en este caso llega tarde. Claro, primero conecta con el balón el mediocampista de San Lorenzo y luego llega el intento de despeje y le pega de lleno, obviamente, a las piernas. La posibilidad de la pelota quieta y obviamente San Lorenzo tiene estatura. Cáceres, Doldán y otros más estarán esperando un buen centro desde la derecha.
0: Tiro libre para San Lorenzo sobre la derecha, lo decía Mario.
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0: Le llama el árbitro Juan Gabriel Benítez Allende, le va a mostrar la tarjeta amarilla, sí señor. Amonestado, minuto 5. Amonestado Allende en el conjunto aborigen. Marcaremos el tiempo de juego porque hay temeroso tiro libre para el conjunto de San Lorenzo. Prende el YouTube de la gran jugada en vivo y lo vemos a chiquearse con su asistente técnico. Peligroso tiro libre, va a autorizar el árbitro Juan Gabriel Benítez. Está allí con la barrera, dos amonestados. Mesa por San Lorenzo, Allende por Guaraní. Atención, señores, va a levantar esa pelota el

0: Conjunto rayadito quiere meter el primero a Aragón, está centro al área, viene por encima del travesaño, probaba Jerez el Maribolina.
1: Directamente al arco, con toda la intención, le salió mal el remate, totalmente desviado, se fue hasta casi el patio de mi facultad, ahí en derecho una, pésimo, tiro libre es desperdiciado en este momento.
0: ¿Cuánto marca el tiempo de juego?
2: Y Aldo Tirro tampoco había el tiempo de juego, ahora 6 minutos, primera etapa, el marcador Energy Combustible de calidad al presupuesto indica Nico.
0: El partido por ahora continúa sin goles, 0-0 reclama Ferreira, se está demorando el arquero Miguel Martínez o se está revisando algo.
1: No creo que se esté revisando nada, yo creo que es se está revisando y veremos finalmente qué. Sí, ahí se toca el intercomunicador y veremos si es que hay algún agarrón dentro del área, veremos si es que tenemos alguna reiteración, alguna imagen, pero sí, lo cierto y lo concreto, se está revisando.
0: Se revisa una acción, se revisa la jugada. Juan Gabriel Benítez dice que se juegue, sí señor, habrá saque de meta para Guaraní.
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0: Y avanza Guaraní, se va metiendo el campo vecino con Allende, recupera la pelota San Lorenzo ahora, Allende nuevamente para el conjunto aborigen, metía por ese sector Hersel, se fue por un costado, habrá saque de manos lateral, Onofre para el aborigen.
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0: Ya se va a cumplir, ahí lo vemos a Fernández, rápidamente Guaraní que quiere meterse al área, perdió Guaraní. El conjunto aborigen recupera, Leandro Esteche para San Lorenzo, saca Esteche, un remate y se desvía por el camino. Ahora lateral, Onofre, se desvían, Diego Fernández, Onofre lateral para San Lorenzo.
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0: Más tarde, 19:00, estaremos 19:20, mejor dicho, estaremos con el partido entre el conjunto de Recoleta y Libertad, Libertad que quiere recuperar la cima del campeonato, con la dupla Wilson-Fabio Martín, ahí estaremos en el estadio de Campo Grande, con Recoleta-Libertad. Mañana no hay fútbol, el lunes continúa todo esto, el martes se cierra la fecha, ya vamos a repasar mañana gran cobertura del grupo Ñandutí, elecciones municipales, sí señor, a través de la 1020 AM, desde bien temprano, desde las 5 de la mañana, ya toda la cobertura de Ñandutí, Mario.
1: Sí señor, vamos a estar sintonizando por supuesto la gran propuesta de principio a fin, antes y después obviamente de los comicios electorales municipales, y obviamente tempranito a votar, tempranito ya vamos a estar ahí con el mate correspondiente, vamos a estar siguiendo todas las informaciones, todos los datos.
0: Sí señor, y Manuel Segovia para Tiago Servín, maneja Tiago la pelota en su terreno, estamos con el conjunto aborigen y San Lorenzo por ahora empatado sin goles, se abre la fecha 13 del campeonato clausura, Tiago Servín tiene la pelota, quiere adelantar, lo hace de muy buena manera con Allende, ahora avanza Allende sobre la punta izquierda en la mitad del terreno, va recuperando Juan García, tiene, recupera el balón Guaraní, Jesús Llano en la mitad de la cancha, hace el cambio de izquierda a derecha pero no puede llegar, ahora sí recupera Armando, avanza Armando Méndez, sí señor, lleva Méndez sobre la punta derecha, Méndez entra al área, viene, despeja Esteche para el conjunto del Rayadito, pero le queda la pelota, ya no saca un remate. El arquero Wilson Quiñones, qué remate de Jesús Llano, miró, vio adelantado el arquero, probó Mario Molina, que es el primer aborigen.
1: Probó con mucha valentía, avisando al equipo aborigen que quiere el primero, arrancaba todo con un centro a la derecha por parte de Méndez, terminaba en el rebote, el Llano que le pega de aire, no deja que pique, no deja que bote ese balón, no era muy esquinado, pero para no complicarse Wilson Quiñones con las dos manos, la saca el córner.
0: Córner, tiro libre de esquina para el conjunto aborigen, sentido Quiñones, córner para Guaraní.
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0: Será sobre la punta izquierda.
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0: Se prepara Carlos Arrúa para levantar, se van agarrando y Manuel Segovia y Doldán en el área del Rayadito. Ahí quiere levantar Arrúa, advierte Juan Gabriel Benítez a Manuel Segovia y a Doldán. Advierte el árbitro Juan Gabriel Benítez, marcamos el tiempo de juego.
2: Ñandutí Tirro con Pompa, el tiempo de juego, 10 minutos, primera etapa, el marcador Energy Combustible de calidad al precio justo indica Nico.
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0: Que viene el centro de Arrúa, ras del suelo, está el primero de Guaraní, Martínez, gol.

sacando ese balón, no pudo Wilson Quiñones tapar, saca un remate Martínez, que primeramente va al palo y se va metiendo el segundo para que Guaraní festeje, para que Guaraní grite primero en la Arboleda, con gol de Luis Martínez, el número 36. Se adelanta el aborigen, que se quiere meter, que se quiere meter en la lucha por el campeonato. Guaraní, desde el tiro libre de esquina llega el gol y festeja la parcialidad aborigen con gol de Luis Martínez, que por ahora está mandando el descenso a San Lorenzo. Guaraní se adelanta, Luis Martínez lo hizo, Guaraní 1, San Lorenzo 0.

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1: Mario Molina.
2: Flechazo certero por parte del indio aborigen, que en su segunda aproximación, en su segunda llegada, prácticamente a partir de una genialidad, hay que decir, es cierto. Coincide con un error del fondo también, pero realmente el único que la vio para pegarle al primer palo, como le pegó Carlos Arrúa. Uno esperaba el centro aéreo para la cabeza de un Imanol Segovia o algún otro más. Finalmente le pega por bajo, pega al primer palo, casi se le mete ese balón a Wilson Quiñones. Y en el rebote, ahí al borde del área chica, le pega con alma y vida, derechazo, que también pega el palo, se mete adentro, infla la red, el indio aborigen certero, el flechazo correspondiente al rayadito, y en este momento ya gana 1-0.
1: El primero de Guaraní.
3: A los 10 minutos, primera etapa, Nico.
4: Este es el gol 176 del torneo clausura, en el primero del semestre para Luis Martínez, su gol número 2 con la camiseta de Guaraní.
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1: Tiro libre de esquina, llegó el primero del conjunto aborigen, le está mandando al descenso a San Lorenzo, avanza el conjunto rayadito ahora, quiere igualar la situación, está ganando Guaraní, tiene la pelota el conjunto de San Lorenzo con el futbolista Esteche, este que va retrocediendo ahora, maneja tranquilamente en su terreno Wilson Quiñones.
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1: Manejando la pelota el conjunto aborigen ahora sobre la punta derecha, metiéndose tranquilamente Martín Maldonado. Avanza Martín Maldonado. Maldonado lleva la pelota. El esférico quiere adelantar ahora. No puede con García. Va recuperando San Lorenzo, sacando, despejando con la defensa.
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1: Saludos a todos los que se van sumando al YouTube de la Gran Jugada en Vivo. Lateral Onofre para el conjunto de Guaraní. Rápidamente lo hace Allende. Perdió la pelota el cuadro aborigen. Recupera San Lorenzo con Santiago Salcedo. No puede Sasá ahora con Ferreira. Quiere tocar nuevamente con Sasá. No puede porque despeja Thiago Servín. Cayó Llano, no pasa nada. Y van haciendo la contra con Gersel ahora. Cae, no pasa nada. Vuelve a decir el árbitro que se levante, que siga la jugada. Que siga la acción y va saliendo Guaraní con Maldonado.
4: YouTube, la Gran Jugada en Vivo en estos momentos, 200 personas conectadas a la transmisión del mejor equipo deportivo del país, 36 me gustas, Nico, cuando lleguemos a los 60, foto inédita de la madrina en estos momentos.
1: Epa, ya hay foto de la madrina de Guaraní, prendete al YouTube de la Gran Jugada en Vivo, foto inédita, dice nuestro coordinador Iván Bogado en la jornada de hoy. Va recuperando la pelota Thiago Servín para Guaraní, manejando ahora con Allende sobre la punta izquierda, cayó Fernández, no pasa nada, dice el árbitro, se va Allende, se desvía por el camino Gersel, saca por un costado, lateral Onofre para Guaraní.
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1: Rápidamente se juega, tiene Manuel Segovia pasando la mitad de la cancha sobre la punta derecha ahora. Tiene Martín llevando la pelota, el conjunto aborigen quiere meterse ahora hasta el área, pero no puede porque corta tranquilamente la defensa rayadita con Lucho Paredes. Nosotros marcamos el tiempo de juego.
3: Y Andutirro Campopa, vi el tiempo de juego, 15 minutos. Primera etapa, el marcador Energy, combustible de calidad al precio que usted indica. Nico.

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1: Que con gol de Luis Martínez está ganando Guaraní por 1-0, que le está mandando el descenso al conjunto sanlorenzano. Gana Guaraní por 1-0 a San Lorenzo.
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1: Avanza San Lorenzo, lleva la pelota Herzl, saca un remate Herzl. Muy abierto ese remate, se pierde por línea. Final intentó San Lorenzo, Mario.
3: Y es el único que muestra sangre, en definitiva. A ver, se hace con el espacio desde la derecha para el centro. Le pega de zurda, pifiado. Quizás a 1 o 2 metros del arco defendido por Martínez. Avisa en este caso el equipo de Rayadito que sí, tiene muy poco para poder lastimarle al indio.
1: Comentó Mario y lo presentó.
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1: Servín tiene la pelota, avanzando el conjunto aborigen, pasando la mitad de la cancha, con Allende ahora, sobre la punta izquierda, siempre en ese balón, le va pasando a Fernández, tiene Fernández, lleva Fernández, hace el cambio de izquierda a derecha, ahora con Armando Méndez, se va metiendo Méndez, perdió picosa pelota Méndez, recupera Luis Cáceres para San Lorenzo, y tiene ahora Álvarez, Álvarez que va tocando con su defensa, Armando Méndez, rápido, recupera ese balón, y hace lo contra nuevamente el conjunto aborigen, está el segundo, está Fernández, ¡ah! Las manos del arquero Wilson Quiñones, intentó de todos modos Juan García, Mario.
3: Exactamente, pero la recuperó primero Armando Méndez, que él había controlado mal, la perdió Luis Cáceres, luego le cede con un pésimo pase Diego Fernández, que obviamente con su zurda despeja, va el pase correspondiente en centro a ras, no le da de lleno ya dentro del área Juan Manuel García, que pone el pie, le queda muy atrás, desperdició lo que pudo ser el segundo para el aborigen.
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1: Aprenderse al YouTube de la gran jugada en vivo. Foto inédita de la madrina de Guaraní cuando vemos nuevamente el tanto, la intención del tanto, mejor dicho, de Juan García, pero no pudo. Y nace la contra nuevamente del conjunto aborigen. Y quiere el segundo Guaraní, y quiere el segundo Guaraní, perdió el balón, qué bárbaro. Perdió el balón, ya no podía, Mario.
3: Claro, porque levantó la cabeza y buscaba la mejor ubicación de algún delantero. Estaba totalmente inhabilitado Juan Manuel García, lo estaba esperando a Diego Fernández. Y en ese interín ya se acerca Hugo González para sacarle el balón.
1: Sí, señor, y vuelven a hacer la contra del cuadro aborigen sobre la punta izquierda. Va transportando Diego Fernández, pasando la mitad de la cancha. Este que va tocando nuevamente con Allende ahora. Tiene Allende, cuando para el parecer se va a venir la lluvia. Va tocando el conjunto aborigen con Diego Servín. Servín que va retrocediendo con su arquero Miguel Martínez, sacando ahora con Imanol.
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1: Tocando la pelota Guaraní en su terreno con Imanol Segovia, se desvía por el camino, habrá saque de manos, lateral Onofre para el conjunto de Guaraní. Que dice la gente en el YouTube, que dice la gente en el WhatsApp, Iván Bogado, reporte de sintonía, sí.
4: Y la gente que va haciendo reporte de sintonía a través del 0984-955-000. Hola, muy buenas tardes, muchachos, excelente la transmisión. Ya tomé la señal de la radio San Cayetano 97.7, distrito San Juan Nepomuceno, Casapá. Dice el oyente con terminación 565. Señores, una consulta. ¿San Lorenzo tiene todavía posibilidades de quedarse en la máxima categoría del fútbol paraguayo? ¿O están bromeando? Dice, tiene que ganar todos los partidos San Lorenzo y tiene que esperar que el Sportivo Luqueño no gane ningún partido.
1: Así mismo, los números, las estadísticas.
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1: Sin chance ya el conjunto de San Lorenzo. Imagínate vos, Mario, jugar casi prácticamente toda la segunda rueda del campeonato clausura en el descenso.
3: Y ya prácticamente para los futbolistas demostrarse, para quedarse seguramente en algún otro equipo de la primera división, porque como bien ya lo dijo Iván, y ya está más que decretada la sentencia de descenso a la intermedia 2027, le espera al Rayadito.
1: Va saliendo Guaraní con Imanol Segovia, pasando este la mitad de la cancha ahora, nace la contra del conjunto aborigen con Armando Méndez. Lleva Armando ahora la pelota, perdió Armando, se fue por un costado. Habrá lateral Onofre para San Lorenzo, y con Lucho marcamos el tiempo de juego.
2: Ñanduti, Rocampo, papi, el tiempo de juego 20 minutos, primera etapa, el marcador Energy, combustible de calidad al precio justo, indica Nico.
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1: Está ganando Guaraní por 1-0 con gol de Luis Martínez. Falta, cae Salcedo. Infracción de Thiago.

0: Darwin, que lo gana Guaraní por 1-0. Que le está mandando el descenso a San Lorenzo. 1 para la Aborigen, 0 para el Rayadito.
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0: Hacen el cambio ahora, quiere recuperar la pelota San Lorenzo y tiene tranquilamente, se le fue por un costado a Esteche. Abraza que de manos ahora para el conjunto aborigen, que está ganando por 1-0. ¿Cómo está el ambiente en la arboleda? Móvil, Amarok V6. Abraham Acosta, ¿qué dice el público? ¿Qué dice la gente? Ya en instantes con nuestro móvil Amarok V6, porque ha crecido la presencia del hincha, ha crecido la presencia del público. Rápidamente va saliendo el conjunto aborigen, quiere la contra pero pierde. Recupera Doltán para San Lorenzo en la mitad de la cancha. Sí, móvil Amarok V6, Abraham.
2: Sí, exactamente, Nico, creció aquí la cantidad de público, sobre todo en el sector de preferencia, y es toda alegría por el momento. Y bueno, parece que ya en minutos se viene la lluvia por aquí en la arboleda, Nico.
0: Perfecto, móvil Amarok V6, de Abraham Acosta. Armando Méndez está acá tocando la pelota, adelantando, viene el conjunto de origen. Sí, escucho.
3: Me parece que hubo felicidad en esa información que lanzó Abraham Acosta, ¿eh?
0: Quiere ver gotas, por eso está muy contento. Nuestro compañero avanza, el conjunto rayadito ahora con Santiago Salcedo, este que hace el pase con Ferreira, van adelantándose ahora, quiere el empate del conjunto de San Lorenzo. Ahí nace la contra, viene, quiere rematar, pero recupera tranquilamente la defensa del conjunto aborigen. Iba saliendo Guaraní, quieren hacer la contra, Allende tiene, este que va retrocediendo con Servín, Servín que adelanta ahora, tocando con Imanol Segovia. Jesús Llano con la pelota, va recuperando terreno el cuadro aborigen, tienen nuevamente retrocediendo con Diego Servín.
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0: Taca, Taca, avanza el conjunto de Guaraní con Carlos Arrúa. Arrúa que le hace el pase a Allende sobre la punta izquierda, este que va tocando nuevamente con Arrúa. Arrúa que adelanta un poquito para Llano. Llano quiere y nace la contra del conjunto aborigen, y viene el segundo. Si pasaba, estaba el segundo, aguardaba Juan García, Mario.
3: Exactamente, un pase que intentaron pasársela por encima, valga esa redundancia, y obviamente Juan Manuel García, que se estaba relamiendo con la posibilidad de controlar eventualmente ese balón, de pegarle al arco. Otra aproximación de Guaraní, que es evidentemente el que está controlando el trámite de este partido.
0: Mesa, ahí rápidamente hace ese lateral, un hombre para San Lorenzo, maneja el rayadito en la mitad de la cancha, ese esférico, ese balón, por ahora lo gana Guaraní. Ahí está Cáceres, recuperando el esférico, Luis Cáceres, con Doldán tocando, pasando ahora, haciendo el cambio, de izquierda a derecha, pero no está nadie, que sí está Thiago Servín, que se pierde por línea final la pelota, y ahora saque de meta. Saque de meta para Guaraní. Herschel, que intentaba pelear, recuperar, pero no pasa nada. Saque de meta para Guaraní.
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0: Bueno, Mario, viendo nuevamente la reiteración, primer palo, segundo palo, se mete la pelota, el gol de Guaraní.
3: Sí, exactamente, y la gran pegada de Arrúa, que yo no termino o no dejo de destacar, porque mirá que desde un ángulo bien cerrado, como es un córner, directamente pega el primer palo, y obviamente le queda ahí a Luis Martínez, al capitán, al perro, para mandarla adentro, pegándole al palo otra vez. Cuestión inusitada, pero sí, primero de Guaraní.
0: Y van haciendo la contra del conjunto aborigen, hablando de Guaraní, quiere el segundo, busca el segundo, está metiéndose la pelota de taco, a cualquier parte de taco, el que intentaba ese esférico meter al área, Mario, con lujo, tenía que aprovechar el espacio que tenía.
3: Exactamente, se confió con que el compañero iba a buscar ese pase, justamente, me parece que era Carlos Arrúa, finalmente con el golpe de taco en profundidad, pero Juan Manuel García no entendió, no estuvo atento, y obviamente se desperdicia otra chance más para Guaraní.
0: Falta de Imanol Segovia ahora sobre Álvarez, infracción, tiro libre, comentó Mario y lo presentó.
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0: En la mitad de la cancha maneja San Lorenzo con Álvarez, este que va retrocediendo ahora con Luis Cáceres. Tiene Cáceres, maneja el esférico el conjunto rayadito. Retroceden con Wilson Quiñones y nosotros con Lucho marcamos el tiempo de juego.
1: Ñandu Tirro con Popovi, el tiempo de juego 25 minutos. Primera etapa, el marcador Energy, combustible de calidad al precio que se indica. Nico.

0: Bañándote.
1: Y nace la contra de San Lorenzo, se va metiendo Ferreira, Ferreira en el área, centro Ferreira, remate al arco, por encima del travesaño, intentó Ferreira, Mario Molina por encima del travesaño, dale, rápido, dice Juan Gabriel Mario.
2: Sí señor, recibió la derecha dentro del área, no levantó la cabeza evidentemente, cabeza agacha y le pega al arco, desde un ángulo relativamente cerrado, por el medio estaba esperando Santiago Salcedo, estaba libre, casi en el punto del penal, pero bueno, no lo vio, intentó el remate, fue fuerte, desviado. Y obviamente lejos del gol.
1: Guaraní está ganando a San Lorenzo por 1-0. Más tarde, 19 con 20 minutos. 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La gran jugada con la fecha 13 del clausura.
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1: Y van haciendo la contra del conjunto aborigen, se va metiendo Diego Fernández sobre la punta izquierda, avanza Diego Fernández, lleva el esférico Diego, toca Diego para Carlos Arrúa, este que va tocando ahora con Allende siempre con Carlos Arrúa, tocando el esférico Guaraní con Llano, ahora tiene Llano, mira con quién tocar, hace el pase tranquilamente el conjunto aborigen que busca el segundo de compromiso, va manejando la pelota tranquilamente Armando Méndez, ahora sobre la punta derecha, viene Méndez, se perfila para el centro del área. No estaba nadie, se desvía por el camino, córner, sí señor, se desvía, córner, tiro libre de esquina para Guaraní.
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1: Ahí lo vemos a Chiqui Arce dando indicaciones a su arquero Miguel Martínez. Córner sobre la punta izquierda para el conjunto aborigen, se vuelven a agarrar, de así llegó el primer gol, desde un córner viene centro al área, segundo palo, el arquero Wilson Quiñones con los dos puños, pero le va quedando nuevamente la pelota a Méndez, mira, quiere meter otra vez al área, hace el cambio de derecha a izquierda con Fernández, Allende ahora con el esférico Arrúa, lleva Arrúa, transporta Arrúa tranquilamente, Diego Servín tiene ahora, Thiago mejor dicho, con Arrúa nuevamente tocando, tiene la pelota Martínez, autor del primer gol del conjunto aborigen, hasta la mitad de la cancha con Imanol Segovia, quieren hacer la contra del cuadro aborigen que busca el segundo para su tranquilidad. Van tocando Armando Méndez, tiene Méndez, le va pasando a Llano ahora. Llano toca, va Llano, dos contra Llano, sobre la punta derecha, nuevamente jugando con Llano, tranquilamente con Martín, viene Llano, reclama una falta, sí señor. Infracción, la agarran del cuello, la agarran, Mario.
2: Exactamente, Hugo González de vuelta, bajando hasta ahí, evitando un avance peligroso de Guaraní, había iniciado con Armando Méndez, estaba por supuesto Llano queriendo ganar línea de fondo a partir del 1-2 y obviamente el agarrón del 21 del mediocampista impidió el avance del aborigen y es amonestado.
1: Sí señor, tarjeta amarilla, Llano reclamó la falta y el árbitro dice que sí hubo infracción, peligroso tiro libre para el conjunto de Guaraní que busca el segundo, sobre la punta derecha muy cerca del área, aquí estamos en la arboleda, fecha 13 del campeonato clausura 2026, dando indicaciones Wilson Quiñones, tiro libre para Guaraní.
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1: Cuando lo vemos a la raza urinegra también ahí detrás del arco, peligroso tiro libre para Guaraní, centro al área de Arrúa, cabezazo, el travesaño, el cabezazo de Imanol, Mario.
2: Tremendo el centro desde la derecha y tremendo el cabezazo, se elevó más que todos Imanol Segovia, el argentino, testazo correspondiente, iba directo al gol, era el segundo de Guaraní, se estrella por el travesaño, tremendo aviso, tremendo susto el que se lleva Wilson Quiñones, cerca a Guaraní el segundo.
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1: Préndanse al YouTube de la gran jugada en vivo. Préndanse, tenemos una foto de la madrina de Guaraní, pausa para hidratación en esta parte del compromiso con Lucho Paredes. Marcamos el tiempo de juego.
3: Tirro con Popopi, el tiempo de juego 30 minutos, primera etapa, el marcador Energy, combustible de calidad al precio justo, indica Nico.
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1: Que está ganando el cuadro aborigen, que está ganando el Guaraní con gol de Luis Martínez. Guaraní le está ganando a San Lorenzo por 1-0. Pausa de hidratación y aprovechamos, escuchamos el comentario de Mario Molinas. Hasta aquí, ¿cómo está yendo la primera etapa? Comenta Mario.

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2: Guaraní es superior, obviamente está ganando con mucha justicia. Manejó muy bien el balón desde el inicio del partido. Obviamente el equipo de San Lorenzo, a partir de un Hersel, que es por ahí el único que está empujando al equipo, algún que otro remate desviado por parte de Marcelo Ferreira. Pero luego sí, todas de Guaraní, que tampoco fue profundo en los primeros minutos, y en su segunda llegada llega, valga esa redundancia, el gol del rebote a partir de ese tiro libre, el córner bien cerrado, ejecutado por Carlos Arrúa, pega el palo y en el rebote había aparecido Luis Martínez, que también le pega el palo, hace palo derecho para meterse adentro. Luego de eso, y hace unos instantes, tremendo cabezazo por parte de Imanol Segovia. Guaraní, en definitiva, si pisa el acelerador, da esa impresión de que puede llegar el segundo gol. Tiene muy poca reacción, tiene muy pocos elementos para la respuesta, cuando estamos viendo al capitán Santiago Salcedo, hombre de mil batallas, pero obviamente San Lorenzo es, futbolísticamente hablando, y que se entienda esto, muy inferior a un Guaraní que sí, que sabe jugar al fútbol, que activa generalmente el costado derecho, donde lo encuentra por lo general a Jesús Llano, Armando Méndez y obviamente Diego Fernández. Esa trilogía que cuando conecta empiezan a tocar de primera, llegan los centros, por momentos falta la profundidad. Tuvo una gran chance, si es que hablamos de los hombres en punta, del único, del punta de lanza, Juan Manuel García, tras gran centro por parte de Diego Fernández. Tuvo sus chances Guaraní, está más cerca del segundo que el eventual empate del equipo sanlorenzano.
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3: Pero mirá si me agarraba, avanza el conjunto de Guaraní. Estamos hablando acá de cosas privadas con los compañeros, con Iván Mogado, con Lucho Paredes. Hoy ya estamos en un 87%. Va tocando la pelota Diego Servín para Guaraní. Pide por la zona izquierda Allende. No, realmente ni a mi peor enemigo le deseo que pase por eso. Avanza el conjunto Brígese y Lucho.
4: Iván, YouTube, la gran jugada en vivo, liderando también en YouTube el mejor equipo deportivo del país, 245 personas en estos momentos, 48 me gustas. Estamos a 12 deditos gordos de ver la foto inédita de la Madrina, que está en la cancha de la Arboleda. El saludo para Raza Origen, que dice: vamos Guaraní, caramba, vamos a ganar el conjunto de Guaraní. Saludos a todos desde Encarnación, soy Isaac Acuña, equipazo de la Gran 7, siempre les escucho a través de la 95.5 de Isaac, liderando el mejor equipo deportivo del país.
3: Saludos para la gente de Encarnación, 102.5 en frecuencia modulada, Radio Itapúa, en la zona de Encarnación, en la zona sur del país. Falta de Hersel, infracción, Mario, ¿cómo viste la jugada?
2: Exactamente, llega a destiempo, eleva además el brazo, le pone el codo a la altura del hombro, el codo a la altura del hombro por parte de Diego Fernández, recibía la falta por parte de Pablo Hersel. Ahí está, se van dando algunas situaciones aisladas, pero sí, Guaraní es el que generalmente tiene el balón y obviamente el que más cercano está al gol.
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3: Sí señor, va tocando el conjunto aborigen. Si cuento lo que me pasó, no. Hay que llegar a 350 personas para que pueda contar. ¿Querés ver la foto de la Madrina?
2: Quiero ver, pero vos sabés arriba, que... Y ya le puse el like, pero ahora me decepcionan ahora los amigos del YouTube. ¿Qué pasa? ¿No quieren ver foto de la Madrina? ¿Qué pasa?
3: Dale, la Madrina viene, San Lorenzo, centro al área de Ferreira. Desvía esa pelota y Manuel Segovia y le manda el córner. Córner, tiro libre de esquina para San Lorenzo sobre la punta izquierda. Dale, los amigos del YouTube.
2: ¿Y qué esperan? ¿O quieren la foto de un tipo?
3: No.
2: Capaz ahí se motivan, no sé, ¿qué pasa? Dale, vamos. Like correspondiente, por favor, todos queremos ver. Nos vamos a hacer ahora los puritanos, Nico. Nosotros
3: exacto,
2: también queremos ver.
3: Eso sí que no nos prohíben los del Tribunal Superior de Justicia Electoral.
2: No.
3: Se prepara Hersel para levantar la pelota, centro, primer palo, cabezazo. Salcedo que no llega, en primer turno cabeceaba Luis Cáceres, Santiago Salcedo, que quiso sacar un remate pero no llegó ese balón. Casi el empate, rayadito Mario.
2: Y un Salcedo 5 años atrás, y esto era gol, obviamente. A ver, llega el segundo palo, el cabezazo, la peinada, obviamente no llega a tiempo. Veloz fue la trayectoria de ese balón, resbala, da la impresión con el pie de apoyo que era al izquierdo, no llega a tiempo y San Lorenzo estuvo cercano al empate.
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3: Ahí lo vemos a García, esa pelota que se pierde por un costado.

0: En la tercera Onofre para el conjunto de Guaraní, mejor dicho, se prepara ya, lo hace Allende, metiendo la pelota Allende, perdió Guaraní, recupera San Lorenzo y van haciendo la contra. ¿Por qué se apuró? ¿Por qué se apuró? Mario Molina, se explicame, tenía y, todo el tiempo del espacio.
1: Y lo peor de todo, se apura y no lo tiene a nadie por delante, ni siquiera a nadie que pueda recepcionar ese pase en profundidad, que obviamente era para nadie, era el famoso pase fantasmal, pero sí, muy pocas ideas y muy pocos recursos futbolísticos para el equipo sanlorenzano, que está lejos del empate.
0: Va nuevamente Guaraní pasando la mitad de la cancha sobre la punta izquierda, tocando Allende con Thiago Servín hasta la mitad de la cancha con Lucho Paredes. Nosotros marcamos el tiempo de juego.
2: Y Andu Tirro como movió el tiempo de juego, ahora 36 minutos. Primera etapa, el marcador Energy, combustible de calidad al presupuesto, indica Nico.
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0: Está ganando Guaraní con gol de Luis Martínez. 1 para Guaraní, 0 para San Lorenzo. En la Arboleda se abre la fecha 13. El Chiqui Arce dando las indicaciones a sus dirigidos. Lateral Onofre que ya se cumple rápidamente. Allende tocando ese esférico, pero perdió ahora. Estamos hablando de Arrúa y recupera San Lorenzo y quieren hacer la contra. Impresionante la gaseosa. Ahí está San Lorenzo marcando el cuadro aborigen, pero no puede recuperar el esférico, pasando a la mitad de la cancha, llevando ahora Franco Aragón, remete esa pelota para Ferreira, centro de Ferreira, está, va quedando la pelota para Santiago Salcedo, no Esteche, finalmente el que saca un remate, muy mal el remate de Esteche, Mario.
1: Exacto, y Esteche quizás no tenía muchas variantes para el pase, intentó el remate, obviamente cruzado, diría yo, desde ese sector, pero fue totalmente desviado, lejísimos del gol, en esa trayectoria que por lo menos terminó a 2 metros y un poco más del arco defendido por Miguel Martínez. Muy poco de San Lorenzo para poder golpear en esta jornada.
0: Comentó Mario y lo presentó
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0: Arrúa quiere recuperar la pelota para Guaraní, pero no puede, tampoco García. Va saliendo el cuadro San Lorenzano en la mitad de la cancha, ahora sí tranquilamente recupera Jesús Llano y avanza la contra del cuadro aborigen, saca un remate. Méndez, probó Méndez, sacó un remate de derecha que pasó cerquita, pero se abrió, Mario.
1: Y un acostumbrado Méndez a los ataques de Guaraní, estaba casi en posición de enganche, tenía la mirada fija al palo derecho por parte de Wilson Quiñones, le pega cruzado, pasa lejos, otra aproximación de Guaraní, otra posibilidad del segundo aborigen.
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0: Va saliendo San Lorenzo en su campo, ahora sí metiéndose al terreno vecino, estamos hablando de Guaraní, pero el que recupera la pelota es el cuadro aborigen con Carlos Arrúa. Arrúa le va pasando a Méndez, Méndez que retrocede con Imanol Segovia. Estamos en este primer tiempo que lo está ganando Guaraní por 1-0. Allende ahora sobre la punta izquierda, quiere, mira con quién jugar, retrocede con Servín, este que devuelve a Allende. Allende manejando la pelota en la mitad de la cancha para el cuadro aborigen, está ganando Guaraní. Diego Fernández ahora lleva, Fernández se desvía, no se desvía, dice el árbitro, es que la remató muy mal realmente, sí. Fernández se pierde por un costado, lateral Onofre para San Lorenzo.
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0: Por Nazari, que se lamentó cuando entró el gol de Guaraní. Y se agarró con las dos manos la cara, pero hay que contarle que ya está casi descendido el cuadro San Lorenzano, pero de igual manera ellos van a luchar hasta lo último. Todavía tenemos partido, aquí avanza el cuadro rayadito con Cáceres tocando de taco, este que va pasando a Aragón, Aragón para Hugo González en la mitad de la cancha, maneja el cuadro San Lorenzano, tiene 2 puntitos, tiene San Lorenzo en el campeonato, ¿verdad, Iván Bogado?
4: Es correcto, San Lorenzo que tiene 2 puntos en la tabla de colocaciones, no ganó ningún compromiso, tiene 2 empates y 10 derrotas.
0: Exactamente, contra Trinidense un empate y el otro empate creo que fue en la fecha pasada, ¿no?
1: Sí, no me equivoco, pero realmente lamentable, una campaña que no merece siquiera continuidad. Justamente entonces la intermedia le está esperando el equipo rayadito, que también, siempre lo digo, siempre lo decimos, tiene poquísimos recursos realmente, muy pocos futbolistas destacables para el continuismo en la primera división.
0: Exactamente. adelante. Allende, que ya cumple con el saque de mano para Thiago Servín. Este que va adelantando con Carlos Arrúa. Lleva Arrúa, transporta Arrúa, hace el cambio.

0: desde la izquierda hasta la derecha, con Méndez, tocando Méndez ahora con Martín Maldonado. Ahí está Maldonado, este retrocede nuevamente con una rúa, este que le va pasando otra vez a Maldonado. Maldonado hace el cambio ahora con Fernández sobre la punta izquierda, y van haciendo la contra del cuadro aborigen, y viene el centro al área, está el cabezazo. El cabezazo no pudo concretarse, el que intentaba era Maldonado, justamente, Mario.
1: Exacto, centro que llega desde la izquierda, era justamente Diego Fernández buscando el palo derecho, el segundo palo, y ahí apareció el juvenil Maldonado, que es cierto, cabecea casi con el hombro, obviamente pega, me parece que pega en el defensor finalmente de San Lorenzo, veremos si finalmente es córner, pero otra aproximación del conjunto aborigen.
2: Guiando Tierra Campo Papi, el tiempo de juego ahora 41 minutos. Primera etapa, el marcador Energy. Combustible de calidad al precio que usted indica, Nico.
0: Va tocando la pelota Allende ahora para Guaraní, tocando el esférico, el aborigen tranquilamente, y quieren hacer la contra, y va tocando ahora con Diego Fernández sobre la punta izquierda, que lo gana Guaraní por 1-0, 1 para el aborigen, 0 para San Lorenzo. En la fecha 13, Jesús Llano maneja la pelota para Guaraní, mira con quién tocar y quiere con Imanol Segovia, tocando Imanol para Armando Méndez sobre la punta derecha, y van haciendo la contra, centro de Méndez, segundo palo, desvía Esteche, el que intenta recuperar ahora para Guaraní es Diego Fernández, pero no puede, y va ese balón por un costado, se pierde por un costado, habrá lateral Onofre para Guaraní sobre la punta izquierda, cerca del final del primer tiempo, estamos en la Arboleda, gana Guaraní por 1-0.
3: YouTube, la gran jugada en vivo, 270 personas en estos momentos, raza aborigen presente, vamos Guaraní desde Ciudad del Este, escuchando a través del YouTube, dice Miguel Vera, la gente que se va prendiendo, Nico, cuando quieras, tenemos 60 deditos, gordito.
0: Perfecto, antes del final, prendete al YouTube de la gran jugada en vivo, que se va la foto de la madrina de Guaraní, rápidamente, vamos a proyectarlo en el YouTube, antes del final de la primera etapa, avanza Guaraní, se pierde por línea final, se desvía por el camino, se desvió por el camino, habrá córner, Mario.
1: Sí, habrá córner, ahí justamente estaba por ese sector Maldonado, con un lujo, con un caño correspondiente, y obviamente es Maldonado el que le va a pegar a ese córner, para el conjunto aborigen, que otra vez está con la posibilidad del segundo.
0: Corner, tiro libre de esquina para el conjunto de Guaraní. Martín Maldonado sobre la punta derecha, viene central en el segundo palo, va despejando la defensa de San Lorenzo, le va quedando nuevamente la pelota a Méndez, está en el área, saca un remate Fernández, era Llano finalmente el que intentaba con remate de derecha, Mario, por encima del travesaño.
1: Exactamente, del rebote, el corner era justamente de Maldonado, en el rebote y en la segunda instancia llega justamente de fuera del área, le pega de aire, le pega como venía el 29, Jesús Llano, que intentó obviamente mucha dirección, mucha potencia, desviado el remate, otra vez cercano al segundo Guaraní.
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0: Ya se viene la foto de la madrina, prendete al YouTube, este es el momento de que te prendas al YouTube de la gran jugada en vivo, 290 personas, al llegar a 310 espectadores, ya ponemos la foto única y exclusiva de la madrina de Guaraní, esto lo rescatamos con la producción, con el trabajo de inteligencia de la producción de la gran jugada, tocando la pelota el conjunto rayadito sobre la punta derecha con Gersel, avanza Gastón, lleva Gastón, Gersel, va Gersel, quiere meterse al área, Gersel, hace todo bien y ahora lo hizo todo mal, Mario, increíble Gersel.
1: Exactamente, que está sin muchas ideas justamente el argentino, el extremo que pasó a la derecha, al zurdo, él estaba apilando rivales, levantó la cabeza, pero erró el pase fácil, obviamente, para ese medio campo de Guaraní, que con Luis Martínez recuperó y va avanzando de vuelta el aborigen.
0: Sí, señor, cayó a Rúa, reclaman una falta, infracción, sí, señor, tiro libre para el conjunto aborigen, rápidamente ya se hace, tocando la pelota con Thiago Servín en su terreno, maneja la pelota Guaraní.
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0: Y nace la contra ahora con Maldonado, va Maldonado, Martín Maldonado sobre la punta derecha, Maldonado se quiere meter al área, perdió la pelota Maldonado, estaba todo bien, se iba metiendo para el segundo, está ganando el conjunto de Guaraní, marcaremos el tiempo de juego con Lucho Paredes, porque sigue atacando el cuadro aborigen, tiene a Rúa, lleva a Rúa, tocando ahora con Maldonado, sobre la derecha con Méndez, viene Méndez al área, está el segundo, y va despejando la defensa del cuadro.

0: Gonzalo con González, corner, tiro libre de esquina para Guarané.
1: Yando tierra con Bombo Piel, tiempo de juego cumplido, 45 minutos, primera etapa el marcador, Energy, combustible de calidad al precio justo, indica Nico.
0: Quiero está ganando Guaraní, que busca el segundo córner sobre la punta derecha, peligroso. Atención Guaraní, que en el segundo autoriza el árbitro Juan Gabriel Benítez. Ahí lo vemos a Imanol, viene centro al área, segundo palo, cabezazo. El arquero Wilson Quiñones despejando, falta en ataque Mario Molinas.
2: Exactamente, lo tocan a Quiñones en su área chica. Obviamente era un despeje correcto por parte del arquero San Lorenzano, pero sí, otra más en la que sufre esa defensa y ese arco del equipo San Lorenzano, que está cerca de recibir el segundo.
0: Ya vamos a mostrar la foto de la madrina, prendete al YouTube de la gran jugada en vivo. Estamos con más de 270 personas, prendete que se está yendo al primer tiempo. Ya mostramos, ya ponchamos, hay que llegar a 300 espectadores, estamos cerquita. Señor, que usted está escuchando la radio, quiere ver a la madrina de Guaraní, está con una temperatura elevada, préndase el YouTube de la gran jugada en vivo, préndase, y ahí está la foto de la madrina de Guaraní, que lo va a gozar, que lo va a vibrar en esta tarde de sábado. Va manejando la pelota el cuadro de San Lorenzo en su terreno, estamos cerca del final de la primera etapa, un minuto y se va el primer tiempo.
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0: Pasando la mitad de la cancha San Lorenzo, quieren hacer la contra ahora, llevando Franco Aragón, tocando sobre la punta izquierda con Álvarez, se tiene Álvarez, maneja Álvarez, pide Gersel también, se van mostrando todos los futbolistas del cuadro rayadito, centro al área, corta oportunamente la defensa aborigen, y va saliendo Guaraní, quiere la contra, quiere el segundo antes de que se vaya el final del primer tiempo, pero no pudo, se perdió por un costado, Allende no llegó, se perdió por un costado, lateral Onofre para San Lorenzo.
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0: Rápidamente se cumple, está metiéndose al área San Lorenzo, 20 segundos, y se va la primera etapa liderando también en el YouTube de la gran jugada en vivo, se va la primera etapa. Quieren ver los perros la foto de la madrina de Guaraní, sí. Ya lo mostramos, ya mostramos, sí señor, avanza con la pelota cuadro de San Lorenzo, Santiago Salcedo, que no se pudo levantar del todo, porque si estaba bien lúcido, encendido, se metía con una contra, y está saliendo Guaraní ahora final. Final, señoras y señores, no va más, final de la primera etapa en la Arboleda con gol de Luis Martínez al minuto 10. Guaraní le está ganando 1-0 a San Lorenzo y le está mandando a la división intermedia al rayadito.
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0: A ver la foto de la madrina, quiero ver, ponchamelo YouTube. Mirá lo que es.
2: Epa.
0: Prendete. YouTube, la gran jugada en vivo. Imagen a pleno de la madrina de Guaraní. Temperatura calurosa en la Arboleda.
2: Con lluvia y todo.
0: Estamos viendo a la madrina, señores.
2: Yo creo que la temperatura no va a bajar así nomás, ni por más lluvia que venga, ¿eh? Al menos ahí en la Arboleda.
0: Ahí.
2: Mira ahí los señores que hacen allá los costados.
0: Mira el Caraí, ahí no.
2: Caraí de octubre.
0: Qué barba, disimula tranquilamente. Esta es la foto de la madrina.
2: ¡Epa!
0: Liderando YouTube, primer tiempo, la gran jugada en vivo. Gana Guaraní por 1-0. Sí, Iván Bogado.
2: Sí, señor. 49 minutos pasaron de las 5 de la tarde. Vamos hasta la Arboleda. Vamos contigo, Abraham Acosta Móvil. Amor, que sigue adelante, Abraham.
4: Gracias, Iván. Sí, por lo que un hincha de Guaraní. Señor, estamos aquí para la gran jugada Roca Poño de Uti. ¿Lo que le pareció esta primera etapa?
5: Me pareció una primera etapa de un buen inicio, pero con el tiempo nos quedamos y estamos muy erráticos en los pases. No podemos generar un poco más de juego por la delantera o por los costados, porque estamos errando muchos pases.
4: Debe ganar Guaraní para seguir soñando ahí por la pelea del campeonato. Tiene 20 puntos, no tan lejos, pero tiene que seguir con esta buena racha.
5: Sí, claro que sí. Tenemos que ganar para meter presión. Total, nos queda toda una rueda todavía por encima. Y son todos rivales directos. Tenemos que ganar como sea.
4: Perfecto, muchas gracias.
5: Muchas gracias.
4: A ver con otro, vamos con otro hincha de Guaraní. Bueno, no quiere hablar el señor. Mucho público, hay que mencionar Iván, Nico, Mario, compañeros. La verdad que aquí el sector de preferencia está prácticamente lleno. También la gradería que corresponde justamente a la raza aurinegra. Mencionamos la

0: banca de suplentes de Guaraní con Gustavo Dionisi, Patricio Cornel, René Rodríguez, Víctor Céspedes, Thiago Romero, Ricardo Quiñones, Jorge Recalde, Maximiliano Añasco, Miguel Jaquet, Giovanni Gómez, Carlos Rolón, Fernando Fernández. La banca de suplentes del Rayadito con Luis Franco, Teodoro Paredes, Juan Salcedo, Ángel Benítez, Isaías Fretes, Héctor Villamayor, Kevin Fernández, Bruno Peñatares, Iván Roganovich, Cristian Colmán, José Duarte y Alfredo Barrios. Cristian Rivarola, te voy a cobrar brevemente.
1: Bien, perfecto, Abraham Acosta en el móvil del Álvaro Vixey, justamente en el Estadio La Arboleda. Ahí vimos la foto de la madrina, por Dios. Ahí está entonces también la madrina del conjunto de Guaraní. Final de los primeros 45 minutos, el conjunto de Guaraní está ganando por la cuenta de 1-0 a San Lorenzo. Con esta victoria hay que recalcar que Guaraní alcanza la línea de 23 puntos. ¿Qué indica eso? Que Guaraní, con esta victoria parcial, el cuadro de Francisco Javier Arce se mete en la pelea por el torneo doméstico. 23 puntos para Guaraní, se queda 2 puntos de líder Olimpia. 25 tiene Olimpia, 23 tiene Guaraní, 23 tiene Libertad, que tiene que jugar en segundo turno. 22 puntos tiene el conjunto de Nacional en la cuarta colocación y 22 puntos para el cuadro del 2 de mayo de Pedro Juan Caballero. Victoria importante para Guaraní con el gol de Luis Martínez al minuto 11. Está amonestado Leandro Allende en el conjunto aurinegro en el término de los primeros 45 minutos. Hay que esperar qué pasa con Libertad, que tiene que jugar a partir de las 19:15 horas frente a Recoleta en el Ricardo Gregor, este compromiso que lo va a tener como protagonista al cuadro de Recoleta y también al cuadro de Nelson Aedo Valdés. 19:15 horas arranca este compromiso, por supuesto. Cobertura con el mejor equipo deportivo del país. Estamos hablando que va a estar en los relatos Wilson González, en los comentarios Fabio Martín y también Néstor Beltrán en el móvil de la Amarok V6 en el Ricardo Gregor. Carlos Polo Benítez va a ser el juez principal de este partido. De momento Guaraní alcanza la línea de 23 puntos, esperando lo que pueda hacer el cuadro de Libertad. La fecha que sigue con los partidos del día lunes, con dos partidos. El Sportivo Trinidense estará siendo de local frente al Sportivo Luqueño, este partido que será a partir de las 17 horas, por supuesto, en Trinidad, y el conjunto de Cerro Porteño estará siendo de local en la nueva olla monumental frente al 2 de mayo de Pedro Juan Caballero. 19:15 horas ese compromiso que cerrará justamente la jornada del día lunes y el día martes, con dos partidos también en el Ameliano Villeta. El conjunto del Sportivo Ameliano estará siendo de local frente a Rubio Ñu. 5 de la tarde ese partido y posteriormente 19:15 horas, pero en el Defensor del Chaco, Olimpia estará siendo de local frente a Nacional.

Hay que recalcar que con este resultado el Sportivo San Lorenzo está perdiendo la categoría, no ha ganado ningún compromiso, tiene 2 puntos último en la tabla de colocaciones. La próxima fecha San Lorenzo tiene que hacer de local en el Gunter Vogel, sábado 5:00 p.m. frente al Sportivo Triniense, rival durísimo para el cuadro de San Lorenzo, mientras que el cuadro de Guaraní tendrá una visita peligrosa en La Huerta el día domingo frente a Libertad, el clásico del siglo 21, en este caso Libertad frente a Guaraní, domingo 19:20 p.m. este compromiso justamente en La Huerta, en esta fecha número 14 que ya está programada, reiterando que Rubio Ñu estará haciendo de local en este estadio, en La Arboleda ante Olimpia, el día domingo 17:00 p.m. este compromiso. Hay que ver si Olimpia termina yendo a La Arboleda, está impecable la cancha de Rubio Ñu, tiene que ir el cuadro del Olimpia a Santísima Trinidad, pero hay que ver qué acontece con este partido. Mientras tanto, Rubio Ñu estará haciendo de local de momento frente a Olimpia el día domingo a partir de las 5:00 p.m. este compromiso. Hay que hablar de Cerro Porteño, que estará visitándolo al Sportivo Luqueño en el Luis Salinas, en la ciudad de Itagua. Luqueño, Cerro Porteño, sábado 19:20 p.m. este compromiso en Itagua por la fecha 14 del torneo clausura.

fútbol argentino, vamos a hablar de los amistosos oficiales por la fecha FIFA. 9:00 p.m, Argentina frente a Burkina Faso. Hay que hablar que Burkina Faso tuvo inconvenientes con su vuelo. Se bajaron todos los futbolistas principales del plantel de Burkina Faso. Solamente uno del plantel oficial viajó y completaron con futbolistas de la Sub-23. Con estos problemas, Burkina Faso va a jugar ante Argentina 9:00 p.m. este compromiso en lo que puede ser o será, en este caso, el partido de despedida de Messi en el Monumental ante 83.000 personas. El conjunto de Argentina estará jugando este amistoso internacional frente a Burkina Faso. 11:00 p.m, un partidazo también, fecha FIFA. Estados Unidos estará siendo de locales frente a México. Este partido, obviamente, que se estará disputando a partir de las 11:00 p.m. y mañana. Esto por la National League, fecha 4. En este caso, Portugal estará siendo de local frente a Noruega. 3:45 p.m. Cristiano Ronaldo no está disponible en Portugal, pero sí lo está disponible Erling Haaland, que estará jugando seguramente como titular frente a la ex selección de Cristiano Ronaldo. Esto por la National League. Portugal estará siendo de local frente a Noruega.

0: que recalcar que ya bajó la temperatura, 30 grados en estos momentos, cuando ya pasaron 58 minutos de las 17 horas. Reiteramos, Guaraní le está ganando por la cuenta de 1-0 al conjunto de San Lorenzo. Le vamos a hacer la posta, por supuesto, al señor Mario Molinas para escuchar el comentario intermedio presentado por
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2: Gracias, señor Iván Bogado. Y aquí estamos en un partido en el cual tendríamos que estar hablando de una ventaja más elevada para el equipo aborigen, que realmente sí, se notó la diferencia, la disparidad entre ambos conjuntos, mucho fútbol y muy pocos recursos. Hablo, por supuesto, de Guaraní y San Lorenzo respectivamente. El equipo aborigen que rápidamente, a partir de ese tiro libre de esquina ejecutado por parte de Carlos Arrúa, bien cerrado, había pegado contra el poste, contra el primer palo, y en ese rebote que había aparecido Luis Martínez, a partir de ahí el partido estaba totalmente a favor del conjunto aborigen. Y es cierto, algunos intentos esporádicos por parte de San Lorenzo, con un Gersel que era el que empujaba un poco al equipo. Hubo un remate cruzado pifiado por parte de Marcelo Ferreira, hubo un cabezazo en un córner, sector izquierdo. Cabezazo en el primer palo de Cáceres, le llegan en el segundo palo y obviamente un Santiago Salcedo con 44, 45 años, obviamente no llegó. Seguramente uno con 36, 37 llegaba. Pero luego, ya decíamos, el remate pifiado por parte de Gersel también. Hubo un remate de zurda, un derechazo por parte de Marcelo Ferreira. Y paro de contar, 3 o 4 aproximaciones máximo, pero fueron eso, aproximaciones. No fueron jugadas concretas, situaciones concretas de gol, donde lo hayan apurado, donde lo hayan complicado, por ejemplo, a un Miguel Martínez, que realmente tuvo muy poco trabajo. Es más, Miguel Martínez tuvo hasta la posibilidad de salir al costado de la cancha para hablar, para recibir indicaciones de Francisco Chiqui Arce, y un Chiqui Arce que se lo ve en un semblante realmente muy tranquilo. Claro, el equipo está jugando bien, sin sobresaltos, está cerca del segundo. Hubo un par de llegadas en el cual hubo falta de profundidad o fallo en la puntada final por parte del aborigen, que tuvo sus chances. Ese centro desde la derecha, el tiro libre, era justamente ejecutado por Arrúa, y un cabezazo tremendo que se estrella al travesaño por parte de Imanol Segovia. Luego aquella situación en la que Diego Fernández recupera un balón, una pésima salida desde el fondo de San Lorenzo, le había sacado el balón o le había birlado el balón Diego Fernández a Luis Fernando Cáceres. Recupera en el sector derecho, dentro del área, el centro al ras, y luego Juan Manuel García, que no pudo conectar. Estaba muy adelantado, le quedó muy atrás, obviamente, ese pase, ese balón, que era al ras, era simplemente para desviarla y podía hacer gol, pero situación que también desperdiciaba el atacante argentino, el atacante justamente del conjunto aborigen, que es cierto, juega con un solo punta de lanza, pero que llega con mucha gente. Llega Fernández, pisa también.

0: en el área Carlos Arrúa, el propio Jesús Llano desde atrás, un poco esa trilogía que cuando empiezan a juntarse generan cosas. A ellos se les suma Armando Méndez, que de hecho él tuvo su chance también, una pelota en la cual él se proyecta casi en la posición de enganche, le pega el arco cruzado mal, pero también tuvo un par de aproximaciones o un par de proyecciones, mejor dicho, por el costado derecho, y era justamente el lateral derecho, Méndez, que es también obviamente uno de los hombres importantes que tiene el equipo de Guaraní, sin sobresaltos. Convirtió el gol, pero le da también mucho equilibrio a la mitad de la cancha, recuperó un par de pelotas, me refiero a Luis Martínez, que obviamente es el capitán del equipo, es un poco el que genera el equilibrio en la mitad y un equipo que prácticamente está en ofensiva. Allende se va, el propio Armando Méndez hablando de los laterales, Jesús Llano se adelanta también bastante, Diego Fernández, el propio Martín Maldonado, que sobre el final mostró un par de gambetas, hizo un caño de por medio, se encargó de la ejecución de los últimos corners del equipo aborigen, por la vía aérea también pudo generar algo. A ellos también un par de remates desde fuera del área por parte de Jesús Llano. Dicho todo esto, Guaraní realmente estuvo más cerca del segundo que del empate del equipo San Lorenzano, que realmente se muestra flojo, ¿eh? En la mitad de la cancha, prácticamente con un Hugo González haciendo faltas llegando a destiempo, con un Franco Aragón ausente, con un Gersel que tiene mucha sangre, que tiene mucho ímpetu, pero es el solo, en un par de ocasiones quizás apareciendo Marcelo Ferreira, pero hasta ahí. No, obviamente las pelotas no le llegan a Salcedo, no hay un Andarivel izquierdo que esté activado con Mesa. Realmente muy poco para el equipo San Lorenzano, que ya está prácticamente decretada su descenso a la categoría intermedia. Se van preparando cambios y obviamente vamos a ir hasta Brana Costa para confirmar los mismos, pero ya están los futbolistas en el terreno de juego. Esto va a arrancar en unos instantes, pero sí, mejor Guaraní seguramente para redondear una victoria en Barrio Santísima Trinidad.
1: Fue el comentario entre tiempo de Mario Molinas, comentario que lo presentó
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1: Se preparan cambios en San Lorenzo Móvil, Amarok B6, Abraham Acosta.
3: Sí, dos cambios, Nico, camiseta 13, Isaías Frete, y camiseta 16, Ángel Benítez. Los que no continúan para esta segunda etapa son Daniel Mesa y Hugo González. Les repito, camiseta 13, Isaías Fretes, y 16, Ángel Benítez. Cambios en San Lorenzo.
1: Perfecto. Los cambios entonces en San Lorenzo para la etapa complementaria. Va a autorizar el árbitro, va a mover Guaraní, Juan Manuel García para tocar. Va a autorizar Juan Gabriel, sí señor, que se venga nomás el segundo tiempo. Así lo hace, toca Juan García, mueve para Guaraní. Arranca la etapa complementaria, Guaraní 1, San Lorenzo 0.
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1: Va tocando la pelota sobre la punta derecha el cuadro aborigen con Méndez, este que va retrocediendo con Imanol Segovia, ya está en marcha en la etapa complementaria. Más tarde, 19:15 horas, estaremos con Recoleta Libertad desde la cancha de Campo Grande, desde el sintético, con la dupla Wilson González, Fabio Martín, y va metiéndose Guaraní. Cae, falta, infracción, tarjeta amarilla para Aragón, infracción, peligroso tiro libre para el aborigen. Mario,
0: qué mal llega Aragón, en un partido muy malo para él. Iba el avance de Martín Maldonado, que tenía todo el campo, que tenía todo el panorama para proyectarse al sector derecho, obviamente por velocidad gana, se lanza al suelo y luego sí, con mucha intención, le barre, le hace la famosa tijera desde el suelo, y obviamente la falta y la tarjeta correspondiente apenas en el inicio de este segundo tiempo.
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1: Tarjeta amarilla para Aragón, peligroso tiro libre para el conjunto de Guaraní, segunda etapa. Ahí lo vemos a Rúa, también lo vemos a Martín Galeano, rápidamente se hace jugada preparada, viene centro al área, está, no se entendieron ni Imanol ni nadie en el área rival, se pierde por línea final. Saque de meta para San Lorenzo.
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1: Rápidamente va saliendo ya el cuadro San Lorenzo con Gersel sobre la punta derecha, manejando ahora el esférico tranquilamente, el cuadro rayadito que está cayendo por 1-0 y se está despidiendo de la primera división del fútbol paraguayo, tocando la pelota San Lorenzo. Viene centro al área, corto oportunamente Diego Servín para la defensa aborigen, pero le va quedando nuevamente la pelota al cuadro rayadito. Se va metiendo

0: Alex Álvarez, tiene Álvarez, transporta Álvarez, retrocediendo hasta la mitad de la cancha.
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0: Tiene el conjunto rayadito, siempre con el esférico, en la mitad de la cancha, pero no pueden pasar, tocando Ángel Pira Juvenite, que acaba de ingresar, también ingresó Isaías Fretes. Fretes ya ingresó también, manejando Wilson Quiñones, saque Quiñones, maneja sobre la punta derecha ahora con este Che.
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0: Se va metiendo este Che sobre la punta derecha, rebota en un futbolista, rebota finalmente en él, sí, rebota finalmente en él. Ahora saque de manos para el conjunto aborigen. Ahí estaba luchando con Diego Fernández. Sí, rebota finalmente en Esteche. Y Diego Fernández que va al piso. Lateral Onofre para Guaraní.
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0: Y se va metiendo el conjunto de Guaraní ahora con la contra. Méndez saliendo sobre la punta derecha. Recupera Doldán para San Lorenzo. La disputa 4 y 4. Estamos hablando de Méndez de Guaraní, de Doldán de San Lorenzo. Perdió ahora, recupera Imanol Segovia. En la mitad de la cancha está el esférico. Maneja tranquilamente el cuadro aborigen, metiéndose con Llano ahora. Este que le va pasando a Galeano. Galeano cae, un futbolista, no pasa nada, dice el árbitro. Recupera Llano. Quiere tocar con Galeano. Y cortó oportunamente el futbolista Pira Juvenites para San Lorenzo. Ahora esa pelota se pierde por un costado. Lateral Onofre para Guaraní, mitad del terreno.
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0: Tocando la pelota, el cuadro rayadito en su campo siempre. Maneja el esférico tranquilamente. Estamos en esta segunda etapa, etapa complementaria. Más de 250 personas que se conectan al YouTube. Ya vieron la foto de la madrina de Guaraní. Y se va metiendo Esteche sobre la punta derecha para San Lorenzo, metiéndose al área Esteche. Viene Esteche, saca un remate y corta oportunamente. Y va saliendo ya Guaraní, pero le va quedando nuevamente a Pirayú. Avanza Pirayú, tiene Pirayú. Falta. Falta. Infracción, tarjeta amarilla. Ya vamos a confirmar finalmente quién comete la infracción. Alex Álvarez recibe la tarjeta amarilla, Mario.
2: Exactamente, un pase que le quedaba muy largo, obviamente, a ver, se barre y directamente da de lleno con los botines contra la zona del tobillo del lateral derecho de Guaraní, Armando Méndez. Correcta la tarjeta amarilla para el atacante del equipo San Lorenzano.
1: Ñandú Tirro con Pomobil, tiempo de juego 5 minutos, segunda etapa, el marcador Energy, combustible de calidad al precio justo, indica Nico.
0: Que lo está ganando el conjunto de Guaraní por 1-0. 1 para Guaraní, 0 para San Lorenzo. Un poquito más tarde estaremos con la transmisión del fútbol Recoleta Libertad. Relatos de Wilson González, comentarios de Fabio Martín. Manejando la pelota el conjunto de San Lorenzo en su terreno, saliendo con Luis Cáceres. Este que va adelantando con Pira Juvenite. Pira Juvenite se va metiendo al área. Perdió la pelota, recupera Imanol Segovia para el aborigen.
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0: Y van haciendo la contra. Ya no para Allende, banderín arriba. Sí, ya estaban offside. Estaba re contra offside, Mario.
2: Muy adelantado. Ya estaba prácticamente al día domingo. El lateral izquierdo Allende, que estaba obviamente esperando el pase en profundidad. No estuvo atento a la jugada, pero sí, Guaraní impreciso en estos primeros instantes del segundo tiempo.
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0: Tocando la pelota, el cuadro de San Lorenzo con Isaías Fretes. Este que le va pasando a José Doldán. Doldán que toca con Aragón. Pasando a la mitad de la cancha, Aragón. Maneja el esférico, domina tranquilamente San Lorenzo. Al menos en el arranque de esta segunda etapa de la complementaria, donde sigue la victoria parcial del cuadro aborigen. Metiéndose al área ahora, recuperando la pelota. San Lorenzo maneja, lleva tranquilamente Fretes ahora sobre la punta izquierda. Fretes retrocede con Doldán. Este que quiere rearmar para San Lorenzo, tocando con Aragonas, el cambio de izquierda a derecha. Y se va metiendo con todo Gersel. Y viene la contra de San Lorenzo. Centro al área, segundo palo. Cabecea y despeja Imanol Segovia. Pero le va quedando nuevamente Isaías ese esférico. Recupera.

0: generó tranquilamente Guaraní y va saliendo desde su terreno.
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0: Y Guaraní, que no puede recuperarse en el arranque de este segundo tiempo, todas las pelotas del cuadro San Lorenzano, Mario.
2: Exactamente, fíjate que Guaraní le está costando, es cierto, el inicio, pero tampoco está siendo apurado por el equipo de San Lorenzo. Se muestra impreciso, pero obviamente cuando empieza a acelerar el equipo aborigen, da la impresión de que el segundo llega en cualquier momento.
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0: Señor, Iván. Vamos, Iván, contigo.
3: Y la gente que va haciendo reporte de sintonía, Nico, a través del 0984-955-000. Saludos, señores, desde Encarnación, vía app, estoy viendo gotas caer, dice el oyente que va haciendo reporte de sintonía, terminación 457.
0: Bueno, acá también Abarán Acosta y Mario Molina quieren ver gotas. Avanza el conjunto aborigen sobre la punta derecha. Martín Galeano se mete y nace la contra del conjunto aborigen. Y nace la contra. Y va Galeano, saca un remate. Al palo, al palo, al palo, al palo. Al palo, al palo, al palo, Mario. Probó Martín. Probó Martín Maldonado, Mario.
2: Y mirá lo que, qué jugadón se mandó Martín Maldonado, que arrancó a la derecha, empezando obviamente apilando rivales hacia el medio, fuera del área, le pega al arco buscando el palo más lejano de Wilson Quiñones, su palo izquierdo, que cerca pasó, rozando apenas, rozando la posibilidad del segundo y de un verdadero golazo en este inicio de segundo tiempo.
0: Y vuelve a nacer la contra del cuadro aborigen. Qué bien este chico Maldonado, Martín, sí. El 34, sacó un derechazo, sacó un remate tremendo que se pegó en el palo, o si no estaba el segundo de Guaraní, volvía, sí señor, volvía, y ese balón se pierde por un costado, habrá saque lateral, Onofre para San Lorenzo.
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0: Te invito a que se prendan al YouTube de La Gran Jugada en vivo, sí señor, en esta tarde de fútbol, y va el conjunto de San Lorenzo con Ferreira, este que va adelantando ahora el esférico sobre la punta izquierda, quieren hacer el ataque y quiere recuperar también el esférico el cuadro aborigen, cuando vemos unas paraguayitas pasando acá frente a la radio. Avanza, se pierde por línea final, no pudo Pirayú Benítez, habrá saque de meta para Miguel Martínez, gana Guaraní por 1-0.
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0: Bueno, ahí están las paraguayitas subiéndose a una plataforma. De alguna que otro, de algún que otro evento seguramente habrán salido.
2: Sí.
0: Así que vaya el saludo para las paraguayitas. Muy bien las paraguayitas, Mario, ¿eh?
2: Sí, sí, bien, totalmente. Ahora, mis dudas nomás sería si realmente es de vuelta y que hay plataforma.
0: Sí, para mí que sí.
2: ¿Pero camionetas usan los perros para hacer plataforma?
0: Algunos usan. Ayer porque... nuestro compañero se fue en uno premium.
2: ¿En serio?
0: Ahora porque,
2: no, yo me pongo nomás en el lugar, por ejemplo, qué sé yo, llega la novia y llegan un 4x4 y este es vol nomás, mi amor, le dice. Y, pero, y, ¿cómo creer eso, Nico?
0: Y bueno, ya vamos con este tiro libre peligroso. Y sí, ¿cómo creer? Peligroso tiro libre para el conjunto de San Lorenzo. Solo la punta izquierda. Quiere la igualdad San Lorenzo. Viene remate de Aragón. ¡Gol! ¡Gol! ¡Qué golazo de Aragón!

de San Lorenzo en el ataque. Tampoco llegó el arquero Martínez de Guararí. Y empata Franco Aragón con un golazo, con un tiro libre que fue directamente al arco. Y quiere seguir soñando con la permanencia. Difícil, pero no imposible, dice San Lorenzo. Aragón empata. ¡Qué golazo realmente! Remate directo al arco. Aragón pone. San Lorenzo 1, Guaraní 1.

0: Bobbiando Tim.
1: Mario Molina.
2: Golpe inesperado por parte del equipo San Lorenzano. Y otro que no se esperaba en definitiva este tiro libre era Miguel Martínez. Nadie, ninguno de nosotros. Todos nos esperábamos el centro. Obviamente ese centro que fue venenoso con una comba perfecta. Le obviamente pica, bota.

0: El balón y se eleva de sobremanera ese ángulo superior izquierdo. Reacciona tarde Miguel Martínez, así que error. Colabora por supuesto también el arquero del Aborigen, se mete, termina haciendo un golazo, un tiro libre en definitiva que parecía centro, termina en un golazo de manera inesperada, de manera sorpresiva. El conjunto salorenzano empata el partido y por supuesto las cosas parejas en Barrio Santísima Trinidad.
1: El empate de San Lorenzo
2: a los 11 minutos, segunda etapa, Nico.
3: Y este es el gol 177 del torneo clausura, el segundo en el semestre para Franco Aragón, su segundo tanto con la camiseta de San Lorenzo.
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1: Y avanza Ferreira, se va metiendo Ferreira al área, va Ferreira, tiene Ferreira, cayó falta, peligroso tiro libre para San Lorenzo que quiere pasar arriba, peligroso tiro libre para San Lorenzo, Mario.
0: Se despertó nomás el equipo sanlorenzano, jugada personal por parte de Marcelo Ferreira que pisando la pelota buscaba ángulo para el centro y ahora tienen un tiro libre cercano que puede ser de un buen centro y obviamente uno de los cabeceadores ahí próximos a aprovechar esta ejecución.
1: Se viene, peligroso tiro libre para San Lorenzo, muy cerca del área. Viene jugada preparada, está Gersel metiendo la pelota y corta oportunamente la defensa del cuadro Aborigen. Saca un remate Isaías Fretes por encima del travesaño, probó Fretes y habrá saque de meta para Guaraní.
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1: Más tarde con Wilson González, con Fabio Martín, estaremos con Recoleta Libertad. Libertad que quiere recuperar la cima del campeonato. Va manejando la pelota el cuadro de San Lorenzo. Mucho mejor en este segundo tiempo, ya me va a comentar Mario Molinas. Y toca la pelota Guaraní, ahora recupera con Maldonado. Va saliendo Guaraní, Maldonado, no puede Méndez. Falta, ¿no? No pasa nada, dice el árbitro. Se perdió por un costado, se va por un costado con lateral Onofre para San Lorenzo.
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1: Les cuento al hincha, les cuento al oyente que tienen 42 minutos para comprar sus bebidas alcohólicas y nace la contra de San Lorenzo y quiere el segundo San Lorenzo. Se va metiendo Ferreira, no puede Ferreira, qué bárbaro. Intentaba San Lorenzo, mucho mejor San Lorenzo, Mario.
0: Mejoró San Lorenzo, usa el sector izquierdo y ahí estaba Marcelo Ferreira de vuelta que intentó la conexión con los hombres de ofensiva. Estaba Álvarez esperando el centro
1: y viene centro al área y corta, desvía oportunamente, está Álvarez, está Ferreira y no puede, pero persiste el peligro, queda boyando la pelota en el área. Ahora sí va despejando la defensa de Guaraní, marcamos el tiempo de juego.
2: Y Andujirro con Popovi, el tiempo de juego 15 minutos, segunda etapa, el marcador. 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Nico,
1: y va Guaraní, hace la contra del conjunto aborigen y viene Maldonado, centro al área desde la derecha y va cortando oportunamente Luis Cáceres para San Lorenzo, que el partido ahora está igualado, uno para Guaraní, uno para San Lorenzo, y quiere Álvarez la contra, y quiere Álvarez, corta oportunamente Méndez, o si no se armaba el ataque rayadito, 1-1 el compromiso.
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1: Avanza Guaraní, aguantame Lucho porque está la contra del cuadro aborigen, salió todo mal y bien Doldán para recuperar, para cortar para San Lorenzo, pero vuelve a recuperar el esférico Guaraní, y va Fernández, lleva Fernández, tiene Guaraní, quiere el segundo, saca un remate al ras del piso, ese remate de García, intentó Guaraní, Mario.
0: Exactamente, estaba García pero finalmente le termina pegando a Rúa, intentó sorprender desde fuera del área, le pega por bajo, desviado Guaraní, sin ideas en estos instantes. Veremos qué puede cambiar en este, en el trajinar de lo que queda de partido.
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1: Cambios en el conjunto de Guaraní. Adelante móvil, Amaro Güesey, Sabrán Acosta.
4: Sí, tres cambios, los que se retiran: Diego Fernández, Carlos Arrúa y Juan Manuel García. Ingresaron camiseta 38 Patricio Cornel, 25 Giovanni Gómez y 40 Fernando Fernández. También se realizó un cambio en San Lorenzo. Se retiró Alex Álvarez, ingresó camiseta 25, Kevin Fernández.
1: Perfecto, los cambios en el partido. Y va a propósito de Fernández, Kevin avanza. Se

0: Vía, se desvió ese balón a la córner, tiro libre de esquina para el conjunto de San Lorenzo sobre la punta izquierda.
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0: Kevin Fernández, el que intentaba recién ingresado córner, tiro libre de esquina para San Lorenzo, que quiere el segundo del partido. Atención, estamos en la Arboleda, fecha 13 del campeonato clausura 2026, córner. Atención, va a autorizar el árbitro. Gersel besa el balón para levantar al área. Atención, Gersel. Tiene muy buena pegada Gersel. Autorizará al árbitro. Lo hace en estos momentos. Gersel da, advierte nuevamente Juan Gabriel. Vamos, que se juegue, profe. Autoriza al árbitro. Viene centro de Gersel. Primer palo. Esa pelota que se pierde por línea final. También Santiago Salcedo se metió ahí, Mario, pero finalmente se perdió por línea final ese balón.
2: Ojo con San Lorenzo, que va llegando. Ahora el centro por parte de Gersel. Parecía que se diluía esa acción, pero sí, la cabecea en el primer palo. Me parece que era Esteche, y en el segundo palo no termina de cerrar el capitán Santiago Salcedo, que no estuvo lejos de conectar con el segundo del equipo sanlorenzano, que mejoró de manera ostensible.
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0: Y van haciendo nuevamente la contra. Salcedo quiere, lo vemos cansado ya Santiago Salcedo. Ya no le da la edad, sacó, intentó un remate, pero que se perdió a cualquier lado, Mario.
2: Intentó el gol de la fecha, pero sí, ya se lo ve con signos de muchísimo cansancio. Uno creería que ya es la última bala que agotó el eterno goleador que tiene el fútbol paraguayo, Santiago Salcedo.
0: Partido empatado, 1-1.
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0: Ya está en la cancha Fernando Fernández, ya está Giovanni Gómez, ya está Patricio Coronel en Guaraní, ya está Kevin Fernández en San Lorenzo. A propósito, hay saque de manos, lateral Onofre para San Lorenzo. Rápidamente lo hace Isaías Fretes, tocando con Fernández. Ahí está en el área, metiéndose San Lorenzo, busca el segundo. Está Kevin Fernández, perdió Kevin. Recupera Guaraní, hace la contra con Llano. Avanza Llano para Ferfer. Ferfer que vuelve a perder, le va quedando nuevamente a Llano ese balón. Y hacen el cambio ahora de la derecha a la izquierda, y nace la contra de Guaraní, y nace la contra con Giovanni Gómez, y va metiéndose Gómez, y viene Gómez, se viene al área Gómez, se debía, no dice el árbitro, finalmente se va perdiendo por línea final. Saque de meta, habrá saque de meta para San Lorenzo.
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0: Que el partido está empatado 1-1, 1 para Guaraní, 1 para San Lorenzo. En la fecha 13 del campeonato clausura 2026. Se está abriendo esta nueva fecha. Mañana no hay fútbol. Esto continúa el día lunes, continúa el día martes. Juega el lunes Cerro Porteño, juega el martes Olimpia. Ya no van a recordar, Iván Bogado, cómo viene la cartelera del fútbol. Avanza el conjunto San Lorenzo, no cayó, no pasa nada, dice el árbitro. Recupera Guaraní en la mitad de la cancha con Luis Martínez. Ahora sí falta. Falta sobre Jesús Llano, tarjeta amarilla para Luis Cáceres, Mario.
2: Mira, salió hasta la mitad de la cancha Luis Fernando Cáceres, central del equipo San Lorenzano, le pega de atrás, le pega una patadita, y obviamente desde atrás ya cayendo como cayó Jesús Llano, impresiona al árbitro, la tarjeta correspondiente para uno de los líderes del fondo del equipo rayadito.
0: Sí, señor, tiro libre para Guaraní.
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0: Y va Giovanni Gómez, intenta Gómez, se desvió en el mismo, habrá saque de manos, lateral Onofre para San Lorenzo en su terreno. Más tarde Recoleta Libertad con Wilson, con Fabio, el mejor equipo deportivo del país. Prendete al YouTube de la gran jugada en vivo, prendete ya nomás al YouTube. Están con 35 minutos los perros para comprar su bebida alcohólica, Mario.
2: Exacto, rápido, rápido a estoquear justamente la heladera, el freezer, lo que sea, para obviamente no morir de sed en las próximas horas, Nico.
0: Avanza Guaraniza con remate Maldonado. Quiñones, Quiñones, Quiñones, se hace figura Quiñones, y nace la contra, y nace la contra para el conjunto de San Lorenzo con Gersel. No, Mario.
2: Sí.
0: No se entendió con Sasá, qué bárbaro, explícame esto.
2: Claro, pero Sasá tampoco, a ver, ya no le da el combustible, ya lo dijiste en la jugada anterior, obviamente no picó al vacío y se encontró solo contra el mundo.

0: Gersel, que sí, va con muchas ganas, con mucha enjundia, pero por momentos con malas decisiones sobre el final. Tenía quizás más panorama para esperarlo alguno de los compañeros. Y otro gran remate de vuelta en la previa de Maldonado y obviamente gran intervención de Wilson Quiñones.
1: Móvil, Amaro V6, cambio en San Lorenzo. Ya ingresa Cristian Colmán, camiseta 35. Se retira Santiago Salcedo, el cambio en el rayadito.
2: Reiterando que a partir de las 19:15 Libertad estará visitando el Deportivo Recoleta. Libertad con Rodrigo Morínigo en el pórtico, el sector defensivo. Gilberto Flores, Robert Rojas, Nicolás Freire, Néstor Jiménez, Federico Carrizo, Lucas Zanabria, Iván Franco, Elvio Vera arriba. Marcelo Fernández acompañando a Gustavo Aguilar.
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1: Sí, señor, hay tiempo. 35 minutos para comprar la Múnich rápidamente, porque después, a partir de las 19, ya la ley seca, Mario Molinas.
0: Exactamente, la prohibición de ventas de bebidas alcohólicas. Veremos si finalmente se dan los famosos controles aleatorios. Pero, muchachos, cuídense, tomen y, por supuesto, si van a tomar, no manejen.
1: Avanza el conjunto de Guaraní, hace el cambio ahora de la derecha a la izquierda. Llano, que va recuperando ahora nuevamente para el cuadro aborigen, es Giovanni Gómez con Armando Méndez, tocando Méndez, tiene Méndez, retrocede hasta la mitad de la cancha con Imanol Segovia. El partido está empatado 1-1 por ahora. Sí, señor, 1 para Guaraní, 1 para San Lorenzo. Está metiéndose Guaraní y quiere el segundo del compromiso. Está nuevamente Gómez tocando con Méndez, Méndez armando, solo Armando, tiene Armando, quiere armar justamente el ataque del conjunto aborigen, tocando hasta la mitad de la cancha con Jesús Llano. Ahí estamos con Guaraní San Lorenzo. Luego ya me va a recordar cuando juega Cerro, cuando juega Olimpia. Y va Martín Maldonado, tiene el chiquitín Maldonado, transporta Maldonado, retrocede nuevamente con Gómez, y tiene Gómez, hace el cambio ahora con Llano, se va metiendo Cáceres, lleva, mete el centro hacia la izquierda, ahora va Guaraní atacando, le va quedando esa pelota a Luis Martínez, lo va retrocediendo nuevamente con el esférico el cuadro aborigen, que busca el segundo pero no puede todavía. El árbitro se metió en el camino, pero va recuperando nuevamente el cuadro aborigen, no le pegó al árbitro, sigue las acciones aquí en Arboleda, tocando sobre la punta derecha Méndez, lleva Méndez, transporta Méndez, mira con quién tocar Méndez, se muestra Maldonado, pero lleva Méndez, quiere hacer la jugada Méndez, lleva Méndez, solo Méndez centro.
0: Malísimo el centro de Méndez. Pésimo, exactamente, que un Méndez que ya no estaba teniendo panorama, lo estaba cubriendo muy bien Isaías Fretes, el lateral izquierdo, no encontró finalmente el ángulo, el centro cerrado, mal, fuera y fácil, obviamente, para la salida del equipo rayadito.
3: Ñandu Tirro, Campo Papi, el tiempo de juego, 25 minutos, segunda etapa, el marcador Energy, combustible de calidad al precio que usted indica, Nico.
1: Que el partido está empatado 1-1-1 para Guaraní, 1 para San Lorenzo. Prendete el YouTube de la gran jugada en vivo. Ojo, que voy a tener premios.
2: Epa.
1: Si superamos, ¿cuántos pulgares tenemos ahora?
2: Estos momentos, a ver, vamos a actualizar YouTube la gran jugada en vivo. En vivo, el mejor equipo deportivo del país. 93 me gustas tenemos arriba.
1: 93 nomás, no, por favor.
0: Más de 100 mínimo me esperaba ya, Nico.
1: Tenemos más de 350 personas. Le quiero, como diría él mismo, le quiero dejar un colchoncito importante a Wilson González. 150 pulgares. Y voy a anunciar un super premio.
2: ¡Epa!
1: Para nuestra audiencia. Prendete, 150 pulgares, y anuncio un super premio, pero avanza San Lorenzo sobre la punta derecha, está el segundo del cuadro rayadito, cabezazo, Colmán, a las manos de Miguel Martínez, intentó Colmán, Mario.
0: Y el avance fue bueno, otra vez por el sector derecho, era justamente Kevin Fernández que ganaba la línea de fondo, el centro, el cabezazo que no tuvo mucha fuerza, mucha potencia por parte de Cristian Colmán, obviamente estuvo atento a la jugada Miguel Martínez, otra llegada más de el equipo sanlorenzano, que en este momento es mejor.
1: Comento Mario y lo presento.
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1: Los corners.
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1: Bueno, hay descargas, al parecer estoy viendo descargas, se viene la tormenta, acá en la zona, ya me dice Abraham que empezó a ver gotas, allí en la zona de la Arboleda también, ahí estamos bien, cuidados con nuestro efectivo de la policía, con está felicidad. Escuchando un audio de WhatsApp, mandamos el saludo. A lo mejor nos está escuchando a nosotros también, ¿verdad?
0: Pero puede ser.
1: Saludo para nuestro oficial.
0: Exactamente.

0: usted.
1: Te está cuidando vos,
0: de la Policía Nacional, a vos también, a todos nosotros,
1: a todos.
0: Al mejor equipo deportivo del país.
1: Mientras nos venga por otra cosa, estamos tranquilos, mi querido Mario.
0: Estamos al día, con la prestación, bien al día.
1: Avanza Colmán para San Lorenzo, saca un remate, se desvía, y va Colmán, persiste el peligro para San Lorenzo, busca el segundo, centro al área, y va cortando oportunamente Allende para el cuadro aborigen, y va recuperándose ahora con Martín Maldonado. Mucho mejor San Lorenzo, Mario.
0: Mucho mejor, y cómo está sufriendo Guaraní, que está recibiendo los embates, las llegadas por parte del equipo sanlorenzano, sector izquierdo, el centro que lo buscaba otra vez a Cristian Colmán, no le llega por supuesto la pelota limpia, y va despejando, pero sí, va aproximándose cada vez y con mayor peligro el equipo de San Lorenzo.
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1: Y viene nuevamente el conjunto de San Lorenzo con Estecha, ahora el cambio sobre la punta derecha, persiste, centro al área, corta oportunamente la defensa aborigen, y van haciendo la contra ahora del cuadro que dirige Francisco Chiquiarce, dando indicaciones, muy nervioso Francisco Chiquiarce, pasando a la mitad de la cancha, sobre la punta derecha se va metiendo Maldonado, se desvió ese balón y habrá saque de manos, el lateral Onofre para Guaraní.
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1: A la cancha, camiseta número 14, René Rodríguez, se fue Armando Méndez, cambio en Guaraní, sí señor, ¿qué busca con esto Guaraní, Mario?
0: Era un cambio en realidad obligado, porque quedó lesionado en una de las últimas proyecciones que tuvo Armando Méndez. En el caso de René Rodríguez, es un futbolista más defensivo, no tiene las proyecciones de Armando Méndez.
1: Avanza, aguantame, porque va Guaraní, está Ferfer, está Ferfer, está el segundo de Guaraní, no puede levantarse Ferfer, muy solo Ferfer, persiste el peligro, banderín arriba, se anuló todo, estaba Ferfer Mario Molina para el segundo aborigen, pero se anuló.
0: No se acomodó nunca Ferfer, el capitán, y obviamente el goleador histórico que tiene el equipo aborigen, el pase en profundidad por parte de Llano, no se termina de acomodar, estaba levemente adelantado, igualmente el cruce oportuno por parte del defensor sanlorenzano era Luis Cáceres, que evita el remate cruzado al arco.
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1: Ahí lo vemos, mirá, ahí está, impecable.
0: Epa, atento al partido.
1: ¿En qué sector se encuentra hoy él?
0: Y de preferencia tiene que ser ese.
1: Me parecía plateas. Sí, señor, y su pilotín por dónde anda. Ya empezaron a caer gotas y avanza San Lorenzo para el segundo. Quiere el segundo, corto oportunamente Thiago Servín para Guaraní. Y va saliendo el cuadro aborigen en su terreno. Empezó a llover y con Lucho Paredes marcamos el tiempo de juego.
2: Ñandu Tirro con Popa y el tiempo de juego, 30 minutos. Segunda etapa, el marcador Energy. Combustible de calidad al precio justo, indica Nico.
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1: Y viene Guaraní sobre la punta izquierda, Giovanni Gómez entra al área, a las manos del arquero Wilson Quiñones. Que Guaraní, San Lorenzo en la Arboleda están empatando 1-1.
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1: Y va tocando la pelota San Lorenzo ahora en su campo, maneja Luis Cáceres, este que le va pasando a Esteche que retrocede nuevamente con Luis Cáceres, ahora hasta su arquero Wilson Quiñones. Estamos con más de 380 personas en el YouTube de la Gran Jugada en Vivo.
0: Epa.
1: Les invito a que se prendan. Vos no te imaginás lo que voy a regalar, mi querido Mario.
0: Vos sabés que no me imagino.
1: Así que préndanse al YouTube de la Gran Jugada en Vivo, aguantame, porque viene Isaías Frete para San Lorenzo, sobre la punta izquierda, centro al área de Frete, cabezazo, cabeceó hacia atrás, en vez de cabecear hacia adelante, Colmán, Mario.
0: Exactamente, Colmán, que hizo un gesto poco ortodoxo, no era el típico cabezazo o el típico frentazo, le pega casi en la parte occipital, en la parte de atrás de la cabeza, y evita para su propio equipo lo que pudo ser el segundo.
1: Y persiste la contra, existe el peligro nuevamente en área de Guaraní, pero corto oportunamente la defensa, lleva saliendo Martín Maldonado, tiene Maldonado, mira con quién tocar es el cambio ahora, sobre la punta izquierda con Giovanni Gómez, y nace la contra para Guaraní, y quiere el segundo, el cuadro aborigen, tocando ahora con Patricio Coronel, este que le va pasando.

0: a René Rodríguez. No llegó René Rodríguez, cortó oportunamente el futbolista 25, estamos hablando de Fernández para San Lorenzo, pero vuelve a recuperar ese esférico Guaraní y quiere el segundo del partido. No puede el conjunto aborigen y va Ferfer, y tiene Ferfer, le sacaron limpiamente la pelota a Ferfer y va saliendo el cuadro San Lorenzano despejando tranquilamente.
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0: Y quería hacer el cambio Jesús Llano con Patricio Coronel, pero no llegó, recuperó tranquilamente Gersel, la pelota para el cuadro de San Lorenzo, con Aragón ahora tocando, viene Colman, metiéndose Fernández, no puede porque se desvía ni Manol, y recupera el esférico Guaraní cuando empezó a llover de manera torrencial, lluvia torrencial aquí en la radio, Mario.
2: Y esto corta toda posibilidad de salida de los muchachos, pero bueno, es cierto que no se puede tomar, pero con la lluvia cuesta, no pega nada, ni cuesta, me pone de mal humor a mí, sinceramente.
0: Exactamente, a mí también. Avanza el conjunto aborigen, centro, se desvía por el camino, y habrá lateral Onofre, lateral para el conjunto aborigen. Cambio en Guaraní a la cancha, el Pollo Recalde se retira, Jesús Llano.
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0: Prendete, más de 400 personas al YouTube de la Gran Jugada en vivo, digo bien, cambio San Lorenzo. Ya vamos a confirmar quién ingresa y quién se retira. En el móvil Amaro V6, Abraham Acosta, te escuchamos.
3: Sí, ingresó camiseta 14, Juan Salcedo, se retiró Gastón Gerser, el último cambio en San Lorenzo.
0: Perfecto, avanza Guaraní, se quiere meter al área, y va despejando Fernández para San Lorenzo.
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0: Y vamos viendo, ¿ya tenés perfilada una figura, Mario Molina?
2: Sí, señor, vamos teniendo, parecía en realidad que era alguien de Guaraní, y ya te doy la primera pista, al final parece que será alguien de San Lorenzo.
0: Epa, a los 40, la figura Bristol.
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0: Préndanse al YouTube, que estamos con un súper regalo, ya lo voy a anunciar. No se puede tomar, no se puede comprar, pero nosotros vamos a sorprender a la gente a través del YouTube. Prendete, YouTube La Gran Jugada en Vivo. ¿Cuánto marca el tiempo de juego, Lucho?
1: Nianduti, Rocampo, papi, el tiempo de juego, 35 minutos. Segunda etapa, el marcador Energy. Combustible de calidad al precio que se indica. Nico.
4: Miendutí.
0: Avanza Guaraní, se va metiendo el aborigen, cae falta. Falta, Allende, sentido, infracción. Salcedo, que acaba de ingresar, comete la falta. Tiro libre en la mitad del terreno para el cuadro aborigen. Uno para Guaraní, uno para San Lorenzo. Falta, Mario.
2: Exactamente, totalmente frío entró al partido Juan Salcedo, llegó totalmente a destiempo. El pase, obviamente, por parte del mediocampista de Guaraní. Y obviamente la falta correspondiente, no tuvo la amonestación, pero ahí está el equipo San Lorenzano, que no puede aprovechar su superioridad.
0: Toca la pelota René Rodríguez, metiéndose ahora con Luis Martínez. Tiene Luis Martínez, quiere adelantar con René, no puede, porque corta oportunamente Doldán para San Lorenzo. Y quieren hacer ahora el ataque del cuadro rayadito. Está Colman metiéndose al área ahora, haciendo el cambio. Sobre la punta derecha, Imace, viene hacia la contra. Está la contra con Ferreira, viene Ferreira para San Lorenzo. Está San Lorenzo metiéndose Ferreira al área. A cualquier lado, corta Thiago Servín para Guaraní, y quiere ahora la contra el cuadro aborigen. Estamos cerca del final del compromiso, y nace la contra, y está el segundo de Guaraní, está el segundo, no pudo, Giovanni Gómez, le va quedando la pelota a Ferfer saca, y corta oportunamente Franco Aragón para San Lorenzo. ¿Qué final tenemos, Mario?
2: ¿Y qué pase metió? Era justamente, a ver, me parece que era Giovanni Gómez, y el que no llegaba era Patricio Coronel, el extremo zurdo que estaba muy cerca de conectar con el segundo. Un Guaraní que está con falta de ideas, y el equipo San Lorenzano con mucha guapesa en busca del segundo.
0: Y va en busca del segundo, y va San Lorenzo, va, cae en el área, no pasa nada, dice el árbitro. Robó bien la pelota el cuadro aborigen, y nace la contra con Fernando Fernández, sobre la punta derecha ahora para Martín Maldonado. Avanza Maldonado, lleva Maldonado, transporta Maldonado, se va mostrando también por esta

0: balón a René Rodríguez. Va Maldonado, Maldonado quiere filtrar, Maldonado hizo mal, Maldonado no aprovechó la situación, Maldonado, Mario.
1: Maldonado que se mandó la jugada personal otra vez desde la derecha para el centro con la zurda, fue apilando rivales y obviamente no encontró el ángulo de remate, tampoco la posibilidad del pase, intentó finalmente remate, pero está totalmente diluida la acción.
0: Caen granizo, señores, gigantescos los granizos que caen acá, avenida Eusebio, allá a la esquina de R6, Boquerón, ¿cómo está por la arboleda? En el móvil, Amaro V6, Abraham Acosta. Ya iremos con Abraham Acosta con nuestro móvil.
2: Nico, sí, por acá también la lluvia no tan intensa como estás mencionando, pero sí, de a poquito ya va creciendo aquí la lluvia en la arboleda, Nico.
0: Perfecto, se me cuida, Abraham Acosta, no se me moje, por favor.
1: Ese parabrisa, Nico, del auto.
0: Mirá los granizos, Mario, qué terrible, ¿eh?
1: Sí, chiquitito, pero sabes que varios golpecitos de estos rayan, claro. No, ahí el parabrisa de la poderosa.
0: Varios vehículos que se van quedando. Descargas también que tenemos, me está corriendo el micrófono. Impresionante. Epa. No me quiero morir antes de las elecciones. Quiero ver quién gana mi ciudad y después puede pasar lo que pueda pasar. Avanza el conjunto. El Guaraní sobre la punta derecha. Se va metiendo. Ahí está el granizo. Trajo Salinas. Avanza Guaraní. Aguantame. Está el peligro. Guaraní centro al área. Viene el segundo. Remate mal, mal, mal. Giovanni Gómez no pudo, Mario.
1: Giovanni Gómez que entró al partido para cambiar la historia, para quizás tener pases más claros, se perfiló, buscó obviamente conectar con el goleador histórico, con Fernando Fernández, pero Guaraní está totalmente sin ideas, errático y obviamente lejos del gol.
0: Acá tengo el granizo, mirá. Está el granizo.
3: O sea que sí puede llegar a romper.
0: Esto puede llegar, está goteando, ¿eh?
1: A la pucha.
0: Bueno, tira ahí el granizo. Ya cayó un granizo en el estudio también, banderina arriba. Se anula todo, Mario.
1: Ese parabrisa de la poderosa. No, perdón el partido ahora, pero o sea, que me preocupa. Me parece que voy a encontrar rayado o algo así, ¿eh? Ahí el parabrisa ahí de la poderosa, ¿eh? Pero bueno, ahí está Guaraní que está totalmente desesperado, sin ideas claras, y un San Lorenzo que estaba jugando en definitiva cómodo. Contra golpea y genera mucho peligro.
0: Y van haciendo la contra nuevamente para el conjunto de Guaraní sobre el punto derecha. Reventó la defensa del cuadro San Lorenzano. Lateral o no fue para Guaraní.
4: Y la gente que va haciendo el reporte de sintonía en YouTube, la gran jugada en vivo. 460 personas en estos momentos liderando el mejor equipo deportivo del país también en YouTube.
0: También en YouTube liderando la gran jugada, el mejor equipo deportivo del país. Quiero dejar un colchoncito importante para Wilson, para Fabio. También que no se mojen los muñecos, por favor. Ya estarán en la cabina del estadio de Recoleta, en el Ricardo Gregor, a partir de las 19:15. Y está Maldonado, viene Maldonado, quería pasar al Pollo Recalde, pero no puede. Corto oportunamente Kevin Fernández saliendo para San Lorenzo.
5: 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Ñandu Fierro Campo Papel, tiempo de juego, 40 minutos. Segunda etapa, el marcador Energy, combustible de calidad al precio justo, indica Nico.
0: El partido está empatado 1-1-1 para Guaraní, 1 para San Lorenzo. Estamos a 15 minutos de que también no se vendan más bebidas alcohólicas. Llueve, me desespera todo esto, Mario, qué bárbaro. Avanza Pirayú Benítez, aguantame porque va Pirayú, está el segundo de San Lorenzo, remate. El arquero Martínez, intentó Kevin Fernández, casi el segundo rayadito.
1: Y miralo a San Lorenzo, sucesión de buenos toques, el pase desde la izquierda por parte de Ángel Benítez y el que aparecía es Kevin Fernández, que le pega directo así como le vino, zurdazo que buscaba el ángulo superior izquierdo, buena respuesta por parte de Miguel Martínez.
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0: Ahí lo vemos al Pollo Recalde, lo vemos a Fernando Fernández, Guaraní que no se da por vencido, tampoco San Lorenzo, 1-1. Imanol Segovia pasando la mitad de la cancha para el conjunto aborigen y nace la contra, y quiere la contra con René Rodríguez sobre la punta derecha. René lleva, René transporta el balón, le va pasando Giovanni Gómez, este que le va pasando ahora Martínez para Fernando Fernández, y viene el segundo de Guaraní, y viene el segundo, no está el Pollo, perdió la pelota el Pollo Recalde, y ahora la contra para San Lorenzo, y va la contra para San Lorenzo, no tan contra, porque no se decidió en el ataque, pero persiste el peligro ahora para el cuadro rayadito. Ferreira toca, está Fernández ahora, adelantando con Doldán, le va pasando.

0: frente a Aragón. Lleva Aragón, transporta Aragón, mira con quién tocar en la mitad de la cancha. Este que retrocede con Luis Cáceres.
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0: Y viene Fernández, Kevin centra al área, corta oportunamente y Manuel Segovia nuevamente le va quedando la pelota a San Lorenzo. ¡Cabezazo! ¡Está!
2: Veremos si interviene el VAR.
0: Festejaron los de San Lorenzo. Tiene que intervenir el VAR, Mario.
2: Claro, porque era justamente Cristian Colmán el que la había cabeceado. Pega el travesaño y luego bota. Y no sé si sobre la línea. Quiero ver justamente la jugada. Pero San Lorenzo está cerca del segundo. Merece. Es superior en este segundo tiempo. Centros y obviamente dos cabezazos. Primero era de Ferreira. En segunda instancia por parte
0: de Colmán. Esto es gol, Mario, perdón.
2: Sí.
0: Esto es gol para San Lorenzo. Mía adentro, Mario.
2: Exactamente, era finalmente Ferreira, Marcelo Ferreira. El primer cabezazo fue de Colmán y el segundo de Ferreira. Esto se tiene que revisar, es gol. No tengo ninguna duda, San Lorenzo, que merecidamente va a llegar al segundo.
0: Esto se tiene que revisar, no dice el árbitro. Para mí era gol, Mario.
2: ¿Y Méndez? ¿Qué pasa con Méndez con el VAR? Que no le avisa justamente a Juan Gabriel Benítez de que la pelota ingresó y traspuso totalmente la línea. Vimos en la reiteración televisiva, imagínate lo que iba a hacer ahí justamente con todas las cámaras del VAR. Veremos si finalmente interviene o no José Méndez.
0: Para mí fue gol, yo lo vi adentro. Gritaron todos los de San Lorenzo, vemos la reiteración, para mí adentro, Mario. ¿Sí? Con las imágenes que tenemos, ¿qué pasó? El árbitro dice que se juegue, que no entró finalmente la pelota. 1-1 Guaraní San Lorenzo.
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0: Bueno, Mario, era gol.
2: Y al menos con la reiteración que tenemos nosotros, si es que hay otra imagen en la cual se ve que no traspuso totalmente, a mí, con los elementos que tenemos, coincido contigo, Nico, para mí fue gol. Ahora, es raro que no intervenga en el caso de que sea gol, obviamente, José Méndez, justamente el encargado del VAR, el encargado de la cabina.
0: Otra imagen, pero acabo de ver nuevamente, para mí es adentro. El árbitro del partido dice que no pasó nada, el VAR tampoco intervino. Avanza la contra para el conjunto de Guaraní. Está René Rodríguez sobre la punta derecha, centro del área. Y va cortando oportunamente Cáceres, córner. Córner y vemos nuevamente la acción. Ahora con esta imagen, Mario.
2: Sí.
0: Pero esta imagen no se ve, no sé.
2: Sí, pero no traspuso totalmente. Vos sabés que parte de la pelota está en la línea y en ese caso, reglamentariamente hablando, no es gol.
0: Perfecto. Entonces no fue gol. Vemos la imagen. Tiempo agregado, 5 minutos. Se está yendo el partido. En la arboleda, 1-1. Corner peligroso, tiro libre sobre la punta derecha para el conjunto de Guaraní. Más de 500 personas en el YouTube de la gran jugada en vivo. Prendete nomás. Candente definición. Guaraní no puede ante San Lorenzo. Centro al área, segundo palo. Se pierde por línea final. Se pierde por línea final. Intentó el Pollo Recalde, Mario.
2: Tras gran centro que llegó al segundo palo, ejecutado justamente por Maldonado. El Pollo Recalde sí que se elevó más que todos el frentazo correspondiente. Qué cerca pasó, qué cerca estuvo Guaraní del segundo.
1: Ñandu Tirro con Popopi. El tiempo de juego cumplido y ahora 46 minutos. La segunda etapa, el marcador Energy. Combustible de calidad al precio que usted indica. Nico.
0: Viene la pelota para Guaraní, centra al área de Giovanni Gómez, el arquero Wilson Quiñones. Wilson Quiñones se queda con el esférico. 1 para Guaraní, 1 para San Lorenzo. Dramática definición. No entró finalmente todo el balón. No entró todo el balón, pero para mí era gol. Pero de igual manera persiste el peligro. Quiere ganar San Lorenzo, quiere ganar Guaraní. Partido de ida y vuelta, Mario.
2: Exacto, un partido de ida y vuelta donde sí San Lorenzo estuvo muy cercano al gol. Y obviamente en esa jugada polémica, donde ya pudimos ver una reiteración que nos dilucidó la situación, no traspuso totalmente ese balón, pero en todo momento y en este segundo tiempo fue mejor el equipo sanlorenzano, que estuvo muy cerca, está muy cerca del segundo.
0: Y va René Rodríguez tocando nuevamente con Maldonado. Maldonado que retrocede con Giovanni Gómez. Giovanni Gómez tiene la pelota, le va pasando a Luis Martínez ahora. Avanza Martínez, avanza el conjunto aborigen y nace la contra. Y quiere el segundo, el cuadro aborigen, centro del área, está. Y corta oportunamente José Loldán para San Lorenzo. Falta, falta, dice el árbitro. Inflexión para San Lorenzo. Tiro libre en su terreno.
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1: 2 minutos y medio y se va el partido, 1-1 por ahora. Y quiere la contra nuevamente el cuadro de Guaraní. En la mitad de la cancha manejando el Pollo Recalde. Tiene el Pollo, mira con quién tocar. Se va mostrando sobre la punta derecha. Se le fue el balón. Se le fue el balón a René Rodríguez, lateral Onofre para San Lorenzo.
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1: Torrencial, la tormenta que tenemos acá en la zona de Asunción, avenida Eusebio Ayala, esquina de R6 Boquerón. Y está la contra ahora de San Lorenzo. Corta oportunamente y Manuel Segovia, iba saliendo el cuadro aborigen. Y viene ahora sobre la punta derecha. No estaba nadie para acompañar a René Rodríguez. Recupera Doldán en la mitad de la cancha para San Lorenzo. Sobre la punta derecha Juan Salcedo ahora. Y va Salcedo, Juan avanza. San Lorenzo quiere el segundo centro al área. El arquero Miguel Martínez domina. Domina el esférico y van haciendo la contra ahora para Guaraní.
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1: 8 minutos, sí señor, para las bebidas alcohólicas. Bueno, ahora con la tormenta no sé qué puede pasar. Pero un tremendo viento, una tremenda tormenta que tenemos ahora sobre la avenida Eusebio Ayala. Iba tocando la pelota San Lorenzo con Kevin Fernández. Este que va tocando nuevamente con su compañero. Estamos hablando de Doldán, que acaba de ingresar. Se va metiendo el ataque de San Lorenzo ahora. 1 minuto y se va al partido. 1 minuto y se va al partido y va atacando San Lorenzo. Corta oportunamente la defensa aborigen. Y nace la contra. Y nace la contra para Guaraní. Va el Pollo. Lleva el Pollo. Cae. Falta. Falta, falta, falta. Infracción. Tiro libre para Guaraní.
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1: 30 segundos y se va al partido. Guaraní no puede ante San Lorenzo. Va tocando la pelota Luis Martínez. Tiene Luis Martínez. Transporta Luis Martínez. Avanza ahora con René Rodríguez. Lleva René. Transporta René. Recupera nuevamente René. Con Martínez tocando ahora. Y nace la contra de Guaraní. Quiere el segundo antes de que se vaya al partido. Y va Guaraní. Está el segundo. Está el segundo, no. Está el segundo, no. Está Maldonado, Maldonado, Maldonado, se va metiendo al área. Está el segundo, no, se demora mucho. Sobre la punta izquierda, ahora centro, viene. Y va cortando Salcedo para el conjunto de San Lorenzo. Se va al partido, lateral Onofre para el cuadro aborigen. Final, final, final, final, final del partido. En la Arboleda acaba de terminar el compromiso. Guaraní San Lorenzo empataron 1-1.
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1: Cerramos el trabajo aquí en la Arboleda, 1-1 Guaraní San Lorenzo. Vamos hasta el Ricardo Gregor, 19-15 Recoleta Libertad. Wilson, Fabio Martín, ustedes.

tal? ¿Cómo están? Amigas, amigos, oyentes de la Rock and Pop Indianutí, aquí estamos para darle prosecución a la cobertura del fútbol. Acaba de terminar el partido en la Arboleda, no pudo continuar con esta racha positiva el conjunto Aborigen. Empate 1-1 entre Guaraní y el conjunto de San Lorenzo. Relatos de Nico Sosa, comentarios de Mario Molinas y el trabajo también de Abraham Acosta. Muchas gracias a todos los compañeros por el reporte, gracias también por el colchón de likes. La gente que se sigue conectando con nosotros a través de YouTube, y aquí estamos para darle prosecución a la transmisión del fútbol. Estamos en el estadio Ricardo Gregor para lo que será el partido entre Recoleta y el conjunto de Libertad. Encuentro que arranca a las 19:15 exactamente en este escenario deportivo con césped sintético. Y estamos mirando con Fabio Martín preocupados el cielo porque relampaguea en ciertas partes de Asunción, inclusive cayó granizo. Lo estaban reportando los compañeros ahí desde estudios. Realmente insólito lo que pasó. Acá todavía no llueve, ni siquiera caen gotas, pero va llegando la gente aquí hasta el estadio Ricardo Gregor con los pilotines correspondientes. Todo listo, todo preparado. Los jugadores que hasta hace un rato estaban en el terreno de juego realizando el calentamiento precompetitivo.

0: problemas. Esperemos que no llegue una lluvia intensa, porque ahí tenemos que ver, porque estamos hablando de un césped que no es natural, que no absorbe el agua de otra manera. Hay que ver cómo está también el tema, por supuesto, de esto que tiene que ver de cómo se va canalizando el agua debajo del césped sintético. Pero aquí estamos para este partido, Libertad queriendo sumar, volverse otra vez primero, por lo menos después de ganar hoy a Recoleta, si es que lo hace así, porque el equipo canario está en un difícil momento en cuanto a triunfo se refiere.
1: Ya me cuenta Iván Bogado cómo está la tabla de posiciones, porque atención, si gana Libertad va a ser único líder momentáneamente del torneo clausura, volverá a retomar la punta esperando lo que pueda hacer Olimpia el próximo martes en su partido frente al conjunto de Nacional. ¡Qué viento fuerte! ¡Por favor! Impresionante el viento que está cruzando aquí la zona de Campo Grande, estadio de Independiente. Impresionante cómo se va moviendo absolutamente todo. Algunas banderas que están colgadas en la zona de las plateas, frente a las preferencias también. Estamos viendo el más ganador del siglo y una inscripción en apoyo al conjunto liberteño. ¿Sí escucho?
2: Disculpame que te interrumpa, disculpame que vuelva a ingresar acá desde los estudios, pero realmente el granizo que está rompiendo vidrios acá, pelotas gigantescas están rompiendo los vidrios, los granizos acá, avenida Eusebio Ayala, esquina y recibo Querón, así que resguárdense todos los compañeros que están abocados a este partido ahí en campo de Recoleta.
1: ¡Qué locura! 0984-955-000 para el reporte de sintonía. Por favor, le pido a Iván Bogado empezar a recepcionar los videos de la gente, y acá ya empieza, ¿eh? Acá ya empieza a caer granizo impresionante. Tienen el tamaño, a ver, de una pelota de ping pong, pero la circunferencia es casi perfecta, Fabio Martín. Cuidado, epa, esto está con todo, la gente está corriendo. A ver si con los compañeros podemos hacer algunos videos y proyectar esto a través de YouTube de La Roca. Tremendo trueno, tremendo los relámpagos. Esto es realmente impresionante, causa impresión. Le pido a Néstor Beltrán que por favor se resguarde nuestro móvil en la nueva Amaro V6. Si quiere venir acá a la cabina, que venga, no hay ningún tipo de inconveniente. Hay que resguardarse porque esto realmente puede llegar a causar inclusive una conmoción en caso de que te dé una de estas bolas impresionante de hielo en la zona de la cabeza. Conéctense a YouTube de La Roca porque vamos a estar en estos momentos generando imágenes de apoyo. Le estamos también agradeciendo a Volker por los videos que nos está enviando. Envíen en estos momentos el reporte de sintonía. ¿Cómo es la situación en la zona en la cual ustedes están transitando, en la zona en la cual ustedes están viviendo? Ya se está tiñendo de blanco el césped, Fabio Martín. Una cosa impresionante. Los granizos se están cayendo con tal fuerza que realmente están golpeando el techo que tenemos acá en la cabina del estadio de Independiente de Campo Grande. Ahí Fabio Martín también está enviando en el grupo apoyo de lo que está aconteciendo. ¡Epa! Está volando el cartel de la Copa de Primera. Está volando el cartel de la Copa de Primera. El viento es impresionante. Tremendo todo lo que estamos viviendo acá. Néstor Beltrán, por favor, decime que estás resguardado. Bienvenido a la cobertura del fútbol. Buenas tardes, Néstor.
3: Hola, Wilson, ¿cómo estás? Sí, señor, resguardado. Estamos prácticamente en lo que es la zona superior de cabinas, donde normalmente está la gente que tiene los derechos, la gente de la televisión. Así que con el techo ahí se escucha los granizos. La verdad, tiene una dimensión importante, pero resguardado nosotros y la gente ya se va retirando aquí del estadio.
1: No, obviamente, sí, la gente se está yendo. Mira, Fabio Martín, estamos viendo que allá en la zona de la esquina, lo que sería para que la gente tenga una idea, el arco que da hacia la avenida, esta es la avenida Aviadores del Chaco.
0: Sí.
1: En una esquina, entre plateas y detrás de ese arco, hay una especie de casillita. Santísimo, y la gente se está metiendo ahí.
0: Sí, Santísima Trinidad y Aviadores del Chaco, la famosa autopista. Aquí estamos, y sí, con todo esto que está pasando, el partido no se puede jugar. Esto, los jugadores tienen que resguardar. Por ahora no se puede jugar.
1: Está corriendo la gente, Fabio, perdón, mira.
0: No, claro, pero si acá no hay techo para cubrirse, entonces tienen que ir por debajo de las graderías. Lamentablemente ocurre esto, hay chicos también, y los padres tratan de proteger como pueden. Mira, por ejemplo, este chico va con una campera, gracias a que trajo el padre, entonces con la campera tiene capucha para protegerlo ante cualquier caída de uno de los granizos. Señoras también que vinieron a participar del partido, y fíjate, los auxiliares

0: seguridad que en ese techito entran, justito los que están entrando, son 6-7 personas que se están resguardando de todo esto, pero caen, no caen de manera vertical correctamente, ¿verdad? Tienen un ángulo un poquito más de inclinación y caen de igual manera. Si tenés un techo pequeño, igual no te va a cubrir el todo.
1: Pongamos, fíjate, Wilson, Fabio, todos los enfrente.
2: Videos, perdón, ya voy contigo, Néstor. Pongamos todos los videos y ahora llueve, ¿eh? Ahora llueve intensamente. Pongamos, por favor, a través de YouTube de La Roca todos los videos que estamos generando. Podemos ponerlo esto inclusive a pantalla completa, los mejores videos que tengamos, porque esto... La gente que está en el interior y que no lo está viviendo tiene que saber cómo se está comportando la cosa acá en Campo Grande, en este barrio de Asunción. ¿Sí, Néstor?
1: Sí, solamente fíjate lo que es enfrente de la zona de plateas, la casilla de lo que es la televisión. Hay una cámara ahí, los hinchas de Libertad recordándose en ese sector.
2: Sí, cierto, ahí estamos viendo. Alguno que es un poquito más osado está saliendo... A pecho gentil, si se quiere, saltando, cantando, pero hay que decir que esto ahora no es lo más recomendable, porque deben cuidar su integridad física, es cierto. Ahora mismo acaba de parar la caída de granizo.
1: Mira, ahí cayó, mirá lo que es medio, esa pelota. Rebotó como pelota, Wilson.
2: Un granizo. ¿Viste, Néstor, en la mitad de la cancha?
1: Sí, rebotó como pelota de plástico, de goma.
2: Pero Néstor, este granizo que acaba de caer es el más grande de todos los que cayeron durante estos minutos. ¿Tiene el tamaño de qué? ¿De una pelota de béisbol?
1: De golf. Es una pelota de golf.
2: Bien, bien la descripción de golf. ¡Qué locura! Mira, yo le recomiendo a esos muchachos que por favor... ¡Epa! Vuelve a caer otro. Tremendo. Y el tamaño de este hielo, de este granizo que acaba de caer, es tan grande que al tocar el suelo... Se rompió y se diseminó por todas partes en el campo de juego. Esto no va a arrancar, ¿eh? Esto no arranca a las 19:15, olvídense. Hay que resguardarse. Veo también dentro del terreno de juego una especie de tarima que sostiene la pelota para cuando ingrese el árbitro y tome el balón. Que cayó por el fuerte viento. ¿Qué está viendo en tu sector, Néstor?
1: Y también a la derecha de usted. ¡Ay, mira! ¡Ahí cayó otro, mira!
2: ¡Uy,
1: mira.
2: No! Grabá esto, Fabio.
1: Mira lo que es.
2: Ponele zoom, por favor, Fabio. ¡Qué locura!
1: Ese ya era el tamaño de una empanada aproximada, más o menos.
2: Buena descripción, Néstor, ¿sí?
1: Una empanada redonda, la redonda es igualita.
2: Pero, Néstor, esto te cae en la cabeza y te quedas inconsciente.
1: No, te noquea, hija, la gran pelota.
2: Néstor, decime por favor que vos estás bajo techo.
1: Sí, estamos bajo techo y seguramente se escucha, porque es una chapa lo que tenemos nosotros arriba, arriba de ustedes precisamente, y es una locura. Los granizos caen con todo.
2: ¡Qué locura! ¡Upa! Cuidado, cuidado, sigue cayendo. Fabio Martín está grabando absolutamente todo. Enviamos ya esto al grupo, por favor, Fabio. Porque tenemos en estos momentos más de 500 personas conectadas.
1: Miren el campo, Wilson, cómo rebotan los granizos. Si no, llegamos tremendo. A captar eso y mostramos, va a ser... Yo me voy a poner ahora a grabar la cancha.
2: Bueno, Néstor, por favor, pero con cuidado, con cuidado. Mira, allá hay un granizo que acaba de caer y está rodando, Fabio. Está rodando hacia la zona del arco, cual si fuera una pelota. No, esto es peligrosísimo. Esto es recontra peligroso. Mira, Fabio, el hecho de que el hielo golpee el piso y no se rompa, habla de lo sólido que está y lo fuerte que está.
0: No, y aparte, no hay que subestimarla. Esta caída es de una altura tremenda. No te imaginas la altura que tiene. Fíjate cómo se expone Jorge González, el técnico de Recoleta. Salió a buscar uno de los granizos. Impresionante.
2: ¿Pero
0: todo
2: para
0: esto.
2: Qué hace eso?
0: Bueno, no sé. Y por lo visto quiere probar un poco, ¿verdad? Dentro de esa... aventura, pero es muy riesgosa. Esa estalló, fíjate cómo estalló, porque es muy grande ya, Wilson. Esto cae a una altura tremenda. No, ni los aviones vienen con esa altura, ¿verdad?
2: Fabio, desde acá le quiero mandar mucha fuerza al querido compañero Hugo Salinas. Lastimosamente, debido a la caída de granizos, su auto sufrió, bueno, la ruptura de su parabrisas. Estaba estacionado ahí en la radio y, bueno, empezó a caer granizo y lastimosamente se rompió su parabrisas.
0: Ahí enfrente, ¿eh? Ahí lamentablemente uno puede estar expuesto. Lamentablemente, pues estamos ante esta situación, ¿verdad? Qué locura todo esto y... Bueno, a resguardarse, a la gente que está por la calle también y que está escuchando la gran jugada, a resguardarse como sea. Ingresar en lugares seguros, no apurarse, no el hecho de llegar en casa, nomás ya hay que llegar en casa, no. En este tipo de situaciones es mejor.

0: resguardarse, mantener la calma, la serenidad. Pero lo cierto es que el partido aquí entre Recoleta y Libertad se va a demorar, al menos no, ya se tiene que cumplir con el protocolo, Wilson. Ya tienen que entrar los equipos, no, esto no va a ocurrir de ninguna manera hasta que se calme todo lo que tiene que ver con los granizos.
1: Pero Fabio, decime una cosa, yo no te digo que el césped está teñido de blanco, pero hay mucho sector del campo de juego que tiene mucho hielo acumulado. Esto uno intuye que se va a ir diluyendo, obviamente, pero por ahora es hielo muy sólido. ¿No puede jugar así, Fabio?
0: No, y aparte, lo que hay que decir es que no se pueden exponer a decir, bueno, paró 10 minutos y ya podemos entrar. No. Aquí se tiene que tomar un tiempo prudencial, salvo que tengan una exactitud con meteorología de lo que va a pasar a partir de ahora, que solamente ya va a caer lluvia y ya no van a caer los granizos. Pero a ciencia cierta nadie está sabiendo qué es lo que va a pasar.
1: Pongamos a pantalla completa, por favor, estos apoyos que estamos generando, porque bueno, es la noticia del momento. Ya lo del encuentro pasa a un segundo plano, y como bien Fabio les decía, y también lo refuerzo, el encuentro no va a arrancar en los próximos minutos como estaba previsto, 19:15, porque hay que esperar que esto diluya, que esto pase un poquito. En Estados Unidos directamente esto no se jugaba. Ustedes saben cómo son las reglamentaciones allá y con el tema climático. No se jugaba. Es más, el partido anterior en el cual Guaraní y San Lorenzo empataron 1-1, tampoco se iba a jugar. Y si el partido ya arrancaba, se iba a detener. Y este encuentro iba a tener una demora de mínimo 1 hora, 2 horas. Nosotros estamos acá en la cabina de la Rock and Pop Iñurrutí, estamos bajo techo, estamos tranquilos por suerte, estamos desde acá transmitiendo lo que estamos viendo y lo que está pasando a la gente que no tiene la posibilidad de tener un techito. Muchas de las personas que llegaron acá hasta el estadio de Campo Grande, donde se va a jugar este partido Recoleta Libertad, pero no ahora, seguramente con un retraso de media hora por lo menos, ya se fue, porque evidentemente el tamaño del granizo, de los granizos que estaban cayendo, no les permitía cubrirse de ninguna manera y tuvieron que irse a sus autos, a sus vehículos, a buscar techo. De por ahí algunos inclusive ya encararon para sus casas. Una pena, porque realmente esta zona preferencial, Fabio, se estaba cargando de muy buena cantidad de gente.
0: Sí, y aquí hay que ser muy inteligentes también, usar el sentido común, digo, desde el punto de vista de lo que se puede hacer. No podés tener a la gente tanto tiempo acá, extender tanto el horario del partido. Seguramente mañana no se va a poder jugar por una cuestión también que tiene que ver con dejar ese domingo y el espacio libre para lo que tiene que ver con las votaciones. Pero si se juega el lunes, hay tanta complicación, digo, ¿verdad? No digo ahora mismo que se plantee eso, pero si se van agotando las distancias, son 8 de la noche, no se está pudiendo jugar el partido. En la semana no hay adelantos. Por eso te hablo de un sentido común que tiene que primar para este tipo de situaciones.
1: Y yo lo que vería como posibilidad, Fabio, que se juegue el lunes por la mañana.
2: Mira Robert Rojas en el campo.
1: ¿Ya? ¿Pero qué hace? ¿Puedo firmar eso? ¡No! No, esto no es chistoso, Robert. No estás en la campaña, sos un jugador profesional, por favor. Pero ¿viste lo que hizo? Tomó una bola de granizo y arrojó hacia la gente, de manera chistosa uno supone, hacia la gente de Libertad, hacia la gradería.
0: Creo que pidió que le filmen porque se quedó ahí a mirar qué tal quedó aparentemente, no sé. Digo desde algo que me pareció que lo hizo, como vos decís, de forma chistosa, se expuso. Ahora ya no está cayendo, pero igual, un jugador profesional que...
1: No, Fabio. Esto no es profesional, Fabio.
0: Si un jugador profesional así no tiene que estar metido en estas cosas de ninguna manera, innecesario. Es
1: por más que sea tu amigo, tu hermano, arrojó un pedazo de hielo hacia la zona de la gradería. Sí, escucho.
3: Y la TV lo firmó a Robert Rojas en primer plano arrojando la pelotita de hielo.
1: Y seguramente con una cara sonriente, pero no, esto no es chistoso.
2: Un impresentable.
1: Totalmente, Néstor. Un impresentable, no puede hacer esto, por favor. Robert Rojas, date cuenta. No estás en torneo Curé, en un torneo a Torito, en un torneo Relámpago. Esto es fútbol de primera división, hermano. Mira lo que hace, por favor. Yo no entiendo, Fabio.
0: Bueno, increíble, ¿no? Pero este pienso que aún muchas veces falta, ¿verdad? ¿Para qué prestarse a este tipo de situaciones? Si me va a decir, no, pero no pasó ni nada. No pasó nada, pero... Él está con su camiseta número 3 oficial con el que va a presentarse en el partido. Su equipo puede ser campeón del torneo, está peleando el título. Y él se presta a este tipo de payasadas. Es una payasada realmente es.
1: No pasó nada, pero ¿y si pasaba? ¿Cómo quedaba el tema? ¿Y si pasaba?
0: Claro, ese pues te va a decir, no, me cuidé al máximo. Uno nunca sabe lo que le puede pasar en este tipo. Con la naturaleza, con la madre naturaleza no se juega cuando te expones.

0: a este tipo de peligros.
1: ¡Qué increíble! Bueno, muchísimas gracias a todas las personas que están haciendo reporte de sintonía. Nos están escribiendo a través del 0984-955-000 y la gente que está también a través de YouTube. Más de 500 personas conectadas en estos momentos. Francisco Rotella nos escribe, Ariel Agüero, por ahí también veo a Dimensión Oscura, Julio Cabrera, Juan Cabrera también, Juan Paredes, muchísima gente, a darle like a la transmisión en vivo. Tenemos 137 en estos momentos, a ver si podemos llegar en los próximos minutos a 200. Una pena y otra vez mucha fuerza para el querido Hugo Silvero, Hugo Salinas. Un abrazo también para Hugo Silvero, ex compañero y siempre también en sintonía de la Rock and Pop Viñaruti, pero Hugo Salinas, nuestro compañero, lastimosamente sufrió daños en su vehículo tras la caída intensa de granizo ahí en la zona de la radio, en el barrio Los Laureles. Me está contando mi hermana, Neide, un saludo para ella, también para mi mamá, que allá en Luque hay varias zonas que ya no tienen luz. Así que, Fabio, estamos hablando de que nosotros estamos acá pegadita a Luque. No digo que vaya a pasar, pero es una probabilidad que se vaya la energía eléctrica. Acá seguramente hay, ¿cómo que se llama, Fabio? Generador.
2: Claro,
1: acá generador. Hay generador seguramente, porque es obligatorio para los equipos y las canchas de primera división, pero en los alrededores podrían quedarse sin luz los vecinos.
2: Claro, es una situación bastante delicada y no va a ser Luque la excepción, ¿verdad? Con respecto a que ahí nomás se va a ir la luz. Se va a ir en todos lados, van a ir cayendo todos. Fíjate, la familia de Nelson Aedo ahora va corriendo, sale aprovechando que no caen granizos. Lluvia torrencial, pero no caen granizos. Está la señora, corre. Todos los hijos también, las hermanas, en fin, fíjate cómo van a resguardarse.
1: Bueno, igual hay que decir que es una familia atlética, es una familia,
2: sí.
1: Metieron un pica ahí, todos están físicamente bien, menos el cuñado, un saludo para Tim, él sí está un poquito rellenadito, pero le metió un pique también.
2: Él picó en punta, él iba en la pole position, ¿verdad?
1: Y bueno, muchachos, vamos a ver cómo continúa esto. Por ahora me parece que calmó la lluvia, sigue cayendo agua, ya no cae granizo, eso es importante. Me parece que se va a jugar el fútbol, insisto, en países como Estados Unidos no se juega, porque sigue relampagueando, esto está totalmente nublado, relampaguea, de repente escuchamos algunos truenos, pero bueno, seguramente acá se va a jugar. Bueno, conéctense, gracias a Víctor, qué grande, Víctor Valenzuela, me trae un pedazo de hielo, un granizo a la cabina, conéctense al YouTube de La Roca para que vean el tamaño, mira mi mano, Fabio.
2: Sí.
1: Y mira el tamaño de esta bola de hielo.
2: Sí.
1: Imagínate que esto te caiga con la fuerza de la gravedad en la cabeza.
2: Claro. ¿A cuántos kilómetros por hora viene eso? No, olvidad. Dice que allá por la cabeza de Robert Rojas. No.
1: De por ahí la gente dice, no, Wilson, vos sos chico y ahí puede parecer más grande. Agarrá vos, Fabio. Te pido que agarres vos.
2: ¿Qué es lo que te
1: mira?
2: No con tanta diferencia tampoco.
1: Ahí está.
2: Sí.
1: Para que dimensionen, para que tengan una referencia visual del tamaño de las bolas de hielo que cayeron, del granizo que cayó. Impresionante,
2: no,
1: Fabio.
2: Qué varón, ¿no? Claro que le va a romper todo el vehículo, el parabrisas. No, olvídate.
1: Bueno, muchas gracias a Víctor Valenzuela, excelente su trabajo técnico y también el criterio, porque entendió que había que mostrarle esto de más cerca a la gente que está conectada a través de YouTube, a través del streaming. Muchísimas gracias también al querido Luis Alberto Domínguez, en la parte técnica, poniendo todo a punto como para que esto no caiga, a pesar de la lluvia, del granizo. Estamos saliendo al aire de manera óptima. A ver, ¿cuál es el reporte que estás teniendo en estos momentos? Gracias a Tomás Aranda, que me indica que el partido Libertad Olimpia en el fútbol femenino se tuvo que suspender por la granizada. Más vale, me parece correcto, correctísimo. ¿Qué está diciendo la gente a través del WhatsApp, mi querido Iván Bogado?
3: Wilson, perdón.
1: Sí, Néstor.
3: Con Iván me dicen que 19:30 se va a ver cómo está y de acuerdo a eso se va a definir si se juega o no. 19:30.
1: Bueno, son las 19:16 ahora, es decir, en 14 minutos se va a definir si esto se juega o qué pasa. Bueno, ahora un trabajador de la APF, entiendo que puede ser tranquilamente el veedor o el oficial de seguridad, ingresa para levantar primeramente esta tarima que te digo, Fabio, que sostiene la pelota cuando entran los equipos a campo de juego antes de que inicie el partido, y ahora el cartel.
2: Fíjate, van a hacer trabajos precompetitivos, todavía no iniciaron por lo visto los equipos, y la gente de Libertad está preparando, el preparador físico está preparando el trabajo.
3: Y ahí tenemos a los jugadores, Rodrigo Mourinho encabezando, para hacer lo que decía Fabio, el trabajo competitivo por aquí. Y yo creo, con un poco de tino, habría que suspender esto porque los relámpagos es cosa seria.
1: Perdón, Néstor, esto sería una especie de recalentamiento, porque ellos ya hicieron la entrada en calor.

0: volver a hacer, los trabajos.
1: ¿Y no será que frenaron todo? Porque ¿dónde tienen para...? Hay techo grande.
2: No, ¿te acuerdas que estaban en el campo, Fabio? Y después ellos ya se dirigieron a vestuarios. Ellos ya terminaron el calentamiento precompetitivo.
1: Sí, correcto, correcto. Tenés razón. Sí.
2: Y ahora van a volver. Qué locura, ¿eh?
1: Pero al menos la gente de Recoleta sí puedo confirmar que hicieron, pero lo de Libertad yo no lo vi en ningún momento, por eso es mi duda.
2: Acá varias personas me están pasando reporte. Mirá lo que es esto, Fabio. Un auto con el parabrisas totalmente roto.
1: No, 3-4, Olivo.
2: Sí, qué totalmente roto.
1: No.
2: Qué pena, ¿eh? Porque esto es un perjuicio. Yo no sé si las aseguradoras, digo, reconocen los daños por estas cuestiones naturales. Habría que preguntarle a Lucho Paredes, él está con nosotros hoy en la locución comercial porque él entiendo que trabajó en una aseguradora. Lucho Paredes, ¿cómo estás? Bienvenido. Buenas noches, Lucho.
3: Buenas noches, Wilson. Saludos para vos, para Fabio, todos los compañeros. Renovados saludos. Y depende de la póliza que adquieras, Wilson.
2: Ah, pero existe una póliza que existe. Te reconoce esto.
3: Justamente acá estamos hablando con el compañero Ariel Amarilla. También él fue perjudicado con el tema del parabrisa. Y él estaba diciendo que sí tiene la póliza que le cubre también eventos climáticos.
2: Ah, bueno.
3: Así que a él sí le va a cubrir.
2: Un saludo y bueno, fuerza también para Ariel Amarilla. Una pena. Me imagino la desesperación, Fabio, porque ¿y qué vas a hacer? ¿A dónde te vas a meter? No puedes hacer nada. Va cayendo el granizo y estás viendo ahí cómo te rompe el parabrisas. Sí, no puedes. Impotencia únicamente.
1: Pura impotencia y en este momento ya una gran tristeza, desazón. Porque ya sabes lo que te viene, ¿verdad?
0: Sale Recoleta.
1: Y ahora la lluvia, esto es un diluvio. Ahora parece poco porque las lumínicas de alguna u otra manera tapan y hacen que no se sienta con la intensidad de cómo caen las gotas, el poder de la lluvia que se viene. Y sí, se está preparando para que se juegue el partido. Libertad haciendo algunos retoques ya con la camiseta oficial. Estos no son las camisetas precompetitivas. Es ya la camiseta con la que va a jugar Libertad. Y los jugadores suplentes van a la banca. Se dirigen a la banca. Recoleta también haciendo lo propio. Bueno, se va a jugar el partido con esta lluvia torrencial. Lo peor va a ser que dejen arrancar y se juegue apenas 15 minutos. Eso también tienen que cuidar. No hay apuro en el calendario, me parece. No se me pueden decir, no, pero la próxima fecha es importante porque hay que ver, ¿verdad? Por ahí juega ya Libertad el viernes y no quiere jugar el lunes. Pero ahí nos va a decir Iván justamente el tema del calendario que tiene Libertad y Recoleta para ver si eso hace que tanta celeridad se tenga. No,
2: mira, no, se largó con todo, ¿eh?
0: Pero hay mucho espacio, ahora tiene la fecha 18, ahí adelanto, tranquilamente puede jugar un miércoles este partido.
1: Yo digo desde el punto de vista de si ya juega viernes Recoleta o Libertad su partido, sí, por la siguiente fecha.
0: Totalmente, pues yo digo más adelante puede jugar de aquí a 15 días que no, nada se va.
1: Perfecto.
0: No va a cambiar nada.
1: Se puede ajustar eso, tenés razón también.
2: Hay que recordarle a la gente, Fabio, que este escenario deportivo tiene césped sintético. Entonces uno creería que el tema de la absorción del agua que está cayendo
1: es diferente
2: a un césped natural.
1: Claro, el drenaje te puede ayudar, pero el césped natural de por sí con la tierra va, ¿cómo se dice? Absorbiendo, ¿verdad? Y va cayendo. Y esto yo no sé, sinceramente, no tengo yo como la técnica de cómo lo hacen. Pero a mí me parece que aquí espejo de agua en un ratito se van a dar.
2: Bueno, de todas formas, vamos a ir nosotros contándoles a ustedes que nos están sintonizando a través de la 95.5 FM Rock and Pop, a través de la 1020 AM Radio Ñanduti y por supuesto también la querida gente del YouTube y de las otras plataformas que tenemos a disposición, todo lo que vaya aconteciendo en la previa de este partido. Ahora son las 19:20. En teoría, si esto no hubiera pasado, el tema climático, ya estaríamos jugando 5 minutos del primer tiempo, pero nos contaba Néstor que recién en 10 minutos, a las 19:30, van a ingresar los árbitros, van a ver cómo está el campo de juego y ahí se va a tomar la decisión, Fabio, de si se juega o no.
1: Sí, ya se está acercando Nelson Adeo también a tomar su banca. Jorge González está ahí cerquita de sus jugadores también. O sea, ya tienen la indicación que esto se va a jugar, Wilson, definitivamente.
2: Sí.
1: Pero cuidado con lo que van a hacer, repito. Ahora si empieza el partido se puede jugar. Ahora se puede jugar. Corre bien la pelota, veo los movimientos, no se detiene el balón, todo bien desde ese lado. Pero esto si persiste va a ser mucho más complicado.
2: Estamos generando imágenes a través de YouTube de La Roca, ¿eh? Conéctense para poder ver absolutamente todo de lo que va aconteciendo. Vamos a elegir imágenes actuales, gente. Por favor, les pido a los compañeros que están ahí en la zona de Switcher, un abrazo grande para ellos. También para el querido Cristian Rivarola, el CR7 de la consola. Para todos los compañeros que están diseminados en esto que es el mejor equipo deportivo del país, La Gran Jugada, transmitiendo hacia toda la República y el mundo cuando estamos viendo en estos momentos un cálido abrazo entre Nelson Aldo Valdés.

0: técnico de Libertad, y Jorge González, técnico de Recoleta.
1: Y con ellos también está Rambert Vera.
0: Rambert Vera, sí, que es parte del cuerpo técnico de Nelson Haedo.
1: Sí, de Nelson Haedo, sí señor. Ahí están saludándose, cordiales saludos entre técnico, asistente también de Recoleta, porque esto se va a jugar, está para arrancar el partido, eso es lo que tenemos que decir, está para arrancar.
0: Sí, señor. El conjunto de Recoleta que arrancará con Oscar Toledo en portería. En la zona defensiva, Facundo Echeguren, Marcos Pereira, Lucas Monzón y Pedro Ríos. En la mitad de la cancha, Wilfrido Báez, Ronald Domínguez, Juan Franco, Brian Ferreira. Dejando arriba a Aldo González en compañía de Renzo Martino.
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0: A ver, 0984-955-000. ¿Qué está diciendo la gente a través del WhatsApp de La Roca, Iván Bogado?
3: Y la gente que va haciendo el reporte de sintonía, Wilson, el oyente con terminación 838. Buenas noches, muchachos. En la zona de Loma Pitá, ahora arrancó la lluvia fuerte, se largó. En la zona de Mariano Roca Alonso, dice también este oyente, les aviso y con tiempo les digo, desde San Lorenzo, Lauretú, miren lo que es el tamaño de estos granizos, dice, envía la fotografía. Enorme la pelota. El oyente con terminación 129. Info para brisas, envía la foto de su vehículo totalmente roto, Wilson. El oyente con terminación 942, info para brisas, está totalmente roto su vidrio. En este caso también, la gente que va enviando la foto, el video correspondiente también de su vehículo, enviando con el parabrisas roto. La gente que dice también aquí en el oyente, se tiene que suspender el partido. Por favor, corren riesgo los futbolistas de lastimarse con este clima, dice también el oyente con terminación 538. Y mira, el que está en el sintético, Wilson, fíjate, frente tuyo hay un sintético.
0: Sí, claro, o sea, de hecho que el propio campo donde se va a jugar es sintético, pero vos me hablas del sintético que se alquila para fútbol amateur.
3: Sí, ahí mismo está enviando la fotografía un oyente haciendo reporte de sintonía, impresionante. Están haciendo asadito y envía la foto de la cabina de la 95.5. Saludos, muchachos.
0: Ah, mirá, qué grande el oyente, saludos, abrazo grande. ¿Vos ves, Fabio, dónde está?
4: Allá arriba. Arriba a la derecha.
0: Mirá, qué grande, allá están saludando los muchachos.
4: Una especie de balcón.
0: Qué grande, son dos muchachos con camiseta blanca, ¿verdad?
4: Sí.
0: Y uno con remera negra.
4: Y es Jesús Mao, con remera gris.
0: Son cuatro ya, están chupando ya los muchachos, qué grande. Ahí saludan.
4: Ahí saludan.
0: Vamos.
4: Ahí
0: ya, vamos. Qué grande. A ver, Olimpia o Cerro Porteño, muchachos. Olimpia o Cerro. ¿Eh? Están escuchando por YouTube. Ah, llega con un poquito de delay.
4: No, ahí le están diciendo un mensajito a la gente de Libertad.
0: O pueden ser de Libertad de Guaraní también.
4: No, mira Wilson, le está haciendo gestos y cánticos a la gente de Libertad.
0: Ah, mira, están respondiendo.
4: Ay,
1: del Guma,
4: sí.
1: ¿Del Guma?
4: Sí.
0: Son del Guma. Ah, ¿y por qué lo que yo intuyo que van a ser de Cerro y de Olimpia? Obviamente pueden ser de Libertad, de Guaraní, de otros equipos también.
4: Wilson.
0: ¿Sí?
4: Vos sabés que si yo soy Hugo Fernández y hoy me hice a Edo entrar, yo le digo paso.
0: Totalmente, porque acá se rompió los ligamentos,
4: exacto.
0: Néstor.
4: Y el partido pasado volvió después de 8 o 9 meses.
0: Allá está haciendo la franca, mirá. El oyente está haciendo la franca. Hincha de Olimpia. Qué locura, lo que genera la gran jugada es una cosa excepcional.
1: Pero con la lluvia, esto, o sea, no es lluvia, no es tormenta, esto es una tormenta. Es una tormenta eléctrica y así los perros están saludando.
0: Qué grandes.
1: Capo, qué capos son los muchachos.
0: Pero hincha de Olimpia, viste que no estuve equivocado. Hizo la franca. El de remera negra salió e hizo la franca.
1: Ahí le estaban respondiendo a los de Libertad, entonces les cantaban a los de Libertad.
0: Sí, señor, esto se va a jugar, ¿eh? Los equipos al terreno de juego. Árbitro principal del partido, Carlos Paul Benítez. En el VAR estará Edgar Galeano. Libertad que arranca con Rodrigo Morini con portería. En la zona defensiva, Gilberto Flores, Robert Rojas, Nicolás Freire y Néstor Jiménez. En la mitad de la cancha, Elvio Vera, Pachi Carrizo, Lucas Sanabria y Iván Franco. Dejando arriba a Marcelo Fernández en compañía de Gustavo Aguilar.
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0: Indumentaria tradicional para el conjunto de Recoleta, vestido totalmente de amarillo. El cuadro canario que oficia de los Calas aquí en Campo Grande. Indumentaria tradicional también para Libertad, vestido de albinegro. El conjunto gumarelo que va por triunfar, que va por ganar, que va por retomar a la punta del torneo clausura.
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0: Abrazo.

0: grande para el querido Volker, como siempre, haciendo el reporte de sintonía aquí por Lambaré, zona Perón. Vuelve a llover con todo, pero ya sin granizo, dice el querido oyente Volker. Capitán en el conjunto de Recoleta, Ronald Domínguez. Capitán en el conjunto de Libertad, Rodrigo Morínigo.
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0: Se vendrá el fútbol. Aquí estamos en Campo Grande, estadio de Independiente. Se viene Recoleta ante Libertad. En el primer turno de hoy, Guaraní y San Lorenzo igualaron 1-1. Estuvimos con Nico Sosa, con Mario Bolinas, con Abraham Acosta, con todos los compañeros. Para la Roca Pop Ñarutí, en el mejor equipo deportivo del país. La gran jugada. Aquí estamos para darle prosecución a la fecha 13 del segundo torneo del año. Se viene Recoleta Libertad. 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
2: Y se juega así, la prueba de Libertad para ver si puede superar el campo y la adversidad climática que representa también jugar con esta cancha, que va a tener otra forma, otro volumen a partir de ahora, con esto que significa la presencia del equipo repollero aquí en cancha Independiente, donde hace de local el canario Recoleta, que va por ir sumando puntos, que ha perdido y bastante, algo que no nos tiene acostumbrado el equipo de Jorge González, pero Libertad va por esa prueba de futbolísticamente superarse. Viene de empatar con Ameliano, de perder ante Olimpia, y así de esa manera perder el liderazgo, que lo quiere recuperar al menos momentáneamente hoy, a ver qué pasa el martes con Olimpia, porque ahora el objetivo es ganar por parte del equipo de Nelson Aedo.
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0: Moverá el conjunto Gomarelo, frente a la pelota Elvio Vera, por arrancar el fútbol. Acá solamente esperamos el pitazo inicial. Todo listo, todo preparado. Carlos Paul Benítez será quien impartirá justicia en este partido. En el VAR, Edgar Galeano, frente al balón, el señor de la noche. Todo listo para arrancar. Con 15 minutos de retraso, arrancará el fútbol. Ya el granizo está totalmente diluido. Ya no tenemos ni siquiera vestigios de lo que había acontecido hace minutos aquí en Campo Grande. Una lluvia torrencial que inclusive trajo hielo, trajo granizo consigo. Esperamos que sean exactamente las 19:30 en toda la República para que arranque el fútbol. Una cosa inentendible, Fabio, porque el partido tenía que comenzar 19:15.
2: Ya está, que empiece el partido.
0: Y va a comenzar. Vamos, Paul. Vamos, Carlos Paul. No empieces a payasear antes de que arranque. Va a autorizar el árbitro. Así lo hace. Balón para atrás. Se proyecta en los primeros segundos de esta película llamada Recoleta Libertad, torneo clausura.
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0: El Pachi Carrizo que viene buscando el esférico, tocando para Franco, levanta bien para Fernández y corre Fernández a ver si gana. No puede, ante la marca de Monzón. Viene saliendo el central de Recoleta, son los primeros segundos del partido aquí en Campo Grande. Intenta Wilfrido Báez sobre el costado izquierdo, gana y va, arranca con todo y va Báez, está muy solitario y le roba la pelota para Sanabria, adelantando con Aguilar, la juega al medio para Franco, devolución para Aguilar, la tiene ahora Sanabria, levanta bien para Vera, se mete con todo y va Vera, pide en posición adelantada, cabecera del área, el balón para Aguilar, le pega de zurda. Balón afuera, cerca del arco, Fabio Martín.
2: Bueno, le cuesta acomodarse a Aguilar para sacar un remate al arco. Para mí no estaba adelantado Vera, pase largo de Lucas Sanabria, buscando la pelota larga Libertad. En el comienzo, Recoleta quiere construir juego en la media cancha.
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0: Se equivoca Sanabria también. Error de parte de Cheguren, recupera Libertad. El balón que le corresponde al conjunto albinegro. Retrocediendo Fernández para que la tenga Robert Rojas. Ya me cuenta Fabio Martín cómo se para Libertad. El balón sobre el costado izquierdo tiene Freire. Freire que filtra bien. Tocando para Vera. Vera intenta el pase de primera, se equivoca. No puede controlar el esférico. Viene sacando Monzón. La pelota para la derecha, se mete Ferreira. El balón contra el área. Quiere primero Recoleta. Y va Ferreira con fin del terreno. Viene el centro por bajo. Y Rojas que desagota para Libertad.
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0: Reinicia todo Recoleta. El balón para Toledo. Tiene la pelota fuera del área, dentro de su terreno. Adelantando para Monzón de primera con Páez. Jugando más arriba para González. Viene capturando el esférico. Tiene Ríos. Ríos retrocede. Intenta llevarse el esférico. No puede Franco. Rechaza desde abajo Rojas. Le queda Toledo.
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1: Está retornando la gente acá al estadio, ¿verdad, Néstor Beltrán? Móvil, sí. Amargo E6.
2: Sí, o sea que muchos padres fueron al sintético ahí a resguardarse en esa zona y ahora van ingresando nuevamente y poblando lo que es la zona.
1: Se va con todo Vera contra el área, le pega.

aparece para mojar más el césped de Campo Grande. El balonazo largo, gran pase frontal, se metió contra el área. Definición con pierna derecha de manera colocada. Balón cruzado adentro y Elvio Vera. Elvio Vera, este resurgir, este renacer de Elvio, que está teniendo su revancha en un equipo grande. Aparece dentro del área y se convierte en uno de los goleadores de Libertad, que quiere volver a retomar la punta del torneo. Qué rápido madruga, qué rápido convierte en el pie derecho de Elvio Vera para el primero del partido. Aquí en Campo Grande gana el Guma. Cuidado Olimpia, cuidado el Decano, lo obliga a ganar el martes, pero ahora la única importancia y el único objetivo del Guma es ganar este partido, y por ahora está cumpliendo. Ruge Libertad en Campo Grande, lo festeja Nelson Aedo con el tanto de Elvio Vera.

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1: Fabio Martín.
2: Qué pelota metió el Pachi desde su propio campo en una recuperación de Libertad en el medio donde hubo dudas por parte de Recoleta. Viene la pelota larga totalmente habilitado del Biovera y aquí el pecado de Toledo es no salir. Se quedó en su arco y con ello agrandó las posibilidades de que Vera haga la lógica. El remate cruzado, gol tempranero de Libertad para ponerse en ventaja. Aparece una vez más Elvio para que Libertad también tenga que apostar a un hombre que le ha dado satisfacciones en esta clausura para apuntalar un triunfo con olor a liderazgo, al menos después de caer este sábado.
1: El primero del Guma.
3: A los 3 minutos. Primera etapa, Wilson.
4: Y este es el gol 178 del semestre, el quinto de Elvio Vera en el torneo. Clausura su gol número 5 con la camiseta de Libertad.
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5: La pelota por la mitad de la cancha viene peinando de buena forma.

0: Martino se quiere meter. Aparece la marca de Jiménez. Desagota bien. Refuta para Libertad. Sobre costado izquierdo adquiere a Elvio Vera. Retrocediendo un poquito, pero siempre en campo rival para Franco. Avanza Iván Franco. Tocando bien para Fernández. Intenta Marcelo. Le pasa por atrás Jiménez. Iba Marcelo. Interioriza ahora para Franco. La viene sacando sobre costado izquierdo para Jiménez. Espera compañía. Filtra bien. Marcelo en la pared. Viene el centro. Pelota contra el área. Y rechaza oportunamente de cabeza Pereira Fabio Martín.
1: Sigue insistiendo Libertad. Como si el partido estuviera un 0-0. Está hambriento, quiere más goles en un partido donde no se acomoda Recoleta en su propio campo sintético.
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0: Néstor, ¿lo viste Aristides Masi aquí en Campo Grande?
3: Sí, señor, volvió, fue en el momento de tormenta y volvió, ya está aquí nuevamente.
0: Él es gerente deportivo de Olimpia actualmente, ¿no?
3: Sí, señor.
0: ¿Y a qué se debe su presencia acá?
3: Su hijo está como suplente en Recoleta.
0: Ah, muy bien, ya me contaste el nombre.

0: hombre. La pelota en la cabecera del área. Quiere el empate Recoleta. Iba con todo Ríos. Espera Wilfrido más al medio. Encara la marca. Pisa la pelota Ríos. Va tocando para Wilfrido. La tiene Báez. Va a levantar Báez. Pisa la pelota. Retrocede un poquito. No podía con nadie para adelante. Jugando para Monzón. La viene tocando ahora para Pereira. Bien pegado a la raya. Está por derecha Cheguren. Viene el esférico para él. Va a adelantar verticalmente. Jugando para Báez. Devolución para Cheguren. Tocando con Ferreira. Se mete Ferreira. La marca oportuna por la izquierda de Jiménez. Va desagotando. Rechaza por el costado.
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0: ¿Cómo se llama el hijo de Aristides Masi, Néstor?
2: Sí, se llama Matías Masi. Y su segundo apellido es Pushkarevich. La Jayete González Benito Dumbia.
0: ¡Hala! Pushkarevich.
2: Sí, así mismo, polaco bueno, parece.
0: De hecho que le di a la señora de Aristides Masi, con mucho respeto lo digo, es una señora muy linda, rubia. Hay que ver de qué procedencia debe ser ese apellido, ¿eh?
3: No, yo cuando
0: parece ruso.
3: Cuando le veía yo dije, ¿le parece Aristides Masi? Primero dije, después cuando ya saludó a la cabina me di cuenta, ¿verdad? No entendía su presencia hasta que, bueno, escuchando esto que está contando Néstor, tenemos la claridad del caso.
0: Sí, señor, en el registro civil el nombre o el apellido más inscrito es González. En segundo término ya viene Benítez. Impresionante. Y Puscarevi se va a votar Fabio Martín y encuentra la mesa libre.
2: Procedencia mañana, por ejemplo, rusa.
0: No, no hay nada. ¿Ruso es?
2: Sí, señor.
0: Bueno, es ruso el apellido. Atrás la pelota, la viene teniendo Freire. Amaga el pase largo, va, avanza Freire, el argentino. Para Libertad, tocando para Vera. Vera que descarga ahora para Sanabria. Tocando para el Pachi, no mete profundidad, se mete Fernández. Pase muy largo, finalmente termina en las manos del arquero Toledo.
4: Y con este resultado parcial hay que hablar que Libertad es el nuevo puntero del campeonato. 26 puntos para Libertad, 25 puntos para Olimpia, 22 para Nacional, para 2 de mayo, 21 para Guaraní.
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0: Po Ferreira, gran jugada. La pelota por la derecha, viene el centro a las manos del arquero Morínigo. Gran jugada por la derecha de Ferreira, aprovechando esa explosión que tiene, esa gran velocidad, pero termina el esférico en las manos del arquero liberteño.
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0: ¿Qué hora tenés, Lucho? Marcamos el tiempo de juego.
1: Ñandu Tirro Campo Papi, el tiempo de juego, 10 minutos. Primera etapa, el marcador Energy, combustible de calidad al precio que usted indica. Wilson.
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0: Pulsamos F5, actualizamos el marcador. Aquí en Campo Grande, con tanto de Elvio Vera. Libertad derrota 1-0 Recoleta.
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0: Si sos de Libertad, si querés un saludo personalizado, en el chat de YouTube poneme aplausos. Déjame tus aplausos y te saludo con nombre y apellido. La pelota en la mitad de la cancha recupera Libertad con Aguilar. Retrocedió para Sanabria, jugando para el Pachi, Pachi para Aguilar, Aguilar para Sanabria, filtra bien y tiene Aguilar, Aguilar para Marcelo Fernández, pero anticipa de buena forma Monzón, retrocede con Toledo y la revienta para arriba.
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0: Fabio Martín.
3: Señor.
0: Tengo chisme.
3: Chisme.
0: Sobre un compañero nuestro, sobre un compañero que está afectado a esta misma cobertura.
3: Ay, ay, ay.
0: Es un chisme peligroso,
3: Peligroso.
0: Sí, lo voy a contar, Epa, falta de Báez. Lo deja en el suelo al hombre liberteño amarilla. Amonestado Báez, que se queja con la estúpida o el estúpido argumento de siempre los futbolistas. Es la primera, profe. ¿Y qué importa? Claro. ¿Qué importa que sea la primera? Totalmente. Si merece amarilla, es amarilla.
3: Sí, entró fuerte, tarde contra Lucas Sanabria. Por eso el primer amonestado es Wilfrido Báez, que no entiendo por qué juega sobre la izquierda. Y si bien es un jugador que puede jugar sobre la derecha de Ferreira, él, digo por Ferreira, juega mejor a la izquierda. Y en este caso Báez juega mejor a la derecha. Entonces no entiendo lo que está haciendo el técnico. ¿Por qué no lo cambian de lugares a estos dos jugadores que pueden rendir mejor en sus respectivos puestos naturales?
0: Abrazo grande para Fede Guma, como siempre, en sintonía de la Rock and Pop, apoyando a su querido Repollero. Carlitos Recalde también nos escribe. Por ahí está Sánchez Díaz también.

0: Abrazo grande para toda la gente a través del chat de YouTube que está dejando los aplausos.
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0: La pelota retrocedida para que la maneje. Recoleta salida con Pereira. Un poquito más atrás con el arquero Toledo. La viene soltando por izquierda para que tenga el argentino Monzón. Monzón y el cambio de frente. Orienta la pelota para la derecha. Quiere Ferreira ganar desde las alturas. Así lo hace. Va tocando para Martino. La baja con el pectoral. De pecho jugando ahora para Vázquez. El suelo falta. Lo cobra.
2: Es mano. No, era falta. Si le pateaban en la cintura. Era falta. Si le patea la cintura. Por eso no, el jugador agarra. Está bien. Él no tiene por qué agarrar la pelota. Pero para mí era falta. Era tiro libre para Recoleta. Y desde una zona muy peligrosa para el arco de Libertad.
0: Es tan egocéntrico Carlos Paul Benítez, que cobró al revés porque no iba a dejar que el futbolista le cobre en la falta.
2: Claro, eso no me pasó, así mismo, pero era falta, muy visible la falta.
0: Y en la cabecera del área hubiese sido un tiro libre peligroso, increíble. Lo de Carlos Paul Benítez ya no sorprende. Arriba la pelota de parte de Morínigo, de espaldas al arco intentará hilar, la viene bajando, viene falta. El árbitro que da ley de ventaja, descargando bien para Franco, se mete con todo Jiménez, va Jiménez, corta, saca Cheguren, hay saque de manos lateral, o no prepara el Guma.
1: O no. 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
0: Está contando el árbitro. Hay saque de manos. La pelota de Jiménez tocando para Vera. Balón contra el área. Juega Vera. Toca, conecta bien con Aguilar. Otra vez para Vera. La viene sacando para el Pachi Carrizo. Amaga desenfundar. Prefiere por la derecha. Levanta Flores. Sale el arquero. Quiere Vera. En las alturas manda el portero de Recoleta.
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0: Y va el canario, la pelota de González, el centro de zurda contra el área. Rechaza bien de cabeza Jiménez. En el rebote aparece en la mitad de la cancha Franco. Va otorgando pelota para Cheguren. Se manda con todo el ataque, adelantando diagonalmente ahora para Ferreira. Se mete al medio, no encuentra a nadie para adelante. Retrocede el esférico para Pereira. Tocando por la izquierda, va saliendo ahora Franco. Tiene Franco en tres cuartos de cancha. Retrocede con Monzón.
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0: Ya les cuento el chisme que tengo de un compañero de la gran jugada. Esto pasó anoche, ¿eh? Esto pasó anoche y este señorcito está afectado a la transmisión del fútbol. Hay que darle like, hay que darle me gusta a la transmisión del vivo en el YouTube de La Roca. Que ahora tenés, Lucho, marcamos el tiempo de juego.
1: Y ando tiro con Popo y el tiempo de juego, 15 minutos. Primera etapa, el marcador Energy, combustible de calidad al precio justo, indica Wilson.
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0: Que va Recoleta para el empate. Transporta de buena forma Ferreira. Escapa de la marca. Otorga balón para Báez. Va de cerca de la cabecera del área. Levanta bien. Se mete Martino de cabeza. No estaba nadie. Rechaza la defensa. No la puede bajar Ríos. Se le escapa por un costado lateral. Onofre para Libertad.
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4: 450 personas en este momento. 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Saludos para Fede Guma también. Vamos, Libertad, de punteros del campeonato. La gente que se va aprendiendo, liderando también en el judo.
0: Llegamos a 200 y cuento el chisme, ¿eh? Cuento el chisme. Lastimosamente me decepcionó un compañero y fue anoche.
2: Ah, no, bueno, entonces ahí siendo un alivio importante. Anoche estuvimos. Ah, no, pero estuve también contigo anoche. Pero en el partido, en la transmisión.
0: Voy a ir soltando detallecitos, Fabio. Ocurrió anoche en una reunión pequeña que tuvimos con los compañeros.
2: Ah, ya.
0: Ángel Elián, Iván Bogado, Lucho Paredes y Wilson González, quienes habla.
2: Qué cuarteto armaron ahí, bien.
0: Y hay que descartarlo a Ángel porque él está libre. Tiene tarde libre y mañana también libre, obviamente. Entonces queda entre dos. Obviamente no voy a hablar de mí mismo. Está entre Lucho Paredes e Iván Bogado.
2: ¿Qué pico hiciste, Lucho? ¿Será?
0: No sabes si es Lucho, puede ser Iván.
2: No, como siempre le suele atacar a Lucho nomás, ¿verdad?
0: No. Llegamos a 200 me gustas y cuento el chiste. Falta, lo dejan en el suelo a Sanabria. La pelota de Freire, tocando para la derecha para Flores. Retrocede con Rojas, se posiciona Flores. Prefiere Rojas tocar con Freire. Retrocede con el arquero Morínigo. La presión alta de parte de Martino. Va saliendo limpiamente Morínigo. Toca para Freire, levanta la pelota, no. La juega por bajo para Franco. Franco se duerme, le roba bien Domínguez. El balón para Ferrer.

0: Ferreira. Se recompone Jiménez. Roba, despeja, lateral para Reco.
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2: En Santa Elena, Cordillera, están escuchando sin problema la transmisión. Cristian Benítez, la familia Benítez, dijiste, segundo lugar. Y bueno, gracias, saludos para ellos en Santa Elena también escuchando.
0: Un abrazo grande para Cristian Benítez cuando va a Recoleta, el centro con...

apareció el delantero para poner la paridad aquí en Campo Grande y no necesitó tener la altura de su compañero en ataque Martino, porque aún así tuvo buena colocación, no solamente él, sino también su cabezazo, le dio total dirección, descolocó al arquero, se arrojó Morínigo, pero no iba a llegar nunca al poste más lejano, y Aldo González pone la paridad en esta jornada pasada por agua. Aquí tenemos ya dos tantos, se está cargando la conservadora, no iguala Recoleta, paridad para el canario, aquí en campo de Independiente, no quiere verse gobernado Recoleta. Aldo González pone Recoleta 1, Libertad 1.

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1: Fabio Martín.
2: Qué guapeada. Hay que decir que lo que hizo Monzón fue muy bueno. Él tomó la lanza y fue a la izquierda para meter el centro al área. Y qué bien giró la cabeza Aldo González. No es el más privilegiado en estatura, pero se soltó para poner ese balón. Qué precioso el centro del central Monzón, que tiene buena zurda, pero actuó en esta de lateral izquierdo. No se rinde Recoleta ante el comienzo bueno de Libertad tempranero para que llegue este muy lindo gol. El gesto técnico correcto de Aldo González al ángulo de Morínigo para que llegue el empate. El canario lo hace aquí en el sintético. Igualdad en Campo Grande.
1: El gol de Recoleta
3: a los 18 minutos. Primera etapa Wilson.
4: Este es el gol 179 del torneo clausura. El tercero para Aldo González en el semestre. Su gol número 27 con la camiseta de Recoleta.
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1: Ya me contás cómo queda la tabla de posiciones, porque va a Libertad, el balón de Franco, toca para Ferrando, le pega, se estrella la pelota en la espalda de Pereira, viene recuperando Franco, tocando para atrás, revienta Pereira.
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1: Iván Bogado, ¿cómo queda la tabla de clausura?
4: La tabla de colocaciones queda de la siguiente manera: Olimpia puntero, 25 puntos, 24 puntos para Libertad en la segunda colocación, 22 para Nacional, para 2 de Mayo, 21 para Guaraní en la quinta posición. Recoleta está en la posición número 10 con 9 puntos.
1: Festeja Olimpia este tanto, festeja Nacional este tanto, se está frenando Libertad, pero queda un mundo todavía en este partido. 1-1 el fútbol.
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1: Atrás el esférico, viene tocando Pereira, jugando para Franco, retrocede un poquito con Monzón, de zurda la viene sacando para Domínguez, adelantando verticalmente para Ríos, de primera descargando para Báez, gran jugada, devolución para Ríos, se mete con todo por la izquierda, viene el centro y de cabeza despeja bien Jiménez.
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1: ¿Cómo ves a Libertad, Fabio Martín?
2: Y este es un momento en donde está contra la cuerda realmente, porque le gana los rebotes, Recoleta la iniciativa, trata de salir de contra, no conecta arriba, golpeó el gol del empate al equipo de Aedo.
1: Cerca del final del partido elegiremos a la figura Bristol.
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1: La pelota en la mitad de la cancha, maneja y transporta ahora Sanabria, tocando para Rojas, la tiene Robert, levanta la cabeza, jugando por la derecha, pegada a la raya, Flores, la saca para el medio, va saliendo de la zona del área, Aguilar, toca al medio, se equivoca, recupera a González y va para Recoleta, y va con todo González, encara la marca, va González muy solo, va bicicleteando, tiene González, mete freno, espera compañía, retrocede para Cheguren, se manda con todo el ataque Recoleta, adelantando para Ferreira, Ferreira para Cheguren dentro del área, gran jugada, está el segundo, atención, viene el centro, y Flores despeja de taco Fabio Martí.
2: Se salvó Libertad, es el mejor momento del Canario en el partido, qué buena sociedad de Cheguren, con Ferreira el centro al ras para que Flores, como podía, de taco prácticamente despeja a medias, pero resolvió la situación para que no llegue a conectar desde el segundo palo Wilfrido Báez.
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1: El Pachi, las tiene el Pachi dentro de su terreno. Va filtrando bien para Aguilar. La pelota de espaldas al arco, descargando ahora para Flores. Le pide González, presiona a Páez. Tiene el esférico en el medio, Aguilar. Aguilar que va otorgando pelota para Sanabria. Gira bien, otorga pase por la izquierda. Y va manejando Libertad. Ahora sí, adelantando líneas. Tiene Freire pisando patio vecino. La juega diagonalmente ahora para Jiménez, toca al medio a Franco. Intentaba la devolución, quedó corto el pase, rechaza la primera línea de Reco.
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1: Y va Libertad para ponerse arriba otra vez en el marcador. Quiere Aguilar, falta. Se queja la gente de Recoleta. Monzón lo tira al suelo, falta para Libertad, Fabio Martín.
2: Bueno, este no fue tan visible como lo fue el otro de Contrabaez, porque esa fue falta a favor de Recoleta, estando 1-0 el partido. Esta no tanto. Libertad tiene un delantero, un 9 referente, pero lentifica todo el trabajo. Cuando él recibe la pelota de espaldas, hablo de Gustavo Aguilar, el equipo baja totalmente la dinámica del juego y con esto se arma mejor Recoleta. Aquí la falta que se da para que Pachi tenga un tiro libre o quizás Lucas Sanabria a favor del Cumarelo.
1: ¿Qué hora tenés, Lucho? Marcamos el tiempo de juego.
0: 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Primera etapa, el marcador Energy, combustible de calidad al precio justo, indica Wilson.
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1: Que va Libertad, centro del Pachi. A las manos de Toledo. Mal centro del número 8 liberteño. Partido empatado 1-1.
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1: Va saliendo limpiamente Jiménez. Adelantando para Fernández. En el rebote aparece Jiménez. Jiménez que la pone a correr para Vera. Iba con todo pisando Pato Vecino. Espera Franco sobre el costado derecho. Avanza Vera. Espera un resquicio para pegarle al arco. Viene el centro de cachetada. Va sacando de cabeza ahora Monzón. En el rebote aparece Martino. Martino por la derecha para Ferreira. Espera compañía. Descargando para atrás. Va saliendo limpiamente Echeguren. Tocando al medio para Domínguez. Domínguez que va visualizando a González. El pase para González. Encara González, cabecera del área. Y va para darlo vuelta. Y va con esta gran jugada de González. Le pega. El bloqueo de parte de Flores. Encabezó bien el ataque González, Fabio Martín.
2: Bien de contra también Recoleta para responder a una ejecución que no se hizo de buena forma. Para que Recoleta muestre que está entero en cancha, que ahora sí se sabe ubicar en este terreno. No quiero decir que tenga problemas Libertad con la cancha, sí con el manejo de la pelota y del rumbo del partido. Por ahora no está encontrando la brújula el equipo cumareno.
1: Apretón de manos para todas las personas conectadas en el Facebook fanpage de Bruno Pont, a darle me gusta, me divierte también, cuando va manejando bien, en salida Pereira, tocando por la derecha para Cheguren, adelantando al medio con Franco, Franco, otra vez para Cheguren, tocando para Ferreira, va Ferreira, engancha, centro de zurda, casi un disparo al arco por la potencia, despeja bien Freire, el rebote otra vez, reconquista, gobierna, Recoleta, balón al medio, tiene Domínguez, juega para atrás, ahora Pereira, aparece,

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1: Cuando va Aguilar, la pelota que le sobra, tocando para Fernández, Fernández que adelanta para Vera, está dentro del área, se posiciona y le saca el centro. Baja Franco de cabeza, no estaba ningún compañero, rechaza Domínguez.
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1: Atrás la pelota de Franco, va jugando para el Pachi, balonazo frontal de zurda, queda corto. Impresionante el viento aquí en la cabina, echando absolutamente todo. Cuando va jugando sobre el costado izquierdo de Recoleta, sale Ríos, puntín por un costado lateral, Onofre para el Canario.
2: 530 personas en estos momentos, liderando ampliamente en el YouTube, el mejor equipo deportivo del país. 210 me gustas en estos momentos en la transmisión. El saludo para todas las personas que van haciendo reporte de sintonía. Vamos, Libertad, a darlo vuelta. Fuerza Guma. Saludo para Fede Guma también. Y no te olvides de las personas que están conectadas en la fanpage de Bruno Pon, Wilson. 60 personas. El saludo para Víctor, para Javier, para Antonio, para Paredes también. Y para todas las personas que van conectándose a la transmisión.
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1: La pelota en la mitad de la cancha, maneja Recoleta, adelantando Domínguez para González. Falta, lo estira del hombro Jiménez a González. Hay tiro libre en mitad de terreno, tiro libre le corresponde al conjunto canario. Ayer salimos a tomar un poquito con los muchachos para festejar la victoria de Paraguay en el partido amistoso 1-0 contra Colombia. Y al principio todo normal, Fabio. Conocemos a los compañeros, todos se comportan de la misma forma, pero trago va, trago viene, y algunos se desinhiben un poquito.
3: Ah, pero son alegres siempre, ¿verdad? Alegres, positivos, en el buen sentido de la palabra, de que te transmiten que con esa energía positiva que están siempre toda la noche, ¿verdad?
1: Hay distintos tipos de borrachitos. Está claro, el borrachito soñoliento, que tiene sueño. Sí. Está el borrachito Argel, por suerte no hay en nuestro grupo eso.
3: Espectacular.
1: No va a tener cabida.
3: Eso por suerte no.
1: Después está un melancólico también. Yo soy de esos. Así cuando yo estoy ya recuerdo cosas de la infancia, no sé, alguna ex, ya me pongo así romanticón, melancólico.
3: Bien. Sí, se entiende.
1: Y después está el KU mentiroso.
3: ¡Epa!
1: Ayer conocí a un KU mentiroso.
3: No te puedo creer.
1: Sí.
3: KU mentiroso.
1: Y Yapú la tipo será.
3: ¿Y Yapú en qué sentido? ¿En qué terreno, Wilson?
1: Y ahí está, pues. ¿En qué es lo que un hombre puede ser mentiroso para levantarse el ego?
3: No te puedo creer.
1: En cuestión de polleras.
3: ¿En serio?
1: Sí, ya te cuento más. Espera un ratito. La pelota de Libertad. Maneja Freire. Avanzando entre cuartos de cancha. Levanta el balón. La viene jugando para Franco. Franco de pecho para Vera que levanta dentro del área. No llega Fernández. Sí lo hace Pereira. Despeja para el conjunto local.
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1: El balón para González. Viene tocando de buena forma con Franco. Levanta la cabeza de tres dedos por la izquierda. Para Baez, le pasa por atrás Ríos. El balón para Ríos. Dentro del área está el segundo. Viene el centro. Cruza toda el área. No estaba nadie para empujar. Recobra la posición. Va Ferreira. Media bicicleta. Gana el fondo. Viene el centro. Afuera. Afuera el envío. Lo está arrollando Recoleta. Libertad, Fabio Martí.
3: Y está teniendo suerte. Mucha fortuna, Libertad, porque le falta ese último toque. Y si llega ese último toque, Recoleta es gol. Entonces no despierta el equipo Gumarelo. Es el peor momento del equipo visitante.
1: Cuando va el contraataque, responde bien Libertad. Sobre la izquierda tiene Fernández. Espera compañía. No estaba nadie para adelante. Juega para atrás. Tocando para el Pachi. De primera descargando con Jiménez. Se manda con todo el ataque. Va Jiménez. Campo abierto. Levanta el centro. Y no llega Franco, queda la pelota en la mano y en las manos ahora del arquero.
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1: Ah, mira, parece que alguien se puso el sayo, se puso el saco, se tomó por aludido porque está interactuando en el chat de YouTube. Mira vos. Cuando va Recoleta, la pelota en profundidad, se mete con todo González, va González. Pase muy largo, balón por línea final, ahí saque de meta para el Guma.
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1: No me quemes, tengo dos.

0: dice alguien. No sé por qué se tomó por aludido. Ya cuento más. La salida para libertad.
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0: Y vos sabés que a ese tipo de personas no le tengo mucha paciencia, mucho no le aguanto. Porque, ¿sabes qué? Es algo tal cosa y yo tal, no sé.
2: Vos sabés que yo tenía un compañero, teníamos un compañero, porque estaba en nuestro equipo anteriormente, que me llevaba, me acercaba a casa, sinceramente, me acercaba a casa.
0: Que en paz descanse.
2: Sí, bueno. No quería llegar a eso, ¿verdad? Pero era como que también dentro de su pasado, recordándolo bien, ¿verdad? Era, pasábamos una cuadra, en esta casa había una fulana.
0: Acá ya tenía una noviecita, acá, te decía.
2: Sí, y después, en este balcón, yo llegué a vivir con... Y así íbamos recorriendo barrios. Y él en cada barrio, pero en serio. No me diga que más o menos así era la cosa.
0: Imparecido, parecido. Pero esto recién empezó a aflorar cuando el trago ya estaba haciendo efecto. ¿Sí, Néstor?
3: Y un compañero una vez dijo la opinión del hincha que no puede irse a ningún minimarket porque con todo ya estuvo.
0: ¡No!
3: Y creo que vamos por el mismo camino. ¿Sí?
2: No te puedo creer.
0: No podés decir esas cosas.
3: Se fue a todos los 24 horas de su barrio y dice que ya estuvo por ahí.
0: El terror de las cajeras.
3: En teoría.
0: En teoría, claro. Después, confirmar eso, no sé. Le dicen torno también en el barrio, torno. Vean que es un torno. La pelota atrás maneja el conjunto de Recoleta. En el círculo central tiene Monzón. La viene sacando de zurda, el pase para Valls, no. Balón afuera, no llega, era Ferreira. Pelota por un costado lateral, Onofre para Libertad.
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4: La gente que va haciendo reporte de sintonía, Wilson, a través del 0984-955-000. Saludos, muchachos. Desde Itauá, escuchando la 95.5, yendo a mi domicilio. El saludo para Yanina.
0: Cuando va Recoleta, centro de zurda de Ríos. Va despejando la defensa. Le queda al Pachi Carrizo. La revienta, la viene sacando. Hacia territorio adversario, no quiere ninguna complicación, Monzón. El puntín para un costado. Hay reposición manual para Libertad. ¿Qué hora tenés? Lucho Paredes, marcamos el tiempo de juego.
1: Ñandu Tirro con Popo y el tiempo de juego. 35 minutos. Primera etapa, el marcador. 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Se indica Wilson.
0: Que va Recoleta dentro del área. Está el segundo, le pega. ¡Afuera el disparo de Wilfrido Báez! Lo pedía por derecha Fabio Martín. Se metió solito, desenfundó la pelota que pasó acariciando el poste derecho de Morínigo. Balón afuera, Fabio Martín.
2: Y es el momento de Recoleta. Y aquí tenía la última jugada, el último toque. Wilfrido Báez apuntó a esa esquina, cruzó el remate desde la derecha. Vieron que Báez se sienta mejor en ese sector, está más aplomado por derecha. Ahí recibió la pelota de gol, cruzó, hizo bien la jugada, pero le salió desviado el disparo. Increíble, de milagro otra vez.
0: Y va vuelta. Libertad Vera, que le pega gol. Sablazo de derecha, posición adelantada, dice en línea. Se revisa la acción, Fabio Martín. Qué bien definió Vera. Era doblete suyo, Fabio Martín.
2: Sí, otra vez picando a las espaldas. Qué increíble va a ser si esto al final es gol. Porque tenía todo, lo tenía ahí contra las cuerdas, Recoleta a Libertad, pero sin embargo no hacía el gol. No está teniendo ese último. O esa última oportunidad de patear el arco lo tuvo con Báez, es cierto, esa fue una increíble. No podía desperdiciar lo que desperdició Báez, sí, es offside. Menos mal para Recoleta, sino cómo se iban a lamentar, iba a ser realmente injusto por el momento que está pasando el equipo local.
0: Se anula el segundo de Libertad, se anuló el segundo del conjunto. Gumarelo, cuando va a Recoleta, la pelota de Ferreira, Ferreira para Río, dentro del área, le pega. Fuera el disparo de Ríos. ¡Qué zurdazo! ¡Impresionante! Desvió Morínigo. La llegó a tocar el arquero Fabio Martín.
2: Tocó esta vez, sí. Ríos apuntó viendo la esquina. Era gol. Era gol del Canario, pero salvó Rodrigo Morínigo. Esta vez es el arquero Gumarelo el que evita el segundo. Y está totalmente groggy en la cancha Libertad. Está al caer el gol de Recoleta.
0: ¡Qué partido aquí en Campo Grande! En cualquier momento, si viene.

0: Puede ser de Recoleta, de Libertad. Viene el centro. Y de cabeza despeja Rubén Rojas.
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0: Y Barrios, Barrios, Ríos con Ferreira, que venga el centro de zurda. Pelota contra el área, segundo palo. Y no puede atropellar Báez, va saliendo Franco.
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0: Uy, robó bien, viene el centro de González y Ferreira, que no puede. Este partido no da tregua a Fabio Martí.
2: Y es Recoleta el que no le deja respirar a Libertad. Cada rato un quebranto más. Está mal la defensa de Libertad. En el medio no tiene contención, no tiene juego. Arriba pasan desapercibidos los delanteros.
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0: Y uno se pregunta cómo está mal dentro del torneo Recoleta. Lo que está jugando es impresionante. ¿Cuándo va Ferreira? Ferreira en el confín del terreno, viene el centro. A las manos del arquero Morínigo.
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0: 535 personas conectadas en el YouTube de La Roca. Hay que darle like a la transmisión en vivo. 222 personas. 222 ya le dieron el me gusta correspondiente. Quiere llegar a 230 antes de que se vaya el primer tiempo. 8 voluntarios que le den pulgar arriba y vamos a tener 230 en el YouTube de La Roca en Pop.
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0: Y va Báez, Báez que toca para Cheguren, levanta Cheguren, no llega a destino. El fútbol viene reventando bien Sanabria, después la Salarco no puede ver, va despejando la defensa, le queda la mitad de la cancha ahora a Domínguez. Domínguez en la apertura por izquierda, avanza por siniestra Ferreira, toca la pelota con la mano, el árbitro dice sin intención, va jugando al medio, de primera González, descargando ahora para Franco, Franco que otorga balón, lateralizando para Cheguren, se posiciona bien González, va González, González el centro, en el segundo palo dentro el área, está Ferreira, Ferreira al medio, no encontró a ningún compañero, rechaza el Pachi
1: Ñandu Tirro, Campo Popi, el tiempo de juego 40 minutos, primera etapa, el marcador Energy, combustible de calidad al precio justo, indica Wilson.
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0: 1-1 el partido, intentó un gol de antología Elvio Vera desde tres cuartos de cancha, pelota afuera, y lo único peligroso que tiene Libertad Fabio Martín, las pelotas largas para Vera.
2: Sí, Vera que corre a espaldas de los centrales, pero ya le tomaron la mano. Hace rato te decía el gol, justamente del señor de la noche, que Toledo no salió, podía haber salido y cortaba, él cortaba, pero decidió quedarse en su arco con esa jugada y le costó caro la acción, pero ahora está ya solucionando eso Recoleta, y más no tiene Libertad, más en el juego no tiene, está pobre el equipo cubanelo.
0: Cerca del final del partido elegiremos a la figura Bristol.
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0: Partido empatado 1-1, el relato en una presentación de
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0: Y va González dentro del área, pasa atrás para Báez, anticipa oportunamente Jiménez, viene despejando desde atrás Freire, le queda a Marcelo Fernández, tiene Fernández atrás el esférico, jugando para Jiménez, viene descansando ahora Libertad, viene tocando, Jiménez se equivoca, regala para Domínguez, tres cuartos de cancha va Domínguez, toma la lanza y va, lateraliza para Ferreira, va a encarar la marca, enfrente Flores, viene el centro, anticipa a González, se le va larga la pelota, pelea González, intenta llevarse Flores, le queda Ferreira, Ferreira para Martino, dentro del área, el pase largo, pelota afuera, saque de meta para Libertad.
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0: En el YouTube de La Roca nos escribe Juan Cabrera, apretón de manos también para Maje PY, está Lidio Bael, Sebas Gonza, Gina Factos, mucha gente escribiendo a darle me gusta a la transmisión en vivo. Partido empatado 1-1, esta es La Roca and Pop, esta es Ñanutí, el equipo líder en transmisiones de fútbol, la gran jugada a través de todas las plataformas del grupo.
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0: Upa, ¿cómo se le escapa a Flores? Surtió efecto la presión de Ferreira.

0: ganó un saque lateral. Hay saque de manos en ofensiva, le corresponde a Recoleta. Ya toma la pelota Ríos, tocando al medio para Domínguez. Domínguez que levanta, se equivoca, recupera Libertad, falta. Le cometen falta a Elvio Vera. Ahora una charla entre Nelson Aedo y el Pachi Carrizo, Fabio Martín.
1: Es que no agarra la pelota Pachi, pero quizás ni siquiera es culpa de él. Nadie agarra la pelota en Libertad, porque están corriendo detrás de ella por el manejo que tiene Recoleta y lo hacen con mucho criterio y han creado situaciones. La de Aldo González solo, cabezazo, la de Báez cruzando el remate, la de Ríos que tapó Morínigo. Tres jugadas claras de gol para Recoleta que estuvo a punto de marcar el segundo.
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0: Sí, escucho el llamado.
3: Sí, gracias Wilson, le disculpa para Lucho. O sea que de los 10 minutos aproximadamente que el Pachi le está pidiendo a Nelson Aedo Valdés Artenio que le ponga algún jugador como volante por derecha. Y ya pasó por ahí Iván Franco, ya pasó Marcelo Fernández y todos se van cerrando. Y por eso es el problema siempre la charla entre Pachi y Aedo.
0: Ah, mira, se siente solo por la derecha el Pachi entonces. Hay saque de manos, levanta Flores, intenta la conexión con Aguilar, aparece la marca de Monzón, intenta Vera, le queda Monzón otra vez, revienta, vuela la pelota por cielo de Campo Grande.
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0: Igual te digo, Fabio Martín, está teniendo sus situaciones Recoleta, pero si no convierte a equipos como Libertad, después te pasan factura.
1: Claro, no, el segundo tiempo va a cambiar. El gran pecado de Recoleta no va a hacer un gol ahora en este primer tiempo. Se acaba y puede reacomodar las piezas el técnico de Libertad. Eso es lo que puede pasar y entonces lo está dejando vivo el equipo canario.
0: Hay que llegar a 240 likes en el YouTube de La Roca antes de que se vaya el primer tiempo, cerca de lo que es el minuto 45 de juego. Aquí en Campo Grande estamos. Partido empatado 1-1. Va saliendo limpiamente Libertad. El balón al medio para Freire, adelantando para el Pachi. Espera compañía, de zurda descargando para Jiménez. Va Jiménez, Pergeña, mira qué hacer. Engancha, toca al medio, juega para Sanabria.
2: 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Primera etapa, el marcador Energy. 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
0: Que la conservadora está absolutamente cargada. Tiene dos goles adentro. Uno de Libertad, uno de Recoleta. Partido empatado 1-1.
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0: Hay saque de manos. Será probablemente la última del partido para Libertad. Hasta los 47 vamos a jugar esta primera etapa. Aquí en Campo Grande estamos con el mejor equipo deportivo del país. La gran jugada. Tocando Flores, balón al medio. Anticipa de buena forma, iba con todo ahora González. González que ataca, falta. Debe ser amonestado Rojas, sí. Amarilla para Robert Rojas. Se le escapaba González, lo tiró al suelo, amonestado Rojas. Tiro libre para el canario.
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0: Hay tiro libre para Recoleta y se tienen que apurar. Y así lo entiende Domínguez, jugando para la derecha. Se manda Pereira, adelantando diagonalmente sobre la raya, quiere Echeguren, tocando para Báez, devolución, queda el rebote para Báez otra vez, intenta la conexión con Echeguren, aparece la marca de Jiménez, en el rebote Báez, Báez que toca al medio González, no puede controlar ni descargar de primera, y sale la contra, va con todo Aguilar, el pase en profundidad, de cabeza, saca bien Pereira, va saliendo para Reco.
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0: Se va al partido en esta primera etapa, pero quiere algo más Libertad y va manejando con Franco. Final, final, dice el árbitro. Final del primer tiempo aquí en Campo Grande. Libertad y Recoleta igualan 1-1.
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5: Móvil Amarok V6, vamos contigo, adelante, Néstor.
3: Sí, gracias, Héctor Iván, el terror de. Qué Trinidad, vamos a ver si podemos llegar a Cristian Masi, por lo menos el saludo. A ver. Hola Ari. ¿Cómo estás Ari? ¿Todo bien?
6: Bien, todo tranquilo.
3: Esperando ver al hijo, al chico.
6: Sí, vamos a ver si se le da. Bueno, Esperanzado está jugando bien, Recoleta, así que bueno, si le toca, espero que le vaya a la mejor.
3: Todo lo que pasó, ¿verdad? La lluvia, tormenta, y ahora está todo despejado. Aparte del viento, nada más.
6: Y espero que este viento siga llevando y que no se vuela la lluvia, ¿verdad? Para poder disfrutar del juego.

0: quiero sacarte del partido, Ari, si se puede y si te quieres comentar, lógicamente, la palabra del Faro con el tema del partido.
1: No, no, prefiero no entrar en ese tema. Te agradezco mucho.
0: Gracias, Ari. Gracias. Ahí está, Ari Tiemo, así gerente de la Olimpia.
2: Bien, perfecto, Néstor. Repasamos la banca de expectativa, por favor, del conjunto de Recoleta y también del cuadro de Libertad, mi querido Néstor.
0: Sí, señor, ahora voy con eso. Héctor Iván en el local, empezamos Nelson Ferreira, Luis Cardoso, Nicolás Marota, José Espínola, Alejandro Silva, Claudio Figueredo, Claudio Garay, Thiago Vidal, Luis Mendoza, Paul Charpentier, Manuel Schub y Matías Massi. Por su parte, los suplentes del equipo de Libertad, Víctor Rojas, Joaquín Boarín, Thiago Vera, Joaquín Fernández, Hugo Fernández, Pedro Villalba, Rodrigo Villalba, Iván Ramírez, Rodrigo Vera, Thiago Fernández de vuelta, Luciano Nequesor, Cristian Martínez y Elías Díaz.
2: Bien, perfecto, mi querido Néstor. Final de los primeros 45 minutos en estos momentos en el Ricardo Gregor, donde Recoleta y Libertad están empatando a uno. Con este resultado parcial, hay que recalcar que no le alcanza al cuadro de Libertad para alcanzar la línea de 25 puntos de Olimpia, que es el puntero momentáneo del torneo. 25 puntos para Olimpia, 24 puntos para Libertad. 22 tiene Nacional en la tercera colocación, 22 puntos también tiene 2 de Mayo, 21 para Guaraní en la quinta colocación, y sexto está el Sportivo Triniense con 20 puntos, 18 Meliaro, 17 para Cerro Porteño. Cerro Porteño está octavo en la tabla de colocaciones, tiene que ganar su próximo partido el cuadro de Cerro Porteño. Está noveno el Sportivo Luqueño con 13 puntos, 9 puntos para el Deportivo Recoleta en la décima colocación, y aparece Rubio Ñu en la penúltima posición con 9 puntos, 3 puntos para el Sportivo San Lorenzo, que sigue sin ganar en lo que va en la primera edición del fútbol paraguayo, el torneo clausura fecha número 13, que arrancó justamente en Santísima Trinidad. Empataron 1-1 Guaraní y el Sportivo San Lorenzo, y están empatando a uno también en estos momentos Recoleta y el cuadro de Libertad. Un abrazo a todas las personas que van haciendo reporte de sintonía a través del 0984-955-000. El saludo para todas las personas que están viajando en estos momentos. El saludo, por ejemplo, para Osvaldo, que está en la ciudad de Itagua, a través de la 95.5, escuchando prendida la transmisión. Excelente, dice también. El saludo para todas las personas que van haciendo su reporte en el YouTube, liderando el primer tiempo el mejor equipo deportivo del país. Vamos a repasar los partidos porque tenemos acción en estos momentos en el fútbol de Brasil. Estamos hablando que el Atlético Mineiro le está ganando 1-0 al Bragantino. Ya tenemos 86 minutos del compromiso en el fútbol de Brasil, justamente donde el Atlético Mineiro le está ganando por la cuenta de 1-0 al Bragantino. Algunos partidos que tuvimos también el día de hoy por la National League: Inglaterra le ganó 7-0 a Croacia. Luka Modric también, que estuvo disputando varios minutos de este compromiso, específicamente estuvo jugando Luquita Modric 57 minutos. La paliza que le metió Inglaterra a la selección de Croacia, 7-0, y España le ganó por la cuenta de 3-1 a la selección de República Checa. Esto por la National League y del fútbol de Europa. Por supuesto, vamos a hablar de la división intermedia. La división intermedia que está apasionante. Fecha número 27 de esta competición. Hoy con 2 partidos. A primera hora, Tempestad le ganó por la cuenta de 3-2 a Tacuarí. Y 1-0 le ganó Paraguarí el 3 de noviembre. Con esta victoria, Paraguarí asegura su permanencia en la división intermedia. El conjunto de Paraguarí que no va a perder la categoría. El día de ayer, Resistencia le ganó por 3-0 a Encarnación. Y Deportivo Capiatá empató 1-1 frente al Sportivo Carapeguá. El lunes, 2 partidos, 12 de junio frente a Soldamérica, 5 de la tarde, y 7:30 para Fernando de la Mora, que estará haciendo de local frente al General Caballero de Juan León Mallorquín. El martes estará jugando el puntero. Primera hora, Benjamín Acebal estará recibiendo la Independiente de Campo Grande, 5 de la tarde, y 7:30 para Santani, que estará haciendo de local frente a Guaireña. Los partidos por la división intermedia. Deportivo Santani, 51 puntos, 50 puntos para el General al Caballero, 49 puntos para el 12 de junio. De momento, asciende el Deportivo Santaní y asciende el conjunto del General Caballero de Juan León Mallorquín. El repaso nacional e internacional. Cuando pasaron 22 minutos en estos momentos, desde las 20 horas en todo el territorio nacional, ya pasó la tormenta, ya pasó el granizo, por supuesto. Vamos a trasladarnos nuevamente hasta Campo Grande para escuchar el comentario intermedio del

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2: Ha sido un primer tiempo realmente de emociones, muy animado el juego, por cómo arrancó, por sobre todo, porque si bien teníamos la duda si se prolongaba la lluvia después, ya la etapa de granizos terminó, dejando las secuelas en todas partes, realmente secuelas en todas partes con esta situación. Y empezó el partido ya sin lluvia realmente, con una cancha que estaba para jugarse el partido en ese momento, y ante la ausencia de lluvia ya al arrancar el juego, esto hizo que la cancha realmente esté en óptimas condiciones para el juego. De ninguna manera dañó el espectáculo, la manera de jugar. Y Libertad arrancó bien. Libertad arrancó bien porque una pelota larga de Pachi buscando a Elvio Vera, que picó a espaldas de los centrales Pereira y Monzón de Recoleta, terminó ganando. Lo que pasó de alguna u otra manera fue un fallo de cálculo de Toledo, o una decisión que tomó arriesgada el arquero del Canario, porque decidió quedarse en el arco y esperar el remate de Elvio. Y este sacó el remate cruzado, esquinado, imposible para el arquero. Y de esta manera, rápidamente, en el comienzo del partido, en los primeros segundos, cuando nos acomodábamos, al minuto 2, casi 3 de partido, llegaba el gol del Repollero con la pelota de Pachi, precisión en el pase, definición de Elvio Vera a un costado, y empezaba ganando el Gumarelo, que para entonces se adueñaba parcialmente de la punta. Y recordamos ese gol, cómo arrancaba el partido aquí en el sintético, en Campo Grande, en el relato de Wilson González.
3: Se va con todo Vera contra el área, le pega. ¡Gol!

13 para mostrar más el césped de Campo Grande. El balonazo largo, gran pase frontal, se metió contra el área. Definición con pierna derecha de manera colocada, balón cruzado adentro y Elvio Vera, este resurgir, este renacer de Elvio, que está teniendo su revancha en un equipo grande, aparece dentro del área y se convierte en uno de los goleadores de Libertad, que quiere volver a retomar la punta del torneo. Qué rápido madruga, qué rápido convierte en el pie derecho de Elvio Vera para el primero del partido. Aquí en Campo Grande gana el Guma. Cuidado Olimpia, cuidado el Decano.

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1: Así llegaba el gol del equipo de Libertad para ponerse en ventaja y el partido empieza a cambiar paulatinamente. ¿Cómo? Con un Recoleta que empieza a insistir en su juego, equivocando camino seguramente en esos primeros 5 o 10 minutos, pero después ya, ajustando ciertos detalles, empezó a tener la pelota. Le manejó el balón a Libertad, la movió de un lado a otro, empezaron a aparecer las sociedades. Por derecha, Echeguren, el lateral derecho junto a Brian Ferreira. Por izquierda, la presencia de Ríos, Pedro Ríos, para acompañar el trabajo en ese momento de Báez, que quizás no estaba muy acomodado. Con ellos, Aldo González, también muy activo. No tanto, tal vez, en esa distribución de balones que buscó encontrar el equipo con el delantero Martino. Él no entró tanto en sintonía, pero después el resto empezó a sintonizar el juego, recuperando pelotas, cortando. Libertad se le perdió el balón, se le perdió el norte en un partido en donde estaba ganando. Y así era difícil sostenerse. Inclusive se animó Monzón, el hombre de Recoleta, el central, para ir desde su campo, empezar a empujar al equipo, y como no vio marca alguna, nadie lo tomó, se fue hasta el fondo, por izquierda, como un lateral más, y metió el centro al corazón del área, y ahí...

0: Un golazo, realmente un golazo de cabeza de Aldo González, cómo giró la cabeza, la intención que tuvo de poner en el ángulo, por encima de la humanidad de Morínigo, esa pelota va cayendo en la red en el ángulo y le da más espectáculo a lo que significaba el ingreso de ese balón, y así empataba Recoleta. Minuto 19, recordamos el gol del Canario, así lo relataba Wilson González.
1: Cuando va Recoleta, el centro contra el área, golpe de cabeza.

necesitó tener la altura de su compañero en ataque, Martino, porque aún así tuvo buena colocación. No solamente él, sino también su cabezazo. Le dio total dirección, descolocó al arquero, se arrojó Morínigo, pero no iba a llegar nunca al poste más lejano. Y Aldo González pone la paridad en esta jornada pasada por agua. Aquí tenemos ya dos tantos, se está cargando la conservadora, no iguala Recoleta, paridad para el canario. Aquí en campo de Independiente no quiere verse gobernado Recoleta. Aldo González pone Recoleta 1, Libertad 1.

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1: Cuando arrecia la lluvia aquí en Campo Grande, lluvia, una lluvia de alta intensidad, con mucha fuerza. Hasta ahora la cancha se ve en buenas condiciones. Lo que sí estoy sospechando y le estoy comentando aquí a Wilson es que, atendiendo esta lluvia, ya el árbitro comunicó a los equipos que todavía no ingresen. No, ahora sí. Me estoy equivocando. Está entrando Recoleta, Toledo, todo el equipo ya va ingresando a su sector. Se aguarda por Libertad y por los árbitros cuando llueve intensamente. A ver si aguanta el campo de juego. Lindo espectáculo en donde Recoleta fue muy superior a Libertad. No encontró, después del 1-1, lo que le comentaba ya cuando se acomodó Recoleta y que empezó a manejar la pelota Libertad. Después del 1-1, fue muy superior. Tres jugadas claras de gol. Aldo González, un cabezazo después de un centro de Brian Ferreira. Inclusive estaba mejor ubicado que en el gol del empate y no pudo darle de lleno al balón. Segunda oportunidad, Wilfrido Báez escapa solo por derecha, totalmente habilitado. Cruza el remate, ahí voy a poner, dice, cruza y sale pegando el poste y se va afuera, increíble. Y la tercera, Pedro Ríos apunta también a una esquina, tiene buena zurda, lateral izquierdo. Saca el remate y Mourinho sacó con las uñas prácticamente. Era el gol de Recoleta, pero desperdició una buena chance para ponerse 2-1 en esa superioridad que tuvo en la cancha donde Libertad no estuvo bien. Y repito, cada vez llueve con más intensidad, esto está peor. Vamos a ver, repito, si aguanta la cancha. Están los dos equipos en el campo de juego, pero no lo hace el cuerpo arbitral. No está todavía Carlos Pol en cancha, pero llueve con todo aquí en Campo Grande.
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2: Quiero aprovechar este momento para darle mi solidaridad total a todas las personas que se vieron afectadas por la caída de granizo. Realmente el reporte es impresionante en los grupos de WhatsApp que tenemos con los amigos. Fuerza para el querido Gustavo González, por ejemplo. Veo también otras personas, amigas, que están alzando los videos, las fotos, a través de sus estados, tanto de Instagram como de WhatsApp. Bueno, realmente una pena lo que aconteció y el perjuicio que esto también les ha causado, pero bueno, no hay mucho que hacer con relación a esta situación y ojalá que puedan tener, digamos que el resguardo y el reconocimiento de parte de las aseguradoras.
1: Sí, totalmente, también mi solidaridad, porque yo donde pregunto, encuentro problemas. Mi hermana, por ejemplo, estaba en el EXA del colegio y compañía y encontró el parabrisas dañado, lamentablemente. También nos tocó a la familia y esto es así. Hay un cambio en Libertad y no te va a sorprender. Después ya te va a decir Néstor.
2: Bueno, a ver, Néstor, ¿quién ingresa? Ya me cuenta Néstor Beltrán.
1: Bueno, hago el cambio por él. Ingresa a Thiago Fernández, central. ¿Quién se fue, Wilson?
2: Y bueno,
1: 31 para Thiago Fernández.
2: ¿Y Freire lesionado, seguro?
1: Sí, Freire se fue. Me supongo que lesionado porque no vuelve, está Rojas.
2: Porque imagínate que Rojas está amonestado. En teoría, lo tuvo que haber cambiado a él.
1: Claro, no aguanta Freire el sintético.

0: Atlético le pasó factura entonces en el primer tiempo.
1: Sí. ¿Qué número, Thiago Fernández?
0: 31.
2: Camiseta bueno. 31.
1: Ok, bueno, ahora se reúnen en el círculo central los jugadores con el árbitro. No, no va a arrancar porque el viento es impresionante,
0: no,
1: ya, Fabio.
0: Ahora los espejos de agua, fíjate, no, imposible jugar ahora. Imposible. Vamos a ver qué hacen, están todos los jugadores reunidos. Yo me imagino que le van a decir, muchachos, vamos todos a vestuarios a esperar un tiempo prudencial y volvemos si se puede jugar.
1: Sí, eso claro. No, no, no, está bien. Acá lo tenemos en cabina. Acércate, Néstor.
0: Sí, vení, Néstor, vení.
1: No, está bien, porque afuera no, se va a mojar todo, pobrecito.
0: Vení.
1: A ver, Néstor, impresionante cómo llueve,
3: ¿eh? O sea, que sí, Wilson, es impresionante. Y como decían ustedes, puntualizaban el tema del viento también. Yo creo que esto ya no va a correr. Debería suspenderse. Y lógico es que se sea bueno de esta manera.
1: Totalmente, porque insistimos, este terreno de juego tiene pista sintética, es césped sintético, y me parece que no absorbe de igual manera que un césped natural, no. Que tiene arena, que vos le podés hacer las puntuaciones correspondientes, se van
0: todos a vestuario.
1: A vestuario,
0: sí.
1: Se van los jugadores.
0: Sí, cada uno a su vestuario. Y decime, ¿cómo estos espejos de agua vas a sacar? El drenaje es diferente. Que nos pueda explicar alguien a través del WhatsApp o como quiera a través del chat. Iván nos va a leer seguramente algún experto que sabe de césped sintético y cómo esto termina absorbiendo este material o cómo el drenaje hace su trabajo ante tanta caída de agua. Porque fíjate, espejos de agua por todos lados ahora en el sintético. El partido está interrumpido, al menos hasta ahora.
1: Sí, esperamos el reporte de los compañeros también, porque obviamente no está nadie cerca del veedor más que la gente que tiene los derechos de transmisión. Y van a ser ellos los que van a tener la primera información y van a terminar contando, ¿verdad? Entonces, atentos nosotros también a lo que se pueda determinar. Por ahora, lo único que ha pasado es que el árbitro le dijo a los jugadores, vayan a vestuarios, vamos a esperar a ver si es que este temporal amaina, si es que para un poquito y después ver cómo está el estado de juego, o sea, el estado del campo de juego, para ver si la pelota va a correr, no va a correr, si se va a poder continuar o no. Por ahora es eso.
0: Claro, síntomas que demuestran que en toda la ciudad hay inconvenientes, hay problemas. Por ejemplo, aquí dice nuestro compañero Dani Maciel, el terrible tormenta en Villa Elisa, ahora gran parte de la ciudad sin energía eléctrica. Ya son más de 30 minutos y no para, vientos muy fuertes, que es lo que estamos viviendo aquí hace aproximadamente 10 minutos recién. Dicen de Villa Elisa a través de Dani Maciel,
1: Wilson,
0: media hora ya.
1: Y Volker me reportaba que en Lambaré paró y después volvió con todo.
0: Sí, aquí Bruno también dice, Lambaré sin luz. Sin luz, estábamos reportando ya los compañeros también.
1: Zona Luque sin luz también, ¿eh?
0: Wilson. Claro, por todos lados, es lo que estábamos hablando también. Impresionante todo esto.
1: A ver, Iván.
2: Sí, la gente que va haciendo reporte de sintonía a través del 0984-955-000, Wilson. No tenemos energía eléctrica, zona Luque, zona San Lorenzo, zona Lambaré. También el pronóstico marca el pico más alto a partir de las 21:95%. Baja considerablemente después. Zona Campo Grande, el pico más alto lo estamos viviendo en estos momentos, dice, soy vecina, la oyente con terminación 331, la vecina de Campo Grande también, no hay energía eléctrica en varios puntos del país, Wilson.
1: Bueno, acá Fabio Martín está haciendo un video para proyectarlo a través de YouTube, y para que la gente que no está en esta zona, que sería área metropolitana, de por ahí en el interior, no está lloviendo, necesitamos también el reporte de los oyentes en el interior del país, por favor, para saber en distintas zonas del país, ¿cómo está el clima? ¿Cómo está el tiempo? Si es que en la mayor parte del territorio nacional tenemos estas tormentas o si es algo más centralizado, más sectorizado, porque realmente tenemos Villa Elisa, Lambaré, Luque, Asunción y otras partes también del departamento central en donde está lloviendo con mucha intensidad. Acá en Campo Grande es impresionante, impresionante. Mucha fuerza para el querido Dani Troche, nuestro compañero que nos está reportando que lastimosamente la caída de granizo le rompió el parabrisas trasero del vehículo. Una pena realmente, mucha fuerza para Dani Troche. Y bueno, ojalá que estén asegurados los vehículos. Nos escribe también acá el querido Ahmed Villagra para hacer el reporte de sintonía. Y en Paraguarí dice, paró la lluvia, nada de granizo aún. Y bueno, habrá que ver si es que el granizo va para allá o si en definitiva no llega. De todas formas, habrá que tener muchísimo cuidado. Hay mucho

0: Reporte de sintonía, mucha gente que nos va escribiendo y también desde el exterior. Abrazo para el querido Ariel Hook, como siempre en sintonía. Pablo Rodas también desde California enviando el reporte ahí, está con su televisor, mira Fabio, viendo la gran jugada a través de YouTube.
1: Espectacular, saludos para toda la gente que nos banca también en este momento. Imagínate, con esta lluvia, la tormenta, preocupaciones de por medio, siguiendo la transmisión de la gran jugada y todo lo que estamos comentando también, ¿verdad? Porque forma parte de lo que se vive hoy en todo en gran parte del territorio nacional, seguramente.
0: A ver, audio WhatsApp, mi querido Iván Bogado, cortito nomás, el reporte de la gente, que nos diga desde dónde envían el audio y cómo está el tiempo, cómo está el clima en esos lugares. 0984-955-000. Abrazo grande también para todas las personas que están haciendo el reporte a través del YouTube de La Roca. Mucha gente que está conectada con nosotros, casi 500 personas en estos momentos, 257 likes tenemos. Veo que nos escribe, por ejemplo, Puro Tecno, está también Francisco Rotela, Adam Alarcón, Juan Cabrera, Néstor Coronel, Lilio Bael, Grok, Blas Celso Bogado, bueno, muchísima gente. A ver qué nos dice el amigo Dani Antunes. Vos sabés que acá en Loma Merlo no cayó granizo, dice. Locura de lluvia, pero no alcanzó el granizo. Bordeó Luque por lo visto, dice. Bueno, a ver, 0984-955-000, Iván Bogado.
2: Sí, señor, la gente que empieza a hacer reporte de sintonía, Wilson, zona Trinidad, tampoco sin energía eléctrica, dice también el oyente aquí con terminación 577. Escuchamos a las personas que envían sus audios de WhatsApp.
3: Bruno, totalmente equivocado, Ángel. Una cosa es...
2: A ver, vamos escuchando los audios de WhatsApp. Ahora sí.
3: Wilson, Fabio, acá de Alberdi, torrencial la lluvia, amigo, torrencial. No cayó granizo, pero sí una tormenta eléctrica impresionante. De fuera luz también.
4: ¿Qué tal, Wilson? Acá en Capiatá, por ejemplo, hay energía eléctrica, o sea, hay luz, pero torrencialmente llueve y en algunos granizos han caído. Saludos, abrazos de Capiatá, Hugo Cabrera.
5: Buenas noches. A la Encarnación, bro. Tormenta primero, una gris de las 6:00 de 20 minutos. Pero no, ahí la ha mandado. Pero,
0: Iván.
2: Sí, Wilson.
0: No, ahí tenemos reporte de Alberdi. Tenemos reporte de Encarnación. Creo que el señor también enviaba de Capiatá, o sea, en todo el país. Esto es a nivel país, territorio nacional. ¿Qué pasó ahí, Fabio?
1: No, parece que, bueno, esta gente está buscando retirarse, parece, de la cancha, porque los liberteños están resistiendo la lluvia.
0: En zona de Platea sería.
1: En su sector, sí, están resistiendo, pero ahora ya empiezan a ceder. Epa, la señal de la televisión, las cámaras se están retirando.
0: Se va el camarógrafo que estaba acá.
1: La cámara central, donde
0: en
1: hay
0: la zona del bar.
1: Plano, sí. ¿Qué está pasando? Bueno. Tenemos que ir con Iván Bogado, que esté atento a lo que está pasando con la televisión también.
0: También con Cristian Rivarola, que siempre nos da una mano en
1: sí,
0: ese sentido.
1: Sí, claro, Cristian es el que siempre está ya bien adelantado a todo. Así que estamos esperando ese reporte. No, el sentido común, dice Wilson, lo que yo te decía. ¿Para qué arriesgar? Ya se jugó un primer tiempo, está. Duró en ese partido, se jugó sin problemas, pero ahora ya no da. Es que se juega el lunes, como decís, a la mañana, a la tarde, si son 45 minutos, un ratito, se puede jugar el partido.
0: Sí.
1: Ya está esto, no se puede más jugar hoy.
0: A ver, seguimos con el reporte, Iván Bogado.
2: Perfecto, la gente que sigue escribiendo a través del 0984-955-000. Escuchamos los audios de WhatsApp.
6: Pero acá el Luque torrencial la lluvia, no cayó granizo, todo el viento quilombo hizo.
7: Desde Piribebuy a full con ustedes, Wilson. O que Piribebuy besa con mucha fuerza, saludos.
8: Julio Romero, le saluda.
9: ¿Qué tal, Wilson? ¿Cómo está? Estamos acá viendo, estábamos viendo el partido y vos sabés que un diluvio acá en Ñemby, achucarro, vos sabés que un diluvio, granizo por todos lados, chorrea toda la casa, es un quilombo, y se ve que por todas partes, sigue todavía acá en Ñemby, achucarro.
10: Buenas noches, Wilson, Hugo. Acá en Yaguarón, oque, a la tema, curemoy.
11: Hola Wilson, hola Porto, acá laburando full bajo techo, gracias a Dios. Wilson, surge mojarme, pero sin la lluvia.
0: A ver, Iván,
1: Wilson,
0: ¿vos tenés algo de último momento, Fabio Martín?
1: Sí, estoy recibiendo información. y me dicen que el partido

0: Partido no se suspendió, aún no está suspendido y lo primero que se va a hacer es esperar, se espera, se va a esperar un poquito. Estoy preguntando el tiempo de espera, me imagino que va a ser, no creo que sea 15 minutos, ¿verdad? Creo que tiene que ser por lo menos mínimamente media hora, ¿verdad?
1: Sí, claro. Es valedero esto, Fabio, porque imagínate, estábamos viendo que hasta los camarógrafos se retiraban, que la gente también en la zona de plateas fue desagotando ese sector, entonces uno podía presumir que se suspendió, pero bueno, oficialmente hasta ahora hay que esperar, no se suspendió.
0: Me dice esta fuente, van a esperar. Escurren, dice, si para se va a escurrir, si para, dice, si no, chau el partido, ¿verdad? A ver, se atrasará aproximadamente 30 minutos, es lo que es una información interna que se le está pasando a todos los que forman parte de este partido, la organización del partido. Dice lo siguiente, de acuerdo con la información recibida, el reinicio del partido se retrasará aproximadamente 30 minutos, procederemos a guardar dicho intervalo.
1: Bueno, este mensaje probablemente habrá llegado tipo, a ver, es un reporte oficial, 20:40 supone, o sea que a las 21:10, van a ver si es que esto para poder escurrir.
0: Aproximadamente, sí, si es que esto... ¿Vos decís que se va a poder escurrir, mis fijas?
1: No, olvídate. Esto está lleno de agua, ya es una piscina actualmente.
0: No necesitas cuánta gente, más de 1000 personas tenés que necesitar acá para que te haga la limpieza.
1: Iván,
0: ¿no?
1: Estamos proyectando todo lo que enviamos a través de YouTube.
2: Efectivamente, Wilson. Imágenes a pleno de lo que es la cancha independiente de Campo Grande. Tenemos también la imagen de la televisión. Están mostrando el campo de juego y para resguardar los equipos, solamente los camarógrafos de la televisión fueron bajo techo, Wilson.
1: Ah, bueno, está bien. Seguimos con la audiencia, pero ya está confirmado que esto es a nivel país. A ver, un saludo también para el querido Mache Zárate. Me escribe él, está en sintonía, dice, en San Lorenzo escampó un rato, pero después se vino con todo. Estábamos camino a IPS, pero ahora nos quedamos bajo un tinglado para resguardarnos del granizo. Seguramente con su papá, el querido Mache Zárate. Mucha fuerza y sí, está bien, hicieron muy bien en resguardarse. A ver, seguimos con la audiencia y el reporte, mi querido Iván.
2: Perfecto, Wilson, 0984-955-000. Escuchamos los audios de WhatsApp.
3: Y a todos los muchachos, yo lo que también me estaba pensando también con esta lluvia, ¿qué va a pasar en las votaciones del día de mañana? Porque si así sí acá en varias ciudades, tanto Capiatá como San Lorenzo, y si es torrencialmente el día de mañana, algunos locales que son cerrados, algunos locales que son abiertos, ¿qué pasaría nomás la votación? ¿Se suspendería en caso de que eso continuara la lluvia? Abrazo.
4: Buenas noches, estoy enviando así reporte, zona Loma Pita, aquí no cayó granizo, o sea, en ningún momento, solidaridad con los afectados por este fenómeno climático de los granizos, y felicitaciones a ustedes por las recomendaciones a la gente que está en la calle, ya me tocó varias veces, hoy ahora estoy en mi hogar.
5: Acá en Capiatá también hay fuerte lluvia.
1: Capiatá. Ceballos Cue sin luz. Ese es otro reporte también que deberíamos ir recibiendo. Zona Luque sin luz. Zona Ceballos Cue sin luz. Nos reportaba también Volker Lambaré sin luz. Bueno, acá creo que estamos afortunadamente, por lo menos en ese sentido, con energía eléctrica. Estamos viendo a los vecinos y sí, hay luz. Ahora otra vez intensamente la lluvia, Fabio. No, esto no da. Esto se tiene que suspender, o sea, ¿van a esperar media hora para qué?
0: No, y si espera media hora y esto va a ocurrir a las 12 de la noche. La verdad, ni siquiera lo van a hacer de buena forma. No, porque fíjate, no, la cantidad de agua que ya cayó en el césped sintético. Es terrible, no. Nunca vi en los últimos tiempos una lluvia así que caiga con tanta fuerza y que haya cargado tanto el empastado de una cancha, sea sintético o sea natural el césped, porque siempre encontramos los espejos de agua en ciertos sectores, pero aquí es toda la cancha, generalizada. generalizada es la capacidad de agua que está teniendo la cancha del Independiente de Campo Grande.
1: Bueno, seguimos con la gente. Nosotros acá escribiendo también, tratando de recabar información. Lo último que teníamos hace unos cuantos minutos, hasta las 21:05, 21:10 más o menos, van a esperar. Si es que sigue lloviendo, se suspende directamente. Si esto escampa, ¿estamos a cuánto? A 13.

0: minutos de ese tiempo. Si es que escampa, ahí sí, van a entrar con los escurridores, van a tratar de que estos espejos de agua que tenemos ahora en el campo de juego ya no estén, tratar de que esto, digamos, que vaya corriendo, sacarlo del campo de juego y que pueda continuar el partido. A todo esto, hoy en primer turno, Guaraní San Lorenzo, igualaron 1-1. Estuvimos ahí en la Arboleda con Nico Sosa, con Mario Molinas, con Abraham Acosta, y acá el partido también está empatado 1-1. Al término del primer tiempo, Libertad ante Recoleta. Seguimos con la audiencia, Iván Bogado.
1: Estamos con un grupo de amigos Pulpo ST, esa canchita que está acostada a su casa.
2: Hola, hola, hola, hola. Acá en Pedro Juan el tiempo está muy lindo. Ahora no sé si es madrugada, va a llover o mañana a la mañana, pero por en cuando tenemos tiempo lindo acá en Pedro Juan.
3: Cacupé, fuerte viento, lluvia intensa, pero gracias a Dios y a la Virgencita no cayó granizo. O sea, la ley pone a dar a un lado ya puede estar, o sea, mucha fuerza para todos, o sea, iba ahí, o sea.
4: Buenas noches, a la gran jugaña noticia número uno en este país. A cuidarse, cuidarse, porque hoy llegó el fenómeno niño, este es el fenómeno niño. Y porque habrá inundaciones, caída de granizo, desastres naturales en todo el territorio de Sudamérica, ¿no?
0: Sí, a ver, si no estoy trascordado, Eduardo Mingo, de la Dirección de Meteorología, había anunciado que en el segundo, en la segunda quincena del mes de octubre, iba a venir ya con todo el fenómeno del niño y lo íbamos a empezar a sentir. Y bueno, esto con relación a lo que decía nomás el oyente. Por otro lado, también nos reportaban desde Pedro Juan Caballero que por ahora el tiempo está bien, está lindo, ¿verdad? Muchas gracias a toda la gente, a todas las personas que están haciendo el reporte. A ver si... No, acá me dice una persona entendida la materia que esto no se va a jugar más, pero hay un protocolo a seguir, porque no se puede directamente decir, o sea, el árbitro no puede decir, no, esto no va a escampar más, y lo suspendo acá. Hay un protocolo a seguir, hay un tiempo que esperar, deben ingresar los árbitros o el veedor, ver que esto no tiene forma de continuar, y después sí oficialmente anunciar que el partido se posterga. Pero acá me dice una persona que esto no se va a jugar más.
5: Claro, fuerte. Correcto, entonces, en el sentido de volver a reindicarnos, en este caso, que poder indicarnos de vuelta que ese protocolo no se perdió. Viste que tantos ajustes ya se hicieron en los protocolos de partidos suspendidos y compañía. Ese protocolo de que el árbitro va a entrar a probar la pelota tiene que darse, entonces. O mirar la cancha, no hace falta picar el balón porque ya claramente se ve que no se puede jugar. Entonces, tiene que entrar Carlos Paul Benítez y ahí, a partir de ahí, ir a comunicar a los equipos, a los capitanes, que se suspende.
0: Sí, salvo que esto siga así, Fabio. Porque bueno, si vos ves así como está ahora, le cuento a la audiencia que nos está escuchando por radio, llueve fuerte, llueve intensamente. Entonces ni siquiera hace falta que vos salgas al terreno de juego para darte cuenta de que no se puede jugar. Van a esperar el tiempo que dijeron. Siguen avanzando los minutos. A las 9 de la noche probablemente esto tenga una resolución final, y es que el partido no va a continuar. Lastimosamente no va a continuar, y a partir de ahí ver cuándo se puede disputar. Mañana no va a ser, intuyo, porque evidentemente si vos ya dejaste libre el domingo por la cuestión de las elecciones, no vas a poner que se juegue en 45 minutos, ¿verdad? ¿Para qué? Dejarlo para el lunes por la mañana.
5: Claro, salvo que el reglamento sea muy estricto, en el sentido de decir 24 horas después tiene que ser sí o sí. No creo, se dieron ya horarios que se tuvieron que, en este caso, fueron flexibles, en el sentido que si se juega el lunes, ¿quién va a protestar? ¿Quién va a decir nada? Lunes tenés un partido a las 5 de la tarde. Y se puede jugar también a las 6 de la tarde, se puede jugar, 45 minutos quedan de este partido, para no entorpecer el partido de fondo que es el de Cerro, ¿verdad? Pero claro está que hay un espacio suficiente para hacer partido. Van a decir, pero hay que mover todo, hay que organizar todo, pero bueno, no se puede con la madre naturaleza, no se puede hacer nada. Y ya Esto está camino a la suspensión. Como decía.

0: es esperar el protocolo oficial que dictamine que el partido está suspendido y se va a reprogramar nuevamente.
1: A ver, vos tenés ahí la dirección de meteorología o tu aplicación, mi querido Iván Bogado. Entiendo que pasa también un reporte de Lucho Paredes. ¿Qué es lo que indica el portal, Iván?
2: Y en estos momentos justamente estoy ingresando, en este caso el aviso meteorológico que tenemos, tormenta eléctrica en estos momentos sobre todo el territorio nacional y la baja de temperatura. Tenemos en estos momentos 28 grados, Wilson, tormenta eléctrica, alerta en todo el territorio nacional. Ese es el aviso que tenemos en estos momentos y también marca lluvia desde hoy hasta el próximo lunes. No este lunes, de este lunes en 8. Está marcando todos los días lluvia en 80%, 85% de probabilidades de lluvia.
1: ¿Qué es esto que nos está enviando Lucho Paredes? Supercelda tornádica por Asunción. Primera vez que escucho este término y también esta denominación. Si esto lo podemos poner en el YouTube, porque es un reporte de Anthony.
0: No se juega más.
1: No se juega más. ¿Qué pasó? Está diciendo, ¿puedo abrir?
0: 10 minutos, ¿van a esperar? A ver.
1: Wilson, ¿le puedo preguntar a Pablo?
3: De hoy quedará para el lunes a las 10 de la mañana la reanudación del segundo tiempo. O para...
1: Listo, ya está. Oficial, suspendido el partido, se juega el lunes a las 10 de la mañana. Lunes a las 10 de la mañana, lo mejor, Fabio, lo mejor. Ya claro. No había necesidad de esperar más.
0: Por suerte el calendario no aprieta, Libertad no tenía Copa Paraguay el miércoles o jueves, entonces se puede, bien está. Ya está, ya están todos liberados entonces para que puedan ir a... Claramente cada jugador va a tener un afectado en cuanto a alguna situación que vivió con los granizos y compañía, entonces ya está, esto es imposible de jugar. Con buen criterio se pasa al lunes, 10 de la mañana.
1: Y no es por estigmatizar tampoco al césped sintético, porque supongo que en algún momento va a acontecer que la mayoría de los estadios van a tener césped híbrido, por lo menos, que es la mezcla de natural con lo sintético, pero si ya en un césped normal, digamos, en un día normal, es peligroso, suele ser peligroso porque los botines se trancan, te golpea el tobillo, la rodilla. Imagínate lo que puede ser en un campo sintético y mojado además.
0: No, claro, totalmente. Era difícil desde el punto de vista de jugarse en una cancha con una condición diferente. Ya definitivamente te condicionaba con una adversidad climática. Y era lo que estábamos hablando hoy al mediodía, inclusive yo te decía, hay que ver cómo absorbe una posible lluvia torrencial este césped sintético. El primer tiempo se jugó sin lluvia. Fue un periodo exacto que duró una hora hasta el descanso y cuando volvieron los jugadores, la lluvia torrencial, el diluvio, la tormenta eléctrica que azotó aquí al estadio de Campo Grande y a todo el país prácticamente, para que esto sea suspendido con buen criterio. Era lo que estábamos esperando todos, se esperó ese protocolo, pero ya está, no hace falta esperar media hora, 40 minutos, esto ya es oficial, suspendido, reprogramado el partido para el lunes.
1: ¿Vos viniste en auto, Fabio Martín?
0: No.
1: Ah, qué buena suerte, qué buen tino el tuyo. ¿Pero qué? ¿Presagiaste que podía pasar?
0: No, yo en realidad por el tema acá para estacionar era el tema. No, yo veía como es una sola cuadra y va a haber mucha gente con Libertad presente aquí y la gente de Recoleta, entonces decidí venir de otra manera.
1: ¿Cómo no?
0: En plataforma.
1: ¿Y vos, Néstor?
4: Yo vine.
1: A ver.
4: Yo vine en moto.
1: ¿En moto?
4: Y ahora sabrá Dios que ahora me voy acá.
1: ¿Pero y dónde estacionaste?
4: Acá en la vereda, acá atrás nomás. Por eso en los días de partido yo vengo en moto para evitar problemas de estacionamiento y compañía.
1: Pero a ver, ¿trajiste tu impermeable, Néstor?
4: No, traje un K, carajo.
1: Ah, porque Cristian Rivarola, él anda con su impermeable. Es verano, 40 grados y él igual. Hombre precavido. Y en este caso, Néstor, ¿pero pronosticaba lluvia, Néstor?
4: Y vine en moto. ¿Qué querés que te diga?
1: Y bueno, el hombre menos precavido. Yo, vos sabés que yo estaba haciendo así el recuento, viendo los videos de la gente que está con los destrozos en sus vehículos por el granizo, y jamás me puse a pensar en mi auto. Yo vine en auto, mi auto está acá a la vuelta, y me puedo encontrar con cualquier cosa.
0: No, claro, yo no te dije nada porque me di cuenta de lo que estaba pasando y justamente no quise que... Quebrantarte con eso, ¿verdad? Porque estuve a punto de preguntarte, pero dejé un poquito ahí para que se calme la cosa, ¿verdad? No, claro, hay que ver cómo quedó aquí. Espero que no haya pasado nada.
1: Igual, Fabio, yo tengo una historia de mucha fortuna. Hubo un partido que se disputó en La Toldería, en Dos Bocas. Un encuentro

0: y me voy acercando al auto, cada vez me acerco más, voy mirando, no hay nada por
1: Jesús
0: esa zona.
1: En la boca, ¿verdad?
0: Sí, ¿sabes qué? Y después llego y no me rompieron absolutamente nada.
1: Mírate todos los detalles después. No, no, esto no puede ser. Dite vuelta otra vez, seguro.
0: Totalmente.
1: Dos, tres vueltas.
0: Después, en ese momento, como era oscuro, no me di cuenta, pero había sido si tenía una abolladura en la zona de arriba. Pero es nada en comparación a lo que pudo haber pasado y lo que uno podía pensar que pasó viendo la calle totalmente llena de cascotes. Me agarró una sola piedra en la zona de arriba de mi auto. No me rompió nada, por suerte.
1: Bueno, muy bien. Zafar de esas cosas da una alegría diferente, realmente.
0: Y bueno, yo creo que en esta ocasión, cruzo los dedos, tuve suerte y el granizo no le hizo nada a mi vehículo. Ya te vas a enterar luego. A ver, me está escribiendo Dani Antunes. Este es en Recoleta, un compa que trabaja ahí, me dice. Ah, no. Justo que yo estoy diciendo que tuve suerte y que no me rompieron nada. Y acá está mostrando Dani Antunes que todos los autos que estaban estacionados acá se rompieron todos los parabrisas. Qué locura. Y bueno, ya está el informe también que llega esto a los clubes. Estimados señores, el segundo tiempo entre Recoleta y Libertad se disputará el lunes 5 de octubre a las 10 de la mañana. Esta decisión, según se ha tomado debido a la inclemencia del tiempo. Bueno, lo que ya veníamos anunciando entonces. Bueno, suspendido el partido y ahora paró la lluvia, Fabio. Pero bueno, los espejos de agua no...
1: No, esto no se va a poder escurrir jamás, no.
0: Aprovechemos ahora para irnos entonces.
1: Y algo de eso, ya tenemos, ¿verdad?, que aprovechar. Sí, señor.
0: Bueno, muchísimas gracias a todas las personas que nos acompañaron a través del YouTube de La Roca. Gracias por los likes, por los deditos arriba. También en el Facebook, fanpage de Bruno Pon. Y a través, evidentemente, del dial 95.5 FM, la 1020 AM. Y se va a reanudar este partido el lunes a las 10 de la mañana. Estén todos atentos a lo que va a ser nuestro reporte. Avisa nomás si te vas a quedar a esperar el partido del lunes ahí. Dice, no, ¿cómo me voy a quedar? Por favor, no me voy a quedar. Un saludo para Fernando también, ahí me está escribiendo. Abrazo grande, Fernandito, querido. Muchas gracias por los mensajes.
2: Tenés que quedarte hasta el final, Wilson.
0: Ah, mira, Nico, ¿qué haces vos por ahí, Nico?
2: Y no me pude ir a mi casa por la lluvia.
0: ¿En serio? ¿Te quedas clavadito ahí? ¿En el regazo de CR7?
2: En el regazo de CR7, sí.
1: Yo sé cómo te mueves, Nico, y cómo está la cosa. Yo el mío más o menos regular, te hablo el precio.
2: Olvídate, acá por un kilómetro... El cuádruple, mi querido Fabio.
1: El mío está bien todavía. No está tan mal, ¿verdad? Para un día así, ¿verdad?
2: No, pero vos cobras más que yo, Fabio. O sea.
1: No digo que no está muy alto. Podría ser el triple.
2: Ah, no, el mío sí está el cuádruple. Imagínate que estoy acá muy cerca.
1: Lo que pasa es que vos sí viví en una zona
0: residencial. Pero, Nico, no sé, como dicen los muchachos, un miércoles cuereí, mitad de mes, vos te vas a ir a comer asado, por ejemplo, y le invitás a los muchachos. Sí. ¿Y ahora no quieres gastar para llegar a tu casa a descansar?
2: No, por el tema de raudal nomás, Wilson. A lo mejor más raro que el raudal y ya no me ves más.
0: No, pero ahora, ¿cómo está por esa zona de los raudales? Acá está parando, ¿eh?
2: Acá torrencial, Wilson, sigue lloviendo. Torrencial, ventarrón, viento, erere. Allá un cono está volando. Estoy viendo ya sin luz también en esta zona, en algunas partes.
0: Bueno, ojalá no haya volado también Abraham, que estaba ahí.
2: No,
0: Wilson, con mucho inconveniente.
2: Me reportó que llegó bien.
0: Su hojita en la arboleda.
2: Me reportó que llegó bien a su casa, no le rompió. No vio el granizo, él quería ver, pero no envió su granizo ahí, en forma de...
0: Si te animas a ponerle YouTube, Nico, nosotros ahora aprovechamos para irnos, ¿eh? Escampó acá en Campo Grande. Cerramos el trabajo con Fabio Martín, con Néstor Beltrán, con Víctor Valenzuela, con Luis Alberto Domínguez. En la parte técnica, Fabio comentarios, móvil de Néstor, y la parte técnica de Víctor y Luis también. Cerramos. Abrazo grande para todos. Se quedan ustedes con el resumen de Iván Bogado. Este partido se suspendió. Se va a jugar el día lunes por la mañana. Están empatando 1-1 al término del primer tiempo. Libertad y el conjunto de Recoleta. Abrazo grande para todos. Chau, chau.
3: Dos minutitos pasaron ya de las 9 de la noche, 18 grados en estos momentos. Se postergó, en este caso, el partido de Recoleta y el conjunto de Libertad. Lunes 10 de la mañana estará arrancando este compromiso. Se queda pendiente por jugar 45 minutos del compromiso en el Ricardo Gregor. Este partido que lo tenía al conjunto de Libertad y al conjunto de Recoleta como protagonistas. Empatando en el término de los primeros 45 minutos y cuando arrancaba el segundo tiempo se terminó largando la